y más vida al enfermito que estaba en coma. Pues mire, no terminaba de alabar y de danzar cuando de repente este enfermito abrió sus ojos y levantó un gran suspiro de aliento, volviendo en sí, volviendo todos sus sentidos clínicos, ¿verdad? Al ritmo, al tiempo, ¿verdad? A la manera que un cuerpo humano está sano. De manera que volvió en sí este enfermito. Y pues, ¿cómo cree que fue su alabanza después de ver este milagro? Pues este familiar pues siguió danzando, alabando al Señor. Ya nadie lo podía parar. Llegaron los médicos y pues vieron al familiar danzando y danzando y danzando en la presencia del Señor. Porque la alabanza, Señor, porque la alabanza para nuestro Señor tiene poder. El júbilo que hay en el corazón trae esperanza, trae fe, atrae la atención de nuestro Señor y Dios. ¿Quieres llamar la atención de nuestro Señor y Dios? Alaba su nombre, háblale palabras que exalten su nombre, y así como es su nombre, así sea su alabanza. Bienvenidos en este tiempo de alabanzas, de cantos, de júbilo, de exaltación al nombre de nuestro Señor. Bueno, ahí está Ale. Vamos a empezar. Adelante.

estamos con ustedes. Mire, para aprovechar estos minutos y saludarle a usted que nos sintoniza a través de la radio, de sus bocinas inteligentes y la aplicación de Ondas de Vida 1440. Ya no espere más. Descargue la aplicación en Ondas de Vida 1440. Mire, ahí usted cuando descargue la aplicación se va a encontrar con un menú en donde usted va a poder ver la programación, en donde usted va a poder ver información destacada dentro del área cristiana. O ahí usted va a poder ver algunos videos, algunas entrevistas. Ahí va a haber información también del contenido que tenemos aquí en la radio. Así que hay más que solo puede usted ver y escuchar. Perdón, nada más escuchar porque es puro audio. Pero bueno, sí hay videos respecto a algunos anuncios, respecto a información y bueno, entrevistas. No, de verdad es la aplicación. Lo que estamos queriendo es que usted empiece a usarla, porque eso va a dar motivo a que empecemos nosotros a alimentar con buena información de calidad para que usted esté enterado y disfrute de los momentos que pues aquí tenemos en Ondas de Vida 1440, y usted nos pueda compartir también ahí, porque hay una sección especial para usted y ahí pueda compartir sus sugerencias, sus comentarios, sus saludos, lo que quisiera escuchar aquí en Ondas de Vida, y además sus peticiones de oración también ahí, y por supuesto cómo colaborar en este ministerio de la radio. Así que saludo a Toñita Trujillo hasta la colonia Quetzalcóatl, Iztapalapa, Iztapalapa para el mundo. Olga Rodríguez, y bueno, Olguita, tú no te preocupes, aquí está tu servidor, aquí puedes informar tu siembra. Erika Olid Martínez, saludos hasta Tlaquepaque, Guadalajara. María Elena, María Elenita, bueno, le puedo decir que Elenita, de mucho cariño. Kate, de Torre Fuerte, Iztapalapa. Kate, de verdad te mando un saludo a ti y a tu hermosa familia. Dios te bendiga grandemente, a la hermosa iglesia de Torre Fuerte, Iztapalapa, también de Tecámac, por supuesto. María Loreto, Rosita Palomino, Palomino, hasta allá, hasta Michoacán. Claro que sí. Hilda Hernández, te saludo también, Hildita, que fui hoy en la mañana. Y bendigo la vida de tu esposito Fernando, ahí a tu hermana Isabel y toda la familia Hernández Torres. Dios les bendiga grandemente. Y por supuesto la familia Morales Hernández, Dios les bendiga grandemente. Alex Arpide, una artista, una mujer de arte para Cristo. Muy bien. Jorge Sandoval, Lucero Brito, hasta Lázaro Cárdenas, Michoacán. Edith Díaz, Israel Díaz, su hermano. Delfina Cano, compañera de aquí, solamente de aquí de funciones en cuanto a la multilínea, pero Delfina Cano sigue siendo una intercesora de Ondas de Vida 1440. Saludo a los valientes de México. Wendy Sara Silva, Dios te bendiga. Tichita Saucedo, querida Inés, Lupita Salvedo, y muchos, muchos más. Alejandrita Tenjai también por ahí. Bueno, pues continúe con nosotros con esta música que alegra el alma y el corazón. Adelante, Alex.

0: Y estamos aquí, pues mire, contentos, felices, ya miércoles, mitad de semana, bendiciendo su vida, que el Señor mi Dios siga usted guardándole, siga usted al abrigo del Omnipotente, y pues invitándole a que continúe con esta programación en Ondas de Vida Radio 1440. A continuación, Comunidad Cristiana Filadelfia y el apóstol Joel Sánchez y su equipo aquí en Buenas Noticias, aquí en Ondas de Vida Radio 1440. Gracias por sintonizarnos. Que el Señor nuestro Dios le guarde en todo momento, en todo lugar, en todo tiempo. Seguimos adelante. Gracias, Ale. Bendiciones.
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0: 7.
1: Ya son las 6:30.
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4: Gracias, paz de nuestro Señor Jesucristo. Te saludo esta tarde, tu servidor y amigo, el pastor Alan García, en representación del titular de este tu programa, Buenas Noticias, nuestro apóstol Joel Sánchez.

sección de oración. También tenemos un número de WhatsApp al cual también te puedes comunicar. El número de WhatsApp es el 55 25 24 33 75. Recuerda, 55 25 24 33 75 es el número de WhatsApp al cual tú te puedes comunicar y puedes dejar ahí tu comentario, tu saludo o tu petición de oración. Así que te invitamos para que te quedes con nosotros en esta próxima media hora y nos hagas llegar tu comentario, tu saludo o tu petición de oración. Tenemos actividades a las cuales nosotros queremos invitarte. Dios mediante, mañana jueves tenemos el culto de la familia a las 7 de la noche. Jueves de la familia a las 7 de la noche, toda la familia está cordialmente invitada a esta actividad que nosotros, Dios mediante, vamos a tener el día de mañana. Recuerda, jueves de la familia a las 7 de la noche. El día domingo también tenemos actividades y te invitamos para que este domingo estés con nosotros en nuestros cultos: 9 de la mañana, 11 de la mañana, 1:30 de la tarde, 5 de la tarde y 7 de la noche. Recuerda, 9 de la mañana, 11 de la mañana, 1:30 de la tarde, 5 de la tarde y 7 de la noche son las actividades que te ofrecemos el día domingo aquí en Comunidad Cristiana Filadelfia. Y el día martes te esperamos en el martes de Acción Perla. Todos los martes a las 11 de la mañana y 7 de la noche tenemos estos cultos. Si entre semana, por la distancia, el tráfico, las lluvias, se dificulta estar a las 7 de la noche, bueno, tenemos el servicio a las 11 de la mañana. Así es que puedes venir a gozarte, escuchar la palabra, ya sea a las 11 de la mañana o a las 7 de la noche, todos los días martes. Si es que las puertas están abiertas, puedes venir con nosotros, no necesitas invitación alguna, tú puedes llegar, puedes decir, escuché la invitación en el programa de radio de Ondas de Vida, así es que las puertas están abiertas. ¿Dónde estamos ubicados? Comunidad Cristiana Filadelfia está ubicada en Misterios 576. Misterios 576 en la Colonia Industrial. Estamos exactamente entre Necaxa y Victoria, medio de Necaxa y Victoria. Ahí tú vas a encontrar la Comunidad Cristiana Filadelfia y específicamente estamos a una calle de la estación Necaxa del Metro. Estación Necaxa, estamos a una calle de esta estación que es la línea de Metrobús que sale de Indios Verdes a Campo Marte. Así es que tú puedes llegar, abordar cualquiera de las estaciones de esta línea de Metrobús de Indios Verdes a Campo Marte, te bajas exactamente en la estación Necaxa, caminas una calle y puedes llegar con nosotros aquí a Comunidad Cristiana Filadelfia. Martes, 11 de la mañana, 7 de la noche, el jueves a las 7 de la noche y el domingo todo el día, desde las 9 de la mañana hasta las 7 de la noche, las puertas están abiertas para ti y toda tu familia. Tenemos también otra invitación muy especial, todos los días, diario, de lunes a lunes, de domingo a domingo, de martes a martes, prácticamente los 7 días de la semana, tenemos nuestras noches de oración. Noches de oración toda la semana, todos los días a las 10 de la noche. Este tiempo de oración lo puedes seguir a través de nuestras redes sociales. Tenemos la transmisión en Facebook, en YouTube y en TikTok. Ya sea Facebook, YouTube, TikTok, nos puedes encontrar como Comunidad Cristiana Filadelfia Internacional y ahí puedes conectarte con nosotros a nuestras noches de oración. Todos los días a las 10 de la noche tenemos este tiempo de oración que hemos dedicado precisamente para orar, para interceder, para buscar la presencia de Dios. Todos los días a las 10 de la noche. Y también tenemos el tiempo de oración, las madrugadas de oración a las 5 de la mañana, lunes a viernes a las 5 de la mañana. Tenemos este tiempo de oración que dirige la pastora Brenda Sánchez. Lunes a viernes, 5 de la mañana, el tiempo de oración lo puedes encontrar en Facebook y en YouTube. Y nuestras noches de oración con el apóstol Joel en Facebook, YouTube y TikTok a las 10 de la noche, todos los días. Así que tenemos dos opciones para que tú puedas orar con nosotros, a las 10 de la noche o a las 5 de la mañana. Así es que si tienes la posibilidad, pues

0: conectarte a través de tu computadora, a través de tu celular, puedes conectarte a este tiempo de oración que estamos teniendo todos los días, de lunes a viernes a las 10 de la noche, de lunes a lunes toda la semana a las 10 de la noche, o de lunes a viernes a las 5 de la mañana, este tiempo de oración. Gracias a Dios, cada vez más personas están orando con nosotros, y no solamente de Comunidad Cristiana Filadelfia, no solamente de aquí de la Ciudad de México, también de otros países han estado también orando con nosotros, de otros países también nos hacen llegar sus peticiones, también nos hacen llegar sus saludos, su sintonía de que están también orando con nosotros. Así es que queremos que tú, que estás escuchando Ondas de Vida, también te conectes con nosotros a las 10 de la noche o a las 5 de la mañana. Nos encuentras en nuestras redes sociales, Comunidad Cristiana Filadelfia Internacional. Si buscas en Google, en Facebook, en YouTube, en TikTok, Comunidad Cristiana Filadelfia Internacional, para que nos acompañes en estos dos tiempos de oración. Lunes a lunes, toda la semana a las 10 de la noche, lunes a viernes a las 5 de la mañana. Queremos que estés con nosotros, queremos que ores con nosotros, queremos que veas cómo Dios también, a través de la oración y a través de las redes sociales también, Dios te puede hablar y Dios nos está hablando. Así es que queremos que te conectes. Sabemos que para algunas personas que nos están escuchando, que quizás cuesta un poquito de trabajo entenderle al internet, a los teléfonos, bueno, puedes acercarte con tu sobrino, con tu nieto, que te abran la página, que ya te lo dejen listo para que a las 10 de la noche tú te puedas conectar y puedas estar orando con nosotras. Te invitamos para que puedas hacer ese esfuerzo de investigar, de preguntar cómo se pueden conectar, y ya sea en Facebook, en YouTube o en TikTok, puedes estar orando con todos nosotros. Y Dios mediante, también el 20 de junio vamos a tener un evento muy especial. El pasado 10 de mayo tuvimos un desayuno dedicado a las mujeres y a las madres de familia, y el 20 de junio vamos a tener un evento dedicado a los varones, todos los hombres, todos los varones, todos los padres de familia, todos los varones que también, que son solteros, que todavía no se han casado, que todavía no han establecido un hogar, todos los varones están invitados para que este 20 de junio nos acompañen en Comunidad Cristiana Filadelfia. Va a haber un desayuno, va a haber una ministración enfocada especialmente para los varones. En las iglesias, gracias a Dios, hay muchos niños, gracias a Dios hay adolescentes, hay muchas mujeres, pero a veces faltan los varones. A veces los varones priorizan el trabajo, priorizan mantener el hogar, y está bien, así que Dios bendiga a aquellos varones que se han esforzado para trabajar, para sostener sus hogares. Y a veces pasa que los domingos, pues el padre de familia pues está cansado, toda la semana ha trabajado, y pues es fácil decirle a la esposa, a la mamá, vete con los hijos, vayan ustedes a la iglesia. Pero bueno, en la iglesia también se necesita la presencia de los varones. Los varones también necesitan llenarse de Dios. El hombre también, no solamente el hombre tiene que luchar por tener una cartera llena de billetes y poder sostener las necesidades del hogar. El varón también tiene que esforzarse por ser el primero en guiar a su familia para que conozcan de la palabra de Dios. Efesios 6:4 nos dice: vosotros padres no provoquéis a ir a vuestros hijos, sino criarlos en disciplina y la amonestación del Señor. En los planes de Dios vamos a ver que la familia nace en el corazón de Dios. La familia no es un invento de la sociedad, no es un invento de las personas. La familia es una creación directa que nace en el corazón de Dios. La familia entonces es el núcleo principal, es la primera enseñanza, es la primera escuela que tienen las personas para ser enseñadas, para ser discipuladas. Y también la Biblia nos deja muy en claro precisamente cuál es el papel, cuáles son los privilegios y cuáles son las responsabilidades de los hombres al frente del hogar. El padre de familia tiene una responsabilidad espiritual, es el sacerdote de su hogar. El padre de familia está llamado a ser aquel que va a guiar a que su familia conozca la palabra de Dios y desarrolle su comunión con Dios. En muchos hogares son las madres de familia las que por diferentes circunstancias han tomado ese privilegio. Sin embargo, la palabra de Dios nos deja claro que el responsable principal es el padre de familia. Son los padres de familia los que tienen que guiar a que su hogar, su esposa, sus hijos, conozcan la palabra de Dios. Deuteronomio 6, versículos 6 y 7 nos ordena hablar la palabra de Dios en todo momento. Aquí se le ordena al pueblo de Israel a que hablara la palabra de Dios en todo momento, al acostarse, al levantarse, al entrar, al salir. Todos los días los padres de familia dentro del pueblo de Israel tenían que recordarle los mandamientos y la palabra de Dios a sus hijos todos los días. Vamos a ver precisamente entonces que en el Antiguo Testamento se marca mucho la responsabilidad de los padres para guiar a sus hijos a que conocieran los mandamientos y a que conocieran la palabra de Dios. Y en el caso de los hogares, el padre de familia es el que tiene la responsabilidad de guiar a su esposa, de guiar a sus hijos a que conozcan el Evangelio. En muchos hogares, en muchas casas, una semana las que han tomado este privilegio, y por supuesto que oramos para que Dios les dé una doble porción de unción, de sabiduría, de autoridad, para que pueda guiar a sus hijos. Pero si en tu casa, tu varón, tú estás en tu casa, tú eres el responsable para discipular a tus hijos. Junto con tu esposa, tienes el privilegio de guiar a tus hijos, pero la palabra es clara, es el varón, el sacerdote del hogar. Entonces, la palabra de Dios marca precisamente a que los padres guíen a sus hijos. Los padres tienen que ser los primeros en guiar a sus hijos, en discipular a sus hijos. Mi señor padre va a cumplir 4 años que fue llamado a la presencia de Dios, y pues en lo personal, de las cosas que siempre recuerdo desde que tengo uso de razón, pues es que siempre había libros cristianos, había Biblias, había alabanzas. Era algo que siempre recuerdo desde que tengo uso de razón. No fue algo que ya conocí en la adolescencia o en la vida adulta. Es algo con lo que nací, que son de las primeras cosas que recuerdo. Y siempre recuerdo que así mi padre se sentaba con mis hermanos, especialmente conmigo, precisamente hablando la palabra de Dios, enseñando la palabra de Dios. Mi madre también nos llevaba a la iglesia, nos discipulaba. A veces mi mamá pues no nos preguntaba, no me preguntaba si yo quería ir a la iglesia, simplemente era que había que ir a la iglesia, haciendo berrinches, caras, corajes, todo, pero se cumplía esa responsabilidad y ese privilegio. Por un lado, mi madre discipulándonos, enseñándonos, llevando a la iglesia, aun cuando yo muchas ocasiones no quería, todo quería hacer menos ir a la iglesia, pero pues no se preguntaba, eso no estaba en negociación, había que ir a la iglesia. Y por el otro lado, mi padre también disciplinándonos, enseñándonos, hablándonos precisamente acerca de cómo nosotros teníamos que caminar con Dios y teníamos que acercarnos a la presencia de Dios. Entonces, el discipulado de los dos nos fue forjando y nos fue moldeando. Por supuesto, llega uno a la adolescencia y a veces uno se quiere descargar un poco, pero cuando la palabra de Dios ha sido sembrada en el corazón, pues simplemente pues no podemos hacernos los oxisos. En lo personal, yo pues a veces cuando andaba ahí lejos de la iglesia y andaba ahí con los cuates en la parranda, pues hay siempre la palabra de Dios y siempre Dios recordando precisamente quién era yo, de quién era hijo, cuál era la enseñanza que yo había recibido. Y por más que intentaba pues hacerme olvidar del oxiso, el desentendido, simplemente no podía. ¿Por qué? Porque mis padres estaban en oración, los habían discipulado, los dos haciendo su trabajo, los dos cumpliendo con ese privilegio de discipularnos, de sembrar la palabra de Dios en nuestros corazones. Ahora que ya hemos transitado a la vida adulta, pues ya hemos, en lo personal, pues ya hemos tomado la decisión, ya he tomado la decisión de seguir en el Evangelio. Ya no porque mi mamá me fuerce para ir a la iglesia, o ya no porque mi papá me esté, tenga que sentarse conmigo a platicar la palabra de Dios, ya es una convicción personal. Mi padre ya no está, seguimos firmes en el Evangelio, un día Dios va a llamar también a mi madre a su presencia y vamos a seguir firmes en el Evangelio, entendiendo precisamente que es una promesa que ellos recibieron de manera personal y que ahora mis hermanos y yo tenemos que recibir de manera personal y que tenemos que esforzarnos para que los hijos y los sobrinos y Dios mediante también los nietos puedan recibir esa semilla, puedan recibir esa palabra y ellos también de manera personal tomen su decisión de seguir a Cristo, ya no forzados, ya no obligados, sino que ellos de manera personal, estando a solas, lejos de casa, lejos de mamá, lejos de papá, ahí ellos decidan seguir a Cristo Jesús. Padre de familia, madre de familia, hoy tú tienes el privilegio de tener a tus hijos en tu casa. Son pequeños, los puedes discipular, los puedes guiar. Alguien podría pensar, hermano Alan, pues mis hijos son adolescentes, ya no quieren, los quiero llevar a la iglesia, se enojan, quiero orar, se enojan, rechazan. En la adolescencia, algunos pasan por esa etapa. Gracias a Dios hay adolescentes que transitan por esa etapa y crecen en la iglesia, y Dios bendiga a esos adolescentes que no se descarrían. Habemos algunos que sí, nacemos en hogares cristianos, recibimos la palabra y en la adolescencia pues queremos alejarnos y las cosas de Dios pues no nos gustan. Pero aún así, padre de familia, tienes que mantenerte firme, orando, con disciplina, ejerciendo la autoridad y la disciplina. Hay muchas cosas que tú puedes negociar con tus hijos, pero el Evangelio, la palabra de Dios, la iglesia, no deben entrar en esas negociaciones. Hay muchas cosas que les puedes dar a tus hijos hasta que les pudieras perdonar a tus hijos, pero las cosas de Dios no deben entrar en ese juego de negociaciones. Si tu hijo adolescente se resiste, sigue orando, sigue ayunando. Él puede decirme, hermano Ana, pues mis hijos ya son adultos, ya no viven en la casa, ya tienen sus vidas aparte, ya no puedo hacer nada. Humanamente hablando, tú y yo ya no podemos hacer nada. Cuando los hijos llegan a la vida adulta, son responsables de sí mismos, trabajan, pues ya no podemos llegar con la mano y forzarlos a ir a la iglesia. Ya en la vida adulta, pues eso ya no es posible. Tú y yo ya no podemos, pero recuerda que Dios puede hacerlo, que Dios puede inclinar a sus corazones, que Dios puede llamarlos, que Dios puede levantar hombres y mujeres que les recuerden quiénes son ellos, que les recuerden cuál fue la enseñanza que recibieron, de manera que tus hijos regresen al camino otra vez, regresen a la palabra de Dios. Si tú ya tienes a tus nietos, bueno, tienes el privilegio de discipularlos, de educarlos, de enseñarlos, de guiarlos a la palabra de Dios. Padre de familia, tú tienes que ser ese ejemplo para que tus hijos, tus nietos puedan ver que en ti hay una fe que te mantiene fuerte, que te mantiene firme, que te hace vivir de una manera diferente. Tú y yo, humanamente hablando, no podemos hacer nada cuando ya nuestros hijos son grandes, ya son adultos. No podemos forzarlos, no podemos obligarlos. Pero recuerda que con tu oración, con tu ayuno, que con tu testimonio, que tú, con tu compromiso, Dios puede moldear, puede tocar y puede inclinar que el corazón de tus hijos una vez más se acerque al Evangelio. Para aquellos varones, recuerda, varón, que es una bendición que tu esposa pueda ir a la iglesia con los niños, pero los recuerdos que van a tener tus hijos, pues no van a ser los de la escuela dominical o los del culto o de lo que haya dicho el pastor. Lo que tus hijos van a recordar cuando lleguen a la vida adulta no va a ser la escuela dominical, no la van a recordar, no van a recordar, quizás ni recuerden el pastor. Lo que van a recordar es a ti junto con tu esposa yendo a la iglesia. Son los recuerdos que yo tengo. Les comentaba precisamente que desde que tengo uso de razón, pues siempre supe que éramos cristianos, siempre supe que éramos diferentes. En un primer momento, pues no lo entiendo, pero pues ahí está esa enseñanza, ahí está esa semilla que nos hace diferentes. Mi padre ya no está, pero nosotros seguimos perseverando. Los recuerdos ahí están, de cómo mi madre y mi padre ahí estaban enseñándonos y curando. Hay una Biblia que fue de mi padre, que fue de la primera Biblia que leí, una Biblia llena de letras, que nunca me gustaba leer porque mareaba tanto las letras, pero al final pues, tenía muchos dibujos hechos a mano, como viñetas sencillas, algunos mapas, y a través de esos dibujitos sencillos fue que empecé a leer la palabra de Dios, de una Biblia que era de mi padre. Son los recuerdos que quedan cuando somos pequeños. ¿Qué recuerdos estás dejando tú ahorita en este momento a tus hijos que son pequeños? ¿Cuáles son los recuerdos que ellos van a tener cuando lleguen a la vida adulta? Así es que, varones que están en casa, hay que levantarse y hay que ir a la iglesia. No solamente que vaya la mamá, que vayan todos a la iglesia. Así es que el 20 de junio tenemos esta administración especial para varones. Mañana jueves tenemos también el culto de la familia para que vengan también todas las familias y reciban la palabra de Dios. Bendecimos a todos aquellos que han reportado su sintonía. Dios, bendecimos a nuestra hermana Verónica, que nos manda saludos. Nuestra hermana Vicky Chantes también desde León está en sintonía con nosotros. Nuestra hermana Mónica García también nos envía saludos. Nuestra hermana Maribel Castro también desde San Luis Potosí está en sintonía con nosotros. Y nuestra hermana Elena Flor también nos envía sus saludos. Gracias también a ti que inteligente también has escuchado el programa. Gracias a ti que estás escuchando el programa, pero que a lo mejor no puedes hacernos llegar tu petición. Saludo. Dios te bendiga, gracias por estar en sintonía con nosotros. Mañana jueves esperamos a las 7 de la noche y recuerda que tu programa Buenas Noticias se transmite los lunes a las 6 de la tarde y de martes a viernes a las 6:30 de la tarde. Así es que Dios mediante mañana a las 6:30 de la tarde, aquí te esperamos. Recibo un cordial saludo del titular de este programa, nuestro apóstol Joel Sánchez. Se despide de ti tu servidor y amigo el pastor Alan García. Dios te bendiga, gracias y paz.
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0: son las 7 en punto.
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2: Marcos 6:31. Venid vosotros aparte a un lugar desierto y descansad un poco. Hoy comenzamos con un versículo reconfortante, pero para vivir esta promesa que antecede. Karina Zamora, de este lado del micrófono, recibe un saludo desde la Ciudad de México. ¿Qué tal, Alfredo? ¿Cómo te va? Llegamos a nuestro cuarto programa de 12 y pues hoy, ¿qué nos vas a mostrar?
3: Bueno, me da mucho gusto estar con ustedes. Buenas noches a todos los que nos escuchan y también a los que nos van a escuchar en próximos días en la transmisión que queda grabada en Facebook. Les damos una cordial bienvenida a nuestro programa Fe con Razón. En esta ocasión vamos a hablar de la ansiedad. ¿Cuántas veces has estado acostada intentando dormir y no lo has logrado porque tu mente sigue trabajando?
2: Bueno, pues sí, de hecho apenas me acaba de pasar. Tiene 2-3 noches que sí me costó trabajo conciliar el sueño, pero pues no pensé que mi mente estaba trabajando. Supongo que sí, ¿no? Porque duermes y descansas, ¿no? Pero si estás despierto, pues estás activa.
3: Bueno, les invitamos a que hagan esta reflexión. El ruido más peligroso no siempre es el que está afuera. Muchas veces es el que está dentro de nosotros. Hasta aquí hemos hablado de que vivimos en una época con más comodidades, pero también en la más agotadora. También hemos vivido en donde tenemos más necesidades cubiertas, pero también vivimos con mucha incertidumbre y tenemos más información que nunca, pero tenemos menos paz que antes.
2: Estaremos hoy hablando, entiendo yo, de la ansiedad, ¿no? Y la ansiedad presenta aristas que en ocasiones resultan exigentes para las personas y mucho más, claro, para las personas que conocemos a Cristo, y pues hay muchas dudas en relación a la ansiedad.
3: Bueno, pues este es el tema que tenemos el día de hoy: la ansiedad, cómo nos afecta, qué efectos tiene en nosotros y obviamente respuestas bíblicas, respuestas oportunas para la vida de cada uno de ustedes. Quiero platicarles antes de Jonathan Edwards. Jonathan Edwards fue un pastor por allá del siglo XVI, pero él escribió uno de los himnos más simbólicos que tiene la fe cristiana. En 1748, él era un traficante de esclavos y mientras viajaba en un barco, los azotó una grande tormenta. Esa experiencia que él tuvo lo llevó a escribir uno de los grandes himnos de la vida cristiana, de los cristianos. El himno se llama Sublime Gracia, seguramente usted lo conoce. Y bueno, vamos a escuchar un poco de este himno interpretado por tres grandes exponentes de la música cristiana contemporánea. Entonces los invito a que escuchen con nosotros Sublime Gracia, y es Marcos Vidal, Marco Barriento y Marcos Witt.
2: Pues comenzamos.

0: investigar qué es la ansiedad. Y la Asociación Americana de Psicología define la ansiedad como una emoción caracterizada por sentimientos de tensión, pensamientos preocupantes y cambios físicos como aumento de la presión arterial. También esa es la Asociación Americana de Psicología, APA, y la OMS, la Organización Mundial de la Salud, señala que los trastornos de ansiedad se caracterizan por miedo y preocupación excesivos que afectan significativamente la vida diaria. La evidencia actual muestra que también es un fenómeno social. Pero me llama la atención que, haciendo la investigación, hay investigadores que ya también hablan de una cultura de ansiedad. ¿Por qué? Porque estamos expuestos, esta sociedad está expuesta a niveles de estimulación, que ya lo hemos hablado, ¿no? En las redes sociales, todo eso que venimos hablando, la incertidumbre y presión sin precedentes. Pero también nos dice que la ansiedad afecta a tres áreas importantes. El pensamiento, que yo lo asocio con la mente, la emoción y el cuerpo. Pero hablando de lo que nos lleva aquí, del propósito de este tema, de esta pues serie de programas, yo te quiero preguntar, Alfredo, tú en tu experiencia, obviamente, como pastor, yo te pregunto, ¿la ansiedad es falta de fe?
1: ¿La ansiedad es falta de fe? La respuesta es no. La ansiedad es una experiencia humana y puede afectar a creyentes y no creyentes, a ateos o a gente que practica diferentes tipos de religión, no necesariamente la cristiana. Afecta indistintamente a médicos, a profesionistas, a trabajadores de la construcción, a comerciantes, a estudiantes, a empresarios. La ansiedad es un fenómeno de experiencia individual, pero que es vivido por todas las personas o de manera recurrente, de manera general. Podemos decir que la fe es un recurso muy poderoso para afrontarla, pero la existencia de ansiedad no demuestra que haya ausencia de fe.
0: Mencionabas tú que personajes bíblicos. ¿Sí? ¿Sí? ¿Sí escuché bien? ¿O?
1: Pues sí.
0: ¿Cómo quién?
1: Bueno, en la Biblia podemos hablar de Elías, por ejemplo. Elías era un profeta del Antiguo Testamento. Él oraba y su relación con Dios era tan íntima que podía hacer llover del cielo fuego y consumía el holocausto mojado que había presentado delante de Dios. Pero a su vez, él, con todo ese, vamos a decir, ese poder espiritual, él tenía una ansiedad y una incertidumbre porque pensaba, creía, sentía que lo iban a matar. También encontramos al mismo Señor Jesucristo, que estando en el huerto del Getsemaní, momentos antes de que fuera entregado, él pasó por una crisis de ansiedad en la que dice la palabra de Dios que derramó gotas de sangre mientras él oraba. Entonces, la ansiedad no es exclusiva de gente que no tiene fe, sino es también parte de la vida de los que tenemos fe.
0: Bueno, obviamente, pues, con sus debidas proporciones, pues el Señor Jesucristo fue el Señor Jesucristo, ¿no? Uh-huh. Y Elías fue Elías, pero nosotros, ¿por qué vivimos tan ansiosos en tu opinión?
1: La ansiedad es un ruido interno que aparece cuando el futuro invade el presente. Es decir, tenemos pensamientos preocupantes del futuro que pueden llegar a ser inciertos y que no sabemos o que no tenemos en control, y eso nos genera a nosotros esa ansiedad que sentimos. Son eventos que no podemos controlar, que no han ocurrido y que ya cargamos en el corazón, pero que aún no existen.
0: Sí, ¿no? O sea, la mente pues vuela y apunta para donde se deje, ¿no? También de las investigaciones que hice me surgieron preguntas. La ansiedad no surge en el vacío.
1: Bueno, ya en uno de los programas hablamos del vacío, pero no, habíamos hablado de que la ansiedad, o bueno, estamos hablando de que la ansiedad se alimenta de diferentes cosas. Y se alimenta, ya lo habías comentado, de la hiperconectividad, de la amplia información que tenemos actualmente, de la incertidumbre, y está conformada por situaciones emocionales, situaciones físicas y situaciones de salud. En este caso, la ansiedad está compuesta por una incertidumbre que nosotros tenemos de un futuro que se aproxima, que no podemos controlar, y que a su vez nos hace tener la inseguridad de qué es lo que puede suceder. Y la mayoría de las veces son sentimientos de temor, de incertidumbre, de miedo, de nervios, porque no sabemos a lo que nos estamos enfrentando.
0: Pues sí, entiendo eso, pero realmente yo siento que sí influye la información. Aclaro, no estoy en contra de las redes sociales ni de la información, pero sí siento que el tener tanta información al alcance, o más bien no es al alcance, ¿no? O cómo se puede decir, al alcance, pudiera ser un factor que me genere a mí como persona pues un estado de ansiedad, ¿no? O sea, todos los días te están bombardeando, ya sea antes tenías la televisión, la apagabas y ahí se quedaba, ¿no? Quizás vivías ignorante de las malas noticias, aclaro, pero ahora pues son es un mundo de malas noticias.
1: Bueno, es que tenemos mucha información a la mano. La semana pasada hablábamos de la hiperconectividad, y esa hiperconectividad nos lleva a tener disponible la información en tiempo real, decimos ahora. Piensa en esto, cuando se sucedió la Primera Guerra Mundial, arrancando el siglo del 20, en todo el mundo había paz y había estallado una guerra. Pasaron semanas para que el mundo se enterara que había una guerra. Pero ahora tú tienes disponibilidad de información de tal modo que sabes que están capturando al presidente Maduro de Venezuela y sabes que están bombardeando Beirut simultáneamente, y ahora te alimentan la idea de que Estados Unidos va a invadir México, y entonces en toda esa información converge.
0: Sí,
1: y
0: tú dices, estrés.
1: Claro, tú dices, bueno, ¿cuándo va a llegar a Estados Unidos? ¿Van a venir por uno, por otro? ¿Qué es lo que va a suceder? ¿Se va a devaluar la moneda? ¿Voy a perder mi trabajo? Nos estamos enfrentando a situaciones y de mucha incertidumbre de información disponible, y eso nos genera definitivamente mucha de la ansiedad que nosotros estamos viviendo.
0: Hay algo que a mí me pasó, pues obviamente personalmente, ¿no? Cuando fue la pandemia, pues se hicieron grupos de WhatsApp en mi trabajo, y bueno, pues ahí se iba informando de lo que iba pasando, pero pues, o sea, el lunes era que había fallecido uno, el martes que había fallecido otro, el miércoles. Entonces sí llegó un momento en mi vida, bueno, en esa parte donde yo dije, pues ¿a qué horas me toca a mí, no? Y sí experimenté una ansiedad pues muy grande, ¿no? Y yo también sí me preguntaba, y también le preguntaba a Dios, pues ¿cuándo me toca?
1: Sí, yo creo que y todos,
0: como testimonio, no me lo están preguntando el radio escucha, pero como testimonio, pues, y es algo bien evidente, al menos en mi vida. Yo no fui diagnosticada, hasta el día de hoy yo no he sido diagnosticada con COVID, pero en mi mente yo decía, no, pues, ¿qué voy a hacer? Ya tengo las rutas de salida, si me enfermo tengo que hacer esto, si se enferma mi mamá tengo que hacer, o sea, yo hice todo un cronograma para poder solucionar el evento en el caso de que fuera.
1: Sí, es bien particular ese caso que estás presentando de las redes sociales. Cuando se presentó la pandemia del COVID, escuchábamos que en el 19, aproximadamente en noviembre, creo, si no mal recuerdo, en noviembre del 19 se presentaban los primeros casos en China, ¿no? En México creo que el primer caso se presentó, no sé, en Sinaloa, o en Culiacán, o en Tamaulipas, uno de esos estados del norte. Se presentó el primer caso hasta marzo. Pero durante todo ese tiempo, si tú te diste cuenta, la gente tenía una expectativa de qué va a pasar, ya va a llegar, no va a llegar. Y cuando detonó la información, lo primero que sucedió, o lo primero que hizo la gente fue ir al supermercado y agotar el papel sanitario. No se acabó el azúcar, no se acabaron los granos, no se acabó la leche, no se acabó nada. Ibas al supermercado y no había papel sanitario. Yo digo, bueno, ¿qué clase de emergencia puede suceder donde la gente está más preocupada por el aseo que por la alimentación?
0: Pues es que habían dicho que, se había dicho, bueno, yo me enteré de que una de las características era... pues el problema, ¿no?, de la tierra constante.
1: Bueno, ahora, el problema no es la información, porque la información siempre es buena, siempre es útil, es bueno que sepas, que estés enterado, que estés informado. El problema es que nuestro cerebro interpreta gran parte de esa información como una potencial amenaza para tu supervivencia.
0: Sí, bueno, obviamente eso yo lo recibí como un peligro, que sí fue un peligro, ¿no? Pero antes de que... pues insisto, ¿no? O sea, a mí no me pasó. Al final, no me pasó. Y el cronograma que hice, las rutas de salida, pues la verdad es que, pues no. Ahí, pues sí, Dios fue conmigo y...
1: Ahora, eso lo hablamos a nivel pandemia, algo superlativo a nivel mundial. Pero en la palma de tu mano, en la computadora, en las redes sociales, tienes información constante, constante, constante. Como cristianos, nunca falta el video, el reel o la red social que te diga, se aproxima los últimos tiempos, la llegada del anticristo, el sonido de las trompetas. Y vivimos, sí, como cristianos, expectando y esperando la venida de Cristo, pero los titulares de la información, pues siempre son alarmistas, ¿no? Entonces eso nos genera a nosotros una ansiedad, una incertidumbre, sí. y nuestro cerebro lo asocia con alarma.
0: Pero no nada más eso, o sea, la verdad es que en la época actual hay que producir más, hay que ganar más, hay que verse mejor, hay que lograr más, hay que responder más rápido. Ya lo hablábamos, ¿no? El WhatsApp, no, me dejó en visto. Hay que lograr más, pues el Instagram. Hay que verse mejor el Facebook. Hay que ganar más, pues el Bitcoin, o sea, mismo Facebook, ¿no? Que te está invitando constantemente como creador digital a que tú estés generando, te manda las estadísticas, ¿eh? O sea, haz esto para que ganes, haz esto para que ganes. Entonces, pues eso yo lo asocio incluso como una demanda que me puede, como ser humano, como persona, a tener un cierto grado de inestabilidad.
1: Sí, porque las redes, como decíamos la semana pasada, provocan en nosotros que terminemos comparando nuestras vidas con las versiones editadas de las vidas de otras personas.
0: Bueno, o sea,
1: ¿no? Hay un
0: la comparación, pues no es buena, ¿no?
1: No, hay un investigador, una investigadora que se llama Bernd Braun. Y señala que la comparación constante es una de las fuentes más importantes de vergüenza e insatisfacción personal. O sea, yo veo a mi amigo que vive en un... que trabaja en una oficina de Polanco, y yo llego a mi casa y en una calle sin pavimento, con un techo de lámina, y me siento incómodo, me avergüenza publicar mi situación cuando mi amigo se fotografía caminando por las calles de Polanco, ¿no? Entonces, esa comparación... A lo mejor él puede vivir en la misma colonia que yo y las mismas condiciones que yo. La diferencia es que él se graba en Polanco y yo estoy publicando mi vida desde mi techito de cartón, ¿no?
0: Bueno, ahí difiero un poco porque, bueno, obviamente las comparaciones no son buenas para nadie. Pero, pues, en lo personal creo que cada persona tiene en su ansiómetro. Cada persona le causa diferente... Cada situación le causa diferente ansiedad. Es decir, pues si tú sacas fotos en Polanco o en donde te gusta, en Bel Air, pues a mí realmente eso me da lo mismo. Pero, por ejemplo, hay cosas que sí me causan a mí más ansiedad que otras. ¿Sí me expliqué?
1: Sí, cuando yo estaba hablando, perdón, que déjame correr en la idea, estaba hablando de cuando nos comparamos, eso nos genera a nosotros cierta ansiedad. Y pudiera parecer superficial el ejemplo que yo puse. Sí, pero esa ansiedad, cuando se vuelve crónica, entonces termina robándonos precisamente cosas que deberíamos estar teniendo. Por ejemplo, la ansiedad nos roba nuestra seguridad. Estamos pensando, ¿y si algo malo sucede? ¿Y si fracaso? ¿Y si me rechazan? ¿Y si no puedo? Y entonces empezamos a acumular esa serie de ideas en nuestra cabeza, y al estar enfrente de una situación real, pues entonces no empieza a definir la ansiedad, la manera en que nos estamos conduciendo, porque nos preocupamos más por la incertidumbre posible que por el hecho real que estamos teniendo. Te voy a poner un ejemplo. Cuando yo era jovencito, yo era un niño. Y cuando era como niño, yo lo que tenía era, formaba parte de un grupo de Boy Scouts. Yo tenía 8 años, tal vez. Y en una ocasión, pues íbamos a salir de campamento. Era mi primer campamento, mi primer noche fuera de casa, mi primera experiencia con tienda de campaña, al lado de un río, cocinando en la fogata, todo eso. Y yo, una noche antes de salir, no pude dormir. Yo estuve ansioso, pensando todo el tiempo, no pude pegar el ojo, nada más por la emoción, por la incertidumbre, por la excitación de saber que el otro día me iba a ir de campamento.
0: ¿Y si te despertaste o te quedaste dormido?
1: No, pues no me tuve que despertar porque nunca me dormí. Ahora, eso trasládalo a la vida actual de las personas. Vas a presentarte a un examen de admisión a la escuela y tienes incertidumbre. ¿Y qué tal si no paso? ¿Qué voy a hacer si no me aceptan? ¿Tengo los aciertos suficientes? Y después me voy a presentar una entrevista de trabajo y estoy investigando en internet cómo pasar una entrevista de trabajo exitosa. Y voy a ir al doctor. Y al doctor, ¿qué le voy a decir? Le voy a decir que no tomo refresco, que tomo pura agua saludable, 100%. ¿Por qué? Porque nuestra ansiedad nos lleva a batallar con el futuro, con lo que va a suceder. Y muchas veces el pensamiento de fracaso, de falta de probidad, nos empieza a afectar de una manera tal que tenemos cosas dañinas. Vamos a ir a un corte y les invitamos a que se comuniquen con nosotros a nuestras redes sociales, al WhatsApp 55 64 70 89 73, y por supuesto síganos en Fe con Razón en las redes sociales.
0: Ya hay preguntitas, ¿eh?
1: Cuando vengamos, tenemos unas preguntas que consultar. Vamos al corte, muchas gracias.
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0: 7. Son las 7 con 30 minutos.
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2: Estamos de vuelta, amigos. Les damos muchas gracias por continuar con nosotros. 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Queremos también agradecer las preguntas del público. Ya tenemos algunas, no sé, Cari, ¿cómo ves?
3: Sí, siempre es importante la participación y la retroalimentación, sobre todo, ¿no? Porque pues así aprendemos más. Pues es pregunta, entonces, si yo tengo fe, son dos preguntas, entonces, si yo tengo fe, ¿calmará la ansiedad? Y la otra es, ¿y cómo puedo calmar la ansiedad con la Biblia? ¿O qué parte de la Biblia puede ayudar a calmar esa ansiedad? Y yo agregaría otra pregunta, ¿no? Como cristianos, ¿qué nos tiene?
2: Bueno, mira,
3: la palabra.
2: Hasta ahorita hemos hablado del aspecto, vamos a decirlo, científico de la ansiedad.
3: Así es,
2: de cómo se manifiesta en nuestra mente, cómo se manifiesta en nuestro contexto cultural y cómo reaccionamos muchos nosotros. Y

0: Y en el Sermón del Monte hablaba de que el Padre les dijo: ¿no ven cómo las aves del cielo no trabajan y no tejen? Y el alimento se los da Dios. Y dice: y los lirios del campo, ni aun el rey Salomón en toda su esplendidez se vistió como uno de ellos. Esto quiere decir que Jesús sabía los problemas que nos aquejaban a nosotros en el escenario de la ansiedad. De tal modo que la fe es una opción, una alternativa para poder avanzar y para poder caminar el camino, para llegar a la ansiedad, para poder manejar la ansiedad. Cuando Jesús estuvo entre nosotros, Jesús sabía que teníamos aflicciones y dijo: en el mundo tendrán aflicción, pero confíen, yo he vencido el mundo. Entonces, hemos estado nosotros caminando, pero el Evangelio te enseña que Dios está siempre contigo. El Salmo 23, que a muchos nos gusta, dice: aunque ande en el valle de la sombra y de la muerte, no temeré mal alguno. ¿Por qué? Porque tú estarás conmigo. Esto nos enseña que no importa cuántos problemas tú llegues a tener y cuál sea tu nivel de ansiedad, el Evangelio te enseña que en medio de la tormenta, en medio de los problemas, tú vas a tener a alguien al lado, y es Dios. El mundo o la sociedad te enseña que tú tienes muchos problemas, y esos problemas los vas a enfrentar solos, y te los van a presentar como madurez, como estirón, como aprendizaje, como prueba. Ahora tienen una palabra muy como área de oportunidad, ¿no? Ahora te dicen: es un área de oportunidad. Sí, pero la realidad es que en la calle, en tu casa, en la escuela, pues te dejan solo con tu bronca y te dicen: échale ganas, porque pues hay que darle para adelante, ¿no?
1: Sí, hay mucha gente que no externa, bueno, no identificas porque, bueno, no sabes, ¿no? Pero también sabes que algo está pasando mal y aparte no lo externas, no lo platicas con alguien, y a veces ese alguien con que lo platicas, pues no te puede dar la pauta para que tú puedas tener el entendimiento de lo que está pasando contigo, ¿no?
0: Claro, recapitulando, entonces Jesús reconoció que el ser humano tiende a angustiarse por el futuro, por el dinero, por la salud, por las necesidades básicas. Y en Mateo 6:25 les dijo: no se afanen por vuestra vida, por lo que van a comer o por lo que van a vestir, porque el Padre Celestial tiene conocimiento de todo lo que necesitan. El problema, dame un segundito para que te aterrice esta parte. El problema de fondo es la ilusión de control. O sea, cuando tú sientes ansiedad, tú estás creyendo que tienes en control un futuro incierto. Por eso piensas y le remachacas.
1: Como mi diagrama de flujo, ¿no?
0: Como tu diagrama de flujo en el COVID, ¿no? O sea, tú piensas: ¿qué voy a hacer si me sucede? Y empiezas a planificar: voy a hacer esto, y voy a hacer esto, y voy a hacer esto, y voy a hacer esto. Y realmente todo eso que hiciste, pues a lo mejor te sirvió de preparación, pero nunca lo utilizaste.
1: No, fue sorprendente, porque no.
0: Exacto. Y el problema del control es que queremos controlar el futuro, queremos controlar la economía, queremos controlar la salud, queremos controlar las decisiones de otros, queremos controlar las circunstancias. Cuando pasó lo de la pandemia, yo tengo un hijo que se le ocurrió en plena pandemia irse a Guadalajara porque quería probar suerte como futbolista. ¿Y qué le dices? Oye, no, hijo, cálmate, ¿cómo crees? Estás a media pandemia, ¿quién te va a recibir allá? No, sí, sí me reciben. Y bueno, se fue, ¿no? Entonces uno dice: bueno, ¿en qué cabeza cabe?
1: ¡Qué caray!
0: El teólogo Dallas Willard, creo que se llama, algo así, observó que la paz llega cuando dejamos de intentar gobernar el universo. Cuando tú eres capaz de decir: yo esto no lo tengo en mis manos. Y la pregunta que decían nuestros amigos del público es: ¿la fe me ayuda?
1: Si yo tengo fe, ¿calmará la ansiedad?
0: Ok. Si tú tienes fe, la fe te va a ayudar a poner la ansiedad en el lugar que corresponde.

0: y es ponerlo en las manos de Dios. La palabra de Dios dice, poniendo toda vuestra ansiedad sobre Él, porque Él tiene cuidado de vosotros. Si nosotros somos capaces de poner eso que nos agobia, eso que nos preocupa, en las manos de quien sí controla, nosotros vamos a tener más paz. El corazón del Evangelio no alimenta la ansiedad. El Evangelio responde a esa necesidad. Y uno de los nombres más prácticos de Jesús es Emmanuel, que traducido es
1: Dios
0: con nosotros. Entonces, es la presencia de Dios en nuestra vida la que nos va a hacer avanzar, caminar y desprendernos de esa ansiedad que nosotros podemos tener. Entonces, la ansiedad no es falta de fe. La ansiedad es una condición humana y una necesidad de controlar aquella incertidumbre. Pero la incertidumbre que nosotros tenemos la podemos poner en las manos de Dios, que es el lugar correcto, porque Dios es el que sí puede solucionarlo y nosotros descansar y tener la paz que Dios nos da. Jesús dijo, mi paz les dejo, mi paz les doy. No como el mundo se las da. No se turbe su corazón ni tenga miedo. Entonces nosotros tenemos que descansar en la paz de Jesús. ¿Cómo es la paz que nos da Jesús? La paz de Jesús es armonía, es bienestar, es restauración. Y la paz comienza con la restauración de mi relación con Dios. Cuando tú tienes ansiedad, tú buscas solucionar por tus medios y por tu cronograma el problema que tú crees que va a venir. Pero si nosotros somos honestos, tenemos que restaurar nuestra relación con Dios, porque cuando tú haces tu cronograma, estás trabajando tú. ¿Sí? Y cuando dejas que Dios haga el cronograma, la cosa entonces ya cambia. Romanos 5:1
1: dice, tenía hasta rutas.
0: Rutas de escape,
1: rutas,
0: ¿no?
1: Rutas de escape.
0: Dice Romanos 5:1, justificados pues por la fe tenemos paz para con Dios. Entonces, tenemos que buscar la paz mediante la justificación que vamos teniendo. Y otro texto bíblico que a mucha gente le gusta dice, por nada estén afanosos, sino sean conocidas sus peticiones en toda oración y ruego con acción de gracias. Y la paz de Dios, que sobrepasa todo entendimiento, guardará sus corazones y sus pensamientos en Cristo Jesús. Es bien importante que nosotros podamos aprender a vivir, como dice la canción, un día a la vez, porque cada día se le suma su propio afán.
1: Todo esto que tú nos estás platicando tiene que ver con una paz de una relación con Dios, o me voy más allá, o una reconciliación con Dios. ¿Por qué lo pregunto? Porque habemos cristianos que sí vivimos en ansiedad. Llevamos cristianos que aún queremos tener el control de las cosas. Y sí, sabemos todo esto que tú nos estás diciendo, pero pues muchas veces sí lo llegamos a omitir. Bueno, hablo por mí, ¿no? Hablo en primera persona. Se llega a omitir. Y me surge la pregunta, ¿es la paz, es emocional o es una paz que relacional, si se puede decir así? Es decir, que yo tenga más intimidad o más relación con Dios.
0: Bueno, ya lo comentábamos hace unos minutos. La paz no consiste en la ausencia de problemas.
1: Sí, yo siempre voy a tener entonces problemas.
0: En la vida,
1: ¿no?,
0: cristiana y la vida de cualquier ser humano, sí, siempre va a haber problemas y va a haber momentos de tormenta, de incertidumbre y todo eso. La diferencia es quién está contigo, quién va a tu lado. Cuando tú te reconcilias con Dios, como lo comentabas, o cuando tú buscas la paz de Dios, tú vas caminando con Él y Él está contigo. Y quien se encarga de darte paz es Dios. Te da paz. No son las circunstancias las que te dan la paz. Si nosotros somos únicamente, pensamos en la paz que la sociedad nos puede dar, estamos en una época en la que buscamos más dinero, en la que buscamos más salud, en la que buscamos más éxito, en la que buscamos más entretenimiento, más tecnología, más reconocimiento, más tiempo. Más de todo. Sin embargo, ninguna de esas cosas te va a dar la paz, porque hay algo más importante y un significado más profundo. Muchas veces la pregunta no es si es mi paz interior, como decías, es quién soy. Porque en medio de la angustia, en medio de los problemas, es una situación de identidad. ¿Quién soy? ¿Qué valor tengo yo? ¿Por qué me siento solo? ¿Por qué estoy solo? Y en ese entonces es cuando tú, en tu relación con Dios, puedes encontrar las respuestas que nosotros vamos teniendo. No depende en quién, en qué es lo que estás viviendo o cuál es la incertidumbre que tienes. Depende más de quién está contigo. En el mundo tendrán aflicción, pero confíen, yo he vencido el mundo. Mi paz les dejo, mi paz les doy. No se las doy como el mundo la da. No se turbe su corazón ni tenga miedo. Y más aún, ya en Mateo 11, 28, Jesús dice: vengan a mí los que están trabajados y cargados, y yo los haré descansar. Y esa es una invitación honesta y franca a un descanso que únicamente vas a encontrar en Jesús. No te está diciendo vas a terminar con tus problemas, te está diciendo vas a descansar. Y cuando descansas, retomas energía y puedes, de la mano de Dios, avanzar y seguir creciendo. La importancia es que ese Emmanuel, Dios con nosotros, está contigo y te dice: no temas, porque yo estoy contigo. Y el mensaje de la palabra de Dios es constante, Dios contigo, Dios contigo, Dios contigo, Dios contigo. Si nosotros recordamos la historia de Abraham, Abraham les dijo: sal de tu tierra y de tu parentela a la tierra que yo te mostraré. Y entonces le está diciendo a Abraham: yo te voy a mostrar, yo voy a ir contigo. Después a Moisés, y si el faraón me pregunta quién me mandó, Dios le dice: yo soy, me envió. O sea, Dios está contigo. Y cuando Josué iba a conquistar la tierra de Canaán, les dijo: no tengas miedo, porque yo estoy contigo. Y la promesa constante es: yo estoy contigo, yo estoy contigo, yo estoy contigo. Y el Señor Jesús, antes de ascender al cielo, dijo: y yo estaré con ustedes todos los días y hasta el fin del mundo. Y los ángeles dijeron: ese mismo Jesús que se fue entre las nubes, ese mismo Jesús volverá. Entonces, la presencia de Dios es constante con nosotros, permanente. La ciencia ayuda a entender el problema, y el Evangelio de Jesucristo ofrece una respuesta integral de significado, de esperanza, de comunidad y de transformación para todos aquellos que creen en su nombre.
1: Y qué bueno que tocas el tema de comunidad. Ya pues hablaste de lo que Dios nos promete, ¿no? Yo estoy contigo. Pero aquí la comunidad, como hermanos de la fe, ¿cómo funciona? O sea, la iglesia, hablando de la iglesia, ¿no? ¿Cómo funciona para nuestra ansiedad o mi ansiedad?
0: Mira, la comunidad de creyentes es una medicina. La ansiedad prospera en el aislamiento, pero el Nuevo Testamento nos enseña que los cristianos debemos vivir en comunidad. En Gálatas capítulo 6 nos dice: sobrellevad los unos las cargas de los otros. Entonces, cuando tú tienes una ansiedad que te rebasa, fortalece tu relación con Dios. Escucha alabanzas, lee la palabra, ora, pero también acércate a esa persona que espiritualmente te ayuda y te fortalece. Pues no necesariamente es el pastor, porque a veces los pastores están tan ocupados que te dedican 2, 3, 5 minutos y lo que sigue. Pero sí busca a ese hermano maduro en la fe, a quien tú le puedas comentar y que pueda orar por ti y que pueda ayudarte, acompañarte en esa... en ese peregrinaje que es difícil, lo que en muchas iglesias llaman el discipulado, ¿sí? Porque el discipulado es que te enseñan a vivir la vida cristiana. Una comunidad de personas donde todos puedan ser escuchados, acompañados y también sostener a quienes lo necesitan.
1: Sí, es muy es importante. En un principio, pues yo decía: bueno, ¿para qué me reúno, no? Pero bueno, al paso del tiempo sí vas entendiendo cuál es el propósito de estar en comunidad. Y sí, sí, sí, vas a pasar muchas cosas, y entre ellas yo creo que la ansiedad es, este, si no permanente, si vas a tener episodios de ansiedad. Y bueno, pues siempre es mejor acompañado, obviamente no dejando a un lado a nuestro Dios, ¿no? Sino siempre hablarlo con una persona, un hermano de confianza, si te ayuda por lo menos a liberarte de lo que, de la carga que traes. Ya más profundo, pues bueno, obviamente orar, lo que dices, ¿no? Orar, leer la Biblia.
0: Sí, y algo que es importante es que no busque usted una congregación perfecta. La verdad es que las congregaciones perfectas, las comunidades perfectas no existen. A veces nos fijamos mucho en qué me dijo, quién fue, quién no fue, que si uno está más cerca del pastor, uno está más lejos del pastor, que si un me hacen caso, que si no me hacen caso, que si siempre son los mismos. No nos enfoquemos en eso. En esa comunidad siempre hay una persona cercana que va a estar con usted y que le puede ofrecer oración. No todos van a pensar igual, no todos van a tener el mismo tiempo que usted, pero siempre va a haber alguien que se va a interesar por los problemas de usted. Y es normal que usted se interese por los problemas de otros, y podemos ser fortalecidos, ¿no? En medio de las luchas y en medio de las angustias. La comunidad cristiana ayuda para el pastoreo mutuo. Es eso, una iglesia sana, una iglesia, vamos a decirlo, una iglesia sana es una iglesia en donde cada persona puede ser pastoreada de manera integral.
1: Pues prácticamente estamos terminando, Paz, y bueno, yo sé que tú tienes una conclusión pastoral, pero también sé que son cosas que pasan en vivo. Pues hay ya, a mí me surge una inquietud, donde nos comentas que la paz os dejo, mi paz os doy, y yo no os la doy como el mundo la da. Hablando de esta diferencia, ¿cómo sería en Juan 14:27?
0: Sí, Juan, ahí Jesús habla con sus discípulos y vamos a decir que prácticamente se está despidiendo de ellos. ¿Cuál es la paz que te da el mundo? La paz que te da el mundo es una paz pasajera, es transitoria, es instantánea. Pero la paz que te da el Señor es una paz permanente. Es una paz que te lleva a una transformación. Como cristianos hablamos mucho del shalom, la paz de Dios. ¿Sí? Y el apóstol Pablo habla de la paz que sobrepasa todo entendimiento. ¿Sí? Entonces, la paz de Jesús es una paz que rebasa todas esas expectativas. Y la paz que el mundo te da es una paz instantánea, tranquila. Tú sientes paz cuando pagas tu tarjeta de crédito y sabes que tienes un mes para volver a batallarle, ¿no? Esa es una paz transitoria, vamos a decirlo, mundana. ¿No? Pero la paz de Dios es una paz mucho más completa, más integral. Queremos ir cerrando el programa. Gracias a las personas que enviaron sus preguntas, a los que están conectados por Facebook, les mandamos un saludo, les agradecemos su presencia. 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También los invitamos a que nos envíen sus mensajes, ya sea a las redes sociales, Fe con Razón, al WhatsApp 55 64 70 89 73, y desde ahí nosotros los estaremos atendiendo. La próxima semana tenemos un programa muy especial, ya lo habíamos hablado hace un par de semanas de manera muy por encimita, pero la próxima semana vamos a darle tiempo y vamos a hablar más ampliamente de lo que es la depresión. Entonces queremos que nos acompañen, inviten a sus amigos, pónganle like. Y antes de despedirnos, queremos escucharte, Cari. Cuéntanos qué proyecto tienes entre manos. Háblanos de tu asociación civil, de lo que viene en próximas fechas. Dinos de qué estás haciendo, en qué estás trabajando.
1: Bueno, pues brevemente, yo a partir de que conocí el Evangelio, pues yo comparto el evangelio, lo comparto pues como todas las personas que creemos en, que hemos creído en el evangelio, pero desde mi trinchera yo comparto a los niños y jóvenes, principalmente los que están en estado vulnerable. Y bueno, para que conozcan más del trabajo que hacemos, es Salvados para Servir. Y este año estamos programando una visita que ya está próxima a cumplirse en agosto para 21 niños en una organización pues gubernamental muy famosa que tiene tres letras. Y bueno, pues para eso se requieren Biblias. Obviamente pues son dos visitas, una donde nos presentamos, la otra donde entregamos el evangelio. Y bueno, pues sembramos la semilla. Y bueno, nosotros obviamente los recursos los generamos nosotros. Compra de souvenirs, ahí en Instagram está cómo nos puede pues sí, apoyar, sembrar, se va a llevar la experiencia. Y también, bueno, si quiere sumarse, si quiere ser invitado, estamos programando un desayuno donde vamos a informar sobre lo que nosotros hacemos. Entonces, pues poco a poco les iré platicando porque ya se acerca la fecha, pero son 21 Biblias las que se está, la misión ahorita es para compartirlas. Y bueno, pues gracias por el tiempo, gracias por escucharnos, y yo me quedo con esta parte de la ansiedad, ¿no? Que el evangelio nos recuerda que por encima de todo este ruido que tenemos, sigue existiendo una voz para mí que dice, no temas, porque yo estoy contigo. Amén. Nos vemos la próxima semana.
0: Hasta pronto, muchas Hasta gracias. Hasta pronto.
1: Chao.
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0: Ya son las 8 en punto.
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2: Hola, muy buenas noches, ¿cómo están? Damos gracias a Dios por este tiempo porque nos permite, pues bueno, ya estar aquí. Les saludamos, nos da mucho gusto que nos estén acompañando en este nuevo programa de Sanando Heridas, Se Rompen Cadenas. Les bendecimos, les mandamos un abrazo muy fuerte a todos nuestros hermanos y amigos que nos ven. Hoy vamos a presentar un tema muy importante, pero también el día de hoy tenemos un invitado especial, un pastor que forma parte de lo que es la red ministerial de Ministerios Internacionales de la Shekinah, y nos da mucho gusto poder contar con la presencia del pastor Alejandro Molina. ¿Cómo está, pastor?
3: Gracias, gracias, pastores. Bendiciones. Es un gusto estar con ustedes. Saludos a todo el la audiencia que está a través de las redes, a través de los medios que cada uno tiene acceso. Nos da gusto estar con ustedes acompañándolos.
2: Amén. Muchas gracias, pastor David. ¿Cómo está usted?
4: Muy bien, pues gracias a Dios ya estamos aquí dispuestos para poder empezar con este programa. Y bueno, pastor, sea usted bienvenido y creo que va a ser de grande bendición. Amén. El poder participar con este tema tan importante que es necesario que podamos entenderlo, comprenderlo y también poder salir de todas estas circunstancias, como dijo la pastora Belén acerca de las maldiciones que se establecen en cada persona, en cada familia, y creo que va a ser de grande bendición este tema.
2: Amén. Y pues bueno, queremos hablar un poquito. Cada semana hemos estado compartiendo algunos mensajes que nos van hablando acerca justamente de las heridas que vamos teniendo, pero creo que este tema es muy importante, ¿no? Sobre todo conocer, creo que muchos de nosotros hemos escuchado la palabra las maldiciones, y en ocasiones incluso llegamos, predicamos, decimos las maldiciones, ¿no? y le platicaba el otro día al pastor David y le decía, la verdad es que en muchas de estas ocasiones nosotros ya entendemos este lenguaje y ya sabemos como que a qué nos referimos. Pero a veces la gente que nos escucha tiene nada más una idea, ¿no? De, bueno, pues creo que es esto, creo que es que me va a ir mal. Porque lo relacionamos, y si hablamos del tema de las maldiciones, a veces lo relacionamos con que me va a ir mal, ¿no? O heredé todo lo malo. Y la verdad es que el tema de las maldiciones es un tema muy amplio y queremos aprovechar bien el tiempo para poder hablar sobre esto. La palabra del Señor nos va hablando acerca de las maldiciones, nos va enseñando sobre las consecuencias, pero también nos enseña la palabra de Dios y nos dice que hemos sido librados de toda maldición. Si yo pudiera preguntarles a ustedes y que me definieran en sus propias palabras, ¿qué es para ustedes las maldiciones? ¿Qué es para usted, Pásale?
3: Fíjese que mientras estaba dándonos esta explicación, recordaba cómo en la escuela, en casa, quizá con la familia que no conoce el Señor, muchas veces se maldice a alguien, ¿verdad? Y decimos, maldito seas, con esa expresión. Ciertamente cuando escuchamos esta parte de las maldiciones, como usted bien mencionaba, es un tema muy amplio. Esperemos que nos dé tiempo de poder esclarecer todo esto. Cuando hablamos de las maldiciones generacionales, de muchas cosas, viene a la mente, bueno, lo que usted decía, herencias que vamos teniendo, ¿verdad? Una maldición lo podemos hacer de manera personal, lo podemos hacer de cosas que vamos adquiriendo, y lo podemos hacer de cosas que en algún momento quizá nos heredaron, ¿verdad? Entonces, cuando escuchamos esta palabra, se abre un mundo de situaciones y circunstancias.
2: Ok, gracias, pastor. Pastor David.
4: Bien, bueno, para resumir rápidamente, ¿verdad? Pero creo que entendemos por maldición generacional, vamos a hablar estamos hablando y vamos a iniciar con maldiciones generacionales, que a través de todo ello se atraen precisamente, pero esto viene siendo lo que es la influencia de pecados, que de una manera que son patrones de conducta, que de una manera o consecuencia espiritual, ¿sí?, que afectan a varias, y bien, más bien vienen a afectar a varias generaciones de una familia. Y esto es cuando nosotros estamos hablando, viene una consecuencia, una maldición. Ahorita vamos a explicar con todo más detalle, ¿verdad?
2: Pues bueno, fíjese que ya estamos viendo acerca de qué vamos a hablar, así es que recuerde que si usted tiene alguna petición de oración, alguna duda en relación al tema, tiene algún comentario, le invitamos a que se comunique con nosotros a los números que tenemos. Mientras nosotros estamos en el programa en vivo, puede comunicarse con nosotros a los números en cabina, que son, les doy el número de la línea, de la multilínea, 5911-07-1440. 5911-07-1440. Y también puede comunicarse con nosotros al número de teléfono que tenemos para que tenga un contacto más directo y personal, Pastor David.
4: Sí, este teléfono es vía WhatsApp y es el 5522-5538-28. Repito, 5522-5538-28. Este número telefónico es vía WhatsApp para que así mismo usted pueda tener una comunicación con nosotros y estar atendiendo sus peticiones.
2: Pues bueno, seguimos con el tema y queremos comentar esta parte. Decíamos, ¿podríamos hablar nosotros diciendo que una maldición es una declaración o una parte que nosotros a veces decimos, ¿no? Muchas veces nos referimos solamente a quizá lo que heredamos, quizá lo que nos dicen, pero también hay maldiciones que nosotros hablamos sobre nosotros mismos y que a final de cuentas vienen a traer sufrimiento, vienen a traer limitaciones y vienen incluso a traer separación de Dios. Porque cuando nosotros vamos entendiendo esto, la verdad es que creo que lo referimos más a como... lo decía hace un momento, algo que ya de plano me va a ir mal, ¿no? Entonces, si entendemos, fíjense que yo busqué algo y dice, la palabra hebrea más común cuando se hablaba acerca de esto es arar, que significa condenar, maldecir o poner bajo juicio. Y entonces, no es que sea nada más una consecuencia del pecado, sino que hay muchas cosas y que en ocasiones llegamos a traer maldiciones incluso por desconocimiento, ¿no? Así es que, pues yo quisiera que ustedes nos platicaran un poquito de qué nos dice la Biblia sobre las maldiciones.
3: Sí, tenemos en la Escritura, en el libro de Éxodo, capítulo 20, versículo 5, dice la palabra del Señor, no te inclinarás a ellas ni las honrarás, porque yo Jehová, tu Dios, fuerte, celoso, que visito la maldad de los padres sobre los hijos hasta la tercera y cuarta generación de los que me aborrecen, ¿verdad? Vemos cómo el Señor condenaba la idolatría, pero nos vamos un poquito a donde dice, visito la maldad de los padres sobre los hijos hasta la tercera y cuarta generación de los que me aborrecen. Entramos un poquito a lo que es la parte de las maldiciones generacionales y decíamos, ciertamente hay cosas que heredamos, ¿verdad?
4: Sí.
3: Hay una atadura espiritual en función de esta parte de las maldiciones generacionales. Entonces, a veces se vive con un pecado heredado, no precisamente lo que decía en el concepto, que también es otro tipo de maldiciones, uh-huh. Lo que declaramos, lo que decimos, ¿verdad? Sino que a veces también en cuestión de las maldiciones generacionales vivimos con algo que ya nos heredaron y hay una atadura espiritual al respecto.
4: Con respecto al texto bíblico que usted leyó, pastor, de una manera estamos entendiendo que cuando Dios está dando este mandamiento, obviamente él estaba viendo que había mucha idolatría. Y es cuando empieza, desde antes empieza a hablar en Éxodo y empieza a decir precisamente que no adoremos a dioses ajenos, no los exaltemos, pero precisamente aquí viene, cuando usted lo menciona y dice, porque Dios es el que está visitando la maldad de los padres, ¿no? Sobre los hijos, pero aquí precisamente es una maldición de idolatría. Es así, ¿verdad?
3: Sí,
4: es una correcto. Maldición de idolatría que de una forma, entonces entendemos, hay un texto bíblico ahí en primer libro de Samuel, en el capítulo 15, versículo 23, y dice: porque como pecado de adivinación es la rebelión, y como ídolos e idolatría la obstinación, por cuanto tú desechaste la palabra de Jehová, él también te ha desechado para que no seas rey. Y aquí comienza a establecerse esa maldición de una manera que no es puesta por Dios, sino que de una manera es precisamente por el pecado de la idolatría. Y aquí es cuando entonces viene, por eso el Señor le determina en la escritura, más adelante en la lectura que usted leyó, es cuando se viene y se dice: entonces, porque yo soy Jehová tu Dios, que visito la maldad de los padres, de los hijos, y hasta la tercera generación. Y aquí estamos hablando ya de lo que por falta de buscar a Dios, la familia se maldice, y aún hasta las generaciones. Que es importante que podamos ver allí de una manera, cuando viene el Señor hablando y diciendo también de esta manera, en el versículo 6, dice: y hago misericordia a millares a los que me aman y guardan mis mandamientos. Entonces, amados hermanos, radioescuchas que están en este momento atentos, es importante que nosotros podamos escuchar el mensaje de Dios, atenderlo, ser obedientes, porque a través de esto, entonces, maldición se corta, y hasta las mil generaciones el Señor tiene misericordia. Pero sí, hablando de las maldiciones, lo que usted mencionó, estamos entendiendo que la palabra es clara, ¿verdad?
3: Amén.
4: Sí, adelante, de hecho, pastor. Sí.
3: En ese mismo sentido, el Señor en Deuteronomio 5:9, nuevamente hablando de las maldiciones con respecto a la idolatría, dice: no te inclinarás a ellas ni las servirás, porque yo soy Jehová tu Dios, fuerte, celoso, que visito la maldad de los padres sobre los hijos, nuevamente hasta la tercera y cuarta generación de los que me aborrecen, ¿verdad? En ambas. Dice: de los que me aborrecen. Entonces, ciertamente, perder la guía que el Señor nos da, el estar en rebeldía, el estar en un estado de podemos leer la escritura, pero puedo estar haciendo cosas diferentes, vamos adquiriendo maldiciones que van a afectar a nuestras generaciones, a nuestros hijos, a nuestros nietos, futuras generaciones, o que ya heredamos, ¿verdad?, de nuestros antepasados, padres o abuelos, pero se afectan a estas generaciones.
4: Así es.
2: Fíjese que antes que decía el pastor, esto es bien cierto, ¿no? Muchas veces podemos estar leyendo la Biblia, pero si no ponemos en práctica o si no atendemos, entonces podemos estar incluso todavía trayendo maldiciones y no las soltamos, ¿no? O sea, ¿por qué no las soltamos? Porque hay algo que desconozco, pues ahora sí que la expresión, pero por no conocerlo, lo desconozco. Dice Deuteronomio 28, en el verso 15: pero acontecerá, si no oyeres la voz de Jehová tu Dios, para procurar cumplir todos sus mandamientos y sus estatutos que yo te intimo hoy, que vendrán sobre ti todas estas maldiciones y te alcanzarán. Cuando el Señor está dando esta palabra y se le está dando al pueblo, ¿no? Cuando dice Jehová tu Dios, ahora ni siquiera dice cumple al pie de la letra, sino que les especifica y le dice para procurar cumplir todos sus mandamientos. Entonces, podemos ir entendiendo que hay una cuestión. Hablábamos acerca también en otro programa hablábamos acerca de la intención del corazón. Porque muchas veces puede ser que, en efecto, vamos a hablar de ejemplos claros y poder decir, quizá en tu familia alguien, tú ves patrones repetidos, ¿no? Patrones repetidos como, híjole, los tatarabuelos se divorciaron, los bisabuelos se divorciaron, los abuelos se divorciaron, papá y mamá se divorciaron. Y entonces tú estás viendo que tu matrimonio pende de un hilo. ¿Por qué está sucediendo eso, no? ¿Qué intenciones hay en tu corazón? Y de hecho es que muchas veces dicen, bueno, pues es que en nuestra familia ya es normal que eso pase, ¿no? Sí. Se normaliza, es como, esto nos tenía que pasar. Escuché un caso de una mujer en una ocasión, pastores, que decía ella, vivía en provincia, y ella le explicaba a su hija, le dice, su hija en algún momento le explica, le dice, fui abusada, y la hija, la mamá le responde y le dice, era normal, hija. Era algo que nos tenía que pasar, te tenía que pasar porque eres mujer. ¿Cómo muchas veces normalizamos esas situaciones que venimos acarreando. Y de verdad que si hiciéramos la lista de las maldiciones generacionales, de las cuestiones que muchas veces también nos apropiamos de ellos, es como decir, esto me va a pasar, esto me toca a mí. Eso si hablamos incluso aún de las enfermedades, ¿no? Bueno, sí, como papá o mamá murió de cáncer, pues seguro yo voy a morir también de esto. ¿Qué pasa? ¿Qué tiene que suceder en nuestra mente?
4: Perdón, sí, bueno, quise tomar la palabra ahorita, se la dejamos al pastor, pero creo que lo que usted está mencionando, pastora, y poder entender la situación es que muchas veces voy a hablar quizás de pecados o hablando de maldiciones, pero muchas veces son repetitivos en la familia. Uh-huh. Pero son repetitivos, me voy a adelantar un poquito, espero y no rompa con la línea que traemos, pero me puedo adelantar tantito. Hablamos de las maldiciones generacionales, pero que aquí se desprenden las maldiciones que de una manera decíamos las adquiridas. Y dentro de una maldición adquirida es precisamente, decía la pastora Belén en estos momentos, la mamá le dice a la hija, es que es lo que te tenía que pasar. O sea, ¿por qué? Porque somos mujeres, pero aquí ya es una maldición adquirida o proferida, porque ya lo estamos hablando. O sea, si a mí me pasó, también te va a pasar a ti. Entonces, si el padre fue alcohólico, el hijo tiene que ser alcohólico, pero es porque la gente lo declara con su palabra. Si la gente es violenta, pues vas a tener que ser violento, así como el abuelo. O sea, sí, hay veces que ya ni con el padre, ¿no? Como que es mucho orgullo, dicen, como el abuelo, ¿sí? Entonces, todo ello, creo que la inmoralidad, el abandono familiar, son muchas cosas que de una manera tenemos que analizarlas, pero que si nos ponemos en las manos del Señor, de una manera como ustedes lo expresaron en un momento, es tomarnos de la mano del Señor, todo esto se rompe con la ayuda de nuestro Padre Celestial a través del Espíritu Santo.
2: Así es.
3: Veíamos cómo las maldiciones generacionales que se heredan, se adquieren, tenemos una atadura espiritual, ¿verdad? Pero también estas maldiciones pueden llegar en forma de alguna adicción o adicciones, sí, en forma de enfermedades que ya lo habían mencionado, ¿verdad? Platicaba el día de ayer con una persona y decía, ¿pero por qué esta persona es homosexual? Toda su familia está bien, pero él desde pequeñito tenía esa tendencia.
4: Sí.
3: Y decía, no sabemos el contexto bajo el cual fue concebido, ¿verdad? En alguna ocasión platicaban unos amigos, unos conocidos, que no conocen de la palabra, y decían, fumas marihuana, tomas cerveza, tienes intimidad, ¿y qué puede resultar de eso, verdad? Quizá una malformación, quizá una adicción, quizá una tendencia a todas las cosas que suceden y que vemos. Y dicen, ¿pero por qué? No tienen una explicación del por qué alguien puede tener una tendencia de adicción, de homosexualidad, de alguna enfermedad, ¿verdad? Pero siempre va a haber un contexto en el cual se transgrede lo que le establece la palabra de Dios.
2: Es que ahorita tocó un punto bien certero, Paz, y es que para toda maldición hay una raíz. Y entonces tenemos que identificar cuál es la raíz, ¿no? Podríamos mencionar, la palabra del Señor nos habla acerca incluso de maldiciones pronunciadas directamente por Dios. O sea, en ocasiones cuando Dios determinó una palabra, dio una palabra de maldición, pero ¿cuál fue la raíz? Porque no fue de que de repente se le ocurrió y dijo, ay, hoy voy a maldecir, ¿no? Sino que había una situación y por eso él declara esta palabra, ¿no? Dice esta palabra. Ahora, cuando nosotros estamos hablando acerca de justamente de la raíz, es ¿qué pasó? ¿Dónde surgió el problema? Incluso la ciencia comienza a hablar y comienza a decir, ahorita que usted ponía este ejemplo, estaba recordando que en la tarde estaba lloviendo un programa de unas personas, unos biólogos, y ellos decían, es que incluso hasta las personas con quienes tú tienes intimidad, tienes que tener cuidado, ¿no? Ellos hablaban, a lo mejor ahorita no voy a hablar mucho de eso, pero ellos mencionaban y decían acerca de la microbiota y las células y demás, pero sus células las recibes tú y las células que esa otra persona tiene las transmites tú. Entonces hay una mezcla de células. Eso lo habla la ciencia. Eso lo dice la ciencia. La palabra del Señor nos enseña y nos dice, no te unas con un yugo desigual, ¿no? No hagas estas cosas, porque entonces vienen consecuencias. Entonces, hay maldiciones. Podría ser una pregunta, ¿hay maldiciones que son consecuencia de nuestro pecado?
3: Sí,
2: ¿Qué piensan? ¿Qué dicen? ¿Hay maldiciones que son consecuencia de nuestro pecado?
4: Sí, o sea, hablábamos precisamente de una manera, a lo mejor, pecado de, es decir, pecado de, un ejemplo, ¿no? Hablamos pecado de idolatría, pecado de hechicería, pecado de sexual.
2: Ajá.
4: Sí. Entonces, obviamente, la persona está abriendo, ha abierto las puertas de su corazón para que allí, en la vida de la persona, esté establecida esa, bueno, ya si nos vamos a un nivel más profundo, pues ya son demonios que están gobernando. Y obviamente, pues precisamente, si hacemos un pecado, la pregunta fue...
2: Sí, que si hay maldiciones que son consecuencias de nuestro pecado.
4: Entonces, la Biblia nos está diciendo de una manera que todo aquel, de una manera, el que cometa falta, pecado, pues aún de una manera, el Señor hasta maldito lo menciona, ¿sí?
2: Ajá.
4: Pero la importancia es que sí, sí hay consecuencias. Y las consecuencias precisamente se pagan. Sí, aquí decimos, ¿puede alguien pecar? Sí, vamos. ¿Puede alguien ser perdonado? Sí,
2: sí.
4: También, porque Dios, su amor de Dios es perdonar a todo, arrepentirse, pero las consecuencias se pagan. Voy a decirlo de esta manera. Quizás se comete en algún momento, lo hemos puesto de ejemplo, se comete quizás en algún momento una situación de una falta que se cometió en el matrimonio, se cometió adulterio. Entonces, de una manera, se comete adulterio, pero en ese adulterio hubo un hijo fuera del matrimonio por causa del adulterio. Entonces puede ser que la pareja, varón o hembra, perdonó al que falló. Sí lo perdonó, sí, pero si hubo una vida que resurgió de allí, con el tiempo, dice, yo le pedí perdón a Dios y el Señor perdonó. La pareja perdonó también, pero la consecuencia es el hijo o la hija.
2: Sí, porque ya cargamos también incluso heridas sobre ellos.
4: Así es.
2: ¿No?
4: Sí.
2: Entonces, cuando nosotros vemos la maldición, no nada más como algo...
3: heredado.
2: Ajá, ¿no? Como, entonces, nos damos cuenta que, híjole, sí hay una derivación amplia de la palabra maldición. No nada más es, mencionaba el ejemplo del pastor al principio, no nada más es cuando va y le dice a alguien, ¿no? Ay, eres un maldito. No nada más eso. Sino que habla de muchas cosas, de muchas consecuencias, de que a veces quizá ni siquiera nos ponemos a pensar lo que viene atrás de lo que decimos, ¿no?
3: De hecho, en la pregunta que usted hacía, dice la escritura en Deuteronomio 24:16, nos vamos a salir un poquito de las maldiciones generacionales.
4: Sí.
3: La pregunta que decía, ¿por causa del pecado? Las maldiciones por causa del propio pecado. Los padres no morirán por sus hijos, ni los hijos morirán por sus padres. Cada uno morirá por su propio pecado, ¿verdad?
4: Así es.
3: Ya no estamos hablando de lo que ya heredamos, sino de lo que cada uno está haciendo.
4: De lo que uno está haciendo.
3: En consecuencia del propio pecado, que esto va a traer o acarrear maldiciones que vamos a heredar ahora nosotros. Ya no las heredaron, quizás algunas, pero ahora por el propio pecado, quizá vamos a heredar a otros, ¿verdad? Entonces... qué difícil es a veces reconocer nuestra condición pecaminosa, el que tiene consecuencias, y no solamente culpar a los padres o a los abuelos, ¿verdad? Ahora ya lo estamos haciendo de manera personal. Dice también la escritura en Proverbios 26:2, como el gorrión en su vagar y como la golondrina en su vuelo, así la maldición nunca vendrá sin causa.
4: Sin causa.
3: Pero si analizamos este pasaje, no dice que nos están heredando, ¿verdad? Dice que ya lo estamos haciendo de manera directa y de manera personal. Y no pensamos que va a haber consecuencias futuras para nuestras generaciones.
4: Aquí es cuando podemos entender que podemos estar llamando, ¿no?, la maldición. Cuando llega sin causa, o porque se provocó, quizás por causa, no, de una manera, ¿cómo nos lo explica usted, pastor? Ahorita lo acaba usted de decir. De acuerdo, sí.
3: Sí, de manera personal, tenemos que reconocerlo. Sí. Pero a veces, yo decía, para alguien que no conoce la palabra, le cuesta trabajo decir, cometí un error. Cuando nosotros conocemos la palabra, nos cuesta trabajo decir, cometí un pecado, cometí pecado. Nos es más fácil decir, cometí un error, que decir, cometí pecado, ¿verdad?
2: Eso es bien cierto, ¿no? Y bueno, vamos a continuar ahorita. Vamos a hacer un corte comercial, así es que recuerde que si usted tiene alguna opinión, alguna duda, algún comentario, escríbanos por favor, estamos en el en vivo, o puede llamar al número en cabina 5911-071440. En un momento regresamos.
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0: Ya son las 8 con 30 minutos.
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2: Bueno, pues ya estamos de regreso y así como dice el spot, lo mejor de este mensaje está por venir, así es que no se despegue de ahí, escúchenos. Y bueno, mandamos un saludo rápido a las personas que nos están viendo, algunos tal vez por primera vez, a Susi Lorencasa, Forastero Pelce, Rebeca Ramírez, Eunice Huizar, Alejandra Villalobos, que nos mandan un saludo desde la iglesia Casa sobre la Roca en Huautepec. A todos y cada uno de ustedes, un abrazo muy fuerte. A todos los hermanos que también están por ahí conectados, les saludamos y les mandamos un abrazo muy fuerte porque son varios. Pero bueno, regresando en este tema que estábamos hablando acerca de las maldiciones, mencionaba el pastor algo y decía, es importante que nosotros seamos responsables, ¿no? De tanto de nuestros hechos, de nuestros actos, de las decisiones que tomamos. Porque poniendo el ejemplo, decíamos, si a lo mejor yo fui hija de padres, no sé, divorciados, ¿no? De padres alcohólicos, ya viniendo a los pies de Cristo, ya es mi decisión y mi responsabilidad romper con esas cadenas. Porque ya sé que hay una libertad en Cristo. ¿Por qué seguir bajo ese yugo de esclavitud cuando podemos venir a la libertad en Cristo? Entonces creo que el Señor nos llama a ser responsables de esas situaciones. Tal vez sí, tal vez recibí un mal ejemplo en casa, tal vez me pasaron situaciones difíciles, pero creo que esa es nuestra responsabilidad, poder querer venir a libertad, ¿no?
3: Nos corresponde poder discernir la palabra en nuestras vidas, poderla aplicar. Las maldiciones generacionales y todas las maldiciones, muchas ocasiones son solamente un principio. No es algo que no se pueda revocar o que sea algo irreversible. Lo acaba de mencionar la pastora, cuando venimos al conocimiento de Dios, rompemos con todo ello. Dice, de modo que si alguno está en Cristo, nueva criatura es. Cuando alguien es una nueva criatura, difícilmente va a volver a cometer pecados, ¿verdad?
4: Así es.
3: Difícilmente vamos a poder adquirir un patrón de conducta que antes teníamos. Ya no, porque ahora ya hemos nacido en Cristo. Entonces, es solamente la cuestión de las maldiciones un principio y no algo que sea irreversible, que no podamos quitar de nuestras vidas. El Señor lo hace, ¿verdad? A través del Espíritu, y Él va quitando toda esta parte.
4: Amén.
2: Y eso es bien cierto, y la verdad pasa es que creo que decía ahorita, ¿no? El poder decirlo y permitir que Dios quite todo eso, que Dios nos limpie y nos restaure. Ahora, la limpieza y la restauración que Dios hace muchas veces no nos gusta, ¿no? Porque nos va a alejar
3: lo que nos agrada, que le agrada a la carne, ¿verdad?
2: Claro, ¿no? Porque decimos, no, es que es más fácil, es que ese es el punto, es más fácil a veces decir, es que es una maldición heredada, a decir, no, este ya es un patrón de conducta que tú quieres seguir repitiendo. O es un patrón de pecado con el que tú quieres seguir viviendo.

0: complicado en las cosas. ¿Por qué? Porque no ha nacido de nuevo. Y segundo, está en una desobediencia hacia el Señor.
1: Y hablando ya, podemos entrar entonces a lo que son, en efecto, las maldiciones conferidas o las automaldiciones, ¿no? ¿Qué son, Pastor David?
2: Bueno, creo que, bueno, los estoy escuchando, estoy entendiendo, aprendiendo, y de todo, de cualquier forma, queremos decir que una maldición conferida es cuando uno la adquiere, pero no solamente cuando la adquiere, sino cuando la menciona. Parte de esta maldición conferida es cuando muchas veces lo que mencionábamos en un inicio, dentro de la maldición generacional viene de la mano la conferida, en el ejemplo que decía la pastora, es porque bueno, si a ti te tocó vivir de esta manera, a mí también de esa manera, si viviste en maldad, yo también voy a vivir en maldad, y lo estoy hablando para mí. Es como si dijera, yo soy una persona que no sirvo para nada. Uh-huh. Me estoy maldiciendo a mí mismo, pues, de una manera, digo, no, es que no sé hacer las cosas, es que nada me sale bien, es que empiezo un trabajo, no lo termino, es que soy pobre, siempre me andan doliendo los huesos, vamos a decirlo así, ¿no? Entonces, son palabras que soltamos, pero se confieren, o sea, se establecen. La Biblia, entendamos, por ejemplo, dice Proverbios 18:21, nos está diciendo: la muerte y la vida están en el poder de la lengua, y el que la ama comerá de sus frutos. Dice la Escritura que a Job le aconteció lo que él se temía, y eso porque lo que estaba confiriendo para su vida. Ahora, si me voy a la palabra misma de Deuteronomio 18:21, que leí Reina Valera, pero en la versión Palabra de Dios para Todos, dice de esta manera: lo que uno habla determina la vida y la muerte. Y la segunda parte dice que se atengan a las consecuencias los que no miden sus palabras. Entonces, si yo no aprendo a medir mis palabras y sigo diciendo, es que no sirvo para nada, es que a mí nadie me quiere, es que entonces estoy confiriendo esa maldición para mí, y está diciendo el Señor que se atengan a las consecuencias los que no están midiendo sus palabras. Y es fuerte a través de esta palabra de Dios para Todos en la versión.
1: Sí, hubiera omitido esa versión, Pastor.
0: Buscamos quizá la autocompasión, sí, la conmiseración, sí, dice la Escritura, ¿verdad? Que alguien tenga misericordia de nosotros o nos compadezca, no sé. ¿Por qué permanecer en ese estado cuando mencionamos es solamente un principio y el Señor puede revocar todo esto, ¿no?
1: Es cierto, ¿no? Insistimos tal vez en esta parte en decir, ¿por qué seguir ahí? O sea, ¿cuál...? A final de cuentas, yo le preguntaba el otro día al Pastor David y le decía, si con Cristo ya lo tenemos todo ganado, ¿qué podemos perder si le damos el control de nuestra vida? ¿No? Nada, no perdemos nada, pero mencionaba ahorita el Pastor y decía, pero nuestra carne, ¿no? Y es cierto, o sea, nuestra carne se aferra, y si nos damos cuenta, no es que nada más se aferre al pecado, sino que incluso aún se aferra a esa mala condición de vivir. Y cuando entendemos lo que son las maldiciones, y si ustedes tienen oportunidad en casa, leer Deuteronomio 28, sí, léalo desde el verso 1, porque nos habla tanto de las bendiciones como de las maldiciones, y nos damos cuenta que por no escuchar atentamente la voz de Jehová nuestro Dios, nos perdemos de muchos privilegios.
0: Sí.
1: Decía el Pastor David ahorita, ¿no? No tenemos cuidado de las palabras que salen de nuestra boca. Y a mí me llama la atención lo que dice Santiago capítulo 3, verso del 9 al 11, que dice: con ella bendecimos, hablando de nuestra lengua, dice, con ella bendecimos al Dios y Padre, y con ella maldecimos a los hombres, que están hechos a la semejanza de Dios. De una misma boca proceden bendición y maldición. Hermanos míos, esto no debe de ser así. ¿Acaso alguna fuente hecha por una misma abertura, agua dulce y amarga? Y creo que nos lleva a una reflexión de qué estamos hablando también, ¿no? ¿Qué estamos diciendo? Porque no solamente son las acciones que nos heredaron, la historia que nos

0: heredaron, sino que también lo que nosotros decimos. Yo no sé cuántos de los que nos están escuchando son padres de familia, pero muchas veces tendemos, no sé si ustedes han escuchado, pastores, acerca del adultocentrismo. Y el adultocentrismo habla mucho de que nosotros como adultos tendemos a querer tener la razón siempre simplemente porque somos adultos, ¿no? Y no respetamos a los menores porque pues ellos son niños y son menores y nos tienen que
1: Les
0: obedecer.
1: falta experiencia.
0: Les falta experiencia. Pero hablando acerca de esto, ¿cuántas veces le decía al pastor el otro día, ponemos un ejemplo, si a mi niño se le cae el vaso de leche, yo como adulto qué reacciono y qué le digo, ¿no? No te fijas, ¿no? Pues alguna persona puede llegar a reaccionar y a decir, eres un torpe, parece que no te fijas. Pero si a mi adulto se me cae el vaso de leche, digo, ay, se me resbaló, no pasa nada, ahorita lo limpio, ¿no? Con mi boca ya maldije también a mi pequeño, ¿no? Porque ya le dije, eres un tonto, eres un torpe, eres inútil. ¿Cómo crecen? Con esas ideas.
2: Sí, además creo que crecen de una manera, tienen ese afecto emocional, se establece allí y espiritualmente, entonces afectan emocionalmente y espiritualmente, se afecta a la familia cuando no salen las palabras de esta manera, ¿no?
1: En un ejemplo más de los que ustedes han mencionado, a veces cuando hacemos quizá la tarea con los hijos, ¿verdad? Quizá entra la desesperación, perdemos el control y salen todas estas conductas que no son deseables. Ni para ellos tampoco, porque les estamos haciendo ya un daño emocional,
2: Un
1: ¿no?
2: daño
1: Y van
2: emocional.
1: creciendo con esta parte de las cosas que suceden, que ven o los patrones de conducta. Y bueno, no nos damos cuenta, pero les estamos afectando.
2: Además, pastor, pastora, cuando se afecta emocionalmente, esto procede espiritualmente. Llegamos, por ejemplo, a decirle al hijo, voy a hablarlo así, es que eres un tonto. Porque tiró la leche, ¿verdad? Eres un tonto, pero cuando van creciendo, hay palabras o expresiones que se hablaron sobre el hijo o sobre la persona, el esposo, la esposa, que llegan al momento hasta de ser creídas y aceptadas. Y cuando ya es adulto, es un problema, porque se lo creyó, porque lo aceptó. Porque me lo di, me, ah, aquí es que algo bien importante, porque me lo dijo alguien de autoridad, y como autoridad pudo haber sido el papá, pudo haber sido de una manera algún líder, algún maestro, de una manera aún el mismo cónyuge, ¿no? En autoridad. Entonces la persona que lo recibe, pues se lo va a creer. Llega con
1: Sí.
2: el tiempo a creérselo y afecta espiritualmente y moralmente.
0: Y bueno, la palabra del Señor nos habla acerca de que cuando nosotros ya estamos en Cristo, no hay condenación para nosotros, ¿no? Ahorita que mencionaba el pastor y decía, cuando una figura de autoridad, y creo que vamos a ir concluyendo en esta parte de poder decir, bueno, y si yo ya identifiqué que hubo una maldición sobre mi vida o que alguien
2: Hay un comentario.
0: lanzó una maldición sobre mi vida o que yo mismo atraje o dije maldiciones sobre mi vida, creo que sí hay una respuesta, ¿no? En el cual nosotros podemos ser libres. Quiero leer un comentario que nos envía nuestro hermano Próspero Vega García, que dice, le saludamos, hermano Próspero, dice, para sanar hay que soltar todo. Cuando Jesús oraba por los enfermos, preguntaba, ¿qué quieres que haga por ti? Y es cierto, ¿no? La verdad es que creo que quisiera tomar este comentario y esta base que nos envía y poder decir, yo creo que hoy a todos nuestros radioescuchas, las personas que también nos ven, hoy el Señor puede preguntarnos, bueno, ya identificaste, ¿qué quieres que yo haga por ti? Señor, quiero ser libre. Tal vez estás identificando que tu matrimonio está a punto del divorcio y hoy el Señor te pregunta, ¿qué quieres que yo haga por ti? Y tú puedes decirle, Señor, restaura mi matrimonio. Tal vez estás identificando que tus hijos se perdieron. Y hoy Él te dice, ¿qué quieres que yo haga por ti? Y tú le dices, Señor, que mis hijos sean salvos. Dice la palabra del Señor ahí en Romanos capítulo 8, verso 1. Ahora, pues, ninguna condenación hay para los que están en Cristo Jesús. Los que no andan conforme a la carne, sino conforme al Espíritu. Y yo quisiera aprovechar este tiempo para poder invitar también a las personas que nos están escuchando y decirles, si tú nos estás escuchando o viendo por primera vez, queremos decirte que hay una solución, que Cristo es la respuesta y que nosotros necesitamos invitarlo a vivir en nuestro corazón para que Él haga y transforme nuestras vidas. Si tú estás en esa situación y tú estás escuchando por primera vez, o tal vez te estás reconciliando con el Señor, o quizá estás pasando por una situación, escríbenos en los comentarios o comunícate con nosotros ahí al 59 11 07 14 40, y vamos a estar haciendo, antes de terminar, una oración. Si alguien quiere recibir ese regalo de la salvación y la libertad que es en Cristo Jesús, también lo estaremos haciendo. Y entonces, pues recordar que la palabra del Señor nos dice en Gálatas 3:13 que Cristo nos ha redimido ya de la maldición de la ley. Y hablar acerca de eso es que el Señor nos redime de muchas de esas maldiciones, muchas que vamos a ver también a lo largo de estos programas, y que quizá el tiempo es corto, ¿verdad? Pero ¿qué hace el Señor por nosotros?
1: El Señor nos transforma, el Señor nos cambia a través de su palabra. La palabra de Dios dice que siempre nuestra naturaleza o nuestra inclinación va a ser hacia lo malo. En Génesis 6:5 dice, y vio Jehová que la maldad de los hombres era mucha en la tierra, y que todo designio de los pensamientos del corazón de ellos era de continuo solamente el mal. Pero no podemos permanecer en ese estado siempre. No podemos siempre inclinarnos hacia lo malo. ¿Qué hace el Señor por nosotros entonces? Nos hace nacer de nuevo. Dice su palabra en Juan 3:3, respondiendo Jesús, le dijo, de cierto te digo que el que no naciere de nuevo no puede ver el reino de Dios. Él viene a nuestras vidas, nos transforma, nos cambia. No vamos a permanecer en todas las maldiciones que quizá con las que crecimos, ¿verdad? Sean heredadas, sean generacionales, sean conferidas, sean adquiridas, de cualquier tipo.
2: De cualquier tipo, sí.
1: No podemos permanecer ahí, tenemos que nacer de nuevo, dice la palabra de Dios. Y entonces, ninguno que nace de nuevamente en el Señor y se va a volver a pecar, porque la simiente de Dios está en él. En primera de Juan 3:9 dice, ninguno que sea hijo de Dios continúa en el pecado, porque han llegado a ser hijos de Dios y por eso no pueden seguir practicando el pecado. Esto es lo que hace el Señor en nuestras vidas. Nos cambia, nos transforma, nos hace nuevas criaturas, ¿verdad? Y entonces podemos tener acceso a todas sus promesas.
2: Tenemos muchas veces en la palabra, en la escritura, es siempre, tenemos promesas, tenemos consejos que nos dan vida. Lo voy a tomar porque creo que es importante. El hermano Próspero hizo otra pregunta y dice, entonces hay que desnudar nuestro corazón a Dios para saber, para sanar tanto espiritual como físico y material. Él habla desnudarnos, o sea, la palabra del Señor nos dice, hermano Próspero, y para todos, creo que la Biblia nos dice ahí en primera de Juan capítulo 1, versículo 9, dice, si confesamos nuestros pecados, Él es fiel y justo para perdonar nuestros pecados y limpiarnos de toda maldad, pero tenemos única y exclusivamente es entregárselos a Dios, a nadie más. A nadie más, o sea, vamos, creo que el pastor de una manera, el ministro, no necesita saber tanto de una manera, sino los detalles directos son con Papá Dios. Papá Dios, por eso dice la palabra del Señor ahí en Romanos capítulo 12, versículo 2, no os conforméis a este siglo, sino transformaos por medio de la renovación de vuestro entendimiento para que comprobemos cuál sea la buena voluntad de Dios, agradable y perfecta. Y eso es, entendiendo que de una manera y respaldando todo ello, sabemos que la bendición, la misericordia de nuestro Padre Celestial es precisamente lo que dice el hermano Daniel García, es precisamente que él siempre ha prometido de una manera una bendición para la familia. Y no podemos ocultar nada, es lo que nosotros algunas veces mencionamos, decimos el pecado oculto, hablamos del pecado oculto, y el pecado oculto no es el que no me acuerdo, el pecado oculto es el que no le quiero confesar a Dios. Y aquí, como dijo el hermano Próspero, a desnudarnos delante de Dios, quedar limpios, sin mancha, sin arruga, para que así mismo podamos entrar al enfoque de la sanidad de una manera que Dios tiene para con cada uno de nosotros.
1: Qué importante es, hermano Próspero y hermanos que nos ven a través de este medio, qué importante es primero reconocerlo.
2: Sí.
1: Porque quizás está haciendo raíces o raíces de amargura, como dice la Escritura, dentro de nosotros, tanto física, ya lo vimos a través de las enfermedades que se manifiestan, ¿verdad? Las maldiciones, a través de adicciones, a través de muchas cosas. Entonces, qué importante es reconocerlo para que no siga afectándonos ni física ni en lo espiritual. Ciertamente tenemos que sacar todo delante del Señor. La palabra de Dios nos dice en Romanos 10:9 que si confesares con tu boca, hay que declararlo, ¿verdad? Hay que sacarlo, hay que expresárselo al Señor. Primero, no podemos ocultarle nada al Señor. Entonces, que si confesares con tu boca que Jesús es el Señor y creyeres en tu corazón que Dios le levantó de los muertos, serás salvo. Pero ahora, la importancia de poderlo manifestar. En la versión Palabra de Dios para Todos dice, serás salvo si reconoces abiertamente, ¿verdad?, todos nuestros pecados, para reconocer que el Señor va a ser Señor de nuestras vidas, ¿verdad? Entonces vamos a poder tener acceso a esa salvación que Él nos da.
2: Así gracias. Es. Creo que quiero hacer solamente un comentario. Ya casi se nos está terminando el tiempo y en verdad que no vamos a terminar con ello, pero estamos dando detalles. Pero creo que en el comentario que quiero hacer es que Cristo, no solo cuando estamos hablando que tenemos que acercarnos, entregar al Padre a través de Jesucristo, por medio del Espíritu Santo, nuestras faltas, nuestros pecados, se rompen a las maldiciones. Y el comentario es solamente Cristo, no solamente rompe la maldición, sino que también viene a sanar las raíces del alma para que el patrón que existe no continúe en la siguiente generación, para romper y no continúe en las siguientes generaciones.
0: Así es, el rompe patrones, trae libertad y nos bendice. Yo quisiera que cerráramos este tiempo y recordarles diciendo, si alguien quiere hoy recibir el regalo de la salvación a través de nuestro Señor Jesucristo, pues puede hacerlo. Así es que ahí donde está, Pastor Alejandro, le gustaría dirigirnos en esta oración por las personas que nos están oyendo, que nos están viendo. Tal vez alguien quiere reconciliarse, alguien quiere recibir a Cristo, pero saber que en Cristo hay libertad.
1: Amén. Amén. Padre, queremos darte gracias, Señor, por estos momentos en los cuales tú revelas tu palabra, Señor. Qué importante es, mi Dios, el poder aprender, el poder discernir, que tenemos que reconocer nuestras faltas delante de ti. Señor, si alguien de nuestros hermanos que nos están escuchando a través de la radio desea ponerse a cuentas contigo, Señor, te pedimos que tú tomes el control de su vida, de su mente, de sus pensamientos, de sus palabras, Señor. Que reconozcamos delante de ti todas las faltas que hemos tenido a lo largo de nuestras vidas, Señor, y las entreguemos, Señor, las pongamos delante de ti, porque tú eres quien perdona, Señor, todas nuestras faltas. Quizás ya no queremos, Señor, seguir en una condición de maldiciones generacionales, en una condición pecaminosa. Hoy nos ponemos delante de tu presencia, Señor, para que seas tú obrando en la vida de cada uno de nosotros, en la vida de nuestros hermanos que están del otro lado, Señor, del radio. toma sus vidas, perdona, Señor, toda falta y permite, Señor, que toda maldición sea rota, sea, Señor, quebrada, sea detenida, Señor. Ya no deseamos que esto siga, ahora deseamos, Señor, entrar en obediencia delante de ti, para que seas tú, Señor, quien tome el control de todo nuestro ser, espíritu, alma y cuerpo. Te lo pedimos en el nombre de Cristo Jesús, Señor, y te damos las gracias. Amén, amén, amén, amén. Y amén.
0: Pues bueno, damos gracias a Dios por este tiempo y recuerde que lo esperamos cada miércoles aquí en la 1440 de AM, si usted nos escucha por el radio, o también a través de Facebook por el programa Ondas de Vida, 1440 AM, cada semana con un programa nuevo, diferente, que nos habla acerca justamente de las heridas que Dios quiere sanar y restaurar en nuestras vidas. Y bueno, no deje de visitar nuestras redes sociales. Ahí en nuestra red social va a poder encontrar usted la lista de algunas de nuestras iglesias. Tal vez alguien no tiene dónde congregarse, tal vez alguien está buscando dónde poder estar en una iglesia. Hoy está con nosotros, repetimos, el pastor Alejandro Molina, su esposa, la pastora Roxana Molina, está ahora acompañándonos allá en los teléfonos. Le enviamos un saludo juntamente con el pastor Víctor, la pastora Ruth. Pero, pastor, ¿dónde están ubicados ustedes?
1: Sí, estamos en calle Pedro Galán, número 416, en la unidad CTM Atzacualco o El Risco. Esto es en la Gustavo Madero. Estamos ubicados ahí, pueden buscarnos.
0: Amén. Y bueno, ya en la página de busque, por favor, Sanando Heridas Mills, ahí va a encontrar también las diferentes iglesias, las que están en Santa Rosa Xochac, en Xochimilco, en Álvaro Obregón, en la Gustavo Madero, ahí nos encuentra. Nos vemos la próxima semana. Gracias por habernos acompañado. Dios les bendiga.
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3: 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Un nuevo año para vivir la fe con valentía y alegría. 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

0: 7.
1: La hora exacta, las 9 en punto.
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0: Come on, Bryce.
3: Hola, ¿qué tal? Muy buenas noches, amados hermanos, amigos, todos los que nos escuchan en esta ocasión. Es un honor para nosotros estar nuevamente aquí con ustedes. Y hoy nos acompañan esta noche, venimos del Ministerio Cristiano Jesucristo el Salvador, como todos los miércoles, y está con nosotros la hermana Rosy Saldívar.
4: Bendiciones, hermanos. Estoy muy agradecida de que Dios me permite estar el día de hoy con ustedes compartiendo la palabra.
3: También está nuestra hermana Erika Sánchez.
5: ¿Qué tal? Buenas noches. Es un placer poder compartir un poco de lo que Dios nos pone en nuestros corazones y que sea de edificación para todos y cada uno de nosotros.
3: Stephanie Montes.
6: ¿Qué tal? Muy buenas noches, muy bendecida, prosperada y en victoria por estar aquí una semana más con ustedes, haciéndoles compañía.
3: Y también está nuestra amada hermana Fernanda Rojas.
7: Buenas noches, hermanos, espero que sea de bendición, que les transmita algo de la palabra de Dios que vamos a hablarles en esta hora, Señor. Te pedimos que tú... Bueno, que hablan sus corazones, amados hermanos.
3: Amén. Hoy el Señor ha puesto nuestro corazón y queremos hablarles un poquito acerca del servicio genuino. Y cuando hablamos de servicio, pues todos podríamos entender, ¿verdad? El servicio es dar un poco de lo que el Señor nos ha dado, sí, dar un poco de lo que el Señor ha depositado en nosotros. Pero cuando hablamos de genuino, eso quiere decir que va un poquito más allá de... El servicio genuino, me gustaría leerle lo que significa. Dice, es una acción desinteresada, impulsada por el amor, la empatía y la gratitud. Y no por la obligación de la búsqueda de reconocimiento. Miren, dice que el servicio genuino es una acción que nosotros vamos a realizar, pero desinteresadamente. Lo hacemos en amor, lo hacemos de corazón, lo hacemos con agradecimiento. Primeramente podemos entender, amadas, que el servirle a Dios es es como un tipo de honra, es también como una gratitud hacia Dios porque todo lo que Él ha hecho por nosotros, todo lo que Dios hizo por nosotros, y alguien nos habló, alguien nos predicó, alguien dio ese servicio y hoy nosotros pudimos llegar a conocerle a Dios, ¿verdad? Lo podemos entender así, ¿por qué? Porque el amor de Dios es para nosotros y es para todas las almas. Entonces, cuando nosotros entendemos que el servicio es un servicio genuino, quiere decir que lo hacemos por amor, sin obligación. Y también sin esperar nada a cambio, ¿verdad? Porque... a veces en el mundo estábamos acostumbrados a que damos y recibimos. Pero con Dios, ciertamente dice la Biblia que el que pide recibe, ¿verdad? Y más bienaventurado es dar que recibir, ¿verdad? Pero sin embargo, cuando nosotros damos este servicio, es porque tenemos un corazón agradecido delante de Dios. Tenemos un corazón que está dispuesto, así como una vez nos predicaron a nosotros, también nosotros ir y compartir y dar de este servicio, este tiempo, quizá habilidades, dones, no sé, lo que Dios nos haya dotado, pero sabemos que lo podemos hacer porque es algo que nace de nuestro corazón. ¿Cómo ves, hermana Rosy?
4: Pues sí, así como lo dice pastora, es un servicio que principalmente le damos a Dios.
3: ¿Así?
4: Un servicio genuino, desinteresado, donde nosotros le podamos servir en todo lo que nosotros podamos ayudarle, principalmente en darle servicio desinteresado y auténtico a nuestro prójimo.
3: Ajá.
4: Es decir, como yo creo que a Dios su anhelo más grande de él, así como fue servir cuando él estuvo en este mundo con nosotros, también para él sería el anhelo que nosotros le sirvamos a nuestro prójimo en todo lo que él necesite.
6: Y yo que nos nazca, ¿no, hermana? O sea, que no sea así como que por un interés. O a veces
4: sí, que
6: uno
4: sea
6: ayuda,
4: genuino.
6: A veces uno ayuda, así de, ves que tu hermano ocupa ayuda y rápidamente se la ofreces, pero no lo piensas de si voy a ganar algo, ¿no? Y siento que es ahí cuando fluye más la ayuda.
4: Sí, por eso dice que es genuino y desinteresado. Sí, así es. Así como Dios, yo pienso que a todas las que estamos aquí presentes ya nos ayudó en nuestra vida, nos sacó adelante en algún problema, en alguna situación.
3: Así es.
4: Cuando estamos más necesitadas, no sé, de amor, comprensión, de tantas cosas, que Dios estuvo ahí genuinamente para ayudarnos a nosotros. Como dice en Mateo 20:28, como el Hijo del Hombre no vino para ser servido, sino para servir y para dar su vida en rescate por muchos. Esto que es, que lo estamos viendo como dice la palabra, ¿no? Que es un servicio genuino, sin ningún interés, como lo decía la hermana Steph, que si vemos que algún hermano está necesitado, ayudarlo. Uh-huh. No porque nos lo manden y nos lo digan, sino porque nos nace desinteresadamente.
3: Del corazón.
4: Exactamente, ayudarlo de corazón, sin esperar nada a cambio.
3: Uh-huh.
6: Y a veces siento que Dios mismo, él ve esa, él conoce la intención, ¿no? Porque a veces uno sirve y dice, bueno, no voy a sé que no voy a obtener nada a cambio, pero a veces aunque uno no busque recibir algo, pues a lo mejor Dios lo recompensa, ¿no? O sea, aunque nosotros no sea la intención obtener un reconocimiento, pues algo de regreso, pues al final del día es recompensado de alguna u otra manera, porque Dios sopesa nuestros corazones.
4: Sí, porque está viendo que tienes un corazón desinteresado, un corazón manejable o un corazón dispuesto a ayudar a tu prójimo.
8: Es hacia amor, ¿no? Es un corazón con amor hacia él, ¿no? Por todo, ahora sí por gratitud, ¿no?
4: Sí, primeramente por gratitud a todo lo que hemos recibido de nuestro Padre. Así es. Y así nosotros, así como hemos recibido tantas cosas y tantas bendiciones de él, pues también hacer lo mismo con nuestro hermano, ¿no? Con nuestro prójimo.
3: Uh-huh.
4: Estarlos ayudando en todo lo que ellos necesiten, sin interés.
6: Es como compartir la gracia que hemos recibido de él, ¿no? Diría Mateo, dar de gracia
3: lo que de gracia recibimos, sí, amén. Uh-huh. ¿Cómo ves, hermana Erika?
5: Sí, es correcto. También, pues, se caracteriza de cuatro fundamentos principales, ¿no? Que el primero sería desinterés, la empatía, la disponibilidad, la humildad y el desinterés. Yo voy a hablar un poquito de lo que es el desinterés. Hacerlo no con una finalidad, sino hacerlo por, como lo decíamos, ¿no?
4: No esperando
5: de
4: nada
5: gratitud,
4: a cambio.
5: De gratitud, porque pues nosotros en algún momento igual nos predicaron, nos dijeron, lo hicieron genuinamente, porque sabían perfectamente que nuestra situación era pues mala, porque pues quién llega bien con Dios, ¿no?
6: Sí.
5: A final de cuentas,
6: ella lo llegó a hacer conmigo, o sea, llegó a irme a buscar a mi negocio y decir, hermana, vamos a estudiar en la loquita. Pero al final del día ella lo hacía porque no iba a recibir nada, ¿no? Y me invertía tiempo, era hacia Dios y al final del día lo hizo conmigo, o sea, es en mi...
8: Pero lo volvemos a repetir por este punto, ¿no? Es por hacia amor hacia Dios. Ella lo hacía por amor hacia Dios y hacia ti, ¿no? Porque sabía que iba a haber algo, una recompensa contigo, pero no, o sea, no vamos a decir material o eso, sino que tú fueras salva, ¿no?
5: Te retumba la palabra, ¿no? Dar de gracia lo que de gracia has recibido. Conmigo tuvieron mucha paciencia. Entonces, dar de gracia, ¿no? O sea, el darlo sin saber que vas a recibir nada, absolutamente nada a cambio, es un amor ya hacia Cristo, es un desinterés, es un agradecimiento que nace desde tu corazón, un anhelo a poder dar lo que Dios ya te ha dado a ti, ¿no? Que va más allá a lo mejor de dinero, ¿no? Paz, amor, te empieza a llenar todas esas áreas, entonces lo haces grato, lo haces de una forma genuina, una forma que dices, no voy a esperar nada a cambio, no voy a recibir nada más que la gratitud de pues agradarle a Dios.
4: Que tú quieres compartir lo que tú ya recibiste.
5: Como
4: de
5: que
4: Dios,
5: está
4: ¿no?
5: Ese anhelo.
4: Por eso no hay ningún interés, sino que todo el amor, toda la ayuda, toda la fidelidad que tú recibiste de Dios, tú se la quieres dar a alguien más desinteresadamente.
5: Sí, porque sale, surge, ¿no? Y lo vemos como lo hizo Jesucristo, ¿no? Lo podemos ver en Mateo 25:36, donde Jesucristo pues le da donde Jesucristo nos enseña que si nosotros le damos de beber al sediento, si nosotros vamos a visitar al enfermo, donde si nosotros cobijamos a quien lo necesita, lo hacemos, dice más adelante, que se lo damos a Dios, como si se lo hiciéramos para Jesucristo. Entonces, eso es que debe de salir de nosotros, esa necesidad de hacerlo, pero como si fuera
4: para Dios,
5: para Él, exactamente.
4: Para Él mismo.
5: Todos hemos leído ese, y es hermoso, ¿no? Cuando tú vas y visitas al de la cárcel, visitas a los hospitales, y cuánta necesidad, ¿no? No tenemos que a lo mejor salir del país, a menos que Dios nos lo diga, ¿no? Pero si volteamos a ver a nuestro alrededor, hay tanta necesidad que nuestros ojos no alcanzan a ver, y que lo hacemos precisamente sin esperar absolutamente nada, sino lo que Dios ya hizo en nosotros, poder dar eso que ya el Señor ha hecho en nuestras vidas.
3: Amén. Y eso es hermoso, es glorioso, porque el poder darle un servicio a Dios, aunque estamos en un proceso, ¿verdad?, de que vamos cambiando, de que nos vamos regenerando, sabemos que no hemos llegado aún a la perfección, ¿verdad? Tenemos todavía un poquito de debilidades, pero sin embargo, con debilidades, con estancamientos, con pruebas, nuestro corazón está ahí dispuesto a darle un servicio, sobre todo sin obtener nada a cambio, ¿verdad, hermana Steph?
6: Así es, Paz, o sea, igual nos viene, o sea, de la mano la empatía, o sea, nos dice que seamos empáticos. La empatía nos da, que es la capacidad de entender el sentimiento que el hermano puede tener, ¿no? O sea, es como decir, bueno, yo no sé lo que estás sintiendo, pero puedo comprender, y de la misma manera en esa situación en la que te encuentras, pues te voy a ayudar, ¿no? ¿En qué te puedo ayudar? ¿Qué te puedo ofrecer? Igual que sea genuinamente, porque uno no puede saber, o bueno, al menos en mi caso, pues si yo sé o alcanzo a percibir que la hermana está mal, pues sí es como que un poco desingrato el decir, pues no la veo y me doy la vuelta, ¿no? Al contrario,
4: o sea,
6: es mejor a veces que uno le ofrezca la ayuda sin esperar nada. Hay gente obviamente que la va a rechazar, que se va a sentir ofendida, pero eso ya no nos corresponde a nosotros, que Cristo vive en nosotros, porque
4: o no señalar, no juzgar,
6: exacto,
4: ¿no?
6: Hermano.
4: Porque tendemos en lugar de empatizar por lo que está pasando la persona, aunque no sepamos lo que está pasando, pero en lugar de empatizar la señalamos, la juzgamos, la criticamos sin saber qué es lo que está pasando.
3: Y algo bien hermoso es que cuando vemos que Jesús venía, dice la Biblia, mencionada muchas veces, que él era movido a compasión. Él se compadecía de las necesidades, dice, porque están como ovejas sin pastor, y él se compadecía. Ajá.
6: Es como, bueno, en Colosenses 3:12, perdón. O sea, nos habla de varios puntos, entre ellos que es la humildad, tener paciencia a tu hermano, la misericordia. O sea, ¿qué es eso? Tú también, la empatía es como la misericordia, ver eso que le aflige a tu hermano y tratar de sacarlo de ahí, ¿no? Porque es como decir, bueno, yo tal vez estoy mal en este momento, ¿no? Me encuentro mal, pero pues me nace el ayudar. Es desde ahí que uno no tiene que sentir ese compromiso de, ay, lo tengo que ir a ayudar, ¿no? Porque entonces, ¿en dónde está lo
4: la empatía?
6: Exacto, ¿de dónde nace? A veces uno debe dejar de ver por sí mismo y voltear a ver al hermano, ¿no? Porque igual un día escuché que mi pastora me dijo, tú ocúpate de las necesidades del otro, que Dios ocupará de las tuyas. Y es así, hermanas, o sea, a veces uno dice, ay, es que tengo que hacer esto, tengo que hacer el otro, y pone su vista en cosas que a lo mejor pueden esperar y la necesidad del hermano no. Y yo entiendo que a veces hay gente que dice, pues es que me ve con ojos de lástima o así.
4: Porque
6: no,
4: nuestro tiempo ya no es nuestro tiempo, sino es de Dios. Y como lo dice, para un servicio para nuestros hermanos.
6: Pero
4: ya es tiempo de Dios a través de nosotros para con nuestros hermanos.
6: Es como a veces yo le digo, no, o sea, no me rechacen a mí algo, es como están rechazando la bendición que Dios les quiere hacer llegar, y a lo mejor a mí nada más me está utilizando para eso, ¿no? Entonces, uno tiene que, pues sí, también está la delgada línea de saber discernir a quién ayuda y a quién no, con quién ser empático, ¿no? Porque es muy diferente el caso que está el... O sea, no es que menosprecie, ¿no? Pero pues la gente que hace mal uso de la bendición que Dios les da y aún así piden ayuda o así, pero hay gente que en verdad lo necesita, que en verdad quisiera una palabra de aliento, que quisiera un vaso de agua, una moneda, uno no lo sabe, ¿no? Hasta incluso un consejo. Entonces es ahí donde pues a lo mejor nosotros como Cristo vive en nosotros, hemos sido elegidos, hemos sido amados y hemos sido como que el de decir, bueno, tú vas a ser parte de mí y yo voy a hacer que todo lo que llegue a través de esas personas, esas bendiciones sean a través de ti, ¿no? Entonces es ahí donde uno debe de ser empático en decir, bueno, no me voy a preocupar hoy por mí, voy a ver en qué puedo ayudar a mi hermano, pero no como deber, es
7: porque como lo dices, ya es tu hermano.
6: Exacto, estamos,
7: o sea, ya es tu familia.
6: Y hay veces que aunque no estemos dentro de la congregación o así, ¿no? O sea, no falta la vecina que venga y me diga, ay, o aunque ni siquiera nos pida ayuda, ¿no? O sea, en que nosotros salga y decir, aquí está, ¿no? Y no hablo, o sea, nada más de lo físico, sino a veces es más lo emocional. Que uno a veces vive vacío. Yo pasé por eso, pues. Yo a mí, Erika, a mí me recogió del vacío, tal cual. Entonces, hoy en día puedo decir que Dios ha hecho su obra. Entonces, pues aquí es como estamos.
7: ¿Sí o no? Pues sí, también.
5: Yo lo que yo hago mucho hincapié en esa parte es que, pues sí, precisamente no es... Somos dirigidos por el Espíritu Santo, ¿no? Amén. Entonces es el que te dice a la izquierda, a la derecha, por aquí, por allá. Entonces es el que nos guía y nos lleva de la mano a hacer.
3: Y es que también Dios prueba los corazones, porque si ustedes dicen, ese Señor, heme aquí, ¿verdad? ¿A quién enviaré? Y nosotros así, en un momento de amor. Ajá, en un momento de amor que estamos, Señor, aquí úsame, heme aquí. Y en el momento que Dios te dice, ah, perfecto, ve y háblale a aquel, ve y dale de tu pan, ve y dale, ajá, porque en realidad el Señor tiene mucho trabajo para nosotros.
7: Y aparte, como usted lo dice, Paz, ¿no? Heme aquí, es porque vamos a dar un servicio, como lo estamos hablando, ¿no? Un servicio a las personas necesitadas, a nuestro prójimo, a la persona que está vacía, como lo dice mi hermana, ¿no? De corazón, de alma, a la persona que ahora sí, mínimo que tenga en su vida, es un servicio hacia ella, usted, así como lo dice usted, Paz, ¿no?
3: Ajá. Y la disponibilidad.
7: Bueno, ese es otro punto, ¿no? Como dice usted, es la disponibilidad genuina de ayudar cuando se necesite. Pues bueno, aquí es tener tiempo, ¿no? Porque pues aquí nos habla acerca de, bueno, en Juan 21:18 nos habla acerca de Pedro, ¿no? Que dice que pues cuando estaba chiquito él hacía lo que quería. Joven, ¿no? Cuando estaba hacía lo que quería, se vestía como él quería y iba donde él quería, pero cuando ya estuvo grande, pues ahora sí dijo, "Aquí estoy, Señor, ahora sí estoy disponible a lo que tú me digas." ¿Y qué le dijo el Señor? "Ven y sígueme", ¿no? Y ahora sí es cuando le dice el Señor a Pedro, "Ven y sígueme." Y es cuando Pedro le siguió y hizo su obra, ¿no? Y estuvo disponible. Ahora sí que, como lo dice usted, Paz, hacer que tengamos la disponibilidad, el tiempo para servir a otros hermanos. Porque a veces no decir, ay, no, sí, ya hice mi obra, ahora sí, no, ya te dejo, Steph, y ya vete tú. No, es porque hay veces, hay momentos como dice que iba Erika. No, vente, vamos, es tener tiempo para disponer de la persona que estamos, de la persona necesitada, que ahora sí que está necesitada del Señor Jesucristo en el momento, y decir, vamos, tengo que tener tiempo para el Señor Jesucristo, no nada más es decir, ya lo hice, no, ya hablé.
6: O sea, tenemos que entender que la disponibilidad no es como que, o sea, tú al ayudarme a mí, es como servirle al Señor.
7: Amén.
6: Así es. ¿No? Ok. O sea, y si te digo, hoy tengo un problema, y tú me dices, no, mañana.
7: No, por eso es lo que dice disponibilidad genuina. Tenemos que tener tiempo, ¿no? Porque decir, ay, no, es que tengo que trabajar. Okay. ¿Sabes qué? No, hoy no tengo tiempo. Resolvemos el problema la otra semana, ¿no? Uh-huh. Es al momento, porque yo sé que el Señor no me va a decir al momento, ay, no, ahorita no vengas. No, no, y el Señor tiene la disponibilidad cuando lo vamos y lo buscamos.
3: Así es. y Dios también conoce los corazones. Imagínate que es una urgencia, okay, y Dios te dice, ve y ora por tal persona, o ve y compártele, no tiene para comer. Y tú dices, no, pues es que ahorita no puedo, tengo que lavar, y mi esposo acaba de llegar, y mis hijos, y ya la persona se queda sin tener algún algún alimento, okay, sin tener alguna, ya dices, mañana voy, y Dios te dice, llévale de comer ahorita, porque ahorita es cuando él necesita, ahorita es cuando ella tiene hambre, ahorita, y tú dices, mañana. Entonces, gloria a Dios, porque Dios pues tampoco como que depende exactamente de nosotros. Dios también muchas veces tiene un plan B, ¿verdad? O sea, Dios dice, ¿sabes qué? No puedes tú. Ah, pues entonces estás tú. Exacto. O también dentro de todo Dios sabe y Dios conoce quién sí. ¿Quién está dispuesto a decir, no, yo sí, si Dios me mandó? Es ahí donde también entra un poco la parte que decimos, Dios me está hablando y yo quiero servirle y quiero entregarle mi corazón y quiero empezar a servirle, pero ya. Entonces Dios nos habla y dice, ve y vamos al instante. La disponibilidad de tiempo, la disponibilidad de nuestro corazón, también nuestra actitud, ¿verdad? De decir, sí voy, con una buena actitud, con gozo. También llego con un buen
9: Porque si llegas así de, oh, me mandó el Señor.
6: O igual decirle, ya vas a acabar porque ya me tengo que ir. No, ¿qué pasó? Tengo 5 minutos.
7: Pues yo vine a hacerlo porque me mandaron. O
6: sea, es como que esa parte que ya no se vuelve bien.
10: No, porque ya no estás haciéndolo, como ya no estás haciendo un servicio con gusto, sino ya no lo estás haciendo por obligación o por decir, ay, no.
6: Por deber.
10: Ajá, por deber, no, ya no lo estás haciendo por cumplir, o sea, exacto.
3: O la clásica cuando decimos, vengo porque Dios me mandó. Yo no quería venir, pero aquí estoy. Sí. En ese caso, pues mejor no, amado hermano, ¿no? Porque Dios está mirando tu corazón, lo sopesa y dice, ¿sabes qué? No, así no es.
6: Porque, o sea, acerca de que el hermano se siente aliviado, pues se vuelve como una carga, ¿no? Como
3: exacto,
6: decir, ya lo molesté, sí, o ya lo pedí, o así. Entonces, que se sienta uno como que está recibiendo las cosas, no como que las está pidiendo. Vaya, ¿no? A veces es mejor así. Bueno, yo en su momento, en lo personal, yo digo, yo a veces he recibido las cosas sin pedirlo, pero gracias a Dios, ¿no? O sea, obviamente me han llegado personas que a través de, o sea, Dios las ha mandado,
7: sí,
6: y a través
7: Dios
6: de
7: ellas pone en tu camino.
6: He recibido la bendición y yo a veces me pongo a pensar y yo digo, yo me lo merezco, o sea, yo me pongo a ir y digo, pero yo no te lo pedí, pero aún está así. Entonces ahí es el amor de Dios genuinamente que da hacia nosotros, ¿no? O sea, porque Él es grande, o sea, en verdad yo veo el poder de Dios que ha tenido en mi vida, de lo grande que ha sido conmigo. En verdad conmigo ha sido muy misericordioso. Yo ya he venido aquí anteriormente, di mi testimonio y yo sé que de lo vil y de lo despreciado es de donde Él me sacó. Pero ha sido por la generosidad que Él ha tenido, por el servicio genuino que ha tenido hacia mí, ¿no? Entonces, es ahora lo que uno debe de transmitir, pues, siendo por la senda de Dios, ¿no?
3: Así es. Y también nuestro servicio debe de ser con humildad. Reconocer que este servicio o este acto de apoyar a alguien debe de ser con humildad siempre. Mira, Rocío, ahorita hablabas un poquito acerca de que él vino a servir, él no vino a ser servido, sino a servir. Ajá, y él todo el tiempo lo hacía con humildad. Aquí en Gálatas 1:10 dice, ¿busco ahora el favor de Dios o el de los hombres? Dice, trato de agradar a los hombres, pues si todavía agradara a los hombres, entonces no sería siervo de Cristo, ¿verdad? Uh-huh. Si Dios ya nos está enviando, nos está poniendo la disponibilidad del corazón de decir, ¿sabes qué? Vamos a servirle a Dios, vamos a caminar con Dios, vamos a hacerlo con humildad, con gratitud, un corazón dispuesto, un corazón amable, como cuando nos lo hicieron por nosotros, ¿verdad? Cuando alguien tomó su tiempo. Yo recuerdo, híjole, a mí me hablaron tantas veces, pero bueno, ¿para qué les cuento?
6: Pero bueno, en este momento vamos a una pausa rápidamente y regresamos.
2: Vamos a un corte, pero enseguida regresamos a Salvación y Vida.
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0: La hora exacta, las 9:29.
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2: Ya estamos de regreso, queridos amigos, hermanos en la fe, todos los que nos escuchan. Hoy estamos tocando un tema muy importante, interesante, y estamos hablando acerca del servicio genuino. Ese servicio que nace de nuestro corazón sin obtener nada a cambio, sin esperar nada, ni una recompensa, ni tanto terrenal como de parte de Dios. Sin embargo, Dios en su fidelidad y en su amor, a Él le place venir y darnos y compartirnos de lo que nosotros sembramos. Amén. Uh-huh. Oye, bueno, Rosy, ¿tú cómo ves? ¿Cómo ves este tema hermoso, glorioso del Señor?
3: Pues sí, es como lo habíamos comentado, realmente cuando ya tienes la presencia de Dios en tu vida, cómo se manifiesta. Como te das cuenta que así como Él vino a servir, nosotros tenemos que hacer lo mismo, que es un servicio que Dios manifiesta a través de dones y servicios, que tenemos que tener amor hacia el prójimo.
2: Uh-huh, así es.
3: Que tenemos que servirles desinteresadamente, tener compasión por ellos, por los más necesitados. Pues también que Dios nos demuestra cómo derrama su amor Él entre nosotros, y así como Él derrama su amor para con nosotros, nosotros tenemos que seguir haciendo lo mismo, ¿no? Seguir sirviendo para todos nuestros, nuestro prójimo desinteresadamente, como dice en Marcos 1:40. Ahí nos comenta que vino un leproso hacia nuestro padre, rogándole e hincándose de rodillas, y le dijo: si quieres, puedes limpiarme. Y Jesús le dijo, teniendo misericordia de él, extendió la mano, lo tocó y le dijo: quiero que seas limpio. En ese momento él lo sanó. O sea, tuvo misericordia por él, no le importó, ¿no? Porque antes a los leprosos los excluían. No te podían ni siquiera acercar a ellos, te daba miedo. Más sin embargo, a nuestro padre, ¿no? O sea, él se le acercó y era su fe tan grande que se lo pidió, ¿no? Y así como se arrodilló y se lo pidió, él se lo concedió porque vio la fe tan grande que tenía para comer.
4: Sin importar que fuera leproso.
3: Sin importar que fuera leproso.
2: Y muchas veces esa debería ser la condición de nuestro corazón, que nosotros no miremos, sino solo veamos la necesidad, ¿verdad? Hay una necesidad. Quizá pues sí, la persona viene un poquito mal, o quizá ha estado pasando por situaciones feas, pero esa debería de ser la condición de nuestro corazón, venir y servir así como Jesús nos lo decía. Yo quiero ser limpio, porque el anhelo del corazón de Dios es servir, sanar, y también que nosotros llevemos a Dios al necesitado, al perniquebrado, al extranjero, a todo lo que nos menciona la Biblia.
3: Porque no es necesariamente como dice en la Biblia que sea un leproso, porque simplemente nosotras estamos mal.
2: Así
3: estamos
2: es.
3: Enfermos de cierta manera en muchas áreas de nuestras vidas, que nos cuesta trabajo cambiar, o que no hemos cambiado, o que no teníamos, como dijimos hace un rato, empatía, amor, tiempo, misericordia, como Dios lo tuvo para con nosotros.
4: Pues si lo vemos así, todas fuimos leprosas en algún momento. Leprosas, y Dios nos ha sanado.
5: Pues también hay veces que luego los de la calle, ¿no? Como vienen, o sea, oliendo mal, vienen sucios y quieren una palabra de aliento, o un abrazo, quieren, exacto, ¿no? ¿Qué pasa? Y nosotros pues tenemos que, ahora sí como lo dice, hacer un servicio genuino, dar ese, que no nos importe si está sucios, sino hasta que esté, que tenga, ahora sí que hasta muchos vienen con piojos o así, no importa, o sea, que no lo veamos, sino que dar el servicio así como Dios nos lo dio, porque también nosotros estuvimos sucios, ¿no? O sea, no sucios así como los pecados, pero sucios de nuestros pecados. Sí. Entonces debemos de hacerlo igual, ¿no? Así como Dios lo hizo con el leproso, él no le importó y él se acercó. Y mucha gente, yo me imagino que nunca se le acercó.

0: mejor no es nada más el abrazo, también darle un taco.
1: Ajá.
0: A lo mejor
1: una cobija,
0: un cambio
1: quizá,
0: de ropa, exactamente.
1: Sí.
0: O sea, manifestar tu amor en todas las formas, ¿no?
1: Así es.
0: Entonces, pues es eso, hay que servir a nuestro prójimo con el
2: Amén.
0: Amor con el que Dios nos mira a nosotros y nos ayuda.
2: Amén.
1: En amor.
0: En amor.
1: Y en obediencia.
0: Okay.
1: Es un tema muy bueno, ¿verdad?
2: Sí, amén.
1: El obedecerle al Señor. Sí. Así como lo declara en 1 Samuel 15, 22, ¿no? Donde Samuel, pues presenta a Saúl como rey, ¿no? Y Dios le da una de sus ordenanzas, ¿no? Que es ir y matar al pueblo que está contra Israel, ¿no? Que tienen ahí una pelea, una lucha, y pues Saúl es desobediente y prácticamente, se los estoy parafraseando, hace lo que él quiere, ¿no? Nada más mata a quien quiere y como quiere y hace lo que él quiere, todo un desorden ahí. Entonces él, pues no es obediente a la orden que le da el Señor, y por consecuencia pues se trae una muy buena consecuencia a Saúl, ¿no? Pues sí, si lo llevamos al ámbito natural hoy en día, pues nuestras consecuencias pueden llevar una desobediencia, a no tener un servicio genuino ante Dios, porque muchas veces el Señor nos dice, haz esto, pero hazlo así, así, así. Y nosotros lo hacemos como nosotros queremos. Entonces ahí ya no implica un servicio genuino. Si Dios te dice, hazlo así, así y así, es como el Señor manda y ordena. Porque también nuestras consecuencias, pues, pueden ser malas, ¿no? Más bien son malas, porque si Dios te lo dice es por algo. Entonces ahí ya no entra un servicio genuino. Ya no es algo que realmente Dios te esté diciendo, hazlo. O sea, lo estás haciendo a tu modo, a como tú quieres y como tú quieres. Entonces, el obedecerle al Señor también, genuinamente, como Él lo dice y como Él lo manda, debe de ser. Porque si vemos la historia, de cierta forma obedeció medias, ¿no? Porque hizo lo que quiso, mató a quien quiso y no lo hizo como realmente Dios dijo. Y a final de cuentas, ¿cuál fue su consecuencia de él? Fue pues... Ya no, o sea, lo que tenía predestinado el Señor para él, pues ya no fue,
3: pero
1: ya no dio el servicio.
3: Sí. Al final, o sea, porque no estás acatando una indicación a cómo el Señor nos la está dando. O sea, volvemos, ya no es genuino porque es a nuestra conveniencia, a como queremos. O sea, ya no se vuelve como el decir, bueno, está bien, si tú así lo quieres, es así,
0: ¿no?
3: Es
0: o no me gusta.
3: ¿Por qué así, Señor? ¿No? O sea, ¿por qué cuestionamos? Si Dios pone eso en nuestros corazones, en nuestros pensamientos, a lo mejor es porque así Dios lo está indicando. Entonces, ¿por qué uno tendría que cuestionar eso o cambiarlo a nuestra manera, a nuestro modo, acomodarlo a como nos convenga a nosotros? O sea, ya no es genuino. ¿Por qué? Porque entonces uno al acomodarlo está dejando de ser pues generoso, obediente, y ya se pierde todo eso. O sea, es ahí donde uno debe de pues realmente obedecer con esa misma pues genuinidad que igual nos está implicando lo que nos dice servir, ¿no? Porque así igual hemos recibido ese servicio genuino y debemos de obedecerlo para ofrecerlo.
0: Que tenemos que ser fiel a su palabra, ¿no?
4: Sí, es que muchas veces, amados, pensamos que esa es nuestra manera. O por ejemplo, vemos que el rey Saúl se acomodó a como él dijo, no, pues sí le serví, pero realmente él lo que había, finalmente terminó diciendo, hice lo que el pueblo quería, o lo hice como el pueblo dijo, pero Dios había dado un mandato, hazlo así, así y así. Y también podemos ver que en el corazón de del rey Saúl quizá había un poco de conveniencia, interés, ¿verdad? De decir, bueno, todo lo mejor,
0: lo quedó para él.
4: Los animales gordos yo me los quedo, y al rey aquí lo encierro, lo guardo. Pero eso no era lo que dijo Dios. Entonces, como decías, a final del día terminamos por no obedecer a Dios. Más adelante seguimos leyendo la historia y dice que Dios... le gusta más la obediencia que los sacrificios. aunque Saúl es

0: estaba diciendo, bueno, estos animales se los voy a sacrificar a Jehová. Dios no, no, pero no.
1: De nada le valía.
0: Exacto.
1: No hizo en obediencia las cosas tal cual se las mandó.
2: Obedeció a medias, no le.
0: Ajá. Y al final del día, ¿qué es lo que dice Dios? Dice, obediencia quiero y no sacrificio. Cuando Dios te dice, mira, ve y ora. No le digas, no, es que me voy a quedar con lo mejor. O no, espérame, tengo que atender a esto, tengo que hacer el otro, dice el Señor. Entonces, ¿quieres o no quieres? Porque al final del día lo vamos a hacer cuando queramos, como queramos. Y esa parte es la que Dios dice, no, no, mijita, todavía no puedo contar contigo, todavía no tienes un servicio genuino, sino que tienes solamente un servicio a tu manera. Tú me das, entonces ya no me das un servicio genuino, sino que me das lo que te sobra, sino que me das lo que te queda. Si me das lo que quieres, me das lo que puedes. Y dice Dios, yo realmente lo que necesito es tu corazón. Tu corazón, tu
2: disponibilidad.
0: Ajá, y a mí me recuerda cómo decía Elías, ¿no? Que decía que era el único el que se perseguía el profeta. Y le dice Dios, no, no. Dice, aún tengo 400 profetas que no han doblado rodilla ante Baal. Y muchas veces nosotros venimos delante de Dios sintiéndonos los que, wow, soy la única que le sirvo al Señor. Y dice Dios, no. No, mija.
1: Soy la que le sirvo mejor.
0: Exacto. No, hijita linda, mira, ¿qué crees? Yo tengo otros que me sirven con genuinidad, que me sirven en el momento, en el tiempo que lo digo, en el tiempo que lo hablo. Ándale. Y en la oportunidad, siendo oportunos, porque realmente cuando ya venimos, queremos venir en una situación de que, como yo quiera, como el rey Saúl, dice Dios, no. Pero fíjense, algo bien hermoso, importante, que Dios le dice, hasta aquí llega tu trono.
2: Sí, sí.
0: Hasta aquí. Se lo quita.
2: Y lo manda a su pueblo.
0: Ajá. ¿Por qué se lo quita? Porque él realmente
3: vio.
0: Dice Dios, así no me sirves. Así no me sirves. Dice, tiene que ser como yo digo, como yo quiero, cuando yo. Por eso es la soberanía de nuestro hermoso Dios, que él dice, así, ¿verdad? Y muchas veces, pues lo podemos ver con el rey Saúl, ¿verdad? Que dijo, yo así, y Dios dice, pues no. ¿Sabes qué? Por este lado no va a ser así.
3: Pues ahora sí que vio el servicio que le estaba dando y dijo, no, así no me sirves. Ahora sí que,
0: pero
3: gracias.
0: Miren, amadas hermanas, ¿qué pasa cuando Samuel le dice, pero Dios ya ha mirado y ha preparado a otro siervo conforme a su corazón? ¿Ves?
3: Pues ya.
1: Porque él sí se dejó educar, se dejó guiar, se dejó pulir, como dicen, ¿no?
3: Y hay muchos hermanos también en las iglesias, ¿no? Que a veces no damos los servicios genuinos. Entonces, debemos de, ahora sí que, estar, ¿cómo se dice? Atentos, ¿no? ¿Cómo lo estamos dando, el servicio genuino? Si lo estamos dando de corazón o por necesidad o cómo lo estamos dando.
2: ¿Desde que lavas el baño, no?
3: Exacto.
2: ¿Cómo lo haces? ¿Con qué actitud lo
0: todo,
2: haces?
0: Todo, la puerta, el servicio, la prédica, lo que te toque hacer, ¿verdad,
4: sí,
0: hermana?
4: Sí, o sea, de ahí vienen los diferentes dones que Dios ha puesto en cada uno de nosotros para dar un servicio genuino. O sea, porque por eso mismo Dios ha puesto en cada uno de nosotros diferentes dones. O sea, pero esos dones son a través de Dios que han sido derramados en nosotros. ¿Por qué? Porque a lo mejor sopesa nuestros corazones, porque a lo mejor nos está poniendo a prueba, porque a lo mejor dice, bueno, te voy a dar esto, ¿y tú qué vas a ofrecer? ¿Tú para qué los vas a utilizar?
1: Y porque todos tenemos diferentes dones y capacidades y somos como un conjunto para sacar adelante la iglesia,
0: así
1: la
0: es.
1: Congregación.
4: Ah, o sea, es lo que decía en Primera de Corintios 4 al 6, nos comentaba que Dios nos da diferentes dones, nos da igual opera de diferente manera en nuestras vidas, opera de la misma manera en no quiero enfrascarlo en que es igual con todos, pero a todos nos da esa oportunidad de darnos dones, de decir, bueno, los voy a, sírvanme, pero ¿de qué manera lo van a hacer? Entonces es a lo mejor lo que le pasó a Saúl, le dio la oportunidad de decir, bueno, vas a hacer esto, sirve, pero no sirvió de una buena manera. Entonces, al final del día, es lo que nos trata de dar a entender que todo, o debemos de comprender que los dones que Dios nos ha dado al día de hoy es para nosotros brindar un servicio genuino. ¿De qué nos serviría que Dios hoy en día nos ha dado a nosotros a lo mejor la sabiduría para poder llegar hasta aquí si no lo podemos compartir con los hermanos que nos escuchan, con los hermanos que nos ven? Serían como dones guardados, pero ¿qué va a pasar? En algún momento nos los va a quitar porque va a decir, ¿tú qué hiciste, hermana Rosy? No, yo hice esto. ¿Y tú, hermana Erika?
1: No es que lo quite, ¿no, pastora? Sino es como sí, usted lo dijo.
0: Los enterramos, así es.
4: Uno mismo provoca que...
0: Ajá.
2: Y quien los utiliza le da más, dice la palabra, ¿no, pa?
0: Sí, sí, la palabra dice que el que dice, Señor, te di 5, los multipliqué, aquí hay 10. Ah, denle más. Dios nos va
3: porque
0: dotando.
3: Porque ve los corazones, que ya lo estás haciendo, porque hay veces que luego... Como tú dices, hermana, me dio el don, pero pues yo no lo estoy
0: ejerciendo
3: y no estoy dando un servicio genuino hacia Dios y ni al prójimo, porque primero es Dios y luego el prójimo y luego pues ya Dios te ve tu corazón. No, pues entonces es como dice pastora, ¿no? Los vas enterrando porque no sirve, o sea, no lo estás poniendo a práctica, no los estás ejerciendo como, y entonces aquí, ahí se pierde ya todo, ¿no?
4: Exacto.
3: Se entonces, pierde todo.
4: Es ahí donde uno debe de saber discernir en verdad lo que Dios a mí me está dando, y no hablo ni siquiera de lo material, hablo de la humildad, de la paciencia hacia el hermano, de los dones que uno recibe.
3: Entra todo, ¿no? Entra como todo, dices, humildad espiritual, manera, todo, ¿no?
4: De la misma manera, nos ha bendecido a todos de diferente manera, nos comprende a todos de diferente manera, o sea, pero Dios al final del día es el que ha hecho todo eso, de darnos dones, bendecirnos, y es por eso que uno debe de servir con eso mismo que Él nos ha dado, porque Él nos los ha dado sin esperar que uno vaya y tenga más oro o tenga más plata. Uno no, Él no lo hizo con ese fin. Él lo hace con el fin de que nosotros seamos el testimonio verdadero físico de que pues Dios ha hecho cosas grandes.
3: Y que demos el servicio genuino. Que ahora sí que lo que estamos hablando, ¿no? Hacia los hermanos, hacia el prójimo, hacia la gente de afuera, como el siguiente punto, ¿no? Como el siguiente punto a través de también de las finanzas, como lo dice la Biblia en Proverbios 19:17, si ayudas al pobre, le prestas al Señor y Él te lo pagará. Ahí que dice, es algo hermoso, ¿no? Porque tú le estás dando al necesitado y ve, Señor, tu corazón. Ahora sí que vamos a decir, pues yo iba a ir a trabajar, pero ves a algún necesitado y Dios está viendo lo que estás haciendo con la necesidad de la persona que necesita, pues ya Dios ya está Dios endeudado contigo. Y ahora sí,
0: por decirlo,
3: porque Él sí te lo paga.
0: Amén.
3: O sea, te lo paga, pero a decir, no, pues ya está haciendo la obra. Y hay mucha gente, como lo decíamos, el punto de los puntos, ¿no? De los puntos anteriores. Hay veces que los de afuera, como los que viven en la calle, necesitan un abrazo, necesitan
0: amor,
3: comida. ¿Y qué pasa? Es ya tenemos que dar ese servicio. Ese servicio y ya Dios no lo va a recompensar.
1: Que ahí vas a ocupar tus finanzas.
3: Así es.
1: No te puedes dejar engañar por el diablo, ¿no? Que te diga, es que no le compres, no le des. Pues al fin es de la calle, no se lo merece. O no te va a alcanzar tu dinero.
3: Bueno, ha pasado también que cuando vas en el carro y te limpian el parabrisas, ay, no le des, aunque te dije que no me limpiaras, o sea, no le des. No, aunque sea una monedita hay que darle y ya Dios no lo recompensará.
2: Y es que siendo honestos, estamos tan enfrascados en nuestros problemas personales que no volteamos a ver las necesidades de nuestro alrededor. No tenemos que ir muy lejos. Y pues honestamente... es que dice trabajada esa área. Ves la necesidad tan grande y dices, de verdad, o sea, siempre va a haber alguien pues más arriba y más abajo, pero cuando está en ti la oportunidad, tienes que abrir tus ojos Abrir tus ojos, porque nuestros ojos están como sellados, como cegados. Al no ver más allá, ves tanto tu necesidad, lo que tú pasas, que realmente tus ojos no han sido abiertos para ver. Yo, a mí sí me gustaría invitar, ¿no?, a todos nuestros hermanos en Cristo, que nuestros ojos sean abiertos y podamos ver a nuestro entorno, a lo mejor alrededor de nuestro trabajo, de donde vayamos, como dice Fer, el de parabrisas, el niño que está en la calle, ver realmente las necesidades para poderle dar ese servicio genuino a Dios, ¿no? Donde decía también en el versículo, ¿no?, donde cuando tú le diste de beber, me lo diste a mí. Cuando tú le diste, viste al enfermo, lo hiciste conmigo. Y hacerlo así, ¿no? Como si fuera para Cristo todo, absolutamente todo, desde lo de la calle, como en nuestras iglesias también. Hacerlo todo como si fuera para Cristo, para que sea así, ¿no? Realmente que no nos nazca del corazón.
3: Así es, amén.
4: Porque dice la palabra, pues, ¿no?, que a Dios le agrada el dador alegre.
0: Así es.
4: Entonces también hay que darlo con gusto, no nada más porque uno diga, ay, si yo lo doy, Dios me lo va a compensar. O sea, eso ya no va a ser.
1: Ya no te va a
3: compensar. No, porque ya Dios está viendo tu corazón como lo estás haciendo, ¿no? Y aquí al final de cuentas, pues sí, y tú lo tienes que hacer con un servicio agradable, ahora sí que con amor. O sea, ahora sí que digas, es por amor hacia Dios, porque lo es todo.
4: Sí, es como si dijeras, ay, no es el limpio parabrisas, es Dios quien está limpiando mi parabrisas, por decirlo así, ¿no? Porque al final, no, igual no se vale menospreciar por el hecho de decir, yo le voy a dar, yo le voy a dar, yo le estoy dando, yo le estoy dando de comer. O sea, no, uno no debe igual de involucrar esa parte de enaltecerse porque le sirve. O sea, realmente si uno le sirve va a ser con gratitud, con amor, no desde el por quererme sentir superior a esa persona, a algún caso, pues no va como por ahí, ¿no?
0: Y también debemos entender que nuestras finanzas no son nuestras finanzas, ¿verdad?
3: Así
0: sino
3: es.
0: Que es de lo que el Señor nos da, de lo que el Señor nos ha dado, de eso mismo le damos, porque trabajamos y todo, pero realmente no es así. Cuando nosotros ponemos todo delante de Dios, mira, Señor, aquí está mi vida, mi trabajo, mis hijos, y también estás incluyendo tus finanzas, tu tiempo. También en ese momento estás incluyendo todo lo que Él ha depositado, dones, talentos, el amor. Estás incluyendo todo aquello que lo ha englobado por lo que tú eres, que el Señor le agrada o se agrada de ti. Todo esto lo pones a disponibilidad del Señor, lo pones en su disposición. ¿Y qué pasa? Él dice, bueno, sí, sí me gusta, sí quiero que me sirva, así todo. Y de lo que yo te doy, de lo que te he equipado, de eso ve y comparte. De eso ve y reparte, porque al final del día el Señor está buscando, ¿verdad? Dice que Él nos busca, nos busca. Entonces Dios necesita también que nuestros corazones estén en la dirección correcta, ¿verdad? Que nuestros pies estén en la dirección correcta. Así ir es. Buscar a la gente. Antes de que Él partiera, dice que nos dijo ir y predicar el evangelio a toda criatura. El que creyere y fuera bautizado será salvo. ¿Eso qué quiere decir? Que nos dejó una gran comisión. Nos dejó un mandato. Ve y predica, ve y sirve. Y dentro de que tú predicas, muchas veces vas a predicar con tu vida, con tu ejemplo, con tu testimonio, con tu ayuda, con tus finanzas. Vas a predicar de muchas maneras, ¿verdad?
3: Hasta porque con un abrazo, pastora.
0: Exacto.
3: Hasta con un abrazo, porque hay mucha gente afuera que luego lo necesita. Bueno, eso me pasó cuando yo decía, yo no he sentido un abrazo de papá, pero se acercó mi padre espiritual y me abrazó y dices, y es un servicio que Dios, que los manda, así a papá, a nuestro padre espiritual, y ya está haciendo el servicio a través de eso también, ¿no?
0: Ajá. Y bueno, amados hermanos, estamos aquí muy contentas hablando del servicio genuino, pero hemos llegado al final de este programa. Nosotros estamos ubicados en Ecatepec de Morelos, en la colonia central michoacana, calle Emiliano Zapata, número 3. Tenemos nuestro servicio los domingos, 10:30 de la mañana. Todos los que gusten, ahí tienen las puertas abiertas. Estamos sirviéndole al Señor, dándole un servicio genuino, y todos son bienvenidos, recibidos. En esta hora, pues, les damos las más gracias, las más cordiales, gracias por este tiempo, amadas hermanas, que le dan gracias, el Dios, servicio a Dios. Y pues le amamos, y Señor, bendecimos toda la audiencia, todos los que nos escuchan, nos ven, que tengan una excelente noche y que el Señor les bendiga.
1: Amén.
0: Bye.
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0: ya son las 10 en punto.
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2: Muy buenas noches, familia hermosa y maravillosa el día de hoy. Me presento, mi nombre es Rodolfo Fernández. Estamos aquí en ausencia de nuestro querido pastor Héctor Cisneros. Aquí estamos mi esposa Rosita y yo, Rodolfo Fernández, para darte la bienvenida, para pedirte que nos escuches, que nos veas, que apuntes, porque tenemos un tema maravilloso, un tema que seguramente te va a ser de bendición, un tema que creemos firmemente que va a ayudarte. Este tema lo hemos manejado mucho tiempo con muchos matrimonios que viven mejor, que tienen mejor comunicación, que tenían problemas y el día de hoy han aprendido de los consejos, de la sabiduría que Dios nos ha regalado a mi esposa Rosita y a mí, tu servidor. Así de que pues te damos la bienvenida y el tema que vamos a poner en este programa le hemos llamado la base de la familia es el matrimonio. Sí, así como se escucha, la base de la familia es el matrimonio. Nos queda claro que no son los hijos. Claro que son hermosos los hijos, maravillosos, pero nosotros creemos con lo que hemos vivido que la base de la familia es el matrimonio. Sí, creemos también que el varón es el patriarca, la cabeza de la familia, el responsable, el que se encarga de proveer a la familia, el que se encarga de proteger a la familia, y creemos firmemente que es el proveedor. Sí, la esposa, pues juega un papel muy, muy importante. La esposa es la ayuda idónea, ¿sí? El pastor siempre suele decir, ¿qué pasaría si yo clavo un clavo con mi celular y no con un martillo? ¿Qué va a pasar? Pues la respuesta es lógica, ¿no? Voy a quebrar mi celular, lo voy a dañar porque no es un martillo. Entonces, cuando no le damos el uso conforme corresponde, pues hacemos lo incorrecto. Y si aprendemos a que cada uno en la familia juega un papel importante, entonces vamos a vivir mejor, vamos a estar mejor. Sí, reitero, creemos que la base de la familia es el matrimonio. Si el matrimonio está bien, los hijos van a estar bien. Si el marido hace lo incorrecto y se comporta incorrectamente, muchas de las veces el hijo también se va a comportar igual, va a seguir los pasos, ¿no? Entonces, si el marido realmente es un buen proveedor, la familia va a estar bien, y si el marido sigue las indicaciones que Dios nos ha dejado, vamos a funcionar muchísimo mejor. Rosita, esposa mía, adelante.
3: Hola, muy buenas noches, qué gusto estar aquí con ustedes. Los saludamos desde Guadalajara, Jalisco. Para nosotros es un gusto estar compartiendo. Decía mi esposo hace un momento, nosotros creemos, pero en realidad es que la realidad es que los procesos a los que Dios nos ha llevado como matrimonio han sido pruebas, y gracias a esas pruebas y a esos procesos que hemos tenido que pasar, hoy por hoy podemos compartir contigo y llegar al entendimiento de que efectivamente el matrimonio es la base de la familia, porque si un matrimonio está bien y tiene a Dios, obviamente los hijos van a crecer en un ambiente de amor más sano, más saludable, emocionalmente hablando, espiritualmente. Y bueno, pues eso hemos tenido que ir aprendiendo con el paso de los años, y desafortunadamente, ¿por qué no decirlo?, algunos errores que hemos cometido como papás, como matrimonio, y que hoy por hoy tenemos la fortuna de tener a Dios en nuestras vidas, de poder ir a las rodillas y clamar y decirle y entregarle a nuestros hijos, nuestro matrimonio, etcétera. Pero definitivamente hemos aprendido a cuidar el corazón el uno del otro y a perdonarnos. Creemos que definitivamente el matrimonio se basa muchísimo en el perdón, para que Dios pueda restaurar cada área de nosotros, incluyendo las heridas personales que traemos a veces desde niños. Y definitivamente es Dios quien restaura. Si Él es el centro de tu vida, de nuestra vida, de nuestro matrimonio, podemos, sí se puede restaurar.
2: Y quiero comenzar con ese versículo por parte de la Biblia, donde dice el libro de Amos, dice: ¿pueden dos caminar juntos sin antes ponerse de acuerdo? ¿Sí? Aquí habla de una buena comunicación y habla de acuerdos. Comunicación en todas las áreas. Comunicación en la cocina, comunicación en las finanzas, comunicación en la educación de los hijos, comunicación en el trabajo, comunicación en el área íntima, comunicación en todas las áreas y acuerdos, ¿sí? Cuando un matrimonio no tiene buena comunicación, no funciona. Cuando un matrimonio, de hecho, hay matrimonios que fracasan porque rompen acuerdos o no tienen acuerdos. Y es muy importante que aprendamos con prudencia a tener una buena comunicación y decirle a mi esposo, a mi esposa: oye, es amor, la forma en la cual te diriges hacia mí me lastimas. La forma

para dar una queja, y eso no es tan sano. O sea, cuando decidimos formar una familia, cuando decidimos tener un matrimonio, se tiene que llegar a acuerdos. Tenemos que tener una comunicación asertiva, diría nuestro pastor. Tenemos que aprender a comunicarnos de alguna manera donde hablemos un mismo lenguaje, como él nos enseñaba hace unos días, y que podamos realmente tener esa comunicación donde podamos tener la libertad para hablar sin que el otro se ofenda o sin que el otro se sienta mal o incómodo, sin tener que ir a quejarme yo con el pastor, con mi mamá, con mi papá, con la amiga, con el vecino, que podamos nosotros tener esa madurez.

0: No, no es tan maravilloso estar solamente dos. Es más maravilloso cuando el Espíritu de Dios está contigo, porque se vuelve más fácil todo. Perdonas más fácil. Tienes más conocimiento y hay paz, esa paz que sobrepasa todo entendimiento, ¿verdad?
1: Amén.
0: Me parece.
1: Honestamente, yo creo que nada es fácil. Yo creo que a veces la forma en la que fuimos educados o cualquier situación que traigamos de nuestra vida o nuestras emociones, yo creo que la base y la clave de todo está en que Cristo sea el centro de nuestro matrimonio.
0: Amén.
1: La base y todo, todo, todo, y yo te lo puedo decir por experiencia propia y personal, es dobla tus rodillas por tu matrimonio, ora por tu esposo, ora por tus hijos, ora por tus necesidades. Si tú aprendes a orar o si utilizas la oración como una llave, como una herramienta, porque muchas de las veces queremos que alguien ore por nosotros, buscamos que en el grupo de intercesión, que los pastores, que X ministerio esté orando por nosotros. Yo te digo una cosa, ora por ti, ora por tus necesidades, ora por tu esposo, porque tu oración tiene poder, porque es una llave que dejó Dios ahí, pero aparte, porque tienes autoridad para hacerlo, porque dice la palabra de Dios que somos una carne. Por lo tanto, cuando yo oro por mi esposo, cuando yo oro por mí, estoy orando por él o él está orando por mí, estamos clamando por nuestro primer ministerio o llamado que es nuestra casa, nuestro matrimonio. Dobla tus rodillas, aprende a hacerlo con dolor. Aunque muchas de las veces estás herida o herido y no quieres hacerlo, te cuesta trabajo bendecirlo porque quizás te falló, porque quizás te ofendió, porque quizás lastimó tu corazón. Y te cuesta trabajo orar y decirle a Dios, Señor, perdónalo o perdónala. Pero es una llave tan poderosa que Dios dejó ahí escrita en su palabra para que estemos orando unos por otros en amor y que podamos doblar nuestras rodillas para que Dios responda nuestras oraciones. Dice su palabra que Él tiene atento su oído está inclinado a sus hijos. Entonces, si tú crees las promesas y las palabras que están ahí escritas y las usas, no, no las dejes ahí de adorno ni tampoco la leas y ya no, úsalas. Son herramientas para que las uses, para que tú y yo abramos esas puertas, cerremos esas puertas que solamente Dios puede hacer. Entonces, la oración es una llave que abre promesas, que abre bendición, que abre perdón, que abre restauración, que abre entendimiento, que abre gozo. O
0: Vino.
1: sea, el matrimonio es uno de los, no sé si decirlo así como un llamado, pero yo creo que es lo más grande, lo más maravilloso que hay para un ser humano. Amar a alguien, tener a alguien a su lado, sentir el respaldo, sentirse en ese apoyo mutuo y sobre todo acompañado, es muy, muy importante. Entonces, si hay una área en tu matrimonio que a lo mejor no está dando un buen fruto, hay que revisar qué es lo que yo estoy sembrando, qué es lo que el otro está sembrando para poder restaurar y la oración te va a llevar a los pies de Cristo, te va a llevar a dar consuelo, te va a llevar a dar restauración, te va a llevar a tener una respuesta que estás necesitando y esperando en tu matrimonio, en nuestra vida como esposas, como esposos. Dice la palabra de Dios en Proverbios 14:1, la mujer sabia edifica la casa, mas la necia con sus propias manos la destruye. Entonces, toma esa palabra y llévala a tu vida diaria, pero en tu matrimonio, edifica en el corazón de tu esposo con sabiduría, con amor, con respeto, con atención, etcétera, etcétera, según, no sé, cada área que tú tengas que trabajar. Entonces, muchas de las veces exigimos y queremos un cambio en ellos y estamos todo el tiempo quejándonos por alguna situación. Pero sentir, o quizás un sentir incorrecto. Por eso es tan importante orar, por eso es tan importante.

0: tener el discernimiento. Por eso es tan importante utilizar esas llaves que Dios dejó para nosotras, y una de ellas es la oración por nuestros esposos.
1: Es muy importante que aprendamos a cuidarnos como matrimonio y, como decía Rosita, a estar en oración el uno por el otro. Dios nos dice en el libro de Mateo que lo que atemos, que lo que hablemos con nuestra boca, queda atado en la tierra y queda atado en el cielo. Asimismo, lo que desatemos en la tierra queda desatado en el cielo. Bueno, pues consciente o inconscientemente, muchas de las veces nos atamos y hablamos de forma incorrecta, ¿sí? Y muchas de las veces lo que atraemos a la familia es maldición. Muchas de las veces la forma en la que, me dirijo es incorrecta, y muchas de las veces mi palabra no fue de bendición. Entonces es muy importante que a veces nos demos cuenta que la situación que estamos viviendo es a consecuencia, ¿sí? Porque, por ejemplo, hay matrimonios donde creen que toda la vida van a vivir pobres. No, pues mis abuelos fueron pobres. No, pues mis padres fueron pobres. No, pues nosotros somos probes, ¿sí? O pobres, o probes, como le quieras decir. Y son como cadenas generacionales, ¿no? Dice en el libro de Éxodo 20, dice Dios, porque yo soy Jehová tu Dios y soy celoso, y a otro no daré mi gloria, y visito la maldad de los padres hasta la tercera y cuarta generación. Entonces te das cuenta que muchas de las veces tú eres de la primera, de la segunda, de la tercera o de la cuarta generación. Y te das cuenta que muchas de las veces la situación que tú estás viviendo ni siquiera es porque tú hiciste lo malo, o porque tú robaste o mentiste o mataste o XXXX, sino porque hacia arriba los padres, los abuelos, los bisabuelos, los tatarabuelos vienen con una cadena generacional donde abuelos divorciados, mamás divorciadas, hijas divorciadas, nietas divorciadas, abuelos borrachos, drogadictos, o mujeriegos, o hombreriegos, como le quieras decir, y se va generando una cadena de maldición generacional que muchas de las veces la que estás viviendo tú suele ser porque no has roto esas cadenas generacionales con tu boca. A esto es a lo que me refiero cuando tú hablas. Tú tienes que ponerte a cuentas con Dios, porque si tú sigues leyendo Éxodo, donde dice, porque yo soy Jehová tu Dios y soy celoso, y a otro no daré mi gloria, y visito la maldad de los padres hasta la tercera y cuarta generación, y tú sigues leyendo y te vas a dar cuenta que dice, pero hago un millar de misericordia a aquel que se vuelve a mí. O sea, tú puedes ser el que rompas las cadenas generacionales y que de ti hacia abajo puedas vivir en la gracia de Dios y que Dios muestre su favor, ¿sí? Y eso es que tienes que estar trucha, tienes que estar alerta, tienes que aprender, porque muchas de las veces la pobreza o el fracaso o lo que se suele vivir es porque no te has puesto a cuentas y porque no has roto esas cadenas generacionales. ¿Entendido? Uh-huh. Ok. Entonces, muy importante, aprende a hacer esto. ¿Cómo lo haces? Porque el tiempo se nos va. Muy sencillo. Te explico para que tú lo hagas allá en casa. Sí, primero tú ponte a cuentas con Dios, pídele perdón, porque Dios y tú saben dónde has fallado. Muchas de las veces vemos incorrectamente o hablamos incorrectamente o pensamos incorrectamente. Hay gente que se ha relacionado con brujería, con todo lo relacionado a ese tipo de cosas malas. Ha sido infiel o ve pornografía y todo eso. Si tú siembras una semilla de limón, pues lo que van a hacer es un árbol de limón, porque la semilla lleva en sí la grandeza de ser lo que un día va a llegar.

0: a ser. Entonces, si lo que tú siembras es mentira, va a haber una cosecha de mentira. Si lo que tú siembras es infidelidad, pues va a haber una cosecha de eso. Si lo que tú siembras es engaño, si lo que tú siembras eso, va a haber una cosecha. ¿Qué necesitas hacer? Primero ponerte a cuentas con Dios. Posteriormente, decirle a Dios, perdóname, reconozco que he pecado contra ti, te he fallado en esta, en esta, en esta y en esta área. Ponte a cuentas. Y hoy te pido perdón por los pecados de mis padres, de mis abuelos, de mis bisabuelos y de mis tatarabuelos. Y te pido, Padre, en el nombre de Jesús, que rompas en mí todas estas cadenas generacionales y yo hago un acuerdo, un pacto contigo de entregarme a ti, trabajar en mi integridad, en mi fidelidad, servirte y estar atento a tu llamado. Pongo en tus manos, pongo mi vida, mi matrimonio, mis generaciones, mis hijas, mis hijas, mis nietos, mis bisnietos y mis tataranietos. ¿Sí? Entonces, de esta forma, reitero, con tu palabra construyes y con tu palabra destruyes. Con tu palabra edificas o derribas. Entonces, lo que tú atas con tu boca se queda atado aquí. Prácticamente tu boca es como una firma, ¿sí? Amén. Bueno, seguimos avanzando. Nosotros creemos que el matrimonio tiene que estar basado en el amor, ¿sí? ¿Y qué es el amor según Dios, según Corintios? El libro de Corintios dice que el amor es paciente, ¿sí? Que el amor es bondadoso.
1: A veces no somos pacientes ni
0: ¿No?
1: bondadosos.
0: No, no, no, no, no. Bueno, pero sería bueno que tú lo apuntes.
1: A veces somos orgullosos. Y aquí dice que no tenemos
0: Ay,
1: que
0: hombre,
1: ser
0: sí.
1: orgullosos.
0: Sí. Sí, lo voy a leer. Dice, el amor es paciente. El amor es bondadoso. El amor, dice, no es celoso, ni fanfarrón, ni orgulloso, ni ofensivo. Y no exige que las cosas se hagan a su modo, como muchas personas quieren que se haga, ¿sí? Muchas de las veces somos impacientes, muchas de las veces somos muy orgullosos,
1: El
0: no.
1: amor no se irrita ni lleva un registro de las ofensas.
0: El amor no se irrita exactamente, ni lleva un registro de las ofensas y muchas de las veces te estás peleando porque te sacaron la lengua hace 2 años o porque hace 2 años el marido no te abrió la puerta o no te sacó la silla para que te sentaras o tú creíste o estabas esperando que él hiciera algo y no lo hizo. Y tú todavía tienes un montón de ahí de historial ahí aguardado. Entonces dice que el amor no lleva un registro. Es muy importante esto porque tienes que aprender a detectar si lo que se está viviendo en este momento opera basado al amor o está operando basado a todo lo contrario. Sí, dice que el amor no dice que el amor no se alegra de la injusticia, ¿sí? Dice, no se alegra de la injusticia, sino que se alegra cuando la verdad triunfa. Y dice que el amor
1: Nunca
0: nunca, escucha
1: se da por
0: esto,
1: vencido.
0: nunca se da por vencido.
1: Jamás pierde la
0: Jamás.
1: fe.
0: Jamás pierde la fe. Y eso de que nunca se da por vencido es maravilloso y lo dice, siempre tiene esperanza
1: Y se mantiene
0: y se
1: firme
0: mantiene firme.
1: en cualquier
0: Sí,
1: circunstancia.
0: el amor siempre sale victorioso.
1: Muchas, muchas esposas me ha tocado de repente platicar con algunas de ellas y me dicen, es que estoy cansada, es que ya no puedo más, es que ya estoy harta, es que ya aguanté mucho. Y aquí dice que el amor nunca pierde la esperanza, el amor siempre triunfa. El amor nunca pierde la fe.
0: Algo importante. Hubo etapas en nuestra vida como matrimonio que no estábamos de acuerdo, que ya estábamos como dos lijas que se raspan, ¿sí? Y yo creo firmemente que el amor que Dios puso en nosotros, y que Rosita en lo personal se mantuvo orando por nosotros, literalmente Dios hizo un milagro en nosotros. Me queda claro, por nuestra propia cuenta, Rosita y yo, hace algunos años, yo creo que ya nos hubiéramos separado, pero cuando estábamos a punto de ya tronar literalmente, hicimos nuevamente un pacto, hicimos nuevamente votos, le entregamos votos, yo le dije a ella, me comprometí con muchas cosas, ella también conmigo, y le dijimos a Dios que fuera Él, porque nosotros no podíamos, que fuera Él el que nos guiara, el que nos orientara, el que nos enseñara a amarnos, a perdonarnos. Y dentro de eso, Él nos dio todos estos vínculos que estamos compartiendo con ustedes, porque había momentos en los cuales nos enojábamos y a cada quien por su lado, o pretendíamos defender nuestro orgullo o nuestro punto de vista. Y después de un tiempo de plática, de acuerdos, llegamos en una buena comunicación a decir, bueno, ¿qué necesidad hay de defender mi punto de vista? Si al rato tiene uno que dormir separado, y yo siempre en burla les digo, no te enojes con la que duermes, les digo a los varones, no te enojes con la que duermes ni y con la que te cocina, no te conviene.
1: Así es, mucho tiempo a lo mejor él dice, llegamos a acuerdos, esto y aquello, y créeme lo que te entiendo como mujer, como esposo. Cuando de repente sientes que ya no puedes más, cuando de repente sientes que ya, o sea, que ya hiciste todo, y a lo mejor esa persona que está a tu lado dices, es que no quiere, es que no cambia, es que no esto, es que no aquello. Y yo siempre les digo en las reuniones, yo le dije a Dios, Señor, cámbiame a mí, haz de mí la esposa que él necesita. ¿Por qué? Porque yo estaba harta. Estaba viviendo una situación donde había intentado todo, pero yo no estaba orando por mi esposo. Yo creía que oraba por él, pero en realidad lo que hacía era quejarme de él. O sea, yo a lo mejor no iba con X o Y persona o con el pastor porque se enojaba. Se enojaba si le decía al pastor mis problemas, nuestras situaciones.
0: Yo le decía, pues, ¿por qué no me las dices a mí? Tenemos ese diálogo. Y así yo me voy a dar cuenta.
1: Entonces, fíjate qué hermoso es Dios. Mi única salida era Dios. O sea, yo me iba con Dios. El problema es que yo le decía, mira para esto, y me siento así, me hizo así. O sea, siempre estamos buscando un culpable y un responsable. Pero no nos miramos por dentro, como dice el dicho, ¿no? En realidad, a veces no vemos que somos nosotros.

0: para que Dios transforme lo que está adentro. Y yo le decía a Dios: Señor, estoy harta de mí misma. No crean que solamente algunas personas son dramáticas. No, yo también le hago dramas a Dios. Y yo recuerdo que yo creía que yo estaba orando y diciéndole a Dios: Señor, me siento, y chillando y bla, bla, bla. No estaba haciéndolo. Un día entendí, porque Dios me habló en Isaías y me dijo: Tienes un valle de huesos secos en tu matrimonio. Profetiza. Y entonces entendí que yo no estaba haciendo las cosas correctas, que yo no estaba hablando vida en mi matrimonio, que yo estaba quejándome y viendo a lo mejor solamente en lo físico lo que estaba destruido, lo que estaba sin vida. Entonces, cuando yo entiendo esta palabra y la tomo para mi vida y la empiezo a hacer vida en mi vida, todo se empieza a transformar. Pero yo le dije a Dios: Señor, cámbiame a mí. Yo asumí mi responsabilidad, dejé de buscar un culpable, dejé de estar buscando sus defectos y
1: Que tengo muchos.
0: empecé a trabajar en los míos. Y entonces se dio la transformación, se dio el milagro, se dio la restauración, se dio todo. O sea, Dios, yo siempre les digo: Dios no es escaso, Dios es muy abundante. Si Él te va a restaurar, Él te va a restaurar todo. Si Él te va a dar, Él te va a dar todo. Si Él va a suplir, Él va a suplir absolutamente todo. Él no va a dejar las cosas a medias, Él no va a dejar, Él no te va a dar
1: Huecos.
0: una probadita, una cucharadita, no, Él te va a dar completo, porque Él es Dios y es nuestro papá. Y obviamente Él nos da lo mejor, pero quiere que asumamos nuestra responsabilidad, quiere que seamos responsables, quiere que seamos hijos de honra, que podamos ser luz para otros. Entonces, te estamos diciendo esto porque es muy fácil decir que tenemos un matrimonio perfecto, que no hemos batallado, que no hemos pasado. Hemos pasado de todo, desde economía, salud, hijos, matrimonio, en todas las áreas. Dios ha trabajado con nosotros en todas las áreas y creo que a veces la más difícil es honrar, respetar, hablarte de forma correcta. No, no es apretando la boca diciendo: Sí, mi amor. No, es hablando de forma correcta, sin una emoción incorrecta. Dice la palabra de Dios que examinemos nuestro corazón, o sea, la intención, cómo es que está realmente por dentro, y lo que está saliendo es lo que va a dar el fruto. Entonces, yo puedo fingir y puedo hacer esto y aquello, pero lo que se va a dar y lo que se va a reproducir en mi vida, en nuestro matrimonio, es lo que realmente está en nuestro corazón. Por eso es que es tan importante guardar nuestro corazón, como lo dice la Escritura. Y si yo quiero todo lo bueno y lo mejor para mí, pues primero tengo que hacerlo por él, porque se supone que si lo amo y que si es mi propia carne, si a él le pasa algo, si él esto, si él aquello necesita, bla, bla, bla, me tiene que doler, porque es mi carne. Si tú te machucas, te duele y te punza el dedo y ahí estás cuidándote el dedo de que no te lastimes en nada. Bueno, pues esa es la palabra de Dios, es tu propia carne. Entonces, muchas de las veces hacemos las cosas o actuamos con una intención incorrecta hacia nuestro cónyuge. Y eso va a dar un fruto, aunque en la apariencia parezca que no, pero en la realidad va a dar el fruto. O sea, la semilla que fue puesta con la intención incorrecta o correcta es lo que te va a germinar a final de cuentas. Por eso es que es tan importante cuidarnos el uno al otro, amarnos, honrarnos, todo eso, pero principalmente trabajar en nosotros sin la apariencia, sin el qué van a decir. Realmente ponernos y trabajar desde fondo en nosotros como matrimonio para que realmente podamos tener una restauración, tener paz, gozo, libertad, ser un matrimonio que se disfrute, que disfrute de lo más poco hasta lo mucho, sin la apariencia, sin el...

0: sin el pasado, en pocas palabras.
1: ¿Sabes también qué hemos aprendido? Hemos aprendido a que a nuestra habitación, a nuestra casa, no entra cualquier persona. Sí, muchas de las veces los matrimonios suelen cometer ese error y dejan entrar a cualquier persona a su casa. No, no es correcto. Sí, también es importante cuidar las amistades. Lo más correcto es hacer, bueno, hacer lo correcto. Prácticamente, ¿no? Mira, quiero compartir contigo un principio que está en Génesis 2, 24. Este principio es el siguiente. Dice así: por eso el hombre dejará a su padre y a su madre y se unirá a su mujer y serán una sola carne, lo que decía Rosita ahorita. Sí, aquí hay estos principios que son fundamentales para formar literalmente un hogar exitoso, un matrimonio exitoso. Sí, cualquiera puede construir una casa, cualquier albañil puede construir una casa, pero solamente un padre, una madre pueden construir un hogar. Sí, entonces dice estos principios así: dejará cada uno a su padre y a su madre. Aquí está el primer principio que habla de una unidad. Dice, primero dice, dejar, hay una separación, ¿sí? Hay una separación. En los matrimonios, en algunos, no lo digo por ti, pero en algunos matrimonios se casan y quieren seguir viviendo en la casa de papá o en la casa de mamá. Y entonces ahí viven bien unos cuantos días, pero más tarde salen del chongo porque no es lo correcto. Por eso dice Génesis que dejará el hombre, ¿sí? Dejará el hombre a su padre y a su madre, ¿sí? Habla de una separación primero. Habla de una separación y lo dice y se unirá a su mujer y serán una sola carne. Nada de que lo tuyo es tuyo y lo mío es mío. De que no, de que sea todo dividido, no, habla de una unidad, ¿sí? Y este es parte de uno de los principios. Y el segundo dice que se unirá, dice, hay un principio de permanencia, dice, y serán una sola carne, ¿sí? Entonces, como decía Rosita, si te machucas, le tiene que doler literalmente, tienes que sentir el gozo, la alegría cuando el uno va al otro. Y de esta forma, nosotros en lo personal hemos llegado a esta etapa donde, por ejemplo, en la tarde que está por estar ahí platicando con ella, me dio un machucón y anda ella, ay, ay, ay, te dolió, te dolió. Entonces, todo esto lo hemos lo hemos ido adquiriendo nosotros, metiéndonos a la palabra de Dios, sirviéndole, doblegando nuestro orgullo, mirando todas las cualidades, como decía el libro de Corintios, que el amor es paciente. Muchas de las veces, yo le digo a ella, personalmente yo le digo, en esta área me gustaría que trabajaras más que de repente ella suele ser que de repente muy rápido
0: digo las cosas
1: dice
0: muy
1: las cosas
0: claramente.
1: como van y yo medio sentido
0: Se raspa como
1: soy como
0: liga.
1: ollita de tonalado de Tlaquepaque. Entonces ahí es mediar, ¿no? Ni ahora sí que ni que ella le baje ahí a esa explosión y yo también que no sea tan delicado,
0: Y ahí entra el amor, perdóname por la forma en que te hablé.
1: ¿sí? En el área de volviendo al amor que es bondadoso, el hombre es el proveedor. El hombre es el que le corresponde proveer y es bueno que el hombre le dé a su esposa para que se arregle sus uñas, para que se arregle su cabello, para que se arregle. Y, ¿a poco el hombre, a ti, hombre, que me estás escuchando, si es que estás ahí, te gustaría que tu esposa salga a trabajar y que lo que ella gane, o que tenga que, o sea, o más bien que tenga la necesidad de salir a trabajar para proveer en casa, ¿verdad que no? Sin embargo, Dios te bendice a ti, a mí lo personal lo ha hecho. Cuando yo le ayudo a ella y me dice, amor, ¿me apoyas para las uñas? Y yo con gusto lo hago, o para las pestañas, o para el cabello que se iba a
0: Lo que
1: arreglar,
0: cada quien le guste.
1: lo que cada quien le guste, ¿no?
0: Y siempre y cuando puedan,
1: Sí.
0: obviamente, ¿verdad? La mujer sabe edificar. Yo quisiera agregar algo ahí. Para mí, en el matrimonio es muy importante la gratitud. Que tú tengas gratitud hacia tu esposo, hacia tu esposa, hacia lo que él o ella hacen por ti. En muchas de las ocasiones, yo me meto a bañar y hay agua caliente, pero eso no está ahí solo, ¿verdad? Entonces, yo muchas de las veces, claro, le doy gracias a Dios, pero le doy gracias a mi esposo. Gracias porque tengo agüita caliente para bañarme. Los que conocen dónde estamos, que estamos en la cabañita del bosque, mi esposo hace todo. Y digo, hace todo para que yo esté cómoda, para que yo tenga lo que para mí es necesario o importante o básico. Entonces yo le agradezco a él porque él se esfuerza para que yo esté bien y yo le valoro y se lo reconozco y se lo hago saber. O sea, tu esposo también necesita que tú le reconozcas lo que él hace por ti o tu esposa, el desayuno, la ropita, no sé, lo que ella haga por ti. Reconóceselo, sea agradecido, porque no lo está haciendo por obligación, lo hace por amor. Él me sirve por amor, yo le sirvo por amor. Y muchas de las veces hemos compartido un plato de sopa aquí los dos solitos y hemos llorado de gratitud por lo que, porque Dios ha sido bueno con nosotros, pero sobre todo porque hemos logrado esa unidad, esa empatía y hemos sido agradecidos. Yo le doy gracias a Dios por sus manos, por su esfuerzo, por todo lo que él hace por mí y por los nuestros. Entonces, yo le digo a Dios, Señor, restaura sus fuerzas, Señor. Yo lo bendigo en su economía, en sus negocios, nuestras finanzas, sus finanzas, pero al final de cuentas es una gratitud. No es por obligación, porque por obligación no tiene un buen fruto. Volvemos a la intención. Yo tengo gratitud porque él lo hace por amor. Yo lo hago por amor. Yo le sirvo por amor. Yo lo atiendo por amor. Yo busco la manera de que él esté lo mejor posible y sobre todo como a él le gusta, por gratitud, por amor. Y muchas de las veces se nos olvida o se olvida en el matrimonio y se va enfriando esa parte y solamente estás viendo defectos, solamente estás viendo culpas. Entonces, es muy importante ser agradecido, ser agradecido.
1: Estamos en la recta final, quedan escasos 2 minutos y medio, 3 minutos, se nos fue el tiempo muy rápido, ¿sí? Pero algo muy importante, ya para cerrar y podernos despedir, yo te quiero dejar una tarea, como decía Rosita, sé agradecido. Por favor, agradécele y por favor, una vez más, perdónense, por favor, díganse las cosas con prudencia. Y perdónense, cuenta la historia brevemente, ahí va, cuenta la historia que en los países orientales cuando se quebra una vasija hermosa, no la tiran ni la pegan con resistol, la recogen y funden oro y la unen nuevamente con oro, como tú y yo a veces pegábamos algo que se quebró con resistol, ellos lo hacen pero con oro, después de que está unida. La limpian y la vuelven a poner en la posición en el lugar que estaba. Y se dan cuenta que ahora luce mejor. está más hermosa, está más bella, porque tiene unas venas de oro. Pero también dentro de la reflexión se dan cuenta que para que sucediera eso, tuvo que haberse quebrado la pieza. Muchas de las veces tienes tú que enfrentar la situación y, como dice un libro, si no está roto, rómpelo. Muchas de las veces se tiene que romper y se tiene que pedir perdón por cada área que se ha fallado. Y entonces un matrimonio que sana sus heridas y que se pide perdón vive mejor, tiene paz, tiene esa paz que sobrepasa todo entendimiento. Bueno, ya se nos fue el tiempo, te amamos, te bendecimos, deseamos de corazón que tengas un matrimonio en obediencia, que el hombre cumpla con sus deberes, que la mujer cumpla con sus deberes, que quiten todo el odio, toda la tristeza, toda la amargura, toda la soledad, que hagan vino. ¿A qué se refiere con hacer vino? Platica, tómate un café, disfruta de un panecito, de un pastelito, llévale un regalo, caminen juntos, sálganse a caminar de la mano y eso. Cierra, cinco minutos.
0: Yo cierro nada más saludando y agradeciendo a Marina, a
1: Mercedes.
0: A Mercedes.
1: A Claudia.
0: A Claudia, Andrea. A Belén,
1: Alejandra.
0: Alejandra desde Puebla. Un saludo a todos y muchísimas gracias por conectarse, José Abraham.
1: José Abraham.
0: Gracias, Lucero. Gracias a todos. Para nosotros ha sido un gusto. Los bendecimos, les mandamos muchísimas bendiciones. Mandamos un abrazo para nuestros pastores Héctor y Lisbeth, donde quiera que ellos estén. Los bendecimos, les amamos, los extrañamos. Y gracias a todos por conectarse, gracias por la oportunidad de compartir con ustedes este tiempo para matrimonios. Y bueno, estamos para servir como siempre y deseamos que tengan una muy muy feliz noche y que puedan hablar de esas pláticas incómodas, pero que son necesarias en el matrimonio. Les bendecimos y les amamos. Un saludo y muchas bendiciones.
1: Muchas bendiciones, hasta luego. Adiós.
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dice, así como es su nombre, que así sea su alabanza. Todo

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0: Y por fin lo logramos, queridos amigos. Terminamos ese día alabando, exaltando el nombre de nuestro Señor y Dios en Cristo Jesús. Que el día de mañana usted sea grandemente bendecido. Vierta sus deseos, necesidades. Vierta toda carga en el Señor también. Porque Él va a obrar, Él va a hacer lo necesario. Y cuando hablo de lo necesario, nuestro Señor y Dios tiene la sabiduría, tiene los recursos, tiene la manera y la forma de hacer para que nuestras vidas sean bendecidas. Pero busquémoslo, confiemos, anhelemos que su presencia inunde nuestras vidas. ¿Qué tenemos que hacer? Guardarnos para Él. Dice ahí el Salmo, en mi corazón he guardado tus dichos para no pecar contra ti. Y cuando eso ocurre, no hay nada que nos acuse. Y entonces el favor de Dios se manifiesta de una manera gloriosa, victoriosa, porque el Señor lo llamó a ser más que vencedor. Pues que tenga muy bonita noche, que Dios le bendiga. Gracias por sintonizar Ondas de Vida Radio 1440. Por favor, aún sea la medianoche, aún sea las primeras horas de la mañana o madrugada, ahí está la multilínea por la vía del WhatsApp. Por favor, aproveche este medio de comunicación, escriba el mensaje, mándenos un audio, que estaremos muy de mañana orando y pidiendo y escuchando su audio de lo que usted pida en oración. Así que marque usted, imponga su mensaje, envíe su audio al 55 29 51 51 90, pero también lo puede hacer al 59 11 07 14 40. Así que marque ya, le esperamos, estamos con usted en toda esta noche en Ondas de Vida 14 40, la estación de la gente de fe. Bonita noche. Bendiciones.
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Mis amados, que el Señor les bendiga a todos y cada uno de ustedes. Es un gusto y es una bendición poder saludarles en esta hora. Les está saludando su hermana y amiga Ruth Ríos. Me da muchísimo gusto estar por aquí con todos ustedes y saludarles una vez más aquí en su programa Amístate con Dios. Bueno, es una gran bendición que Dios nos da el poder estar día tras día, programa a programa con ustedes. Es un regalo tan maravilloso de Dios porque podemos pues conectarnos, ¿verdad? A través de este medio, a veces no podemos tener ese contacto directo con ustedes, ¿verdad? Pero saber que pues están ahí, nos están escuchando, que son animados, que son fortalecidos con la palabra, pues eso también nos anima, nos anima mucho para continuar adelante, ¿verdad? Para continuar a través de estos medios, saber que ustedes son fortalecidos con la palabra de Dios que compartimos a través de este medio y de este su programa Amístate con Dios. En esta hora, recuerden, les está saludando su hermana y amiga Ruth Ríos. Reciban un saludo de nuestro pastor Chino Ríos, pastor titular de este ministerio. Y pues recordándoles rápidamente nuestros dos números de celular, esperamos puedan reportarnos sintonía a cualquiera de los dos números de celular. El primero es el 55 35 15 90 09, y tenemos también la línea telefónica disponible 55 56 92 33 98. En esta hora también nos vamos a ir a la palabra de Dios, vamos a meditar en las Sagradas Escrituras y vamos a compartir esta hermosa porción. Es un salmo bien hermoso, bien conocido, pero de mucha importancia en nuestras vidas. El Salmo 121. Salmo 121, leo para todos ustedes en el nombre del Padre, del Hijo y del Espíritu Santo. Amén. Dice: Jehová es tu guardador. Alzaré mis ojos a los montes. ¿De dónde vendrá mi socorro? Mi socorro viene de Jehová, que hizo los cielos y la tierra. No dará tu pie al resbaladero, ni se dormirá el que te guarda. He aquí, no se adormecerá, ni dormirá el que guarda a Israel. Jehová es tu guardador, Jehová es tu sombra a tu mano derecha. El sol no te fatigará de día, ni la luna de noche. Jehová te guardará de todo mal, él guardará tu alma. Jehová guardará tu salida y tu entrada desde ahora y para siempre. Amado Dios, una vez más estamos delante de tu hermosa presencia. Muy agradecidos, mi Señor, por todas tus bendiciones. Muy agradecidos por tu favor, por tu cuidado, por ese amor tan grande, Señor, que nos manifiestas día tras día, Señor. No tenemos cómo pagar todo lo que tú haces por nosotros. Pero ya estamos aquí reconociendo que todo lo que tenemos, que todo lo que somos, y si estamos en pie y seguimos adelante, es porque tú has ido con nosotros. Es porque no nos has dejado solos, es porque no nos has dejado desamparados. Dios, ayúdanos en todo momento. Fortalécenos, Señor, en cada temporada de nuestra vida. Llévanos adelante, fieles y firmes en el camino de la fe. Mi Padre, en esta hora vamos a meditar en tu palabra y una vez más pedimos tu dirección. No queremos interpretar, Señor, esta palabra a nuestra conveniencia. No queremos interpretar tu palabra, Señor, de forma humana, sino queremos que sea una revelación que venga de parte de ti y que seas tocando nuestro corazón y que seas abriendo nuestro entendimiento y que seas revelándote, Señor, y revelándonos tu palabra. En esta hora lo pedimos. Gracias, Padre hermoso, porque sabemos que escuchas nuestra oración y tú vas a responder con tremendas cosas. Gracias, Dios. Amén. Qué hermoso este salmo. Como les he compartido en otros programas, algunos temas los saco de mi devocional diario y me llamó mucho la atención la historia que compartía el escritor y el ejemplo que ponía al reflexionar en el salmo 121. Y el escritor mencionaba que él junto con sus amigos habían ido a tomar unas clases, un curso de entrenamiento para aprender a andar en motocicleta. Y su profesor
les dijo a aquellos jóvenes que iban a enfrentar algunos obstáculos, unos obstáculos inesperados, pero que si miraban esos obstáculos, irían directamente hacia el obstáculo. Pero si miraban hacia, ¿verdad? Dice, si miran hacia encima o el lugar donde tienen que ir, seguro que lo evadirán. Entonces, la respuesta, la recomendación de este maestro hacia sus alumnos era que no miraran el obstáculo, porque si miraban en esa dirección al obstáculo, irían en dirección hacia el obstáculo. Pero si miraban por encima del obstáculo o al lugar, al objetivo donde ellos querían llegar, pues entonces iban a poder evadir ese obstáculo. Dice, este simple pero profundo principio se aplica también a nuestra vida espiritual. Si nuestro objetivo fijo son nuestros problemas y luchas, casi automáticamente orientaremos nuestra vida en torno a ellos. En cambio, la Escritura nos insta a pasarlos por alto y mirar a aquel que pueda ayudarlos a enfrentarlos. El Salmo 121:1 declara, alzaré mis ojos a los montes. ¿De dónde vendrá mi socorro? Y luego el salmista se responde a sí mismo, mi socorro viene del Señor que hizo los cielos y la tierra. Amén. Dice, a veces los obstáculos parecen insuperables, pero Dios nos invita a mirarlo a Él para que nos ayude a tener la perspectiva correcta. Qué hermoso, ¿verdad? Y qué gran ejemplo de este maestro. Decía que si los alumnos miraban esos obstáculos inesperados, iban a ir en dirección a Él. Pero si miraban por encima de esos obstáculos, o si miraban a la dirección que ellos querían llegar, entonces podían evadir esos obstáculos. Pero si miraban, si tenían esa mirada fija hacia los obstáculos, irían hacia ellos, ¿no? Y dice el escritor, este mismo principio aplica a nuestra vida espiritual. Si miramos hacia los problemas, pues ¿qué va a pasar? Nos vamos a desalentar, nos vamos a desanimar, nos vamos a frustrar, nos vamos a cansar, la vamos a pasar muy mal, ¿no? Porque si miramos hacia los problemas, pues son problemas, traen angustia, traen dolor, preocupación, sufrimiento. Y si nuestra mirada está puesta en los problemas, pues vamos a encontrar pues algo muy desalentador. Pero si miramos hacia la dirección correcta, que es Cristo Jesús, entonces miraremos pues el camino con esperanza. Amén. Entonces, pues bueno, esto guárdalo en tu corazón, ¿verdad? Y dice el salmista, alzaré mis ojos a los montes. ¿De dónde vendrá mi socorro? Sin duda estaba pasando por alguna dificultad, por un momento difícil, por una situación que hacía que pues el salmista buscara ayuda, ¿verdad? Que tratara de buscar pues esa ayuda. Y dice el salmista, alzaré mis ojos a los montes. ¿De dónde vendrá mi socorro? Le estaba pasando pues algo mal y estaba buscando una ayuda, estaba buscando una solución. Y mientras miró hacia el cielo, mientras miraba con dirección hacia los montes, y al mirar hacia los montes, pues ¿hacia qué dirección va a mirar por ende? Pues hacia el cielo, ¿verdad? Cuando miras hacia arriba a los montes, también observas el cielo. Entonces, cuando él observó hacia los montes, cuando él observó hacia el cielo, entonces recordó que ahí tenía y de ahí provenía su salvación. Dice, mi socorro viene de Jehová que hizo los cielos y la tierra. Entonces ya no puso su mirada más en los problemas o en los conflictos que en ese momento el salmista tenía, sino que miró hacia los cielos y ahí encontró esperanza, porque sabía que ahí estaba el Dios de su salvación. Amén. Entonces el Señor también nos invita a poner nuestros ojos en Cristo, nos invita a poner nuestros ojos en Él, ¿verdad? Nuestra mirada y nuestra confianza en el Señor. Jesús nos dijo, en este mundo tendréis aflicción, pero confía en mí, por
porque yo he vencido al mundo. Si miras al mundo, si miras a los problemas, si miras en base a esa dirección, vas a encontrar pues descontento, desilusión, frustración, dolor, tristeza, amargura, ¿verdad? Si miras hacia el mundo, vas a encontrar todo esto y más. Pero si miras en la dirección correcta, si miras a Dios, entonces vas a encontrar esperanza, vas a encontrar esa ayuda que has estado buscando, que has estado anhelando, ¿no? Dice el salmista, ¿de dónde vendrá mi socorro? Pero él levantó su mirada hacia el cielo, miró hacia los montes con dirección al cielo y recordó que ahí tenía y ahí estaba el Dios de su salvación. Y dice, claro, de ahí viene mi Salvador, de ahí viene mi salvación, de Jehová que hizo los cielos y la tierra, ¿verdad? Y comienza el salmista pues a declarar estas verdades. Dice, no dará tu pie al resbaladero, ni se dormirá el que te guarda. He aquí, no se adormecerá ni dormirá el que guarda Israel. Volvemos a lo mismo. Si miramos hacia los problemas, pues veremos que ese problema es muy fuerte. Pareciera que ese problema no va a llegar a su final. Al contrario, se están complicando cada vez más las cosas. El problema sigue avanzando y pareciera que ya no hay solución. Si miramos hacia el problema, nos vamos a llenar de angustia. Nos vamos a encontrar, ¿verdad?, con desolación, con tristeza, con desánimo. Pero recordar estas palabras, que el Señor es nuestro guardador y que Él no se adormece ni de día ni de noche, sino que en todo momento Él está al cuidado de nosotros. Díganme si esto no nos da esperanza, saber que tenemos alguien que nos guarda, alguien que está con nosotros, alguien que de día y de noche va a velar por nosotros. Díganme, ¿acaso esto no les da esperanza o no les da confianza? Claro que sí, ¿no? Y como seres humanos, pues estamos creados y estamos hechos para eso. No estamos creados ni fuimos hechos para vivir en soledad. ¿Verdad? Pues lejos de todos. A veces hay quienes dicen, bueno, yo prefiero estar solo porque no tolero a las personas, me engento muy rápido, pero pues no sé si es para ti una mala noticia, pero como seres humanos y nuestro Creador nos hizo de esta manera para ser seres sociables. Entonces, por más que digas que amas tu soledad, por más que digas que te gusta estar solo, pero como seres humanos al tener esta necesidad, y en algún momento estar solo, pero en otro momento sentirte acompañado, sentir que alguien te abraza, saber que alguien está contigo, que te va a acompañar, que te da tu apoyo, pues es algo muy especial. Se siente tan hermoso. Ahora imagínense saber que el Creador de los cielos, Dios, está con nosotros y que de día y de noche no nos deja, que de día y de noche no nos abandona. Pues esto nos trae consuelo y esto nos trae esperanza y esto nos trae fortaleza y esto nos trae gozo y alegría en nuestra vida, saber que no estamos solos, sabemos que no estamos abandonados, sino que nuestro Dios está con nosotros y de día y de noche Él vela por nuestras vidas. Dice, aquí no se adormecerá ni dormirá el que guarda a Israel. Qué hermoso tener esa confianza que Dios en todo momento nos está guardando. Amén. Dice, Jehová es tu guardador, Él es tu sombra, tu mano derecha, el sol no te fatigará de día, ni la luna de noche. Entonces, tener esta confianza y esta seguridad de que Dios está ahí en todo momento, de día y de noche, Él no se aparta de nosotros, sino que está al cuidado de nuestras vidas, ¿verdad? Y que Él nos fortalece, aun cuando podamos estarla pasando muy mal, aun cuando podamos sentirnos cansados, agobiados, pero saber que, ¿verdad? El Señor es nuestra fortaleza, pues también, ¿verdad? Es un gran consuelo, porque dice el salmista, el sol no te fatigará de día, ni la luna de noche. Entonces, saber que Dios nos da las fortalezas para seguir adelante y enfrentar lo que se venga, eso también nos ayuda a continuar. Y luego dice, Jehová te guardará de todo mal, Él guardará tu alma, Jehová guardará tu salida y tu entrada desde ahora y para siempre. Esto también nos da una seguridad, nos da una confianza. Y ahorita que leo este versículo y esta frase, Él guardará tu alma, viene inmediatamente a mi mente la historia de Job. ¿Y cuántos conocemos la historia de Job? Fue un hombre que atravesó por muchas dificultades, y dificultades fuertes, fuertes, muy, muy fuertes. Porque dice la palabra del Señor que, pues a Job se le fue arrebatado todo.
le fue quitado todo. De un momento a otro le trajeron puras malas noticias. Ni bien terminaba, yo creo, de recibir una noticia o de asimilarla, y ya venía otra noticia. No sé si les ha pasado en algún momento así, y que hasta usamos una frase, ¿verdad?, de que a veces nos llueve sobre mojado, o algunas otras frases, ¿verdad?, que tenemos por ahí, para referirnos a que ni bien terminamos de salir de una situación cuando llega otra situación complicada. Pues así le pasó a Job, ¿verdad? Perdió a sus siervos, perdió su ganado, perdió a sus hijos, perdió su salud, medio que perdió ahí a sus amigos, ¿verdad? Y vivió un momento difícil, complicado. Pero para todo esto, antes de que este mal sobreviniera a Job, esta prueba, esta lucha, pues recordemos que Satanás vino a acusarlo delante de Dios, ¿no? Tenemos un acusador que está ahí con el Señor. Ah, mira, Él te sirve, Él te es fiel porque le has dado todo, pero quítale lo que tiene y a ver si te va a seguir sirviendo. Fue lo que hizo con Job. El enemigo, nuestro adversario, le dice: Dios, mira, Job te sirve, Job te busca, porque pues le has dado todo. Has guardado su vida y has guardado todas sus posesiones. Has puesto un vallado, has puesto un muro alrededor de él y de sus cosas, y pues claro que le va tan bien. Y por eso te sirve Job, pero a ver, quítale todo lo que le has dado y vas a ver si te va a seguir sirviendo. Y entonces Dios le dice: ok, está bien, tienes autorización para tocar las cosas de Job. Incluso en su momento, Satanás vuelve a venir una vez que tocó sus pertenencias, la parte material, y le dice: ah, mira, pues él te sigue sirviendo y él sigue manteniendo su integridad porque no lo has tocado a él, pero tócalo a él. Y Dios le dice: está bien, tienes acceso a él, mas no a su alma, ¿no? Tienes acceso a su cuerpo, pero no a su alma. Entonces, esto es muy importante, porque también a veces, pues, parte de esas luchas que atravesamos, pues llega la enfermedad, así como a Job, ¿no? Le llegó la enfermedad y bueno, pero Dios guardó en todo momento el alma de Job, a pesar de que se sintió desanimado, a pesar de que había dolor, había cuestionamientos y muchas dudas en la vida de Job, pero Dios lo sostuvo su alma, no la dejó caer, para que Job pues no se desalentara más de lo necesario y abandonara a Dios, ¿verdad? Entonces, así Dios sostiene nuestra alma. Tal vez lleguemos a pasar por muchas dificultades, incluso nuestra propia vida, nuestro propio cuerpo es tocado muchas veces, pero el alma Dios la sostiene, y nuestra alma está en las manos de Dios, y Él dice: guardará tu alma. Entonces, y aun cuando puedas sentirte cansado, desanimado, agobiado, triste, Dios sostiene tu alma y no te dejará caer. Amén. Dice Jehová: tú guardará tu entrada y tu salida desde ahora y para siempre. Entonces, pues, resumiendo toda esta parte, pues, no pongas tu mirada en los problemas, no pongas tu mirada en esa situación complicada, en ese obstáculo, porque si no irás en dirección a ellos, ¿no? Vas a encontrar solamente pura desilusión, desesperanza, tristeza, dolor, sufrimiento, angustia. Mejor fija tus ojos en Cristo. Amén. Fija tus ojos en Él, y en Él encontrarás esperanza y motivos suficientes para seguir adelante. Así es que, pues yo te animo a que confíes en todo momento en Dios. Vamos a dar gracias a Dios en esta hora por su palabra. Padre hermoso, te adoramos y bendecimos tu nombre eternamente y para siempre. Gracias por tu palabra, gracias porque siempre estás para animarnos, gracias porque siempre estás para fortalecernos, gracias porque tu palabra es ese consuelo, Señor, para nuestras vidas, porque tú nos das esperanza y nos alientas para seguir adelante. Padre, no nos dejes y sosténnos en todo momento, Señor, con tu palabra. Recuérdanos siempre tu amor, recuérdanos que somos amados, que somos importantes, que somos especiales para ti, Señor. Por favor,
Llévanos adelante, Señor. Pongo la vida de mis hermanos en tus manos. Llévales de triunfo en triunfo y de victoria en victoria. Si alguno ha mirado en direcciones equivocadas, en direcciones contrarias hacia ti, si alguno ha puesto su mirada en los problemas y ha encontrado, Señor, sufrimiento, ha encontrado desilusión, yo te pido que ellos vuelvan nuevamente su mirada hacia ti, Señor. Que miren hacia los cielos y recuerden que ahí estás tú, nuestro Dios y Salvador, Padre, y que pongan su confianza y su esperanza en ti. Fortaléceles en momentos difíciles, en momentos de dolor, y que ellos puedan verte y conocerte en medio de ese problema, en medio de esa lucha o adversidad. Que ellos puedan, Señor, conocerte a ti, Señor, y ser fortalecidos. Padre, en el nombre de Jesús oramos por este tiempo. Síguenos bendiciendo, Señor, a través de tu palabra. Gracias, Dios amado. Amén, Señor. Amén. Mis amados, les recuerdo nuestros dos números de celular. El primero es el 5517-01, nuevamente 0107. También te puedes comunicar al 5535-15-9009. Y la línea telefónica 5556-923398. 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Y bueno, no se despeguen, en un momento más volvemos.

Aleluya, gloria a Dios. Gloria a Dios, gloria a Dios, gloria a Dios. Alabanzas, alabanzas, alabanzas al Todopoderoso, al Santo de Israel. Aleluya, alabanzas a nuestro bendito Salvador. Aleluya. Amados en Cristo, amados oyentes, amadas familias, a todos, nuestro Padre Celestial les bendiga, les bendiga. Es nuestra oración siempre. Aleluya. Aquí saludándoles, soy su hermano y amigo, el Pastor Chino Ríos. Doy gracias a Dios por la vida de mi hija Ruth Ríos, que ha estado con ustedes en la primera parte de este su programa, Amístate con Dios. Amístate con Dios. Reciban un saludo de toda la familia, del ministerio y de la iglesia que estamos pastoreando. Amados, a continuación comparto con ustedes nuestros números de celular. Siempre estamos para servir. ¿Quiere usted llamarnos? ¿Quiere escribirnos? Estamos para servir. Nuestros números de celular: 55 17 01, nuevamente 01 07. A ver, lo repetimos: 55 17 01, nuevamente 01 07. El siguiente número: 55 35 15 90 09. Repito este último: 55 35 15 90 09. Continuamos. Amados, gracias a Dios hemos terminado las campañas más de una semana. Más de una semana, campañas en diferentes pueblos del estado de Veracruz. Estuvimos en Morgadal, estuvimos en Melchor Ocampo, en Arenal Cosquigui, estuvimos en Serafín Olarte y en la colonia Morelos,

por el poder del Evangelio, porque han creído, han invocado el nombre de Jesús y ahora son salvos, son hijos de Dios, herederos del reino celestial, con sus nombres escritos en el libro de la vida. Y el Señor, nuestro Dios Todopoderoso, está añadiendo a su iglesia cada día los que han de ser salvos. Mis hermanos, mis hermanas, los que han estado orando por nosotros, Dios me los bendiga. Los que han estado comprando Biblias y donándolas al ministerio, Dios les bendiga. Los que han estado ofrendando, Dios les bendiga. También pedimos bendición a nuestro Dios para los hermanos misioneros que nos apoyan con toneladas de folletos, que nos dan diferentes tipos de material de evangelismo. A todos y cada uno de ustedes, nuestras oraciones, que sean bendecidos grandemente en todas las áreas de sus vidas, comenzando con lo primero, lo espiritual. Su fe de ustedes sea fortalecida, estén firmes en la esperanza, también sirviendo al Señor juntamente con nosotros. Hacemos un equipo, nos unimos, invertimos, salimos, predicamos y hay cosecha. Hay cosecha de nuevos convertidos. Amén. El Señor en su grande amor, dándole salvación gratuita, porque la salvación es gratuita, por la fe en Jesucristo. Así es que, mis amados, a Dios gracias, estamos bien, Dios nos ha guardado hasta este momento, amén, y vamos para adelante. Que Dios bendiga a los que nos apoyaron para las playeras, para las lonas, con el emblema del gran proyecto de evangelismo, México, tierra de bendición, no más tierra de sangre, tiempo de misericordia, Dios ama a México. Hermanos, no traemos ni una sola lona, no traemos ni una playera, todas se entregaron, todas se repartieron en apoyo a los que van a salir después de nuestra salida, después de nuestro regreso de nosotros. Ellos van a estar predicando en unidad con el proyecto, con los predicadores, con los pastores, con hombres y mujeres que van a seguir recorriendo los estados, las ciudades, los pueblos, y hermanos, todos alabando a Dios. Que Dios bendiga a los que nos apoyaron con una ofrenda para las lonas y para las playeras. Hay un mensaje que todos cargan en su playera: México, tierra de bendición, no más tierra de sangre, tiempo de misericordia, Dios ama a México. Por cierto, hermanos, el día de ayer, dos de mis hijos, Daniel Ríos y Ruth Ríos, estuvieron en Miahuatlán de Porfirio Díaz, Oaxaca, donde hubo una reunión de pastores, llevaron material de evangelismo, llevaron nuevos testamentos y se apoyó a muchos pastores. Luego, más material para otra región de Oaxaca, la costa. La costa también se ha mandado gran cantidad de folletos. La gloria sea para Dios. La gloria sea para nuestro Dios. Estamos avanzando, hermanos. Y ahorita mismo es el segundo día. Hoy es el segundo día que hay un equipo de misioneros en la Mixteca de Oaxaca. Están recorriendo Jaltepec, Zaragoza, Tres Lagunas, San Martín de las Palmas, Hermenegildo Galeana, San Juan de Uxí. Van a estar visitando a los

0: hermanos, animándolos en sus casas, orando con ellos, enseñándoles la palabra. Van a recorrer hogares que aún todavía no se les ha predicado. Es la encomienda que tienen. Se están reportando con nosotros. ¿Dónde están? ¿Cómo están trabajando? ¿Cómo están enseñando la palabra? ¿Cómo se están reuniendo con la gente? Por cierto, en este viaje misionero va una hermana, la hermana Consuelo. Ella ha estado de misionera en Egipto. En un mes más se va para España, pero hoy está en la Mixteca, enviada por este ministerio, con otros hermanos del ministerio, misionero hermano José, hermano Moisés y su esposa, la hermana Maru. Ahorita mismo andan allá. Hermanos, no hay tiempo que perder. Es necesario ocuparnos. Si Dios lo permite, hermanos, vamos a procurar cómo podemos traer toneladas de folletos que ya tenemos en Nuevo Laredo, Tamaulipas. Ya estamos afinando los últimos detalles para traer esas toneladas de folletos. Estos folletos ya están en un templo allá en Nuevo Laredo. Ya los recibimos. Ahí un pastor nos dio lugar para guardarlo. Vamos a ir a traerlo porque este folleto se necesita mucho. Vamos a buscar un poco más. Me estoy comunicando con pastores de Matamoros, con misioneros en Matamoros, Tamaulipas, con hermanos en Nuevo León, a ver dónde podemos conseguir más folletos para que al traer la cantidad de folletos que hay en Nuevo Laredo, Tamaulipas, aprovechando el viaje, aprovechando traer más, aprovechar el viaje. Estamos buscando. Y este fin de semana que viene vamos a estar predicando en Puebla. El lunes, si Dios lo permite, el lunes próximo seguimos en Puebla. Ahí estamos con una reunión de pastores llevándoles material de evangelismo. El martes, si Dios lo permite, vamos a Ixmiquilpan, Hidalgo. Hay que llevar folletos. Hermanos, Dios lo está multiplicando. Dios está multiplicando los folletos. Dios está multiplicando la semilla. Y hermanos, se viene mucho trabajo. Se viene mucho evangelismo. Hay que recorrer miles, miles, miles de kilómetros. El nombre del Señor sea glorificado. Un poquito afónico. Espero que ustedes por allí me puedan entender, porque estoy muy irritado de mi garganta. Pero gracias a Dios, porque vamos avanzando. Comparto con ustedes, mis amados, el día sábado 20 de este mes de junio. Sábado 20 de junio tenemos el 26 aniversario del programa de radio del ministerio Amístate con Dios. Aparten la fecha, agenden, sí, y prepárese usted, mi hermano, mi hermana, con su familia. Vamos a tener la celebración en la Sociedad Bíblica de México, la Casa de la Biblia. La Sociedad Bíblica, ubicada en la calle Liverpool, número 65. Calle Liverpool, número 65, Colonia Juárez. A los que ya conocemos, yo quiero saludarles. Yo quiero que ustedes vengan y nos unamos alabando a Dios por el 26 aniversario del ministerio, del programa de radio. Vengan, hermanos, va a ser de mucha bendición que estén con nosotros. Los que no conozco, yo quiero conocerlos personalmente. Yo quiero saludarlos. Yo quiero que cantemos, que alabemos a nuestro Dios ese día. Vamos a estar musicalmente tocando en vivo Los Humildes del Sur, Grupo Poder de Dios, la tribu de Neftalí, Verdad Eterna. Hermanos, va a ser de mucha bendición. Venga, venga, recuerde, sábado 20 de junio. Las puertas de la sociedad bíblica se van a abrir desde las 9 de la mañana. Usted entra, se van acomodando, van tomando un lugar, porque va a estar lleno, hermanos, va a estar lleno. Aleluya. Entonces, usted llega a las 9 de la mañana, ya van a estar abiertas las puertas de la sociedad bíblica, y a las 10 en punto comenzamos el culto de acción de gracias. La reunión va a durar 2 horas solamente, de 10 a 12 del día. A las 12 del día, usted va a tener tiempo para entrar a la sociedad bíblica, a la tienda, a las Biblias. Usted puede hacer compras para usted, puede hacer compras para su familia, puede llevar Biblias para el evangelismo en su colonia, en su pueblo, en su estado, para que hagan evangelismo con su iglesia, con sus pastores. Y ahí mismo, ese día, sábado 20 de junio, si usted puede apoyarnos con un paquete de material de evangelismo, con un paquete de Biblias, puede apoyarnos con una caja, con 5 cajas, con 10 cajas, 20 cajas, 50 cajas, 100 cajas, desde un paquete de 5 Biblias. Ahí estaré yo personalmente para recibir de su mano, de ustedes, la donación de Biblias. Y vamos por miles, y vamos por miles, aprovechando que está la promoción de Biblias. Un paquete de 5 Biblias, 200 pesos. Una caja completa que trae 40 Biblias. Una caja completa trae 40 Biblias por 1.600 pesos. Es una Biblia muy mejorada, mejor papel, mejor hechura, mejor letra. Una Biblia económica, una Biblia misionera. Amados, allá nos vemos. Allá nos vemos, si Dios lo permite, con la ayuda divina de Dios. Y vamos adelante. Así es que, recuerden, sábado 20 de junio, desde las 9 de la mañana llegue usted, en la calle Liverpool, número 65, Colonia Juárez, Ciudad de México, a 2 cuadras del Metrobús Hamburgo, a 6 cuadras del Metro Insurgentes. Toda la gloria, toda la honra y toda la alabanza sea para nuestro Dios. Aleluya. Amados, comparto con ustedes la lectura de Primera Timoteo. Primera de Timoteo, capítulo 2, versículo 5. Porque hay un solo Dios y un solo mediador entre Dios y los hombres, Jesucristo, hombre. Repito la cita de la Biblia. Primera carta del apóstol Pablo a Timoteo, capítulo 2, versículo 5. Porque hay un solo Dios y un solo mediador, aleluya, este Dios único y verdadero, que ha manifestado su amor dándonos a Jesús, su único Hijo, para que todo aquel que en Él cree no se pierda, mas tenga vida eterna. Hemos andado predicando en estos días que Dios es el único Dios verdadero, el que hizo los cielos y la tierra, el Todopoderoso, el que nos ama con amor eterno, el que al ver nuestra condición no escatimó ni a su propio Hijo, lo envió a este mundo para que todos que hemos pecado contra Dios seamos reconciliados, seamos perdonados, seamos salvos por medio de Jesucristo. No hay otro mediador, no hay otro salvador, no hay otro que nos pueda redimir del pecado. No hay otro que pueda borrar nuestros pecados. Solo hay uno que murió crucificado. Él es Jesús. Él es Jesús. Él es Jesús. El único que derramó su sangre. El único que venció el pecado, venció a Satanás, venció la muerte, venció el infierno, venció la tumba, se levantó vivo de entre los muertos con poder y gran gloria. Jesús vive, el Hijo de Dios vive, el Salvador vive, el que es el camino, la verdad y la vida vive, el que es la puerta de la salvación vive, el que está sentado a la diestra del Padre vive, el que regresa y viene por nosotros, viene por su iglesia, vive, vive, aleluya. Y Él quiere que todos los hombres sean salvos. Nos ha dejado la gran comisión de ir y predicar el Evangelio a toda criatura. El que creyere y fuere bautizado será salvo. Y dice esa parte de la Biblia, que el que no creyere será condenado. Amados, estamos saliendo a predicar. Mucha gente, al oír del amor de Dios, al oír del sacrificio de Cristo, al oír de Jesús, creen en Él con todo su corazón, confiesan con su boca, y gloria a Dios, y gloria a Dios, y aleluya, porque están viniendo a Cristo, están viniendo a la salvación, están viniendo al amor de Dios, están viniendo a ser salvos, están viniendo a ser reconciliados, están viniendo a ser justificados para ser hijos de Dios por la fe en el único Salvador, por la fe en el unigénito Hijo de Dios. Aleluya. Amados, lo importante es que el Evangelio es poder de Dios para salvación a todo aquel que cree. El Evangelio es poder de Dios para salvación a todo aquel que cree. Y hermanos, si salimos a predicar, no es en balde. Si salimos a predicar, no es en vano. Si salimos a predicar, hermanos, hay fruto, hay cosecha, porque la palabra de Dios es palabra viva, viva, es palabra poderosa. Aleluya. Y vamos adelante. Les pido mucho de sus oraciones para que Dios, en su grande poder, en su gran misericordia, en el poder de su Espíritu Santo, donde quiera que el Evangelio se esté predicando, el Espíritu Santo redarguya, convenza de pecado al pecador, para que se arrepienta, para que crea en Jesús, para que invoque en su nombre y para que sean salvos. Aleluya. Ore conmigo en estos momentos. Padre Celestial, gracias porque has estado con nosotros. Nos has ayudado y has respaldado la predicación del Evangelio con los milagros y las señales que acompañan a tu palabra. Padre mío, hemos predicado tu Evangelio todos estos días en Veracruz. Sea el poder de tu Espíritu Santo obrando en los nuevos convertidos, para que crezcan en el conocimiento, en el temor, y vivan en obediencia, y vivan en comunión contigo, y vivan en santidad. Pero también tu palabra que quedó sembrada, Señor, traiga mucho fruto en la vida de mucha gente. Oramos por muchos enfermos. Señor, es tu poder con ellos. Te pido por mis hermanos que oran conmigo en estos momentos, que están escuchando el programa. Bendícelos. Te pido porque estuviese enfermo, sea tu poder bendito allí, sanando, sanando, sanando, dando vida y vida en abundancia. Bendice a mis hermanos que con esfuerzo, con amor, están apoyando con Biblias, están enviando sus ofrendas. Bendíceles, bendíceles, bendíceles en grande manera. Porque lo que ellos dan de su economía, de su dinero, se está invirtiendo en la predicación de tu evangelio. Padre, dales tu bendición. Bendice el fruto del trabajo de sus manos. Y te pido que salves a su familia, a toda su casa, a toda su descendencia. Hagas misericordia de ellos en el nombre de Jesús. Amén, Señor. Amén. 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Que Dios les bendiga. Soy su hermano y amigo, el pastor Chino Ríos. Hasta mañana, si Dios así lo permite. Hasta mañana.
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0: buenos días, que Dios le bendiga. Bienvenidos a este su programa, Fuego del Espíritu de la Iglesia de Cristo, Peña de Oreb. Me da mucho gusto estar con usted esta mañana y poder compartir una palabra a nuestra vida que nos direccione, nos enseñe, nos instruya y que podamos aprender, ¿verdad? Estamos tocando temas de guerra espiritual porque estamos en los 40 días de ayuno y oración y por primera vez en varios años que llevamos haciendo los 40 días de ayuno y oración, por primera vez estoy tocando temas de guerra espiritual en una forma un poquito más profunda, para que podamos entender y comprender, sobre todo saber pelear y contra qué peleamos. En días pasados hablamos de los 6 gigantes, de las razas de los gigantes que habitaban en la tierra, gigantes antidiluvianos y postdiluvianos, ¿verdad? A los que enfrentó incluso Abraham, Moisés, Josué, Caleb y por supuesto David, los sobrinos de David, los valientes de David. Es que cuando nosotros hablamos de gigantes, el pueblo de Dios, el único gigante es el que conocen en 1 Samuel 17:1. Dice la escritura: los filisteos se reunieron con sus ejércitos para la guerra. ¿Para dónde? Para la guerra. Y se concentraron en Soco, que pertenece a Judá, y acamparon entre Soco y Azeca en Efes Damim. Saúl y los hombres de Israel se reunieron y acamparon en el valle de Ela y se pusieron en orden de batalla para enfrentarse a los filisteos. Los filisteos estaban a un lado del monte, Israel al otro lado del monte, y entre ellos había un valle. Entonces de los ejércitos de los filisteos salió un campeón llamado Goliat de Gat, cuya altura era de 6 codos y un palmo. Tenía un yermo de bronce sobre la cabeza y llevaba una cota de malla, y el peso de la cota era de 5,000 siclos de bronce. Tenía también grebas de bronce de las piernas, una jablina de bronce colgada entre los muslos. El asta de su lanza era como de un rodillo de telar, y la punta de su lanza pesaba 600 siclos de hierro, y su escudero iba delante de él. Y Goliat se paró y gritó a las filas de rey diciéndoles: ¿para qué habéis salido a ponernos en orden de batalla? ¿Acaso no soy yo filisteo y ustedes son siervos de Saúl? Escoged un hombre que venga y que pelee contra mí. Si es capaz de pelear conmigo y matarme, entonces seremos vuestros siervos. Pero si yo los venzo y los mato, entonces serán nuestros siervos, nuestros esclavos, y nos serviréis. De nuevo salió el filisteo y desafió a las filas de Israel y dijo: denme un hombre para que luchemos mano a mano. Cuando Saúl y Israel oyeron estas palabras del filisteo, se acobardaron y tuvieron temor. Aquí aparecen el número 666, que es el número del anticristo. Pero este es el gigante más conocido, pero desconociendo que había otros gigantes. Y por supuesto que este gigante era terrible, era terrible. Pero yo lo que le quiero enseñar hoy, ya que ya vimos que hay 6 razas de gigantes, dentro de esas 6 razas de gigantes está esta raza de gigantes. Pero ¿por qué es importante todo esto? Porque usted y yo no solamente debemos de saber quiénes son nuestros enemigos, contra quién peleamos, sino cómo poder vencer a estos gigantes. ¿Cómo poder vencer a estos enemigos? Que creo que no nada más debemos de estudiar quiénes son nuestros enemigos, sino cómo vencerlos, pastor. ¿Cómo los podemos vencer? ¿Cómo podemos vencer a estos gigantes? Y ahí viene lo interesante. Porque estos gigantes fueron vencidos. ¿Quién los venció? David, ¿verdad? Pero también los venció Abraham. También peleó con ellos Moisés. También peleó con ellos Caleb. Entonces hay varias señales y varias informaciones que debemos de considerar. ¿Quiénes son aquellos que pueden pelear contra los gigantes? porque quiero decirle que no cualquiera puede pelear contra los gigantes. En la historia que acabo de leer de Primera de Samuel capítulo 17, dice que todo Israel, incluyendo al rey de Israel llamado Saúl, no pudieron pelear contra el gigante. No pudieron pelear contra el gigante. No pudieron pelear. Entonces, ¿qué características debe de tener un matagigantes? ¿Quiénes son los matagigantes en la tierra? ¡Wow! Antes de entrar en tema, se lo voy a dejar de tarea para que lo lea. Hoy no voy a hablar de esto, pero se lo voy a dejar de tarea para que usted lo lea. Segunda de Samuel, capítulo 21. Porque después vamos a hablar de esto, que es muy interesante y nos compete para saber cómo podemos derrotar gigantes. Versículo 15, vamos a leer del versículo 15 en adelante. Mire cómo comienza. Y hubo de nuevo guerra. ¡Wow! Y hubo de nuevo guerra. Y los filisteos contra Israel. Y descendió David con sus siervos. Ya le estoy hablando de esta historia años después de que David enfrentó a Goliat. Me salté de Primera de Samuel 17 a Segunda de Samuel capítulo 21. Me salté muchos años más de la primera batalla que tuvo David con el gigante, y David se volvió a enfrentar a gigantes. Y descendió David con sus siervos mientras peleaba contra los filisteos, y David se cansó. Entonces vino el gigante llamado Isbi Benob, que era de los descendientes del gigante, cuya lanza pesaba 300 siclos de bronce y estaba ceñido con una espada nueva, y trató de matar a David. Pero Abisaí, hijo de Sarbia, vino en su ayuda e hirió al filisteo y lo mató. Entonces los hombres de David le juraron diciendo: nunca más saldrás a la batalla con nosotros para que no apagues la lámpara de Israel. Sucedió después de esto que hubo otra vez guerra en Gob contra los filisteos. Entonces Sibecaí, usatita, mató a Safaf, que era de los descendientes del gigante. Segunda de Samuel 21:19. De nuevo hubo guerra contra los filisteos en Gob. Y el Hanán, hijo de Jare Oregim de Belém, mató a Goliat geteo. El asta de su lanza era como de un rodillo de tejedor. Segunda de Samuel capítulo 21 versículo 20. Y hubo guerra otra vez en Gat. Diga conmigo: hay guerra. Vamos, hay guerra. Estar preparados para la guerra, dice la escritura en Joel. Preparar a los valientes, despertar el corazón de los valientes. Y hubo guerra otra vez en Gad, donde había un hombre de gran estatura que tenía 6 dedos en cada mano y 6 dedos en cada pie, 24 en total. Él también era de los gigantes. Y cuando desafió a Israel, lo mató Jonatán, hijo de Simea, hermano de David. Ah, era sobrino de David. Wow. Estos cuatro descendían del gigante en Gat. Oh, eran los hermanos de Goliat. Estos cuatro que le leí eran hermanos de Goliat. ¿Goliat tenía hermanos? Sí. Estos cuatro descendían del gigante en Gat, se refiere a Goliat, y cayeron por mano de David y por mano de sus siervos. Entonces David no solamente peleó una vez con un gigante, y no fue el único que peleó con gigantes, ni contra gigantes, sino Josué, Caleb, Moisés, Abraham. ¡Wow! Mire qué cosas. ¿Cómo se puede vencer entonces a un gigante? Quiero que estudie Segunda de Samuel capítulo 21 del 15 al 22. Porque hoy no vamos a abordar este tema de estos gigantes. primero tenemos que ver Abraham. Diga conmigo, fe. Diga conmigo, fe. Primer característica de un matagigantes. Fe. ¿Por qué no entraron a la tierra prometida los que salieron de Egipto y llegaron a la tierra y de reconocer la tierra? No pudieron entrar a la tierra. Dice, ciertamente la tierra que visitamos es una tierra buena que fluye leche y miel. Su fruto es bueno. Pero, aquí vienen los peros. No podemos entrar. Porque ahí están los gigantes. Y nosotros éramos como langostas ante sus ojos. Y sabe, ese pueblo, por no creerle a Dios, no entraron a la tierra de sus bendiciones. Y se quedaron a morir en el desierto. Porque hay gente que se muere en las pruebas. El desierto es prueba. El desierto es un lugar transitorio. Es un lugar de proceso. Es un lugar por donde tú pasas, pero no te quedas. Tú solamente debes de pasar por ahí. Es transitorio. Pero para este pueblo que no le cree a Dios, es un pueblo que se muere en las pruebas. Toda persona que no le cree a Dios nunca va a salir de la prueba. Se va a morir en las pruebas. Se va a morir con esas pruebas. Es necesario tener fe y creerle a Dios, porque este es el principio si te quieres convertir en un matagigantes. Un matagigantes. Fe. Después Moisés enfrentó. Diga conmigo, el espíritu profético. El espíritu profético. Es el hombre que se encuentra con Dios en la montaña solo. Solo. Donde tú te encuentras con Dios y Dios se revela tu vida. Y Dios te comisiona. Y Dios te manda. Es el hombre que se quitó las sandalias en el monte. Y ya le he predicado qué significan las sandalias y qué significa descalzarse. Si bien muchos le dan la información de que descalzarse es porque pisaba la tierra y santa es, y Dios le dijo, quítate las sandalias de los pies porque la tierra que pisa santa es, no significa que solamente era porque la tierra era santa. Ya le he explicado qué significa descalzarse. Descalzarse significa rendir tus derechos a Dios. Descalzarse los pies es figura de pacto. Si tú no eres un hombre y no eres una mujer que estás en pacto con Dios, no eres matagigantes. Si no eres un hombre y no eres una mujer que le rindes tu corazón a Dios y que le dices en ese momento, tú eres mi Señor y eres mi Salvador, lo que significa no nada más ser a la tierra de santidad, lo que significa es que Moisés le estaba rindiendo todos sus derechos y le estaba reconociendo a Dios como su Dios y le estaba diciendo, ahora tú eres mi Señor, eres mi Redentor, eres mi Señor, a ti te pertenecen mis derechos y entro en pacto contigo. Los pies son figura de pacto con Dios. ¿Qué significa Caleb? Otro que enfrentó gigantes. Ser un hombre arrojado, valiente, como un perro. Porque eso significa Caleb, como un perro. Pero un perro no en mal sentido, sino en el sentido de fidelidad. Fidelidad. Otra característica para volverte un matagigantes es que tienes que ser un hombre fiel y que guardas las promesas de Dios en tu corazón. Porque Caleb, a pesar de estar 40 años en el desierto por causa de cobardes que no le creyeron a Dios, su promesa se le atrasó 40 años. Y le dijo a Josué, me siento tan joven como en aquel tiempo, tengo 86 años. Y me siento tan joven para ir por mi promesa que Dios me dio. Y Josué le entregó en heredad Hebrón. Y ahí estaba Anac, Sesai, Aimán y Talmai. Ya sabe quiénes son ellos, los hijos de Anac, los anaquitas o anaseos. Y Caleb enfrentó, porque era un hombre fiel, fiel, leal. Se necesita ser un hombre leal, fiel, para enfrentar gigantes y ser un matagigantes. Y después vemos a David. Y David llegó ahí en Primera de Samuel. Y David, si usted se fija, reúne las características de estos tres primeros que yo le leí. De estos tres primeros. Entonces David llegó ahí y dejó su carga y fue corriendo. Y miró al campeón llamado Goliat de Gat. Y dice que cuando llegó David, los hombres huyeron de él. Y los hombres le decían: ¿has visto a este hombre que sube a desafiar a Israel? El rey colmará de grandes riquezas al que lo mate y le dará su hija. Y entonces David fue y dijo: yo enfrentaré al gigante. Y le dijo Saúl: tú no puedes enfrentar a ese gigante. Tú eres un muchacho y él es un guerrero desde su juventud. Oiga, David dijo: tu siervo apacentaba las ovejas de su padre cuando el león y el oso venía y se llevaba un cordero del rebaño. Yo salía detrás de él, los atacaba y los rescataba de su boca. Los tomaba por la quijada, los hería y los mataba. Tu siervo ha matado al león y al oso, este filisteo incircunciso. Hoy caerá como uno de ellos, porque ha desafiado a los escuadrones del Dios viviente. Diga conmigo: características de David. Sabía ser fiel en lo ajeno, porque apacentaba las ovejas de su padre. Le dije que tenía las características de Abraham, de Moisés, de Caleb. Era fiel. Y dice que había atacado, porque para ser un matagigantes primero tienes que haber derrotado al león y al oso. No al oso ni al león, al león y al oso. Pastor, ¿qué no es lo mismo? El orden de los factores no altera el producto, pero no estamos hablando de matemáticas, estamos hablando de seres espirituales. Tú no puedes derribar al oso si primero no enfrentas al león. Primero enfrentó al león y después al oso, dice la escritura. Tu siervo ha matado tanto al león como al oso. ¿Quién es el león? Usted lo conoce. Y no estamos hablando del león de la tribu de Judá. Estamos hablando del imitador, del de la copia, del falso, del devorador, que anda como león rugiente buscando a quien devorar. ¿Y quién es el león? El devorador. David sabía ser fiel en lo ajeno. Una persona que no sabe diezmar, ofrendar, dar primicia, el devorador viene. Y no te estoy hablando de ley, te estoy hablando de Malaquías, pero no te estoy hablando de ley. David era un hombre fiel. Mucha gente que no sabe dar, que no sabe sembrar en la casa del Señor, no puede enfrentar gigantes, porque vive con el devorador en su casa, vive con el devorador en su vida. Y si bien es cierto que no estamos bajo la ley, estamos bajo la gracia, sigue teniendo efecto estos espíritus. No porque no estemos en la ley, no aplica que usted debe de respetar. Y no dice la Biblia: no matarás. Y no porque estamos viviendo en la gracia, usted va a salir a matar, ¿verdad? No robarás, no darás falso testimonio de tu prójimo. Y creo que vimos en temas anteriores cómo se habla mal hoy del prójimo. Sigue teniendo efecto y validez esos espíritus. Y David, al primero que enfrentó fue al león. Para enfrentar al oso, ¿qué significa el oso? Religión. Religión. Gente religiosa. Gente que hasta usa la palabra para cancelar la palabra de Dios. Pero sabe, hay siete principios de la cosecha y de la siembra que no tienen que ver con ley y con gracia, son principios de Dios. Y dice la Biblia, todo lo que el hombre siembra, eso cosechará. Y no tiene que ver ni con la ley ni con la gracia, tiene que ver con conductas, con actitudes y con situaciones. Y mucha gente hoy, no han vencido al oso. ¿Saben por qué no ha vencido al oso? Porque no han vencido al león. Para vencer al oso, hay primero que hay que vencer al león. Si no vences al león, no puedes vencer al oso. Y dijo David, yo he vencido tanto al león como al oso. Y este filisteo incircunciso, entonces para vencer a un gigante, características de un matagigantes, haber sabido ser fiel en lo ajeno, en lo que no es tuyo, en lo que no te corresponde. Yo apacentaba las ovejas de mi padre. Debes de ser fiel en lo que no es tuyo, en lo que no es tuyo, en lo que no te pertenece. Y no hemos sabido ser fieles con Dios en el diezmo, en las ofrendas, en las primicias, porque el diezmo, la ofrenda y la primicia no se da por ley, porque no estamos bajo la ley, se dan por amor, como lo hizo Abraham. Hay dos clases de formas de dar el diezmo: lo das por la ley o lo das en amor. En cualquiera de las dos sigue teniendo el mismo efecto, pero usted y yo no estamos bajo la ley. Si usted no diezma, usted no está maldito. Si un pastor lo dice que porque usted no diezma está maldito, está equivocado. Usted ya no está bajo la ley. Pero eso no significa que el diezmo, la ofrenda y la primicia dejen de tener efecto. Siguen teniendo efecto. Y sigue siendo muy poderoso. Abraham no estaba bajo la ley. Y dio como lo hizo Jacob, como lo hizo Isaac y como lo hizo Abraham. Por amor, por reconocimiento, por gratitud a Dios. Y entonces sí, enfrentó gigantes. ¿Quién era David? Diga conmigo, el hombre conforme al corazón de Dios. ¿Qué sabía hacer David? Adorar. Un adorador es un matagigantes. Un adorador, junto con las demás características, no nada más de adorador, con las demás características, un adorador, un hombre que sabía reconocer autoridad, que cuando Saúl lo persiguió, no se atrevió a levantar la espada contra aquel que lo perseguía. Era un hombre conforme al corazón de Dios, que le agradó a Dios. Era un hombre que sabía adorar. Para ser un matagigantes, debes de ser un adorador. ¿Y qué es un adorador? No es el que canta, ni el que sabe cantar, ni tocar una guitarra. Es el que reconoce a uno más grande delante de tú. Es el que se sabe postrar delante de Dios. Adoración es humillarse, es postrarse, es reconocer a uno más grande que tú. La adoración no solamente tiene que ver con la música, tiene que ver con una actitud y una conducta de tu corazón y de tu vida. Hoy te di señales y te di ciertas conductas que tiene un matagigantes. Mañana continuaremos con este tema. Por eso te dejé de tarea, 2 Samuel 21:15-22, porque ahí vamos a ver lo que sucedió en esta historia más adelante. Por lo pronto, espero que este estudio te haya servido. Dije muchas cosas que sirven para que tú las estudies y las profundices en la palabra. Yo me despido de usted, le mando un abrazo, bendiciones y hasta la próxima.
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Solo a Él sea la gloria. Y es esa misma gloria que deseamos. Esa misma gloria. Jesús dijo: la gloria que me diste, yo les he dado.

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0: Hola a todos. Aquí estoy, te saluda Pablo Quiroa. Estoy con mi querido amigo Rafa Jardón. Hola, Rafa.
1: Pablito, qué bendición. Muy de mañana, con un tiempo hermoso. Sí. Pero lo más importante, que podamos meditar la palabra.
0: Estamos en este momento saludando a todos los valientes, saludando a esos hombres y mujeres que se levantan de madrugada a orar, a clamar por su país, por su nación, por México. Rafa, tenemos que clamar por nuestra nación.
1: Creo que es importantísimo, y si este mensaje lo están escuchando esos miles de valientes, Pablo, yo tengo una palabra que Dios pone en mi corazón. Cuando el profeta Isaías se para delante del Señor y le dice: el generoso pensará generosidades, dice, y por generosidades será exaltado. Hay una parte muy importante en el texto, porque la exaltación la queremos todos. Y como dice Filipenses, Dios lo exaltó hasta lo sumo, pero Jesús fue generoso. Fue generoso, Él dio todo. La palabra dice que Jesús le dijo al Padre: he acabado la obra. Y para concluir algo, necesitamos empezarlo. Pero en ese lapso de concluirlo, necesitamos ser generosos. Sí. Esforzarnos momento a momento, día con día, y Dios nos va a exaltar. Esa es la promesa. Así es que si tú estás hoy escuchando este mensaje, si tú sigues esta voz, que no es la voz de nosotros, que es la voz de Dios, yo te invito a que seas un hombre generoso. Que nunca dejes inconcluso nada. Así es. Que todo lo que emprendas, tú lo puedas concluir. Así como lo hizo José. José fue generoso. Pues José fue un hombre que tuvo esa generosidad. Y dice la palabra que el Señor estaba con José. Y aún dice que dentro de la prisión fue abandonado. Sus hermanos lo vendieron. La mujer de Potifar lo calumnió. Pero él fue generoso. Y Dios lo puso en un lugar especial.
0: Así es.
1: Lo exaltó, Pablo.
0: Así es.
1: Creo que todos nuestros hermanos, no solo en la ciudad, sino en el país, están generando ese avivamiento de Dios en base a la generosidad.
0: Así es.
1: Que Dios nos da.
0: Pues hoy, ¿por qué no oramos por esos valientes? Y oramos con esos valientes. Y que esos valientes, hombres y mujeres, se sumen al clamor de ver una generación generosa en México, para que sea ganada esta nación para Él. Adelante, Rafa.
1: Amén. Oramos. Señor, delante de tu presencia y de tu Espíritu Santo, estamos clamando, estamos orando por esos valientes que con generosidad, Señor, se inclinan hacia ti, momento a momento, día con día, Señor. Están poniendo sus vidas delante de ti y están clamando al Dios Todopoderoso, al que todo lo puede, al que todo lo cambia. Señor, levántalos, levántalos día con día. Tú nos has enseñado que no nos has llamado a iniciar cosas, sino a concluirlas. Y esa es nuestra actitud hoy, que pensemos de esa manera. En tu nombre, en tu voluntad, depositamos a cada hombre y mujer de este país, en el nombre de Jesús. Amén y amén.
0: Amén. Sigamos orando por México. Visita valientesdemexico.com. Dios te bendiga.

0: Salvador luchó.
1: Muy buenos días. Shalom a todos. Sean bienvenidos a su programa Ahora México. Les saluda a su amigo el pastor Alfredo Rosas. Es un placer poder estar con ustedes nuevamente en esta mañana, donde comenzamos el día siempre de la mejor manera, que es orando, conectando con la fuente de todo. Damos la bienvenida a todos nuestros amados radioescuchas y oramos porque tengan un día dulce, lleno de bendiciones, de amor y de gran dulzura para sus vidas en el nombre de Yeshua HaMashiach. Damos la bienvenida al Espíritu Santo, al cual le pedimos que tome el control de estas ondas radiales para que salgan cargadas de luz, de bendición para todos y cada uno de nuestros amados radioescuchas. Mando un saludo a mi esposa Patricia Castro, deseándole que tenga un día dulce, hermoso, lleno de grandes bendiciones. Mandamos un saludo también al apóstol Carlos Quiroga y a su esposa Ingrid. Quédate con nosotros, estamos hablando de la porción bíblica llamada Bejucotai, una porción que está revelando una gran enseñanza bíblica y grandes secretos que están escondidos en esta porción. Recuerda también quedarte todo el día en esta estación radio. No te olvides que esta es la estación de la gente de fe. Y como cada mañana, acompáñame a orar, acompáñame a elevar nuestra oración de gratitud a nuestro amado Padre, recordando que la gratitud es un valor que nunca podemos perder y que es mejor agradecer que pedir. No porque no pidamos cuando tenemos gran necesidad, sino porque cuando agradecemos nos conectamos con la alegría y la alegría nos conecta con la bendición. Así que comencemos. Agradezco, Rey viviente, porque has devuelto mi alma con misericordia inmensa es tu fidelidad. Gracias, papito lindo, por el aliento de vida que tú insuflas cada mañana en cada uno de nosotros. Gracias por la creación misma, el cielo, la tierra, las estrellas y los mares. Gracias por el orden cósmico y las leyes que sostienen el universo. Gracias por el tiempo y el espacio donde podemos manifestar nuestra misión. Gracias por la luz del día y la oscuridad de la noche que enseña ritmo y reposo. Porque escrito está, porque en él vivimos, nos movemos y somos. Gracias por la sustentación y la providencia, por el pan de cada día que es símbolo de tu flujo divino de bendición. Gracias por el agua, la tierra fértil, los frutos, los animales. Gracias por la salud, la fuerza, el descanso y la energía. Gracias, amado Padre, por los recursos materiales que tú has confiado en nuestras manos y gracias por las personas que tú has usado como canales de bendición. Escrito está, tú abres tu mano y satisfaces el deseo de todo ser vivo. Gracias por el amor, la misericordia y la relación personal, porque tu misericordia es infinita. Y gracias de verdad, papito lindo, porque tu perdón restaura el alma caída. Gracias por el amor incondicional que nos sostiene incluso cuando fallamos. Gracias por el honor de conocer tu nombre y caminar en tu luz. Gracias por la Torá que revela tu mente divina. Y gracias porque escrito está que tu misericordia es para siempre. Gracias, papito lindo, por las pruebas que purifican el alma y por los procesos de corrección que nos acercan al propósito por el cual tú nos has traído a este mundo. Gracias, papito lindo, por las lágrimas que limpian el corazón, por la sabiduría que brota del dolor y por las victorias invisibles que solo tú ves. Escrito está que el oro se prueba con fuego y el corazón con la prueba. Gracias por los dones espirituales y la luz interior. Gracias por la luz que tú traes a nuestra alma y por tu Ruach HaKodesh que nos guía. Gracias por la revelación de tu palabra y los misterios ocultos y por la Shalom interior que tú traes a cada uno de tus hijos. Gracias por tu Shekinah, que es la presencia divina que mora entre nosotros. Escrito está que en tu luz veremos la luz. Gracias por la comunidad, la iglesia, la familia y el amor humano, por los padres, hijos, esposos y hermanos en la fe, Gracias por tu pueblo Israel que ha sido instrumento de tu revelación. Y gracias por las amistades verdaderas que son reflejo de tu amor divino. Gracias por la unidad espiritual entre las almas que buscan tu rostro. Y gracias, papito lindo, por la esperanza, la redención y la eternidad. Y por nuestro Mesías Yeshua y su obra redentora. Gracias por la promesa de resurrección y la vida eterna que nos has dado. Gracias, gracias por la luz mesiánica que se acerca cada día al mundo. Y por el misterio de la redención personal en cada día. Gracias por el gozo eterno de estar en tu presencia. Escrito está, daré gracias a tu nombre por siempre, porque tú has hecho maravillas. Gracias por cada amanecer y atardecer, por lo pequeño, lo cotidiano y lo silencioso, por el canto de un pájaro, el olor del pan, la risa de un niño, por los momentos de silencio donde tú hablas al corazón del hombre, por los sueños, las visiones, los milagros ocultos y por la oportunidad de agradecer en sí mismo. Gracias, papito lindo, por cada sembrador que tú el día de hoy estarás levantando con un corazón generoso para seguir apoyando este ministerio de Ondas de Vida 1440. Recibe mi gratitud, Padre, en el nombre bendito de Yeshua HaMashiach. Amén. Amén. Aleluya. Vamos a continuar con el estudio de esta porción bíblica el día de ayer. Decíamos que el libro de Levítico comenzó con sacrificios, purezas, sacerdotes, fuego, sangre, altar, santidad, y que todo eso tenía un propósito, y el propósito era preparar un espacio para la presencia divina, ya que el santuario que construyó el pueblo de Israel con Moisés no era un edificio religioso, sino era un modelo del universo restaurado, el Creador en el centro, el pueblo alrededor y la santidad ordenándolo todo. Más adelante el Creador le recuerda al pueblo: yo soy Adonai, vuestro Elohim, que os saqué de la tierra de Egipto para que no fueseis sus esclavos. Rompí las coyundas de vuestro yugo y os hice andar con el rostro erguido. Esta frase es fundamental, ya que la obediencia al Creador no es esclavitud, es lo que viene después de la liberación. Adonai no sacó a Israel de Egipto para dejarlo sin forma, sino para enseñarle a caminar erguido. Sin Torá, sin la enseñanza bíblica, el pueblo liberado podía volver a esclavizarse a sus propios deseos, miedos e idolatrías. ¿Qué significa rostro erguido? Significa dignidad restaurada, ya que Egipto encorva al hombre, el pecado encorva al alma, la opresión hace que el ser humano mire al suelo. Adonai rompe el yugo para que el hombre vuelva a mirar hacia arriba. Pero después de esta altura luminosa, esta porción desciende a la sección más dura, llamada la Tojejá, que se puede traducir como la reprensión, porque dice el versículo: pero si no me escucháis, y aquí todo cambia. La raíz del juicio no comienza con no hacer, sino con no escuchar. En hebreo, la palabra para escuchar es shamá. Shamá es una palabra hebrea que se puede traducir como oír, recibir, obedecer, interiorizar. El primer pecado es cerrar el oído espiritual, porque cuando el hombre deja de escuchar, empieza a separarse de la vida. La Torá describe una progresión de cómo el hombre se aleja de la fuente de la vida. No escuchar es lo primero. Segundo, no hacer. Y tercero, despreciar. Y cuarto, aborrecer. Y quinto, romper el pacto. Esto nos enseña que el pecado no llega de golpe. Primero el alma se vuelve indiferente, luego posterga, luego justifica, luego desprecia la corrección, luego odia el límite y finalmente rompe el pacto. Quiero repetirte este proceso porque es un proceso que sé que muchos buenos cristianos han vivido y ahora están lejos del Creador. El proceso de separarse de la vida es primero no escuchar, no hacer, despreciar, aborrecer, romper el pacto. Primero el alma se vuelve indiferente, luego posterga, luego justifica, luego desprecia la corrección, luego odia el límite y finalmente rompe el pacto. Adonai dice que enviará terror, enfermedad, fiebre, debilitamiento, siembra inútil y derrota. Esto no debe leerse como crueldad divina, sino como revelación de que la vida fuera del orden de Adonai, del Creador, se descompone. La enfermedad aquí puede ser física, social, espiritual. El terror representa pérdida de paz, de shalom interior. La siembra inútil representa esfuerzo sin fruto. El hombre trabaja, pero no hay bendición. Corre, pero no llega. Construye, pero no permanece. Si quisiéramos entender mejor por qué viene el terror, la enfermedad, la fiebre, el debilitamiento, la siembra inútil y la derrota, no es que el Creador castigue al hombre, sino es la ley de causa y efecto, que la desobediencia y el pecado del hombre y el romper el pacto trae como consecuencia todo ello. Dice el versículo: pondré mi rostro contra vosotros. Esta es una frase tremenda. En la bendición sacerdotal, Adonai hace resplandecer su rostro sobre el pueblo, pero aquí, en cambio, su rostro se vuelve contra el pueblo. No significa que el Creador sea caprichoso, sino significa que la misma presencia divina que da vida cuando es rechazada, se experimenta como confrontación. La luz revela lo que está torcido. Y cuando el hombre rechaza la luz, entonces el rostro de Adonai es contra esa persona o contra ese pueblo. Después dice: huiréis sin que nadie nos persiga. Este versículo es psicológicamente profundo. El pecado produce persecución interior. La culpa corre, aunque nadie la persiga. La conciencia fragmentada del hombre inventa enemigos, y la persona desconectada del Creador vive con miedo, incluso en silencio. El verdadero juicio comienza dentro, dentro del hombre, dentro de su mente, dentro de su corazón, porque hay pérdida de paz, pérdida de estabilidad, pérdida de identidad. Hoy más que nunca las personas sufren de este tipo de cosas y viven con miedo, con temor y con un profundo vacío en su corazón. Luego Adonai dice: si aún con esto no me escucháis, volveré a castigaros 7 veces más. El número 7 indica plenitud de proceso. La corrección viene por ciclos. Adonai no destruye de inmediato, sino que llama, advierte, corrige, espera. Pero si el corazón se endurece, las consecuencias se intensifican. Así como el 7 representó la perfección de la creación, también el 7 aquí representa la plenitud del proceso de corrección del pueblo que ha desobedecido y roto el pacto con su Creador. Después, más adelante, aparece el versículo que dice: quebrantaré la soberbia de vuestro poder y haré vuestro cielo como hierro y vuestra tierra como bronce. Aquí entramos a una imagen muy poderosa, mística. El cielo como hierro significa cierre espiritual. No desciende lluvia, no fluye la bendición, no hay apertura. La tierra como bronce significa dureza receptiva, que aunque algo descienda, el recipiente no lo absorbe. Por eso dice que el cielo como hierro y la tierra como bronce, aunque el cielo mande grandes bendiciones, gran lluvia, la tierra simplemente no la puede absorber. Pero el cielo en este versículo también se cierra y no manda ni lluvia ni bendición. El pecado produce doble cierre: arriba parece cerrado, abajo aparece endurecido, y la persona ya no recibe de Adonai, pero tampoco puede producir vida desde dentro. Es sequía total, espiritual, emocional y moral. Quebrantaré la soberbia de vuestro poder significa que el Creador confronte el orgullo de autosuficiencia. El hombre piensa: yo puedo sin el Creador. Entonces Adonai permite que descubra la fragilidad de su propio poder, y el juicio destruye la fantasía del ego absoluto. Bien, aquí nos vamos a detener en el estudio de esta porción bíblica. El día de mañana estaremos continuando con este maravilloso estudio. Ahora te invito a que me acompañes a orar por las peticiones que han dejado nuestros amados radioescucha. Así que comencé. Amado Padre, pon en tus manos la vida de Patricia, trae sanidad a sus piernas, quita toda úlcera varicosa y toca el corazón de Josefina Pérez para que haya shalom entre Patricia y su hermana. Bendice la vida de Julieta, trae sanidad a sus huesos, cartílagos, a todo su cuerpo. Ten misericordia de Arely Olivares, libera a su familia y tráelos a tus pies en arrepentimiento y conversión. Ten misericordia de Guillermina, que ruega por Dani, Guadalupe, sus hijas, Juan, Guillermina, Eva, Gerardo, su hijo Gerardo, Erika, Eric. Tráelos a tus pies en arrepentimiento y conversión. Bendice la vida de Ale, restaura su matrimonio. Ten misericordia de ellos y que pronto le paguen lo que le deben a Ale. Hazle justicia, papá. Bendice la vida de Patricia Angélica. Ten misericordia de su hijo Karen, Kevin y de Daniel. Y de Adolfo, su esposo. Tráelos a tus pies en arrepentimiento y conversión y restaura su matrimonio. Ten misericordia, Padre, de Francisco Vilchis. Restaura sus finanzas. Llénalo de tu amor. Bendice la vida de Juan Antonio, fortalécelo. Le han amputado sus piernas, pero no su corazón y su fe. Y levántalo con tu poder, amado Padre. Ten misericordia de Manuel, bendice su economía y sana su cuerpo físico. Bendice la vida de Angélica Vidal, que ruega por Maximiliano, que se quite el colitis, la gastritis, la osteoporosis, la hernia inguinal. Que tú le ayudes a Cristian con sus deudas y a Mario y a César, fortalécelos en la fe. Bendice la vida de Raúl Alejandro, restaura su matrimonio y trae consuelo a su corazón. Bendice la vida de José Luis Monte, quita la hernia abdominal y sana a María Elena de sus vías respiratorias y a Juan Miguel de su ojo y de la parálisis facial. Bendice la vida de Simitrio, trae sanidad a su cuerpo físico y quita toda presión de brujería y hechicería. Ten misericordia, Padre mío, de Caridad Medina, que ruega por Ernestina Rojas, por María Guadalupe, por Roberto Martínez, por Karina, Cristian, Daniela, Débora, Anet. A todos ellos tráelos, papito lindo, en arrepentimiento y conversión. Toca sus corazones con tu amor, bendice la vida de Graciela y de su familia. Háblales por sueños y tráelos a tus pies. Que Jorge Arturo Cardona siempre vive en Shalom. Que nada le robe su paz, papito lindo, bendícelo. Ten misericordia, Padre mío, de David, que ruega por Juan, Miguel, Guillermina, por Alejandro. Toca sus corazones para que vengan a tus pies. Bendice la vida de María del Carmen. Trae a tus pies en arrepentimiento a su hijo Abraham, a Edna, José Trinidad, José Martín, a Tania. Y quita a Abraham de las drogas. Bendice la vida de David. Quita la parálisis y el dolor de su nervio ciático. Sana la vida de Jesús Martín. Restáuralo y mueve el poder judicial a su favor para que pronto salga de la cárcel. Ten misericordia de Antonio Velázquez, sánalo. Bendice la vida de María Cid. Quita el dolor de su ojo izquierdo, de su abdomen, de sus mamas, de su espalda. Y quita la amargura del corazón de Yasmín. Ten misericordia de Rosa, de su familia, de Aarón, su nieto, que está en la escuela militar. Bendícelo ahí, Padre. Bendice la vida de Olga y dale gracia delante de la gente. Que nada le robe la paz a Jaime ni la tranquilidad. Bendice la vida de Ana y que así como prospera su alma, ella sea prosperada en todas las cosas. Bendice la vida, Padre, de Luisa. Trae sanidad a sus órganos, arterias, tendones, huesos, coyunturas. Hablamos refugas Shelemás, sanidad total para Luisa. Ten misericordia de Angelina, quita la diabetes, el dolor de sus piernas y toca el corazón de Juan Manuel para que venga a tus pies. Bendice a Laura, esperamos, Padre, que ya le hayan pagado a Laura lo que le deben, que Juan Luis haya resuelto su conflicto laboral y que tú le hayas hecho justicia. Bendícelo a Juan Luis y a su esposa. Amado Padre, en tus manos pongo la vida de tu hijo Carlos Quiroa, de su esposa Ingrid, de sus hijos. Bendice a tu hijo, sánalo, restáuralo, libéralo, llénalo de tu luz, de tu amor, de tu vida y de tu presencia. En el nombre bendito de Yeshua HaMashiach, renuévalo como el águila. Bendice la obra de sus manos, establece la obra de sus manos. Papito lindo, en tus manos ponemos la nación de México. Tú eres creador de los cielos y de la tierra y levantamos nuestra voz delante de ti por esta nación de México. Mira desde lo alto y ten misericordia de esta tierra, porque tú la formaste, tú la conoces y no se esconde delante de ti su dolor ni su clamor. Vuelve el corazón del pueblo mexicano a ti, rompe la dureza del alma y despierta el espíritu adormecido de los mexicanos y haz que México vuelva a ti buscando tu rostro. Derrama un arrepentimiento genuino sobre los mexicanos, lava la nación con tu verdad y haz florecer justicia donde hoy hay sequedad. Visita los hogares, papito lindo, de los mexicanos y restaura matrimonios quebrantados, sana familias heridas y levanta padres y madres conforme a tu corazón. Guarda a los niños y jóvenes, escóndelos bajo la sombra de tus alas y líbralos de la violencia, el engaño y la muerte. Padre, por favor, trae shalom, paz a nuestras ciudades, pueblos. Silencia las armas y detén el derramamiento de sangre que hay en esta nación de México. Rompe el dominio del miedo y convierte el corazón del violento a ti. Rescata al cautivo y establece tu shalom donde hoy reina la angustia. Sana la división del país, rompe el odio, el resentimiento y danos un mismo corazón para buscar el bien común. No permitas que México se rinda. Restaura sueños, levanta generaciones y cumple tu propósito eterno sobre esta nación de México. Redime la cultura y los medios, que la palabra hablada edifique y no destruya y que el arte y la música reflejen vida y no corrupción. Protege al migrante en su camino, abraza al extranjero y al desplazado y consuela a las familias separadas, haznos un pueblo compasivo. Guarda nuestra tierra, nuestros mares y montañas y líbranos del desastre y enséñanos a cuidar lo que tú nos has confiado. Amado Padre, sana a los enfermos en el nombre de Yeshua HaMashiach. Fortalece a médicos y cuidadores y consuela a quienes sufren en cuerpo y alma. Renueva nuestro sistema de salud con compasión y levanta a la juventud de México. Líbralos de adicciones y vacío y muéstrales su llamado. Hazlos luz para el futuro de la nación. Purifica tu iglesia. Danos unidad, humildad y amor verdadero. Y levanta pastores y líderes conforme a tu corazón, íntegros, valientes para proclamar tu verdad y sensibles para servir con misericordia. Amado Padre, todo esto te lo ruego en el nombre bendito de Yeshua HaMashiach. Amén. Amén. Bien, amado Radio Escucha, hemos llegado al final de nuestro programa. Si tú quieres que ore por tus peticiones, déjame un mensaje de WhatsApp al 55 34 13 12 09. Con mucho amor oraré por ella. Se despide de ustedes su amigo el Pastor Alfredo Rosas, deseándoles un día dulce y lleno de bendiciones. Shalom.

vez. 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

tal Dios que cuando Él se entrona en un lugar, simplemente tienes que tener un corazón dispuesto a recibir. Porque cuando estás conectado, solamente hueles y percibes el aroma del cielo.

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4: El libro de Salmos, Salmo 119, versículos 97 al 104.
5: ¡Oh, cuánto amo tus enseñanzas! Pienso en ellas todo el día. Tus mandatos me hacen más sabio que mis enemigos, pues me guían constantemente. Así es, tengo mejor percepción que mis maestros, porque siempre pienso en tus leyes. Hasta soy más sabio que los ancianos, porque he obedecido tus mandamientos. Me negué a andar por cualquier mal camino a fin de permanecer obediente a tu palabra. No me he apartado de tus ordenanzas, porque me has enseñado bien. ¡Qué dulces son a mi paladar tus palabras! Son más dulces que la miel. Tus mandamientos me dan entendimiento. Con razón detesto cada camino falso de la vida.
4: El libro de Ezequiel, capítulo 16, versículos 30 al 63.
6: ¡Qué enfermo tienes el corazón! Dice el Señor soberano, para hacer semejantes cosas, comportándote como una prostituta desvergonzada. Edificas tus santuarios paganos en cada esquina y construyes en cada plaza los altares para tus ídolos. En realidad, has sido peor que una prostituta, tan desesperada por pecar que ni siquiera exigías que te pagaran. Sí. Eres una esposa adúltera que recibe a extraños en lugar de a su propio marido. Las prostitutas cobran por sus servicios, pero tú no. Les das regalos a tus amantes. Los sobornas para que tengan sexo contigo. Así que haces lo contrario de las demás prostitutas. Tú les pagas a tus amantes en lugar de que ellos te paguen a ti. Por lo tanto, prostituta, escucha este mensaje de parte del Señor. Esto dice el Señor soberano. Por haber derramado tus deseos lujuriosos y haberte desnudado como prostituta ante tus amantes, y por haber rendido culto a ídolos detestables y masacrado a tus hijos en sacrificio a tus dioses, ahora yo actuaré en consecuencia. Reuniré a todos tus aliados, los amantes con los que has pecado, tanto los que amaste como los que odiaste, y te desnudaré delante de ellos para que vean tu desnudez. Te castigaré por tus homicidios y tu adulterio. En mi celosa furia te cubriré con sangre. Luego te entregaré a todas esas naciones que son tus amantes, y ellas te destruirán. Derrumbarán tus santuarios paganos y los altares de tus ídolos. Te arrancarán la ropa, se llevarán tus hermosas joyas y te dejarán completamente desnuda. Juntas formarán una turba violenta para apedrearte y despedazarte con espadas. Quemarán tus casas y te castigarán frente a muchas mujeres. Yo pondré fin a tu prostitución y haré que no les pagues más a tus numerosos amantes. Finalmente desahogaré mi furia contra ti y se calmará el enojo de mis celos. Quedaré tranquilo y ya no estaré enojado contigo. No obstante, primero te daré tu merecido por todos tus pecados, porque no recordaste los días de tu juventud, sino que me hiciste enojar con todas esas maldades, dice el Señor soberano. Pues a todos tus pecados detestables le sumaste actos depravados. Todos los que compongan refranes dirán de ti: de tal madre, tal hija. Pues tu madre despreció a su esposo y a sus hijos, y tú hiciste lo mismo. Eres igual a tus hermanas, que despreciaron a sus esposos y a sus hijos. Queda claro que tu madre era hitita y tu padre amorreo. Tu hermana mayor fue Samaria, que vivía con sus hijas en el norte. Tu hermana menor fue Sodoma, que vivía con sus hijas en el sur. Ahora bien, tú no solo pecaste igual que ellas, sino que tu corrupción pronto las superó. Tan cierto como que yo vivo, dice el Señor soberano, Sodoma y sus hijas nunca fueron tan perversas como tú y tus hijas. Los pecados de Sodoma eran el orgullo, la glotonería y la pereza, mientras que afuera sufrían los pobres y los necesitados. Ella fue arrogante y cometió pecados detestables. Por eso la destruí, como has visto. Ni siquiera Samaria cometió la mitad de tus pecados. Tú has hecho cosas mucho más detestables de las que hicieron tus hermanas. Ahora ellas parecen rectas en comparación contigo. Debería darte vergüenza. Tus pecados son tan terribles que haces que tus hermanas parezcan rectas, hasta virtuosas. Sin embargo, algún día restauraré el bienestar de Sodoma y de Samaria, y también te restauraré a ti. Entonces, realmente te avergonzarás de todo lo que has hecho, pues tus pecados hacen que ellas se sientan bien al compararse contigo. Así es, tus hermanas, Sodoma y Samaria, serán restauradas junto con todos sus habitantes, y en ese tiempo también te restauraré a ti. Cuando eras tan orgullosa, despreciabas a Sodoma. Pero ahora tu peor perversidad quedó a la vista de todo el mundo, y eres tú la

0: Entonces recordarás con vergüenza todo el mal que hiciste. Haré que tus hermanas, Samaria y Sodoma, sean hijas tuyas, aunque no formen parte de nuestro pacto. Reafirmaré mi pacto contigo, y sabrás que yo soy el Señor. Recordarás tus pecados, y te cubrirás la boca enmudecida de vergüenza cuando te perdone por todo lo que hiciste. Yo, el Señor soberano, he hablado.
1: El libro de Ezequiel, capítulo 17.
2: Luego recibí el siguiente mensaje del Señor.
0: Hijo de hombre, propone este enigma y cuenta este relato a los israelitas. Diles de parte del Señor soberano: un águila grande, con alas anchas y plumas largas, cubierta de plumaje de varios colores, llegó al Líbano. Agarró la copa de un cedro y arrancó la rama más alta. Se la llevó a una ciudad llena de mercaderes. La plantó en una ciudad de comerciantes. También tomó de la tierra una planta de semillero y la sembró en tierra fértil. La colocó junto a un río ancho, donde podría crecer como un sauce. Allí echó raíces y creció, hasta convertirse en una amplia vid de poca altura. Sus ramas se extendieron hacia arriba, en dirección al águila, y sus raíces penetraron en el suelo. Produjo ramas robustas y le salieron retoños. Pero luego llegó otra águila grande, con alas anchas y cubierta de plumaje. Entonces la vid extendió las raíces y las ramas hacia esa águila para obtener agua. Aunque ya estaba plantada en buena tierra y tenía agua en abundancia para crecer y convertirse en una vid espléndida y producir hojas frondosas y frutos suculentos. Así que ahora el Señor soberano pregunta: ¿crecerá y prosperará esa vid? No, yo la arrancaré de raíz. Cortaré sus frutos y dejaré que se le sequen y marchiten las hojas. La arrancaré fácilmente, sin necesidad de un brazo fuerte ni de un gran ejército. Pero cuando la vid sea trasplantada, ¿volverá a florecer? No, se secará cuando el viento del oriente sople contra ella. Morirá en la misma tierra fértil donde había crecido tan bien.
2: Luego recibí este mensaje del Señor.
0: Diles a esos rebeldes de Israel: ¿no entienden lo que significa este enigma de las águilas? El rey de Babilonia vino a Jerusalén y se llevó al rey y a los príncipes a Babilonia. Hizo un tratado con un miembro de la familia real y lo obligó a jurarle lealtad. También desterró a los líderes más influyentes de Israel, para que Israel no se fortaleciera nuevamente y se rebelara. Solo si cumplía su tratado con Babilonia, podría Israel sobrevivir. Sin embargo, este israelita de la familia real se rebeló contra Babilonia y envió embajadores a Egipto para solicitar un gran ejército con muchos caballos. ¿Acaso podrá Israel dejar de cumplir los tratados que hizo bajo juramento sin que haya consecuencias? No, porque tan cierto como que yo vivo, dice el Señor soberano, el rey de Israel morirá en Babilonia, el territorio del rey que lo puso en el trono y con quien hizo un tratado que despreció y no cumplió. Ni el faraón, con su poderoso ejército, podrá ayudar a Israel cuando el rey de Babilonia vuelva a sitiar a Jerusalén y mate a mucha gente. Pues el rey de Israel despreció el tratado y no lo cumplió aún después de jurar.

0: Esperar que lo haría, así que no escapará. Entonces esto dice el Señor Soberano: tan cierto como que yo vivo, lo castigaré por no cumplir mi pacto y por despreciar el juramento solemne que hizo en mi nombre. Arrojaré mi red sobre él y lo capturaré en mi trampa. Lo llevaré a Babilonia y lo juzgaré por haberme traicionado. Todos sus mejores guerreros morirán en batalla, y los que sobrevivan serán esparcidos a los cuatro vientos. Entonces, ustedes sabrán que yo, el Señor, he hablado. Esto dice el Señor Soberano: tomaré una rama de la copa de un cedro alto y la plantaré sobre la cumbre de la montaña más alta de Israel. Se convertirá en un cedro majestuoso, extenderá sus ramas y producirá semillas. Toda clase de aves anidarán en él y encontrarán refugio a la sombra de sus ramas. Todos los árboles sabrán que soy yo, el Señor, quien tala el árbol alto y hace crecer alto el árbol pequeño. Soy yo quien hace secar el árbol verde y le da vida al árbol seco. Yo, el Señor, he hablado y cumpliré lo que he dicho.
1: La primera carta del apóstol Pablo a Timoteo, capítulo 4, versículos 10 al 16.
2: Es por eso que trabajamos con esmero y seguimos luchando, porque nuestra esperanza está puesta en el Dios viviente, quien es el Salvador de toda la humanidad y en especial de todos los creyentes. Enseña esas cosas e insiste en que todos las aprendan. No permitas que nadie te subestime por ser joven. Sé un ejemplo para todos los creyentes en lo que dices, en la forma en que vives, en tu amor, tu fe y tu pureza. Hasta que yo llegue, dedícate a leer las Escrituras a la iglesia y a animar y a enseñar a los creyentes. No descuides el don espiritual que recibiste mediante la profecía que se pronunció acerca de ti cuando los ancianos de la iglesia te impusieron las manos. Presta suma atención a estos asuntos. Entrégate de lleno a tus tareas para que todos vean cuánto has progresado. Ten mucho cuidado de cómo vives y de lo que enseñas. Mantente firme en lo que es correcto por el bien de tu propia salvación y la de quienes te oyen.
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0: Ya son las 6 en punto.
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3: Hola, ¿qué tal? Muy buenos días, aquí llegando. No llegamos tarde y no llegamos con sueño, así es que estamos muy bien esta mañana de jueves 4 de junio, dándole la más cordial bienvenida a este su programa Cara a Cara. Y pues como cada jueves me acompaña la pastora Martita Domínguez de allá de Mérida, Yucatán, quien también nos acompaña todos los jueves, nada más que a las 10 de la noche, y ahí ya no va con Ingrid, sino que va con su esposo en el programa Palabras al Mundo. Muy buenos días, Martita, el Señor te bendiga.
4: Buenos días, pastora, buenos días a todos los que ya nos están acompañando, a quien ha preparado este tiempo para oír la palabra del Señor. Creo que podemos levantarnos de esa manera confiados siempre en nuestro buen Padre, sabiendo que Él va en nuestro camino, sabiendo que Él va con nosotros, sabiendo que Él nos guarda, que toda situación que podamos estar atravesando, el Señor tiene control. Así es que es un buen día para recordarlo. Aquí hemos tenido mucha lluvia, hay lugares inundados, pero de verdad que hemos orado y el Señor siempre tiene cuidado de sus hijos. Así es que acá estamos bien, estamos bendecidos y nada que el Señor no pueda resolver. Así es que muy buenos días.
3: Oye, Martita, dices que hay muchas inundaciones, o sea que imagínate, el agua se puede juntar con el agua, ¿no? Allí, porque si las calles están inundando, si los lugares están inundando, pero Dios tiene el control, claro que sí, y nosotros debemos confiar solamente en Él. Miren, quiero darle la bienvenida a los que ya en esta mañana se encuentran conectados y que nos hacen el favor de enviarnos ahí una manifestación de que están presentes, enviándonos un mensajito. Y esta mañana, por ejemplo, tenemos en primer lugar a nuestro querido Tony Jiménez. Él nos da los buenos días, nos bendice este día y dice: buenos días, pastoras, bendecido jueves, saludos, bendiciones para todos. Gracias, Tony. También tenemos por acá a Cristina Katzin, que nos dice bendiciones con unas manitas así, en sinónimo de oración. Trush Reyes diciéndonos bendecido jueves, saludos. Gracias, Trush. ¿Quién está también por aquí? Aquí nuestra amiga Lucila Salas, también es de por allá, ¿verdad, Martita?
4: Sí.
3: Ella nos dice bendiciones, buenos días, amadas pastoras. Mari Quintero, buenos días, bendiciones, amadas profetas. Gracias, Mari. Tenemos también por acá a Ros Rodríguez, que nos dice saludos y bendiciones, amadas del Señor. También a Claribel Ochoa, hola, muy buenos días, amadas profetas y familia en Cristo, Dios les bendiga grandemente. Chelito Paredes, no puede faltar, bendecido jueves, mi gente de fe, ya estoy más puesta que un calcetín, mándeme sus peticiones de oración y repórteme sus siembras. Claro que sí, ella le está atendiendo en el teléfono que le doy a continuación. Dice Tony Jiménez, Dios les bendiga, pastoras. Pastora Marta, nos miramos a las 10, ahí te está haciendo un recordatorio, ¿eh? Por acá también tenemos a nuestra amiga Carolina Parra. Buen día, amadas pastoras. Dios les bendice grandemente. A María Luisa Rodríguez Lozada. ¡Ay, cambiamos nuestra foto! María Luisa desde Toluca nos dice: buenos días, pastoras. Saludos. Gracias a Dios. Un nuevo amanecer. Excelente y bendecido día para todos. Brígida Méndez, buen día, bendiciones, pastoras. Gracias, Brígida. Jan Mendoza, buenos días. Nos dice Jan, muy buenos días, Jan. Julio Jaramillo, muchas bendiciones, saludos. Inundado Churubusco, lloviendo también en el sur. Mira, por acá también andamos igual. Tenemos a Mijangos Marta, buenos días, amadas profetas. Ingrid y Marta, Dios les bendiga grandemente. Gracias, Martita. Eli Cardona, es la tocaya de nuestra Martita, nomás que ella es Mijangos y nuestra Martita que está con nosotros es también Domínguez. No es también, es Domínguez. Eli Cardona, buenos días, hermanas. Angie Guillén, bendiciones, pastoras. Pati Flores, buenos días, pastoras. Dios las bendiga y bendiga poderosamente, lindo jueves. Alejandrina Vaselis, buenos días, pastoras. Dios las bendiga, bendiciones. Gracias. Miriam Domínguez, nos estás haciendo falta, Miriam. Ahí la invitación está abierta. Buenos días, amadas pastoras, bendiciones. Gracias, Miriam. 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Martita, nos vamos a la palabra, ¿qué te parece? Hoy estamos en el bloque de los 8 versos que corresponden del 97 al 104. ¿Le dan lectura, por favor?
4: Claro que sí. Dice la palabra del Señor así: oh, cuánto amo tus enseñanzas, pienso en ellas todo el día. Tus mandatos me hacen más sabio que mis enemigos, pues me guían constantemente. Así es, tengo mejor percepción que mis maestros, porque siempre pienso en tus leyes. Hasta soy más sabio que los ancianos, porque he obedecido tus mandamientos. Me negué a andar por cualquier mal camino, a fin de permanecer obediente a tu palabra. No me he apartado de tus ordenanzas, porque me has enseñado bien. Qué dulces son a mi paladar tus palabras, son más dulces que la miel. Tus mandamientos me dan entendimiento, con razón detesto cada camino falso de la vida.
3: Uf, fíjense acerca de este bloque que nos toca. Son 8 versos y competen a la letra número 13 del vocablo o del alfabeto hebreo. Y la letra es la letra Mem, Mem. Y lo que está aquí encerrado es la sabiduría que se obtiene a través de la palabra. Y me encontré cosas muy bonitas, Martita, acerca de esta letra, y les quiero dar lectura de algunas de ellas. Dice, la letra Mem es la decimotercera, o sea, la número 13, y su significado literal es agua, y representa la fuente de la sabiduría. También representa el vientre materno y representa la dualidad entre lo revelado y lo oculto. Fíjense, en esas pocas palabras encontramos 4 conceptos claves. Sí, claves de la letra Mem, que significa agua. Sí, agua y sabiduría. Al igual que el agua nutre la vida, el significado original representa las olas del mar. Simboliza el flujo constante del conocimiento y del espíritu, la fuerza del espíritu. También, en su valor numérico, representa al número 40. Y esto me pareció muy interesante, Martita, y los que me están escuchando, porque Fíjense, el número 40 significa transformación, significa gestación, significa purificación. Los 40 días de diluvio, los 40 años en el desierto, los 40 días que Moisés permaneció en el monte Sinaí. Miren, es que 40 días o 40 semanas, 40 semanas tarda un bebé en terminar de formarse. Por eso es que dicen desde la semana 38 hasta la 42, hay 4 semanas que la mujer debe estar, sí, pendiente de lo que pueda estar ocurriendo en su vientre, que está oculto, pero también estar a la expectativa que en cualquier momento lo que estaba ahí encerradito se dará a conocer, porque será ese hermoso bebé. Así es que eso significa el número 40 encerrado en esta letra que se pronuncia, yo espero decirla bien, mem. Así como se escucha. Imagínate, Martita, tú y yo sabemos que hay 3 tipos de sabiduría: la sabiduría humana, la sabiduría oculta o diabólica y la sabiduría divina, que representa la omnipresencia del Señor. Y en estos versos que nos tocan el día de hoy, estamos viendo que cada una de ellas se cumple a la perfección, porque dice: cuánto amo tus enseñanzas, pienso en ellas todo el día. Cuando el Señor ha llenado nuestra vida, cuando nuestra dependencia es absoluta con Él, es bien interesante, Martita, que el Señor nos hace más sabios cada día. Y no importa la edad que tengamos, de repente, cuando se junta alguien que está pegado al Señor y a su palabra, le pueden preguntar, y yo he escuchado comentarios de estos: oye, ¿y dónde estudiaste o dónde te preparaste? No, pues yo todas las mañanas agarro mi Biblia, y pues ahí es donde he encontrado todas estas cosas que han beneficiado mi vida. Por ejemplo, la última vez que estuvimos allá en Mérida, nos contaba Martita que Miri y el que ahora es su esposo, Eli, están con el grupo de jóvenes. Y tú me contaste, Martita, que ellos hicieron como unos rotafolios o portafolios, no sé cómo fue que me dijiste, acerca de que en palabras que el joven pueda entender, le hicieron los 66 libros de la Biblia con un significado, pues así que se pueda entender, ¿no? Cortito y que se pueda entender. De manera que cuando el joven dice: ah, o sea que números no solo significan números, sí, sí significan números, pero también esto y esto. Y así cada joven hizo ese trabajo tan hermoso, ¿no, Martita?
4: Así es, hicieron portafolios donde ellos entienden y resumen cada libro de la Biblia, no como ellos lo entienden, sino como es, pero a su forma de hablarlo. Eso. Creo que lo que vemos en David, vemos en los Salmos, era la forma en que él percibía al Señor. Ciertamente hablamos de sabiduría, y la sabiduría es ver, comprender, y entonces pongo por obra. Y lo que vemos en David era eso. Creo que lo que tenemos nosotros que hacer es sumergirnos en la palabra del Señor, amar. Dice: oh, cuánto amo tus enseñanzas. No dice cuánto amo tus bendiciones, no dice cuánto amo, ¿verdad?, el privilegio de estar. No, lo que David dice: amo tus enseñanzas y creo que cuando habla de enseñanzas obviamente habla de mandatos. El mandato no siempre nos gusta, creo que no a David le gustaba todo, pero él entendía que era bueno porque incluso lo dice más abajo, ¿verdad? Tus mandamientos son buenos, o sea, me has enseñado bien, incluso le dice al Señor. Y entonces cuando vamos a esa sabiduría divina es ver, comprendo y entonces pongo por obra. No solamente dice, soy más sabio que mis enemigos, percibo diferente que mis maestros y me he vuelto más sabio que los ancianos. No solamente los enemigos, sino comienza a cambiar mi percepción y mi sabiduría, ¿verdad? Hacia todas las cosas, no importando si soy de una edad o de otra, sino que la sabiduría viene del Señor. Pero es exactamente eso. Cuando nosotros tenemos algo personal con el Señor, cuando podemos decir como David, y creo que aquí es lo que hacen los jóvenes, ¿no? Cada uno tiene esa percepción, esa sabiduría, y les decían, Eli, mire, cuando algún joven llegue, o sea, ya no es como que, mira, el libro de números, pues ni le entiendo nada, ¿no? O el libro de jueces tampoco le entiendo nada, pero pues tú léelo. Ahora ya es, mira, conforme a lo que yo entendía, y entonces transmiten lo que realmente, no solamente perciben, sino que viven, porque ahí ven varias vivencias de los muchachos y dicen, no, entonces ahora lo estás entendiendo, no estás solamente leyendo. Ser cristiano no es leer la palabra, sino es sumergirse en la palabra, es entender quién es el Señor. No solamente leo un libro, quien lee un libro, bueno, ¿verdad? Está ahí, quizá pueda aprender algo, pero nosotros no solamente al leer la Biblia leemos un libro, sino que conocemos juntamente al autor, podemos tener relación con el autor de ese libro, y creo que lo que miramos aquí en David siempre es eso, cuánto amo tus enseñanzas, pienso en ellas todo el día, tus mandatos me hacen más sabios, o sea, no me hace más sabio el tener conocimiento, el estar leyendo, sino tus mandatos, tu presencia en mi vida, y eso es lo que cada uno tendríamos que hacer, percibir al Señor, no como yo lo creo, porque dice la palabra que no es según mi entendimiento, pero cuando hay una revelación, cuando hay una relación con el Señor, entonces percibimos conforme a lo que Él nos enseña, y podemos enseñarle a la gente, yo no digo no tomando una Biblia, por supuesto, porque es nuestro manual de vida, pero qué hermoso es enseñarle a la gente con lo que Cristo ha hecho en nosotros, qué hermoso es poder predicar el evangelio aún sin abrir la boca, qué hermoso es tener testimonio, porque creo que era lo que David hacía, o sea, amo al Señor, sigo sus mandatos, no es una carga para mí, sino es un deleite, dice, ¿verdad? Así que tengo mejor percepción que mis maestros, porque siempre pienso en tus leyes, hasta soy más sabio que los ancianos, porque he obedecido tus mandamientos, me he negado a andar, ¿verdad? Por malos caminos a fin de permanecer obediente a tu palabra, no me he apartado de tus ordenanzas porque me has enseñado bien. Pero aquí, para mi percepción, hay un versículo clave. Qué dulces son a mi paladar tus palabras, son más dulces que la miel. Cuando no solamente busco la sabiduría, cuando no solamente leo la palabra, sino encuentro deleite, encuentro, ¿qué significa tener deleite? Es tener gozo, estar inmerso en la paz, es disfrutar de su presencia. Hay cristianos que siguen sufriendo su cristianismo, porque ahora que me van a prohibir, porque ahora que me van a hacer, y otra vez tengo que servir yo. Está usted sufriendo su cristianismo, pero cuando usted entra en ese deleite, entonces lo que yo hago es disfrutar de su presencia, y de ahí es donde me saben a mí en sus palabras, porque no solamente traen sabiduría, traerán gozo, traerán su presencia a mi vida, y traerán paz a mi corazón.
3: Bien, lo dice aquel canto muy viejito. Nunca se apartará de tu boca este libro de la ley, sino que de día y de noche tú meditarás en él, para que guardes y hagas conforme a todo lo que en él está escrito, porque entonces harás prosperar tu camino y todo te saldrá bien. Eso es lo que dice la canción y eso lo dice la palabra, eso lo dice la Biblia. Y Moisés le dijo al pueblo: miren, no se aparten ni a la derecha, no se aparten ni a la izquierda, sino que hagan todo como dice el Señor, porque entonces los vecinos, las naciones vecinas van a decir: qué pueblo más sabio el que nos ha tocado, sí, ese pueblo maravilloso. Y dice también la palabra que Jesús tenía 12 años, que se había ido con sus papás, que se perdió, que se les fugó, sí, que se dio de pinta, pero ¿saben qué? No se fue a cualquier lugar, dice que se fue al templo y ahí oía a los sabios, y dice que él no solamente oía, sino también hacía preguntas. Y miren, la gente se quedaba con la boca abierta de que un niño sabía exactamente igual o un poco más que los propios que estaban allí enseñando, que los propios maestros, que los propios ancianos. Creo que el Señor nos habla cada día, Martita. Por eso es que Josué dijo también: no se aparten de esa palabra, de ese libro de la instrucción. Síganlo al pie de la letra. No se aparten a la derecha, no se aparten a la izquierda. Porque si se meten con el Señor, si el Señor está en ustedes, Él va a engrandecer su conocimiento y su sabiduría. Bien lo dijiste, el verso 103, que dulces son a mi paladar tus palabras, ellas son más dulces que la miel. Pero imagínate, hay padres, y yo digo, Señor, también tenemos que tener un poquito de sabiduría para poder hacer que nuestros hijos se enamoren de leer la palabra. No lo podemos hacer como castigo. Decía un niño, un amiguito de mis hijos cuando estaban creciendo, le digo: ¿y cómo es que tu papá te corrige? Ah, dice, cuando yo me porto mal, él dice: tienes que leer la Biblia en voz alta una hora. Y yo dije: bueno, a leerlo, quizás al principio le va a parecer al niño molesto, ¿no? Porque lo va a sentir como un castigo. Pero fíjense, a leerlo en voz alta, creo que ese niño fue aprendiendo, porque hoy en día se ha convertido en un conocedor, no solo de la palabra, sino que también de poder anunciar el evangelio de Jesús a los jóvenes de su edad. Eso es muy bueno, Martita, que sean tan dulces, wow, que nos enamore al encontrar esos pasajes donde hablan de esos muchachos que fueron héroes, que ahora ya no están, pero el Señor de tiempo en tiempo nos envía también gente llena de fe, llena de sabiduría, para que nosotros también podamos aprender de ella, ¿no, Martita?
4: Y creo que a veces la gente viene y nos habla de cosas malas y nos contagia de eso, malas noticias, y comenzamos a contagiarnos cuando nosotros somos los encargados de contagiarlos a ellos de las buenas noticias, de que vean en nosotros esa miel, que podemos transmitir la palabra gozándonos, no solamente diciendo, ¿verdad?, es que es un estatuto, es un mandato, sino diciendo: nos conviene servir al Señor, nos conviene amarlo. Y eso habla de que entonces para nosotros la palabra es un deleite, ¿verdad? Deleítate mi palabra. Y creo que es lo que tendríamos que hacer, porque les repito, muchos lo sufren, dicen: pues es que la palabra es esto, y la gente se la pasa mandando al infierno a la gente, cuando el evangelio, ciertamente, ¿verdad?, el infierno no fue hecho para nosotros, pero vamos, a veces la gente lo que quiere es ir para allá, pero nuestro trabajo no es contagiarnos de eso, sino enseñarles cuán bueno es el Señor. Y no hablo solamente de todo es color de rosa, todos son beneficios, no, pero deleitarnos en la palabra, saber que sus mandatos, lo que traen, es alegría al corazón. Y a veces pensamos el mandato de Dios, los mandamientos del Señor, traen tristeza al corazón. No, lo que traen es alegría y traen deleite, y en nuestra boca tiene que ser como miel para los demás. Aquellos, ¿verdad?, que están entristecidos no me contagiarán a mí, sino yo los contagiaré de esperanza, porque el Señor es bueno, el Señor es santo y tenemos que seguir sus mandamientos.
3: La sabiduría que se obtiene en la palabra, porque tus mandamientos, termina este bloque diciendo, tus mandamientos me dan entendimiento. Por eso yo ya no quiero andar en el camino falso de la vida, sino sumergirnos en esa mem, en esa sabiduría divina que proviene de lo alto, porque entonces vamos a hacer que el nombre del Señor pueda ser dado a conocer. Hemos terminado el día de hoy, Martita. Nos quedamos picadas, pero seguiremos el día de mañana. Nos recuérdense, por favor, hoy a las 10 palabras al mundo con la pastora Martita y Luis Domínguez. El Señor les bendiga. Hasta la próxima.
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0: ya son las 6:29.
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Buenos días, que Dios le bendiga. Fuego del Espíritu de la Iglesia de Cristo, Peña de Oreb, es el programa que está usted escuchando en este momento. Y el de La Voz, el pastor Martín Scott, le da la bienvenida a este programa, deseándole que tenga un excelente día lleno de bendiciones. Le recuerdo que estamos en los 40 días de ayuno y oración todavía, y ya estamos próximos a concluirlos. Entonces, yo quisiera, tal vez, si tengamos oportunidad, de prolongar un poquito más estos estudios, ¿verdad? De prolongarlos un poquito más para que podamos nosotros comprender y entender lo que es la guerra espiritual. Por supuesto, hablar de guerra espiritual es muy profundo, es muy extenso, pues es todo un ministerio, ¿verdad? Admiro mucho a todas las personas que se dedican en sus ministerios a la guerra espiritual, porque es todo un ministerio que se dedica a todo esto. Entonces, nosotros solamente estamos aportando un granito de arena en cuanto al conocimiento y en cuanto a la guerra para poder nosotros entenderla, y durante estos 40 días de ayuno y oración. Pero ayer le dejé de tarea si podía leer usted Segunda de Samuel capítulo 21, versículo 15 al 22, y también vamos a leer hoy Primera de Crónicas 20 del 4 a 8 para que podamos entender un poquito. Y hablábamos ayer sobre los matagigantes y las características que tienen estos hombres, estas personas que son matagigantes en la Biblia. Y hablábamos ayer de Abraham, hablábamos de Moisés, de Josué, de Caleb y de David. Pero ahora vemos que hay otros matagigantes. Y hablamos de las características que tiene cada uno de ellos para poder ser un hombre, una persona que mata gigantes, porque no todos. Y lo vimos en el primer libro de Samuel, capítulo 17, versículo 1 en adelante, que todo Israel, junto con el rey Saúl, se acobardaron y no pudieron enfrentar a un gigante. No todos son matagigantes. Eso lo debemos de entender. Entonces dice la Escritura, vamos a ver, Segunda de Samuel, capítulo 21, versículo 15. Hubo de nuevo guerra de los filisteos contra Israel. Descendió David con sus siervos. Mientras peleaban contra los filisteos, David se cansó. Entonces Isbibenob, que era de los descendientes del gigante y cuya lanza pesaba 300 siclos de bronce y que estaba ceñido con una espada nueva, trató de matar a David. Pero Abisaí, hijo de Sarbia, vino en su ayuda, hirió al filisteo y lo mató. Entonces los hombres de David le juraron, diciendo: nunca saldrás a la batalla con nosotros para que no apagues la lámpara de Israel. Sucedió que después de esto hubo otra vez guerra en Gob contra los filisteos. Entonces Sibecaí, usatita, mató a Saf, que era de los descendientes del gigante. De nuevo hubo guerra otra vez con los filisteos en Gob, y el Hanán, hijo de Yare Oregim de Belén, mató a Goliat Geteo. El asta de su lanza era como de un rodillo de un tejedor. Y hubo otra vez guerra en Gat, donde había un hombre de gran estatura que tenía 6 dedos en cada mano y 6 dedos en cada pie, 24 en total. Él también descendía del gigante. Cuando desafió a Israel, lo mató Jonatán, hijo de Simea, hermano de David. Estos 4 descendían del gigante en Gat y cayeron por mano de David y por mano de sus siervos. Vamos a leer para poder entender en paralelo. Vamos a leer ahora lo que dice Primera de Crónicas, capítulo 20. Primera de Crónicas, capítulo 20, y nos posicionamos en el versículo 4, y dice la Escritura: sucedió que después de esto se suscitó guerra en Yeser contra los filisteos,
Y Sibekai Usatita mató a Sipaí. Oh, aquí ya le cambiaron el nombre a un gigante. Pero es el mismo gigante. En Samuel se llama Saf. Y en Crónicas le llaman Sipaí. Es el mismo gigante. Tiene el mismo significado, pero parece que es otro nombre diferente. Solo para que no se confunda, por eso es que le estoy pidiendo que lea en paralelo lo que leímos en 2 de Samuel, porque este es un paralelo, solo que nos da otra luz. Uno nos aporta una luz y otros versículos nos aportan otra luz. Dice, entonces Sipaí era uno de los descendientes de los gigantes, los cuales fueron dominados. Hubo guerra contra los filisteos y el Hanán, hijo de Jair, mató a Lamí, hermano de Goliat Geteo. El asta de su lanza era como un rodillo de tejedor. Hubo guerra en Gat otra vez, y había un hombre de gran estatura que tenía 24 dedos, y 6 dedos en cada mano y 6 dedos en cada pie. Él también descendía de los gigantes. Cuando desafió a Israel, lo mató Jonatán, hijo de Simea, hermano de David. Estos descendían de los gigantes en Gat y cayeron por mano de David y por mano de sus siervos. Entonces se fija cómo en Samuel nos habla de otro gigante que no aparece aquí. Y aquí nos habla de un gigante que tiene otro nombre, pero es el mismo que aparece en Samuel. Entonces, para que lo mantenga ahí, y usted puede entender. Ahora, vamos a ver que aquí sale David a pelear, y no peleó solamente David en aquella ocasión, en 1 de Samuel capítulo 17. No peleó solamente en aquella ocasión con un gigante llamado Goliat, sino vemos que durante la vida de David, él se enfrentó muchas veces en guerra. Muchas veces estuvo en guerra y peleó varias ocasiones con gigantes. Pero ahora vemos que David sale a pelear y dice que un gigante lo estaba venciendo. Un gigante lo iba a matar. Y ese gigante, Isbibenov, se le presentó a David. Y dice que por poco lo mata. David ya no podía más. Dice la Biblia que David estaba cansado. Y salió a defenderlo Abisaí, hijo de Sarbia. Salió en ayuda a David. ¿Por qué es interesante esto? Porque ya hemos hablado de los seis gigantes, de las razas de los gigantes. Estos gigantes de los cuales estamos hablando, de los que enfrentaron, que fueron otros cuatro gigantes, son de las mismas razas. Pertenecen a los refaítas, a los semitas, etcétera, etcétera. Pertenecen a las mismas razas. Pero ve aquí lo interesante, porque dice que este gigante se te aparece y te provoca cansancio. Te provoca cansancio. Salió a pelear.

Isbivenov. La palabra Isbi significa hijo de desobediencia. Hijo desobediente. Y Nov significa altura o colina o montaña. Si lo pudiéramos parafrasear, Nov significa hacerse alto, orgulloso. Isbivenov es aquel que habita o se presenta o ataca en aquellos que tienen un corazón altivo, y dice que quiso matar a David, y David ya tenía una edad, por eso yo le hablaba ayer, que no era, pasaron muchos años después, y David seguía en guerra y seguía enfrentando gigantes. Por eso le dijeron, ya no saldrás más a la guerra porque tú eres el rey de Israel. No sea que la lámpara se apague en Israel. Mire qué hermosas reflexiones nos vemos aquí en la Biblia, y qué importante es ver las características de aquellos que se pueden levantar a pelear junto a nosotros. Usted debe de ser un hombre que tenga las características de Abisaí, hijo de Sarbia, quien fue el que salió al rescate por David. Hablábamos ayer precisamente, y antier, y en temas pasados, de esos gigantes, por ejemplo los sonsomeos, ¿se acuerda? Y de los susitas, aquellos que se levantan para murmurar, para hablar, para querer matar, aniquilar, los que provocan violencia, los que murmuran, los que tienen lepra, que se levantan en contra de las autoridades, se levantan en contra de los pastores, se levantan, amados hermanos, para denigrar, para avergonzar, para humillar, para jactarse, para juzgar la vida de los demás. ¿Se acuerda que lo vimos en temas pasados? Y ahora vemos a estos hombres que es todo lo contrario. Son hombres que se levantan para ayudar a David. Se levantan para pelear con David. Y escuche, David, en ciertos pasajes de la Biblia, es tipo y figura de nuestro Señor Jesucristo. Ojalá que hoy se levantaran hombres y mujeres que tuvieran las características de estos cuatro matagigantes. Porque no solo David fue un matagigantes. David preparó un ejército, preparó a guerreros que no eran matagigantes. Acuérdese que cuando David inicia su ministerio y inicia su salida, a él lo despiden, lo corren, lo echan, lo destierran de Israel, y llega a la cueva de Adulam, y dice que llegaron a él todos los cansados, los agotados, los afligidos, los enlutados, los endeudados, los amargados de espíritu. Y David los convirtió en los guerreros, en los valientes de David. Y ahora estos hombres, miren lo que se han convertido en matagigantes. Ojalá que en el cuerpo de Cristo, ojalá que en los cristianos, de cualquier denominación, de cualquier iglesia, fueran hombres que se levantan a pelear al lado de su líder, al lado de su pastor, que se levantaran para ayudar, que se levantaran, que se convirtieran en esos hombres como Jesucristo nos ha convertido. Todos los que llegamos a la iglesia, llegamos mal, llegamos siendo personas peleoneras, drogadictos, alcohólicos, mujeriegos, violentos, mentirosos, embusteros. Por eso muchos dicen, en la iglesia cristiana está llena de pura gente así. No, no, está llena de gente así que se convirtió a Cristo, que Cristo le cambió su vida, que ahora son nuevas criaturas en Cristo Jesús. No te confundas. Pero ahora esos hombres son los que se levantan a pelear al lado de Jesucristo, que se levantan a pelear al lado de sus autoridades. Esos hombres que se convirtieron, esos hombres que hoy son matagigantes. Oiga, este hombre, o este gigante, o este espíritu, como usted le quiera llamar, Isbivenov,

Dice que se fue contra David y por poco lo mata. Se levantó Abisaí, hijo de Sarbia, a defender a David y a pelear por su rey. No sé cuántos cristianos hoy, cuántos creyentes estén peleando por su rey, Jesucristo nuestro Señor, y que estén como ayudas, no como estorbos en la iglesia, no como gente que le está metiendo el pie al pastor, o que le está metiendo el pie a su líder, o a su líder de la alabanza, o a su líder de oración, o a su líder de intercesión. No queremos esos líderes que se levantan nada más para estar criticando, juzgando, hablando, murmurando. No, no, no. Queremos esos líderes como Abisaí, hijo de Sarbia, que dice que cuando se le levantó el gigante a David, estaba matando, estaba venciendo, iba a aniquilar, iba a matar a David. Y escuche, dice que este gigante Isbibenov traía una espada nueva. Oh, vea qué interesante. Una espada nueva. ¿Y qué es una espada? La espada figura de la palabra. De la palabra. Entonces este gigante, hoy en día vemos que mucha gente se levanta supuestamente con una palabra. Oh no, nosotros sí tenemos una palabra. Oh no, nosotros sí tenemos la palabra correcta. Oh no, nosotros sí tenemos la palabra de dirección de Dios. Oh no, ellos están mal, tienen una palabra equivocada. Vea, este gigante se levantó con una espada nueva. Y eso es lo que estamos viendo hoy en día. A tanta gente que se jacta, se pavonea, se exalza, diciendo, ah, esos pastores están mal, ah, eso está muy mal. Según ellos tienen una palabra, vea este gigante, y se levanta y provoca cansancio, y se levanta también para atacar a los cansados. Dice la palabra que este tipo de seres como Amalek, ¿se acuerda de Amalek y los amalecitas cuando enfrentaron a Moisés? Dice que le salió al encuentro Amalek y que Dios se molestó y se enojó porque no tuvo misericordia y atacó a todos los que se quedaban atrás, a todos los cansados, a todos los fatigados, y no tuvo misericordia de ninguno de ellos. ¿Sabes? El enemigo ataca a los que están cansados. Y te pregunto a ti esta mañana, ¿te sientes cansado? ¿O sientes que algún problema, alguna circunstancia, ya te está cansando, te está agotando y sientes que te puede acabar la vida? Porque ha sido tanto el problema que dices, este problema no se ha terminado, este problema no se ha acabado, ya estoy cansado de este problema. Se te ha levantado un problema en tu casa y ya estás cansada, ya estás cansado de tanto batallar. Se te está levantando un gigante llamado Isbibenov, que es hijo de desobediencia, hijo desobediente, orgullo alto, y provoca y trae una palabra nueva, una espada nueva, porque creen que tienen la razón. Son esas personas que se ponen a contender, que se ponen a pelear porque piensan, creen que tienen la razón, y la usan para matar, no para edificar. Usan la palabra, como se lo mencionaba yo con los sonsoneos y los susitas, usan la palabra para destruir, para murmurar, para aniquilar, para juzgar, para derribar ministros, derribar iglesias. Isbibenov dice que se levantó Abisaí, hijo de Sarbia, y ayudó a David. ¿Sabe qué significa Abisaí? Padre de dádiva. La ofrenda de mi padre. Oh, sí. Oiga lo que significa Abisaí. Dependencia de Dios. La provisión divina de Dios. Que Dios levante hombres como Abisaí, que sean la ayuda, que sean la providencia,

0: ¿Sabe? Abisaí representa al hombre que sabe confiar en Dios. Que Dios levante en las iglesias guerreros y guerreras que tengan las características de Abisaí. Abisaí, Abisaí, que se levanten, que Dios mande esa provisión divina, esos hombres que confían en Dios y que pelean, que sacan la cara, que nunca dejan morir a un soldado solo, que no abandonan, que no traicionan, que son hombres confiables. Abisaí sacó la cara por su rey. Esos hombres que saquen la cara por Jesús, que saquen la cara por Jesús para defender, para derribar gigantes. Hijo de desobediencia, nunca ha visto a alguien desobediente, un hijo desobediente, una oveja desobediente en la iglesia, que solamente está provocando dolores de cabeza. Esos hijos desobedientes que en vez de ser corona para sus padres, son vergüenza para sus padres, dice la Biblia. Hay hijos que en vez de ser corona para sus padres, son vergüenza para su padre, para su madre. Les han dado una y otra oportunidad y nada más no. Hijos de desobediencia, y los padres ya están hasta enfermos, cansados, agotados. Esos hijos que se han acabado el negocio, la empresa, la vida de sus propios padres, los han agotado porque viven en el alcoholismo, en las drogas, han agotado a sus padres. Ya los tienen cansados, desfalleciendo. Que Dios mande ayuda divina. Abisaí, la ofrenda de mi padre, también Dios va a levantar hombres y mujeres que se van a convertir con estas características de matagigantes. Mire, estos hombres, lo que un día fueron, hoy se convirtieron en matagigantes. Hoy me están escuchando personas que se pueden convertir en matagigantes. ¿Por qué no oramos en este momento? Y oramos para que este gigante que provoca cansancio, si usted ya se siente cansado, y esta mañana se ha derribado ese gigante, y que Dios levante hombres y mujeres que estén dispuestos a sacar la cara, a dar batalla por su rey. Padre mío, esta mañana venimos orando, Señor, para que ese gigante llamado Isbibenov, que se levantó, se levanta contra los ungidos, se levanta contra las autoridades, viene provocando cansancio. Si tú estás cansado, estás cansada en esta hora, renueva tus fuerzas, dice la Escritura, y los que esperan en el Señor nuevas fuerzas tendrán. Caminarán, no se cansarán. Alzarán sus alas como las de las águilas. Hoy vencemos a ese espíritu de Isbibenov, y que el Señor te dé nuevas fuerzas. Que el Señor levante en tu ministerio, levante en tu liderazgo, levante en tu casa hombres y mujeres que estén dispuestos a dar la cara, hombres que tengan las características de Abisaí, hijo de Sarbia, que sean hombres, que sean ayudas, no estorbos, que sean ayudas, no cargas, que vengan a ayudar, no vengan a provocar problemas. Hombres que den la cara, que den pelea por su rey, por Jesucristo nuestro Señor, por tu pastor, por tu líder, por tu papá. Hijos que se levanten para defender a sus papás. Hijos que se levanten para defender a sus pastores, no para criticar ni para juzgar. En el nombre bendito y poderoso de Cristo Jesús te lo pedimos esta mañana, Padre. Amén y amén. El tiempo se nos agotó. Yo me despido de usted solamente recordándole que el día de mañana estaremos en una nueva cita. Le saludo y le bendigo en el nombre de Jesús. Amén.
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1: Estamos en Sao Paulo, en donde va a ser la Marcha para Jesús, la más grande de todo el mundo. 4 millones de personas, y estuvimos con el apóstol Esteban, la obispa Sonia, en el escenario más grande que hay en América Latina. 54 metros mide este escenario, con pantallas LED, última tecnología. De ahí comimos en el piso 28 de un restaurante, en donde vimos el escenario también y nos tomamos una foto con mi familia. Te seguiré contando.
2: Hola, ¿qué tal? ¿Cómo están? Qué gusto nos da el poder escuchar, ¿verdad?, esta información de parte del obispo Pablo Quiroa allá en Brasil. Y bueno, antes que quiero comentarles que exactamente en este horario estamos con 3 horas de diferencia con Sao Paulo, Brasil. Es decir, aquí son las 7 de la mañana, allá son las 10 de la mañana, y es exactamente el horario en que comenzó la Marcha para Jesús en Sao Paulo, Brasil. Qué bendición, ¿verdad?, el poder saber. Ahora, también bien importante, por ejemplo, va un comité, o va un grupo desde México, ¿verdad? Y la bandera de México, pues, está en las páginas oficiales de lo que es las páginas oficiales de la Marcha para Jesús ahí en Sao Paulo, Brasil. Ahí están, entonces, ahí está mucha gente de nosotros. Ellos estarán dando la información, posteriormente estaremos dando más información, pero se espera que en esta marcha vengan aproximadamente 4 millones de personas.
3: Wow.
2: 4 millones de personas. Yo tengo entendido que por ejemplo, el estadio ya no es Azteca, ahora es Banorte.
3: Okay,
2: el estadio Banorte, ahora ese estadio tiene aproximadamente para 150 mil personas. Uh-huh. Entonces, imaginémonos 4 millones de personas. Estamos hablando de 10 estadios llenos, serían 1.5 millones, serían 20 estadios, serían 3 millones, 20, 22, 24, 26, 27 estadios.
3: Wow.
2: Llenos, ¿verdad? O sea, wow, impresionante lo que Dios está haciendo allá en Brasil, pero también lo que está haciendo aquí. Yo sé que posteriormente se estará dando toda la información para las marchas que estaremos efectuando también en los diferentes puntos, no solamente de nuestra nación, sino de diferentes partes del mundo. De hecho, la agenda del obispo Pablo, pues, está un poco apretadita, ¿verdad? Por eso, en este mes, el profeta Adalberto es el que estará en el programa, asistiendo al programa de el obispo Pablo Quiroa. Y bueno, esa es la información, pero también aquí se encuentra con nosotros nuestra buena amiga, nuestra hermana Monse. ¿Cómo está, mi hermanita Monse? Muy buenos días.
4: Hola, pastor, ¿qué tal? Muy buenos días. Muy buenos días a todos los radioescucha. Pues aquí, pues, un día más dándole gracias al Señor porque tenemos el don de vida y la oportunidad de compartir con usted y con ellos.
2: Claro que sí, es una gran bendición. Amanecimos y esa es una nueva misericordia del Señor. Y también fue algo muy importante. Más adelantito le vamos a estar poniendo otro video porque hay otro video que le vamos a estar poniendo, ¿verdad?, para que usted pueda darse cuenta de lo que está aconteciendo allá en Brasil. Y bueno, este día estuvo un poco lluvioso.
4: Digamos que la noche también, pastor.
2: Bueno, es que allá de donde yo vengo, allá no llovió.
4: No
2: llovió allá. Ya cuando voy entrando a la Ciudad de México, porque hoy me tocó el privilegio de poder orar en el Zócalo a las 4 de la mañana. Entonces, ya cuando venía de camino a las 3 de la mañana, entonces voy entrando a la Ciudad de México y me doy cuenta que el piso está mojado. Entonces dije, creo que aquí les llovió. Entonces está todo cerrado por lo de la está todo lleno de carpas y todo eso. Yo no sé nada de qué es eso, pero bueno, me costó mucho trabajo llegar. Llegué un poquito tarde, llegué como a las 4:10, 4:15, ya estaba ahí el pastor Rafael Jardón, que es el encargado de esta gran bendición de estar orando a las 4 de la mañana en el Zócalo. Y bueno, de repente empezó a caer el chipichipi, como se le dice, ¿no? Y a las 5 de la mañana, cuando terminamos la oración, que se suelte el aguacero. Wow. Se suelta el aguacero y ya en el trayecto para acá, y ya me tuve que estacionar aquí, bueno, estoy estacionado aquí al frente de la radio, y me tuve que esperar hasta que se fue, hasta que se quitara el agua, si no me iba a empapar. Sí. Pero cayó un aguacero, pero tremendo, ¿verdad? Pero gracias a Dios, porque gracias así Dios. Como la lluvia descendió, así también la misericordia de Dios desciende así sobre nuestra nación. Así es que vámonos a ir a la palabra del Señor en esta hora, pero también quiero compartirles y darles la bendición a toda la gente que es de esta área, que en la iglesia del obispo Pablo, que está ubicada en... ¿Dónde está ubicada?
4: En la calle 4, San Pedro de los Pinos, Álvaro Obregón, es 4, número 36, San Pedro de los Pinos, Colonia Álvaro Obregón. Y está muy cerca del metro San Pedro de los Pinos.
2: Caminando llega uno, ¿verdad? Del metro San Pedro de los Pinos, caminando llega uno. Y los horarios, tienen 3 horarios el día domingo, ¿verdad?
4: Así es a las 9 de la mañana, 11 de la mañana y 6 p.m.
2: 9 de la mañana, 11 de la mañana y 6 de la tarde.
4: Así es.
2: Bueno, va a estar el doctor Carlos Quiroa ahí con ustedes. Ustedes de esa iglesia, ¿verdad?
4: Así es.
2: Pues mire, va a estar con ustedes. El doctor Carlos Quiroa va a estar en los 3 servicios. Por si usted, por ejemplo, es una persona que es un sembrador de la radio, es una persona que siembra para las marchas, para Jesús, es una persona que diezma. Así es que ahí va a estar el doctor Carlos en los 3 servicios. 9 de la mañana, 11 de la mañana y 6 de la tarde. Ahí estará el doctor Carlos Quiroa para poder no solamente recibir su ofrenda, su aportación, sino también para bendecir y compartir una palabra de gran bendición para su vida. Ahí está, ahí le esperamos. Adelante le vamos a estar dando otra vez la información. Y también vamos a poner otro video de lo que está aconteciendo, porque le decía hace un momento, exactamente son las 7 de la mañana, son las 10 de la mañana en Sao Paulo, Brasil, y exactamente es la hora que comienza la marcha para Jesús ahí en Sao Paulo, Brasil. O sea que ahorita ya están marchando. Y bueno, vámonos a ir a la palabra del Señor en esta hora. Vamos a compartir una palabra que viene en el Evangelio de Mateo, capítulo 7, versículo 24 al versículo 27. Y esto tiene que ver con el hombre sabio y el hombre ignorante. O sea, hay dos tipos de personas, uno que es sabio y otro que es ignorante. Dice aquí: cualquiera pues que me oye estas palabras y las hace, le compararé a un hombre prudente que edificó su casa sobre la roca, descendió la lluvia y vinieron ríos y soplaron vientos y golpearon contra aquella casa y no cayó, porque estaba fundada sobre la roca. Pero cualquiera que me oye estas palabras y no las hace, le compararé a un hombre insensato que edificó su casa sobre la arena, y descendió la lluvia, y vinieron ríos, y soplaron vientos, y dieron con ímpetu contra aquella casa, y cayó, y fue grande su ruina. La palabra del Señor me enseña a través de estos versículos de dos hombres. Es una parábola y en la cual Cristo nos enseña la diferencia que existe entre un hombre sabio y un hombre ignorante. El hombre sabio es el que escucha y hace lo que la palabra del Señor dice. El hombre ignorante escucha, pero no hace lo que la palabra del Señor dice que haga. Y lo está comparando como una casa, queridos amigos, Monse, está comparándola como alguien que edificó su casa sobre la roca, y otro como alguien que edificó su casa sobre la arena. Vinieron las tempestades, vinieron las pruebas, vinieron las situaciones difíciles, y entonces uno preservó todo lo que tenía porque estaba fundada sobre la roca, y otro lo perdió todo. Y se me viene a memoria la parábola del sembrador, porque la parábola del sembrador dice que el sembrador salió a sembrar y mucha de esa semilla, una cayó entre espinos, otra cayó a un lado del camino, otra cayó en tierra más o menos y otra cayó en buena tierra. Pero dice también que hay una que cayó en buena tierra, pero salido el sol, se secó y como no tenía raíz, se quemó, o sea, se destruyó. Entonces, cuando nosotros hablamos de la raíz, estamos hablando de algo que no vemos, algo que está escondido. Y eso me habla de la intimidad que nosotros tenemos con Dios. Porque la palabra del Señor dice, y tú cuando entres en tu aposento, cierras la puerta y en lo secreto, entonces me está hablando de la intimidad. Entonces, cuando dice la palabra del Señor, y salido el sol, se secó. Ok, cuando la palabra habla del sol, me está hablando de los problemas de la vida. Me está hablando de las situaciones difíciles, de las tormentas que todos vivimos en la vida. Ahora, vienen esas tormentas y nos secan, nos terminan, nos agobian, nos debilitan, nos frustran y tantas cosas. Y como no tenemos intimidad con Dios, entonces nos va a secar completamente. Es como cuando vemos una plantita y de repente vemos que ya está totalmente seca, ya tírala, ¿verdad? Ya tírala. ¿Y cuántos de nosotros nos hemos visto en esa situación? Por eso es que nosotros requerimos forzosamente meternos a la presencia del Señor, porque la presencia del Señor, viene el problema, no pasa nada. Viene la situación difícil, no pasa nada. Viene la tormenta, no pasa nada. No estoy diciendo de que Cristo o Dios va a hacer que nosotros no pasemos por ahí. No, lo que estoy diciendo es que vamos a pasar por ahí, pero ahora no vamos a pasar solos, sino que Dios va a estar con nosotros y la intimidad que nosotros tenemos con Él, entonces eso es lo que nos va a hacer fuertes. Porque muchas veces podemos sentirnos fuertes por lo que hemos logrado naturalmente, porque soy inteligente, porque estudié, porque tantas cosas. Pero no, no es por eso. Es porque Dios te dio la sabiduría. Y en esta parábola, Cristo nos enseña la diferencia de un hombre necio y de un hombre prudente. Y esa diferencia es simplemente su presencia. Edificar sobre la roca. ¿O qué opinas, Monse?
4: Sí, de hecho, bueno, por supuesto, pastor, que lo que está diciendo es de mucha sabiduría. Yo pienso, puedo añadir, que regularmente los problemas no es que se estén yendo, sino que el Señor pone esa paz y nosotros en una paz y el discernimiento del Espíritu Santo podemos entender con sabiduría reaccionar y accionar. Porque también es no solamente pensar y esperar. A veces es el momento de esperar, pero a muchas otras es momento de accionar. Y algunas otras es de aprender. Sí. Pero siempre es el Señor con un propósito en nuestros días. Eso es lo que puedo añadir,
2: pastor. Claro, todo es con un propósito. Dice la palabra del Señor que todas las cosas nos ayudan a bien conforme a los que a su propósito hemos sido llamados. Entonces nosotros como hijos de Dios tenemos que aprender esa parte, porque este hombre dice que obedeció a Dios y su casa permaneció. Y la casa permaneció a pesar de las tormentas, a pesar de la gran lluvia, a pesar de las situaciones difíciles. Cristo también nos dice a través de su palabra, Dios nos dice a través de su palabra, que el hombre ignorante oyó, pero no obedeció, y su casa cayó. Entonces, esto es, pudiéramos pensar o decirlo, esto es como algo, como de locura, pues, porque se trata de desobedecer a Dios o de obedecer a Dios. Eso es, ahí está todo encerrado. Cuando desobedecemos a Dios, le cerramos la puerta y Él no puede ayudarnos, aunque quiera ayudarnos. Dice la palabra del Señor, y anduvo, no recuerdo la ciudad, dice, y anduvo en tal ciudad, dice, pero no pudo hacer allí muchos milagros, por la incredulidad de ellos.
4: Así es.
2: Solamente sanó unos cuantos que sí tenían fe. Uh-huh. Solamente liberó algunos cuantos, pero no pudo hacer mucho. O sea que sí nosotros podemos limitar a Dios. Uh-huh. Sí lo podemos limitar. Uh-huh. ¿Por qué? Porque si yo no hago lo que la palabra del Señor dice, entonces estoy limitando a Dios. Dios no va a mover su misericordia, su paz, siempre es para todos su misericordia. Uh-huh. Pero a lo que voy es de que muchas veces vamos a tener que enfrentar tantas y tantas situaciones. Una vez me dijo una persona en la congregación, me dice, oye, pastor, ¿y qué tiene tanto Dios con toda la humanidad? Le digo, ¿cómo? No te entiendo. Me dice, sí, porque bueno, el sol... se planta o se pone sobre buenos, sobre malos, sobre dignos, sobre indignos, sobre todos. Le digo, bueno, le digo, sí, cierto, el sol es para todos, como las misericordias uh-huh. del Señor, como la gracia, como el favor, como la salvación de Dios es para todos. Y entonces, ¿cuál es la diferencia en que unos se porten bien y otros no? Le digo, bueno, la diferencia es lo que dice el Salmo 91. El que habita al abrigo del Altísimo morará bajo la sombra del Omnipotente. El sol sale para todos, sí, pero solamente los que habitan al abrigo del Altísimo moran bajo su sombra. El sol para todos, la sombra no es para todos, ¿verdad? La sombra solamente es para aquellos que están ahí metidos en las cosas de Dios. Dice Apocalipsis 3:20, aquí yo estoy a la puerta y llamo, y si alguno oye mi voz y abre la puerta, entraré a él, cenaré con él, y él conmigo. Él siempre está ahí tocando, está tocando una y otra y otra. Me viene a memoria cuando tengo 31 años de conocer de la palabra del Señor, pero la verdad es de que a mí desde chiquito, se me acercaba a la gente y me decía de Dios y me decía que Cristo y me decía que el sacrificio de la cruz, que la sangre de Cristo, y la verdad es que ahora entiendo que no era mi tiempo, pero a lo que voy es de que Dios siempre estuvo ahí tratando de entrar, tratando de penetrar, tratando de hacer algo conmigo, pero yo también no se lo permití, ¿verdad? Entonces, no sé, cuando a ti, hermanita, te hablaron de Cristo, inmediatamente abriste tu corazón, inmediatamente le recibiste, inmediatamente te convertiste, o tuvo que pasar un tiempo.
4: Yo creo que Dios va preparando las cosas, ¿no? Y por eso a veces los testimonios siempre todos queremos contar muy despacito el testimonio, porque hay muchas señales en todo esto, en todo lo que pasamos, ¿no? En todos nuestros testimonios. En mi caso, yo anhelaba a Dios. Yo me acuerdo que de niña yo le decía a mi mamá, yo creo que yo soy como cristiana porque no creo en la Virgen. Era católica. Y yo, bueno, mis papás me inculcaron esa religión. Y yo, y mi mamá se molestaba a escuchar eso. Pero yo era una niña, o sea, yo no dimensionaba, pero yo solo pensaba que yo le creía a Cristo, pero ni siquiera entendía Dios Padre, Dios Hijo, Dios Espíritu Santo. No entendía eso. Alguien me habló de Jesús, y yo practicaba otras religiones.
2: Gracias.
4: Y cuando me contaron de eso, yo me acuerdo que una vez miré al cielo y dije, ¿cómo me gustaría aprenderte a cantar a ti? Pero yo no entendía, o sea, yo no sé qué dije, porque ni yo lo estaba entendiendo. Y a los pocos semanas, alguien me habló de Jesús. Y yo quiero. Y a mí me pasó al revés. Yo primero quise recibir a Jesús y después vinieron los problemas. O sea, fue como que el Señor primero me preparó. Y tuve la bendición de que lo recibí junto con mi esposo. No tuve esa lucha de que ahora mi esposo o mis hijos. Mis hijos eran muy pequeños y mi esposo y yo recibimos el mismo día a Jesús. Y al otro día comenzaron los temas. Y sí, fueron condiciones muy fuertes por las que nosotros pasamos después de recibir a Jesús, pero para la gloria de Dios seguimos de pie. creyendo en el Señor.
2: Claro, yo creo que todos y cada uno de los que hemos conocido a Cristo hemos pasado por diferentes circunstancias, situaciones, unas un poco difíciles, otras un poquito más, unas pues no tanto, ¿verdad? Pero gloria a Dios porque todos tuvimos un nuevo nacimiento a través de esa hermosa palabra que el Señor trajo a nuestras vidas. Pero la verdad es que cuando dice Apocalipsis, sea que yo estoy a la puerta y llamo, Él quiere hacer que nuestra vida sea fundamentada sobre una roca. Uh-huh. Porque Él no quiere que las circunstancias de la vida, muchas veces las circunstancias de la vida nos dicen lo que tenemos que hacer. Y no debe de ser así. Uh-huh. Porque nosotros no vamos... Yo no hago lo que las circunstancias me dicen. Las circunstancias me dicen, no tienes. Así pero es. Dios me dice, sí tienes. Las circunstancias me dicen, no puedes. Pero la palabra del Señor me dice, sí puedes. Uh-huh. La palabra del Señor, las circunstancias me dicen, ¿cómo le voy a hacer? No sé qué voy a hacer. Pero Dios en su palabra me dice, lo vas a hacer de esta manera. Y sí lo vas a poder hacer. Entonces, yo creo que el Señor quiere que cada uno de nosotros fundamentemos nuestra vida, nuestra casa, en esa roca para que cuando vengan las tormentas de la vida, no se lleven todo eso, todo lo que hemos construido, porque cuesta trabajo construir. Yo puedo imaginarme a las personas que de repente... ahorita ya hay casitas por todos lados y esas casas se las hicieron a través de uno que se llama Infonavit, ¿no? Uh-huh. Y ahorita pues todo mundo tiene acceso, pero en aquellos tiempos, cuando yo era pequeño, no había eso. Uh-huh. No había Infonavit, cumplió 50 años. Okay. Apenas cumplió 50 años. Entonces no había eso. Antes cada quien construía como podía. Uh-huh. Entonces ahora todo mundo tiene casa. La mayoría de gente tiene casa. Entonces, ¿por qué? Porque se les dan las facilidades, aunque la pagues en 30 años, 40 años. Uh-huh. Pero digo, se les dan las facilidades.
4: Sigues pagando tu renta,
2: ¿no? Ajá. Entonces, de alguna manera, yo puedo ver cómo en aquellos tiempos veía gente cómo empezaba a hacer sus no sé cómo se llaman, sus construcciones y todo eso. Uh-huh. Y hacían las casas como ellos podían y como iban pudiendo y tener efectivo, porque de alguna manera veía yo que lo hacían y de repente dejaban detenida la obra. Uh-huh. Y después volvían a regresar, juntaban un poquito más de dinero. Uh-huh. Y otra vez. Y de repente la casa dice, no, pues que así yo no la quería. No, pues para eso te dio. Uh-huh. Porque no utilizaste una persona que llegara
4: un
2: un arquitecto, un ingeniero, que te dijeran cómo la querías, hicieran un plano. No había nada de eso. Uh-huh. Entonces el trabajo que les costó como para que venga un temblor, como para que venga una situación difícil y derribe todo aquello que con tanto esfuerzo hizo. Híjole, viene un dolor, viene una frustración, viene, híjole, tantas y tantas cosas. Y por eso Dios toca la puerta, porque no quiere que nosotros vivamos así, que seamos frustrados, que tengamos una vida frustrada, que tengamos una vida de dolor, sino que estemos parados sobre esa roca. Ahora entiendo por qué esa palabra, cuando dicen que Moisés se encontraba allá arriba levantando las manos y se cansó, y el pueblo vencía cuando tenía sus manos levantadas, cuando él se cansó, Ur y Aarón levantaron sus manos, pero también dice que lo sentaron en una roca. Mm. Y esa roca tipifica a Cristo.
4: Oh, wow.
2: Entonces por ese motivo es de que él pudo descansar, descansó en Cristo, y es lo que tenemos que hacer, descansar en Cristo, porque la palabra del Señor nos dice, el Marcos capítulo 10, versículos 51 y 52, respondiendo Jesús le dijo, ¿qué quieres que te haga? Y el ciego le dijo, maestro, que recobre la vista. Y Jesús le dijo, vete, tu fe te ha salvado, y enseguida recobró la vista y seguía a Jesús en el camino. Entonces, el Señor quiere sanarte, el Señor quiere prosperarte, el Señor quiere bendecirte, el Señor quiere hacer tantas y tantas cosas contigo y conmigo, porque dice en su palabra, porque yo envié mi palabra para liberarlos de su ruina.
4: Así es.
2: ¿Verdad? ¿Qué es ruina? Ruina es cuando... Ruina no es que algo no exista, ruina es que algo ya existe, pero no se le dio mantenimiento. Entonces, si no se le da mantenimiento, se empieza a descarapelar, empieza a entrarle la humedad, se empieza a derribar, y al final de cuentas es inhabitable. Es inhabitable. Entonces, Dios, así caminamos nosotros sin Dios. Caminamos por la vida, caminar por caminar. Sin un propósito, sin una visión, sin una meta, sin un anhelo en nuestro corazón. Entonces, dice Dios, yo ibas caminando ahí, pero cuando yo te crié, te formé en el vientre de tu madre, yo te di por profeta a las naciones, le dice a Jeremías. Y a cada uno de nosotros nos hizo con un propósito. El problema es que muchas veces en el camino nosotros perdemos el punto, ¿verdad? Hacia dónde vamos. Entonces dice Dios, y yo envié mi palabra para recobrar ese caminito, para que se alumbrara ese caminito y tú pudieras saber por dónde ir. Entonces, para librarlos de tu ruina. Es decir, no que no hayas tenido un propósito, sino que lo tuviste, pero lamentablemente lo perdiste por falta de visión. Pero yo he venido para que tengas ese propósito. Por eso ahora podemos entender, ahora como cristianos, como gente que conoce de Dios, podemos entender, yo puedo entender a esa gente que con todo su corazón, Monse, aparta cada día, cada semana, cada quincena, cada mes, parte de su recurso para que la palabra del Señor se siga extendiendo. Y eso, híjole, ahí entiendo, esa gente pudo entender, pudo comprender que eso que está haciendo es nada más ni nada menos porque Dios les alumbró su corazón, les señaló el camino. Así y es. Por eso lo hacen con mucha alegría, porque dice la palabra, nadie dé por tristeza ni por necesidad, sino que Dios ama al dador alegre, sino darlo con alegría, porque sabes que es para que el evangelio se expanda y para que se cumpla el sueño de ese Dios maravilloso, que es que toda rodilla se doble delante de su presencia y que toda lengua confiese. Esas personas, esos sembradores, Monse, son prudentes.
4: Así es.
2: Son gente prudente que supo edificar su casa sobre una roca.
4: Así es.
2: Y aunque venga la tempestad y aunque venga la situación difícil, no podrá en contra de, va a mantenerse firme, porque ellos han decidido poner los cimientos en esa roca que se llama Cristo Jesús.
4: Así
2: es. Y yo, bueno, tenemos que decirle, hay gente que lo hace, gente que siembra, gente y siembra para la radio y gente que siembra para la marcha. Por eso, este domingo el doctor va a estar allá, el doctor Carlos va a estar allá en la iglesia de ustedes.
4: En Renacer México.
2: Ahí va a estar a las 8 de la mañana, este domingo, 8 de la mañana, 11 de la mañana y 6 de la tarde, por si las personas quieren ir y entregar su siembra, entregar su aportación, entregar esa semilla o ese pacto que hicieron en algún momento, ¿verdad? Lo pueden entregar ahí. El doctor Carlos estará ahí para bendecir su ofrenda, su semilla y para compartir con usted una hermosa palabra, pero también para la gente que nos está escuchando y que no puede ir, pero también pueden hacerlo a través de un banco, a través de una tienda de conveniencia. ¿A dónde lo pueden hacer, Monse?
4: 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Y una vez que hayan realizado su aportación, se pueden comunicar, por favor, al número de atención al sembrador que les voy a proporcionar, que es el número 55-21-93-0403. En este número les atendemos las 24 horas del día, pero si ya le atiende Jan Mendoza, Angélica Guillén, Chelito Paredes, la doctora o el pastor Víctor Contreras, con mucho gusto pueden seguirse comunicando con cada uno de nosotros. Estamos para servirles las 24 horas del día.
2: Así es, bueno, ahí está, ¿verdad? Donde la gente puede esa gente que ha decidido fundamentar su casa sobre la roca, ahí están este número de cuenta, es el único. Quedamos aquí en Ondas de Vida 1440 y los teléfonos de nuestros hermanos pastores que están ahí al pendiente de usted como sembrador. Ahora, también se me viene a memoria, Monse y amigos que me escuchan, cuando el pueblo de Israel salió de Egipto, dice la palabra del Señor, según los historiadores, porque la Biblia no lo dice, que salieron aproximadamente como unas 1,500,000, 2 millones de personas.
4: Wow.
2: De ahí, de Egipto.
4: Sí, de Egipto.
2: Pero cuando ellos salieron de Egipto, de esos 2 millones, aproximadamente, nada más 2 entraron a la tierra prometida. Josué y Caleb. 2. Todos los demás fueron de los que fueron naciendo durante esos 40 años en el desierto, de los que fueron naciendo en el desierto, que no traían una mentalidad de esclavo. A lo que voy con esto es de que dice en Hebreos capítulo 3, versículo 18, ¿y a quiénes juró que no entrarían en su reposo? Sino a aquellos que lo desobedecieron. Porque cuando nosotros desobedecemos a nuestro líder, en este caso, el líder era Moisés, ¿por qué nos trajiste al desierto? Decían, ¿qué no había sepulcros allá en Egipto? ¿Qué no había carnita y aquí estamos comiendo puro maná? Allá había carnitas, había bisteces, había cebollitas, había ajitos, había esto, había lo otro. Y mira, aquí estamos comiendo lo mismo. Va, el maná eran como unas hojuelas de, como los cornflakes, pero sin azúcar. ¿Va? Así como unas hojuelas, ¿verdad? Y entonces empezó la gente a decir tantas y tantas cosas. Y entonces, así como estos hombres, nosotros decidimos escoger quiénes somos. Si el prudente que edificó su casa sobre la roca, o el insensato que edificó su casa sobre la arena, o el prudente que, como Josué y Caleb, que dijeron vamos a lo que Dios nos dio, o como los que tuvieron que morir en el desierto. Por eso es que mucha gente muere en el desierto. ¿Por qué? Porque desobedecieron al Señor. Unos escogieron lo bueno, obedecer, y otros escogieron lo malo, desobedecer. Yo estuve muchos años, 27 años de mi vida, estuve desobedeciendo al Señor. Y si tú me preguntas, Monse, ¿cómo me fue la feria? Híjole, ni quiero recordarlo. Sí. Porque me fue muy mal, muy mal. Pero después de que conozco a Cristo, decidí caminar con Él hace 32 años, tengo 59 años de edad, hace 32 años, a los 27 conocí a Cristo, y entonces hace 32 años empecé a obedecer al Señor, y la verdad, pues sí he tenido luchas, sí he tenido problemas, sí he tenido situaciones, sí he tenido enfermedad, sí he tenido tantas cosas, pero he podido seguir adelante. He podido seguir adelante, y yo creo que esa es la ventaja que nosotros tenemos, porque ahora entendemos que no estamos solos, sino que Dios está con nosotros. Entonces, Dios siempre, acuérdese bien, querido amigo que me estás escuchando, hermano que me estás escuchando, Dios siempre está buscando corazones obedientes para bendecirlos. Y no te digo yo que te tienes que portar bien y que tienes que obedecer la palabra. No, lo dice la palabra. Deuteronomio capítulo 28 dice, si escuchares atentamente la voz del Señor tu Dios para hacerla conforme como está escrito, entonces vendrán sobre ti todas estas bendiciones. O sea, no lo digo yo. No lo digo que tengo que portarme bien para ser bendecido, no. Dice la palabra que si nosotros hacemos, por eso a Josué le dijo en Josué 1:8, le dice, nunca se aparte este libro de la ley de tu boca. Medita de día y de noche en él para que hagas conforme a todo lo que en él está escrito, porque ahí dice, porque entonces harás. No dice, porque entonces Dios hará, no. Dice, porque entonces harás prosperar tu camino y todo te saldrá bien. O sea, ya está la palabra. Ahora yo decido si camino en bendición o camino en maldición. Ya Dios ya me lo dijo, depende de mí. Ya no depende de Dios. Dios ya nos bendijo. Desde el Génesis nos hizo fructíferos. Fructifiquen.
4: Así es.
2: Nos hizo fructíferos, nos hizo fecundos el Señor. Sí. Entonces dice en Segunda de Crónicas, capítulo 16, versículo 9, porque los ojos de Jehová contemplan toda la tierra para mostrar su poder a favor de los que tienen corazón perfecto para con él. Locamente has hecho es en esto, porque de aquí en adelante habrá más guerra contra ti. Bueno, pero dice Dios que él anda buscando dónde depositar su gloria, dónde depositar su bendición, dónde depositar todo lo que el Señor ha hecho para cada uno de nosotros. Entonces Dios da favor a los hijos obedientes. ¿Cuántos hijos tienes, Monse?
4: Tengo dos.
2: Dos.
4: Dos hijos.
2: Y yo sé que a los hijos se les da y se les quiere y se les ama por igual.
4: Sí.
2: ¿Verdad? Pero luego hay uno que es obediente, que te ayuda, y ahí de repente sale uno como que es medio rebeldón, y como que de repente le compras más, le compra uno más al otro. ¿Por qué? Pues que es el que está siempre contigo, porque es el que te ayuda, porque es el que siempre está al pendiente de ti, ¿no? Entonces, pues es igual con Dios, es igual con Dios. Entonces, muchas veces decimos, sí, a los hijos se les quiere igual. Sí, exactamente. Pues es lo mismo, ¿no? Pero ciertamente de repente uno te gana más que el otro. ¿Cómo vas a bendecir? Hay uno que es en la escuela esforzado. El otro se va de pinta. Un ejemplo. El otro se va de pinta. Llega el otro a la escuela y te dice, mamá, ¿quieres que te ayude a lavar los trastes? El otro se va a su cuarto a jugar sus maquinitas, ¿no? Y de repente, cuando sales a la tienda, mamá, ¿quieres que yo vaya? Yo voy. ¿Qué te hizo falta? No, pues me hizo falta un aceite, o quiero comprar el blanquillo. No, pues si quieres yo voy, mamá. Y dices, no, pues como que tu corazón se inclina, ¿no? Entonces, cuando hay bendición, dices, bueno, pues le voy a dar su regalo. Al otro también, ¿no? Al otro también. Y se lo damos de buena gana, pero decimos, pero este, híjole, si algo llego a tener en mis manos es para bendecirlo, ¿no? No al otro, no que al otro no, también, pero también siempre como que al otro decimos, este se lo ha ganado, este lo merece, ¿no? Y es Dios así con nosotros también. Él ve el esfuerzo que nosotros hacemos. Él fue muchas veces el sacrificio que nosotros hacemos, y por eso el Señor anda buscando dónde depositar su bendición. La bendición ya está, pero el Señor siempre anda buscando hijos obedientes, porque dice, porque tú, oh Jehová, bendecirás al justo, como con un escudo lo rodearás de tu favor. Así. Y se me viene a memoria ahorita que dice rodearás de tu favor. Se me viene a memoria la vida de Job. Job, por ejemplo, dice que sus hijos les gustaba la fiesta, sí, ¿no? Sí. Les gustaba la fiesta. Entonces dice, tengo que ir al altar del Señor y voy a ir a ofrecer sacrificio por si alguno de estos muchachos haya levantado su voz o haya hecho algo ofendiendo a Dios, para que Dios los bendiga. O sea, y la pregunta es, entonces, ¿mi ofrenda hace que mis hijos sean bendecidos? Sí, sí, porque yo puedo estar sembrando por mí. Pero Dios Dios no es un Dios de individuos. O sea, sí es un Dios de individuos, pero es un Dios de generaciones.
4: Así es.
2: Entonces, si yo hago algo a favor de mis hijos, lo van a recoger, mis nietos lo van a recibir, mis bisnietos lo van a abrazar, mis tataranietos lo van a disfrutar. Así entonces, es. Cuando él, con razón, ahí se me viene a memoria cuando dice que Satanás andaba por ahí y de repente estaba Dios con los hijos del Señor que estaban ahí con él, y de repente le dice, ¿de dónde vienes de rodear la tierra y de andar por ella? ¿No has considerado a mi siervo Job, fiel y temeroso como él? No hay nadie como él en la tierra. Ah, sí, pero a ver, ¿no le has cercado su casa? O sea, su casa es él, su esposa, sus hijos, sus bienes, su ganado, todo. No le ha cercado su casa y después le dice, ah, pero déjame entrar, o sea, quítale el cerco, quítale el cerco. Pero cuando él estaba diciendo, cuando Job decía, es que voy a presentar sacrificio, es que voy a presentar holocausto, es que voy a presentar ofrenda, por si ellos le fallaron al Señor, para que el Señor los bendiga y no permita que el mal venga hacia sus vidas. O sea, quiere decir, me da a entender esta palabra, que esas ofrendas cercaba la vida de sus hijos. Esas ofrendas cercaba a sus generaciones. Esas ofrendas cercaba todo. Pero ya vino el otro y le dijo, a ver, déjame entrar. Dice, está bien, hazlo, pero no lo toques a él. Después viene una segunda vez, está bien, hazlo, pero no lo mates. O sea, y fue cuando le dio la sarna. Entonces, a lo que voy con esto es que yo sé que usted, amado sembrador, que siempre ha estado al pendiente de que Ondas de Vida 1440 siga siempre al aire, yo sé que esas ofrendas que usted está haciendo han cercado su familia y sus generaciones, porque también se me viene a memoria la vida de Abraham. Abraham, cuando fue a ir para poder sacar del... que se lo habían llevado cautivo a su sobrino, a Lot.

0: Leví. En Leví también habrá, en Leví también ellos recibirán los diezmos. Ellos recibirán los diezmos. Y decía Abraham, yo puedo pensar que decía Abraham, bueno, ¿y qué? Pero ¿quién es ese? ¿No? ¿Quién es ese? Ah, pues bueno, Leví era la cuarta generación de Abraham, todavía ni nacía. Pero cuando tú haces algo para el Señor, tus generaciones también lo reciben, tus generaciones también son benditas. Entonces, le damos gracias a Dios por la vida de nuestros amados sembradores, porque todo lo que han hecho, todo lo que ustedes hacen, lo hacen precisamente con ese propósito. Bendecir al Rey, bendecir a Dios, darle honra al Señor, pero también las generaciones van a ser benditas. Yo declaro en el nombre poderoso de Jesús que hay un cerco de bendición, que hay un cerco de protección alrededor de cada sembrador, alrededor de cada una de sus familias, hijos, nietos, bisnietos, tataranietos, y de todas sus generaciones son benditas en el nombre poderoso de Jesús. Y gracias, amado sembrador, porque usted día con día hace posible que esta palabra pueda seguir adelante. ¿Y cómo le hacen, Monse, para que ellos puedan seguir participando en esta gran visión de parte del Señor, que es llevar el evangelio a todas las personas? ¿Dónde pueden hacer su transferencia, su depósito, o también el domingo, verdad, en la iglesia, que pueden ir a ahí donde va a estar el doctor Carlos para recibirlo? Entonces, ¿puedes dar la información?
1: Claro que sí, pues como acabamos de escuchar, el doctor Carlos va a estar en Renacer esperando también, porque hay muchos de nuestros queridos radioescucha que les gusta entregárselo personalmente al doctor. 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
0: Así es. Y bueno, en los horarios, el domingo son 8 de la mañana.
1: 9 de la mañana.
0: No, perdón, 9 de la mañana, 11 de la mañana y 6 de la tarde, donde el doctor Carlos Quiroa estará ahí para poder compartir una palabra con usted y también para poder bendecir su ofrenda que usted lleva para Ondas de Vida 1440 o para la Marcha para Jesús, ¿verdad? Ahora, estas personas, Monse y amigos que me están escuchando, estas personas, las dos personas que estamos viendo, tuvieron la misma oportunidad de triunfar en medio de la tormenta. Las dos. Las dos.
1: Así es.
0: Las dos buscaron edificar, nada más que uno dice, no, yo voy a edificar sobre la roca. Y uno dice, bueno, yo voy a edificar sobre la arena. Pasaron la misma tormenta, Dios le dio las mismas instrucciones. Vengan a mí, oigan mi palabra, vivan mi palabra. El problema es que unos lo hacen y unos no lo hacen. El problema fue que uno hizo lo que Dios le dijo y el otro no. El problema fue que uno sí hizo lo que Dios dijo, pero el otro no lo hizo. Y tenemos que caminar en los caminos de Dios para que nuestra casa no caiga.
1: Así es.
0: Tenemos que estar parados en la roca que es Cristo para que nuestra casa no caiga. Tenemos que caminar en los caminos del Señor. Y este es un principio que no cambia. Este principio no cambia. Dios siempre dice, si obedecen, les irá bien. Si no obedecen, les irá mal. No porque Dios sea malo, ni porque desea que nos vaya mal. Sí.

0: Por eso en Deuteronomio capítulo 28, primero están las bendiciones y después las maldiciones, porque lo primero que Dios quiere es que te vaya bien.
1: Así es.
0: Pero si no obedeces, entonces nos hacemos acreedores a lo demás. Jeremías 7:23 dice: mas esto les mandé diciendo, escuchad mi voz y seré a vosotros por Dios y vosotros me seréis por pueblo, y andad en todo camino que os mandé para que os vaya bien. Y andad en todo camino que os mandé para que os vaya bien. O sea, por todos lados Dios dice, hazlo, haz esto, haz lo otro, no se aparte ni de tu boca el libro de la ley, no esto, no lo otro, no aquello. Inclusive cuando Josué se encontraba que había muchas situaciones en contra, porque el pueblo se le levantaba, porque recordemos que tenían un líder primario que era este Moisés. Mi siervo Moisés ha muerto, ahora tú. Y toda la gente decía, no, pues este chavo, ¿qué? O sea, lo tiraron, lo hicieron menos y esto y el otro. Y entonces él se cansó de tanto que lo que él decía, que nadie hacía, que todos desobedecían la palabra del Señor, y se cansó hasta que dijo, bueno, ustedes sirvan a los dioses de sus padres. Ustedes, si quieren, sirvan a los dioses de sus antepasados. Pero yo les voy a decir algo. Mi casa y yo serviremos a Jehová. Mi casa y yo serviremos a Jehová. ¿Y eso qué nos enseña? Que pase lo que pase, las circunstancias de la vida, podamos decir, mi casa y yo serviremos a Jehová. Y que eso sea siempre en nosotros, ¿verdad? Mi casa y yo serviremos a Jehová. Mi casa y yo serviremos a Jehová. Entonces, eso es lo que nosotros tenemos que hacer. Lo único que tenemos que hacer es servir a Jehová, así como le están sirviendo. No sé si tenemos el video, el siguiente video de Sao Paulo, ahí. Acuérdese, 10 de la mañana allá en Sao Paulo, aquí a las 7 comenzó la marcha. Así es como dijeron los pastores de allá, Esteban y su esposa, dijeron, mi casa y yo serviremos a Jehová, y por eso está esta gran marcha para Jesús en Sao Paulo, Brasil, con 4 millones de personas. Adelante.
2: Amigos, estamos en Sao Paulo, Brasil, y vamos a invitarlos a las marchas para Jesús en el mundo entero. Marcha para Jesús en Colombia, 2 de agosto.
3: Marcha para Jesús Venezuela, 1 de agosto, todos a las calles.
4: Y en Buenos Aires será el lunes 16 de agosto, feriado, un día especial para que Buenos Aires se llene de la gloria de Dios. Y creo que todos los países estamos unidos en un espíritu, no por una fecha, sino que marchamos para Jesús.
2: Así es, también 27 de junio nos vemos en Rotterdam. Vamos a estar marchando para Jesús. Dios los bendiga.
4: ¡Chao!
0: Así es, bueno, ahí estamos viendo al obispo Pablo Quiroga, creo que es el... No lo conozco a los demás, pero ahí están todos. También fue, por ejemplo, José, el profeta José, también de Argentina, con un grupo de mujeres más que vencedoras. También están ahí también, sí, disfrutando de esta gran bendición. Y cómo no disfrutar, ¿verdad?, de tanta gente que tiene algo en común, sí, contigo, que es Jesús, ¿verdad? Por ejemplo, a mí me gusta venir siempre a la radio, pero la verdad es que no me gusta estar solo. Pero ahorita que ya mi buen amigo George, que pues
1: te extrañamos mucho,
0: George. Le extrañamos mucho a nuestro buen George, pero ya se fue a disfrutar de sus vacaciones bien merecidas, ¿verdad? Entonces, pero ya cuando te vi a ti, Monsi, dije, se me alegró el día.
1: Ay, sí,
0: ya con mucho gusto. Ya no voy a estar solo, ¿ah? Sí, entonces, pues gracias a Dios, y yo sé que el Señor tiene grandes proyectos, tiene grandes planes. Aquí vamos a estar, no recuerdo muy bien, pero por ejemplo, fueron a una marcha el obispo antes de Brasil, fue a Guatemala, después de Guatemala se fue para Brasil, después de Brasil creo que se va a los Países Bajos, se va a Rotterdam, se va a, híjole, a muchos lugares, a las marchas para Jesús, y gracias a Dios porque se están levantando en todo el mundo marcha para Jesús, para levantar el nombre de Jesús, y ese es el propósito en el cual nosotros caminamos, que Él reciba toda gloria, que Él reciba toda honra, que reciba toda la alabanza y todo el honor. Entonces dice la palabra del Señor, y con esto terminamos: mas esto les mandé diciendo, escuchad mi voz y seré a vosotros por Dios, y vosotros me seréis por pueblo, y andad en todo camino que os mandé para que os vaya bien. O sea, ¿te quieres que te vaya bien? Ahí está el Señor. ¿Quieres que Dios bendiga tu casa? Ahí está el Señor. ¿Quieres hacer esto? Ahí está el Señor. Entonces, si el Señor está contigo, si el Señor está conmigo, si el Señor está con nosotros, entonces tenemos la bendición de que todo en la vida nos irá bien. No te estoy diciendo, ojo, por favor, escucha bien lo que te voy a decir. No te estoy diciendo que no vas a pasar por pruebas. No te estoy diciendo que no va a haber tormentas. No te estoy diciendo, no. La vida en Cristo siempre es como los, cuando Él pasó en la barca y le dijo a sus discípulos, pasemos al otro lado. Y de repente vino la tormenta y los vientos se embravecieron. O sea, vas a pasar por tribulaciones, pero a la ventaja y la certeza que nosotros tenemos es que Jesús, en medio de la tormenta, Jesús va contigo.
5: Así
0: en
5: es.
0: Tu tormenta, en esa tormenta que estás atravesando, en esa tormenta que estás viviendo, Jesús está contigo, y eso es lo que decías bien, Monse, eso es lo que te trae paz. ¿Algo que quieras decir, Monse?
5: Pues nada, simplemente cada vez que escuchamos la palabra, a pesar de que hemos leído, a pesar de que lo hemos escuchado varias veces, siempre te edifica de una manera diferente, ¿no? Entonces, claro. Yo espero que cada uno de los que nos está escuchando haya sentido también esta compañía de parte del Señor. Algunos están en tormenta, algunos están tristes, algunos están gozosos, algunos están en dificultades, y otros quizá no tienen otra cosa que hacer más que servir o adorar al Señor. Pero espero que se hayan sentido abrazados por la palabra, abrazados por la presencia de Dios. Y si no te sentiste así, yo te invito a que pues nos llames y quizá hagamos una oración junto contigo para que tú sientas esta presencia que transforma la vida, el corazón, y nos hace unas nuevas criaturas, porque así lo dice la palabra del Señor.
0: Así es. Bueno, aquí me están, nada más ya para terminar, aquí me están diciendo, dice, bendiciones hermanos, es Juan Carlos Barbosa Pascual. Esta vez nos quedamos cortos. El Estadio Banorte tiene una capacidad de 87,000 espectadores actualmente, lo que serían aproximadamente 46 estadios. ¡Órale! ¡Órale! 46 estadios. Bendito Dios. Y bueno, pues el tiempo se nos ha terminado, pero quédese con nosotros porque enseguida viene la hora del milagro. Bendiciones.
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1: Buenos días a todos, bienvenidos a La Hora del Milagro. Les habla el pastor Isaac Ibarra a nombre del titular, el evangelista Pablo Quiroa. De verdad, qué bendición el que podamos estar esta mañana juntos, el que podamos ver la luz de un nuevo día. Esta mañana nublada en la Ciudad de México, estamos a 16 grados, una mañana fresca, así que yo sé que muchos de los que nos están escuchando se están moviendo a las escuelas, a los trabajos. Pues queremos decirles que este es el espacio donde vamos a estar hablando acerca de la palabra de Dios, traer buenas noticias, y queremos pedirle a la gente de fe que se comunique con nosotros. Llámenos a la multilínea al 59 11 07 14 40. Se lo vuelvo a repetir, a la multilínea 59 11 07 14 40. Estaremos recibiendo sus llamadas, sus peticiones, sus siembras. Vamos a estar en La Hora del Milagro y también vamos a estar en Conexión Renacer. Así que no se preocupe, esta hora y media queremos compartirle palabra, orar por usted, darle buenas noticias, porque el día de hoy es un día bastante interesante. Estamos disfrutando de la marcha para Jesús en Brasil. Por eso el titular no se encuentra con nosotros. Él está en Brasil con un grupo de hermanos, los cuales en este momento ya están en la marcha para Jesús, la marcha más grande a nivel mundial. Ok, en el país donde el avivamiento se está moviendo con gran poder, ok, allá con el apóstol Esteban Hernández, la obispa Sonia. Así que vamos a estar informando de lo que está pasando en la marcha para Jesús. Vamos a estar orando por usted, vamos a estar dándole palabra en La Hora del Milagro y en Conexión Renacer. Pero el día de hoy no me encuentro solo, así que quiero darle la bienvenida. Está conmigo mi esposa.
2: Qué gusto poder saludarte, te saludo, te abrazo, y es una bendición que nos estés escuchando. Quiero mandar saludos a los que nos están escuchando ahí en el tráfico, en tu camino al trabajo. Decirte que el Señor tiene una palabra poderosa para ti, que te mando ánimo a través de la palabra que dice: todo lo puedo en Cristo que me fortalece. Es un gusto saludarte, un abrazo a cada mujer que nos escucha.
1: Gracias, pastora Sara Sapien, en esta mañana. Y también tenemos con nosotros a mis papás, el pastor Isaí Ibarra y su esposa, la pastora Silvia Gómez, que nos acompañan desde Renacer, Ixtapa, Zihuatanejo, allá en la costa, en Guerrero. ¿Cómo estás, mamá?
3: Uy, muy bendecida, agradecida con Dios y con ustedes que nos hacen la invitación, y damos gracias al Señor porque este medio puede llegar a tantas familias que necesitamos, que necesitan de Cristo. Y gracias a Dios porque ha puesto esta herramienta, que es una bendición, pues, para que mucha gente conozca de Cristo y venga, pues, a sus pies. Y agradecemos, pues, este espacio. Y aprovechando, mandamos un saludo a mis amadas iglesias, Renacer Toluca y Renacer Ixtapa Zihuatanejo. ¡Qué bendición!
1: Un saludo a todos, de verdad, qué bendición que nos estén escuchando, a toda la gente de fe, y tenemos al pastor Isaí Ibarra.
4: Qué gusto saludarles en esta mañana. La verdad es que nos sentimos muy contentos el estar en esta estación de radio, que es de gran bendición para muchas familias de México y también para muchas personas que escuchan esta estación. Me da mucho gusto estar con ustedes. La verdad, me siento muy contento porque podemos hablar con la gente, aunque no las vemos, pero sí estamos en comunicación a través de esta radiodifusora, que es para que la gente conozca de Cristo, para que la gente conozca a Dios, para que la gente se acerque al Señor de una forma muy especial.
1: Tal cual. Y agradecemos a toda la gente de fe que nos escucha a través de la 1440 de AM. También puede conectarse a través de las redes sociales. Estamos en Facebook transmitiendo en vivo. Si usted quiere mandarnos un saludo, lo puede hacer también a través de las redes sociales. Así que vamos a estar conectados esta hora. 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Que juntos podamos seguir adelante para que la obra de Dios y la palabra pueda seguirse moviendo y todo el mundo pueda escuchar acerca de que Jesús es el león de la tribu de Judá y está rugiendo con poder y con autoridad. Así que tenemos ya la información, vamos con la palabra. El pastor Isaí tiene una palabra que nos va a compartir en esta mañana. Creemos que será una mañana de mucha, mucha bendición. Así que no se desconecte, continúe con nosotros a través de Ondas de Vida.
4: En esta mañana traemos un tema muy interesante para ti que nos estás escuchando a través de este medio de comunicación, y es una palabra poderosa que el Señor Jesús dio a sus discípulos cuando Él estaba en el Monte de los Olivos enseñando las bienaventuranzas. Y una de las enseñanzas que el Señor Jesús les dio a sus discípulos en aquel tiempo, que también es una enseñanza para nosotros también en este tiempo que estamos viviendo aquí en México. Y tenemos esta enseñanza ahí en la palabra de Dios, en el Evangelio de Mateo, capítulo número 6, a partir del 25, versículo 25 hasta el 34. Ahí vamos a ver lo que el Señor Jesús enseñó a sus discípulos, pero también es una enseñanza que tiene para nosotros el día de hoy. Y quiero que pongas mucha atención porque vamos a recibir palabra poderosa, palabra de fe, palabra de poder para ti y para cada uno de nosotros. La palabra de Dios es muy clara cuando nos dice el Señor Jesús que no tenemos por qué estar afanados de las cosas de la vida, que no tenemos por qué estar ansiosos de las cosas de la vida que nos pasan todos los días, sino que Dios tiene el control de todo lo que está pasando en este mundo, en este México, en donde nosotros vivimos. Y quiero leerte este pasaje de la Biblia donde el Señor Jesús nos enseña que debemos estar tranquilos en la vida, debemos estar pacientes en la vida, debemos estar muy, muy, muy tranquilos. Por eso dice la palabra de Dios: por tanto, dijo el Señor Jesús, os digo que no os afanéis por vuestra vida, por qué habéis de comer o qué habéis de beber, ni por vuestro cuerpo, qué habéis de vestir. ¿No es la vida más que el alimento y el cuerpo más que el vestido? Mirad que las aves del cielo, que no siembran, ni siegan, ni recogen en graneros, y vuestro Padre Celestial las alimenta. ¿No valéis vosotros mucho más que ellas? ¿Y quién de vosotros podrá, por mucho que se afane, añadir a su estatura un codo? Y por el vestido, ¿por qué os afanéis? Considerad los lirios del campo, que cómo crecen, no trabajan ni hilan. Pero os digo que ni aun Salomón con toda su gloria se vistió así como uno de ellos. Ah, y si la hubiera en el campo, que hoy es y mañana se echa en el horno, Dios la viste así, ¿no hará mucho más a vosotros, hombres de poca fe? No os afanéis, pues, diciendo, ¿qué comeremos, o qué beberemos, o qué vestiremos? porque los gentiles buscan todas estas cosas, pero vuestro Padre Celestial sabe que tenéis necesidad de todas estas cosas. Mas buscad primeramente el reino de Dios y su justicia, y todas estas cosas os serán añadidas. Así que no os afanéis por el día de mañana, porque el día de mañana traerá su afán. Basta a cada día su propio mal. Y aquí nosotros podemos ver cómo el Señor Jesús les enseñaba cosas poderosas a los discípulos y a la gente en general. Esta enseñanza es para ti, es para nosotros, que no nos tenemos por qué andar afanando por las cosas que van a pasar, por el día de mañana. No tenemos por qué estar preocupados por la situación que está pasando. Hay que confiar en las cosas que Dios tiene. Dios tiene el control de todas las cosas. No podemos estar ansiosos, afanados por las cosas que pasan en la vida, sino que hay que confiar en el Señor. Hay que tener la fe puesta. Hay que ser hombres y mujeres de fe en el Señor, en las cosas que Dios tiene para nosotros. Y aquí nosotros podemos ver esta enseñanza que el Señor nos dice, que nosotros somos más importantes que las aves del cielo. Nosotros somos más importantes que las plantas de la que Él mismo creó, porque Él es el creador de todas las cosas. Entonces, nosotros no tenemos por qué estar afanados, preocupados, ansiosos de las cosas que aún muchas veces no tenemos y las andamos buscando, las andamos persiguiendo todos los días de nuestra vida. Cuando nosotros podemos dejar las cosas en las manos del Señor, Él tiene el control de todas las cosas. Por eso Él nos dice con toda palabra poderosa que no tenemos por qué andar ansiosos, afanosos de las cosas de la vida, porque el Señor tiene el control de todas las cosas. Y allí el Señor Jesús también nos enseña y nos pone ejemplos que ni aún Salomón, con toda la sabiduría que él tenía, puede hacer algo por la vida. Y también agrega el Señor Jesús, tú puedes con la ansiedad, con el afán, agregar un codo a tu vida. No se puede, no podemos hacer eso. Así es que mejor estar tranquilo en la vida, sin afanes, sin preocupaciones. Pero muchas veces andamos así, de esa forma, en este tiempo, preocupados en el trabajo, preocupados, ansiosos por la familia, ansiosos por la salud de nosotros, ansiosos por el trabajo, ansiosos por todo lo que estamos viviendo. Y eso es lo que Dios no quiere de nosotros. Él quiere que usted y yo estemos tranquilos. Por eso la respuesta la tenemos allí en la misma palabra de Dios. ¿Y qué dice el versículo número 33? Vamos a ver qué es lo que dice el versículo número 33. ¿Qué es lo que dice? Mas buscad primeramente el reino de Dios y su justicia, y todas estas cosas os serán añadidas. Y aquí nosotros podemos ver cómo el Señor tiene la respuesta, pues, de nosotros. Aquí depende de usted y de mí, que busquemos primeramente el reino de Dios y su justicia, y todas estas cosas van a venir por añadidura. Y efectivamente, esa es la solución al problema de tu ansiedad, de tu afán. Pero ¿qué hacemos en este tiempo? Con todo respeto, y así lo estamos haciendo la mayoría de la gente, buscamos primero las añadiduras y no buscamos a Dios. Andamos entretenidos todo el tiempo buscando las cosas que te llevan a un lugar que no es correcto, porque sí está bien que nosotros trabajemos, sí está bien que nosotros nos preocupemos por la familia, sí está bien, pero que no pongamos en primer lugar las añadiduras y en segundo lugar a Dios, sino que hagamos las cosas al revés, sino que busquemos primeramente el reino de Dios y su justicia, y todas las cosas Dios las va a mover a bien, para que a ti te vaya bien en la vida. Pero si tú haces buscando las añadiduras y después a Dios, entonces las cosas no van a salir como tú quieres y como a Dios le gusta que salgan, no van a salir bien. Por eso nosotros tenemos que buscar primeramente el reino de Dios y su justicia para que todo salga bien. Y yo siempre he dicho esta frase que se basa en este versículo, precisamente en el versículo número 33, de buscar primeramente el reino de Dios. Nosotros, las cosas materiales que tenemos en nuestras manos, las sostienen las cosas espirituales.
3: Amén.
4: Las cosas materiales, repito, que tenemos en la vida, las sostienen las cosas espirituales. Pero si nunca buscamos a Dios, si nunca nos acercamos a Dios, si nunca andamos preocupados más por las cosas espirituales, ¿cómo queremos sostener las cosas materiales? Uh-huh. Entonces aquí la gente y todos nosotros, yo también me incluyo, andamos buscando muchas veces las añadiduras primero y a Dios lo dejamos en segundo lugar, y eso es lo que no está correcto, eso es lo que no debemos de hacer. Por eso nos viene el afán, por eso nos llega la ansiedad y como consecuencia nos llegan otros problemas físicos también en el cuerpo. Nos enfermamos, este cuerpo se enferma porque es un cuerpo pecaminoso, pero nos enfermamos porque andamos afanosos, porque andamos ansiosos de hacer las cosas. Entonces aquí lo que tú debes de hacer y yo es acercarnos a Dios, buscar a Dios. Yo te invito para que en esta mañana reflexiones acerca de esta palabra poderosa que el Señor Jesús nos deja y nos dice que no debemos andar ansiosos ni afanosos por las cosas de la vida. Debemos de buscar primeramente el reino de Dios y su justicia.
2: Y gracias, pastor. Y esto tiene que ver mucho con buscar. No es porque de plano esté perdido. No, hay que entender esta palabra. Buscar tiene que ver con prioridad.
3: Ajá.
2: Y prioridad es poner a Dios en primer lugar en la vida. Y no es solo poner a Dios en primer lugar el domingo. No es solo poner a Dios en primer lugar nada más el lunes o el martes. Estamos hablando de poner a Dios en primer lugar siempre, siempre. Y esto nos puede llevar a pensar poner a Dios en primer lugar aún en medio de problemas. Porque parece que el problema nos marea a todos. Sí, las olas fuertes a todos nos dan miedo. A todos. Poner a Dios en primer lugar en medio del proceso de que no tienes trabajo. Porque hay gente que dice, sí, voy a poner a Dios en primer lugar cuando tenga algo que darle. No, Dios quiere que tengas o no tengas, lo pongas en primer lugar todos los días. ¿Qué opinas de eso?
5: Bueno, yo quiero concluir para pasar al siguiente bloque. Ya damos la palabra. Yo creo que es importante entender, gente de fe, que en primer lugar deben estar las cosas de Dios, ocuparnos en la parte espiritual. Mira, yo estoy ahorita escuchando la palabra y haciendo reflexión al punto en el que estamos actualmente, que está la marcha para Jesús en Brasil. ¿Okay? ¿Qué es lo que está sucediendo? Hay un grupo de gente en Brasil, millones de personas en Brasil, incluyendo el equipo de marcha para Jesús que se movió a Brasil, están poniendo en primer lugar, están ocupados en las cosas de Dios.
3: Amén.
5: Sí, okay. Y yo creo que ese es el enfoque real al que tenemos que movernos, que la gente ponga en primer lugar la parte espiritual, las cosas de Dios, y lo demás va a llegar solo. Cuando habla acerca de añadiduras que se te va a agregar de manera natural, va a llegar solo, no vas a estar correteándolo, ¿no? Entonces, eso habla de hay que estar no preocupados por lo que no tienes, sino más bien ocupados en las cosas de Dios. Hay que ocuparnos en las cosas de Dios, así como hoy en día millones de personas se están ocupando de marchar en Brasil y declarar que Jesús vive
1: y reina.
3: Amén.
1: Y eso es un día importante. Hoy es un día importante en Brasil, porque es un suceso increíble, y por eso viene ad hoc a la palabra. Uh-huh. De acuerdo a lo que estamos hablando, uh-huh, gente de fe, aquí en México tenemos que ocuparnos en las cosas de Dios. Así que con esto voy a un bloque. Recuerde marcarnos, estamos recibiendo sus llamadas, está Monse contestando las llamadas en la multilínea 59 11 07 14 40. Llámenos para que podamos orar por usted, 59 11 07 14 40. Vámonos a un corte, Jazz, porfa. Regresando, ponnos el video de la marcha para Jesús ahí en Brasil y continuamos con la palabra.
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1: Vamos ya a Sao Paulo, en donde va a ser la marcha para Jesús, la más grande de todo el mundo. 4 millones de personas, y estuvimos con el apóstol Esteban, la obispa Sonia, en el escenario más grande que hay en América Latina. 54 metros mide este escenario, con pantallas LED, última tecnología. De ahí comimos en el piso 28 de un restaurante, en donde vimos el escenario también y nos tomamos una foto con mi familia. Te seguiré contando.
2: Amigos, estamos en Sao Paulo, Brasil, y vamos a invitarlos a las marchas para Jesús en el mundo entero. Marcha para Jesús en Colombia, 2 de agosto.
3: Marcha para Jesús Venezuela, 1 de agosto, todos a las calles.
4: Y en Buenos Aires será el lunes 16 de agosto, feriado, un día especial para que Buenos Aires se llene de la gloria de Dios. Y creo que todos los países estamos unidos en un espíritu, no por una fecha, sino que marchamos para Jesús.
2: Así es, también 27 de junio nos vemos en Rotterdam. Vamos a estar marchando para Jesús. Dios los bendiga.
4: Chao.
5: Bueno, estamos escuchando lo que está pasando en Brasil. Increíble, de verdad. Impresionante. Nos sentimos contentos porque México se está haciendo presente en la marcha para Jesús en Brasil. Tenemos un equipo, fue el evangelista Pablo Quiroga, titular de esta emisora, que nos brindó este espacio, y podemos comentar esta mañana que el equipo está ya haciéndose presente en México, ¿ok? De marcha para Jesús, de renacer, y esto es impresionante porque es la marcha más grande que se tiene a nivel mundial, millones de personas marchando por Jesús. Y ya lo escuchamos, se está organizando marchas en todo el mundo, en todo el planeta. Rotterdam, también estará el evangelista Pablo Quiroga compartiendo palabra en Países Bajos, tendremos marcha para Jesús. Denver ya se está organizando, Argentina, Colombia, Venezuela, Bolivia, y bueno, México no se va a quedar atrás. Antes de que termine el año tendremos marcha en Comitán, Chiapas. Tendremos marcha en Ixtapas y Guatanejo, y esto no se va a detener. Esto seguirá adelante, porque este es el tiempo de declarar en las calles que Jesús es el que vive y reina. Él es el Rey de Reyes y Señor de Señores. Él es el león de la tribu de Judá, quien ruge con poder y con autoridad. Y bueno, nos están marcando de la multilínea. Tenemos peticiones. Le voy a pedir a mi esposa y a la pastora Silvia que nos apoyen con las peticiones que tenemos esta mañana.
6: Claro que sí, es un gusto poder orar por ti. Y bueno, queremos orar por Marta Martínez, que la están justo operando en este momento el corazón. Angélica nos llamó. Angélica, que Dios te dé paz, que la presencia del Espíritu Santo te llene. Y Padre, oramos por Marta, que tú seas obrando, que tú hagas un milagro en su corazón, y que Padre, en el nombre de Jesús, permitas que ella pueda salir bien de la operación. Usa los médicos, ayuda, Señor, todo, y también cubre los gastos. Oramos también pidiéndote por la petición de Janet Cuevas. Janet pide, Señor, por su hijo Rodrigo Telles. Oramos por Rodrigo para que se convierta a ti y vuelva su corazón a ti, por su esposo, por su esposa, perdón, Oscar Telles, para que haya sanidad. Oramos, Señor, por el esposo de Janet, para que haya sanidad en la vida de Oscar, y declaramos que así será. Gracias por cada petición, gracias por todo lo que se ha pedido, en el nombre de Jesús es hecho.
7: Seguimos clamando a Dios, y ahora por Guadalupe López. Ella está muy agradecida al Señor porque le ha dado un trabajo y sabe que viene de Él. Pero también está pidiéndole que Dios le ayude a tener un documento que le debe de otorgar el seguro social que le está pidiendo en el trabajo. Entonces vamos a clamar al Señor pidiéndole pues que ella, Él sí tenga este documento, y que Dios le siga bendiciendo en este trabajo. Pero también estamos clamando al Señor por Mauro Aldama. Él pidió oración por su hija. necesita que salga pronto de la cárcel, uh-huh. que el Señor dé libertad al cautivo y que pronto pues venga también a los pies de Cristo. Y vamos a seguir pues dando énfasis a la enseñanza que nos mostraba a través de la palabra el pastor Isaí, y damos gracias a Dios porque Él tiene cuidado de nosotros, ¿sí? Podemos ver pues en Mateo, versículo 26, Mateo 6, versículo 26, donde dice: mirad las aves del cielo, que no siembran, ni siegan, ni recogen en graneros, y vuestro Padre Celestial las alimenta. Y podemos ver pues cómo Dios tiene cuidado. Y si Él tiene cuidado de las aves, ¿por qué no va a tener cuidado de todos nosotros que somos sus hijos? Uh-huh. Porque Él nos ha adoptado como sus hijos. Y entonces Él está desde los cielos abriendo las ventanas de bendición para todos nosotros. Tenemos que creerlo, porque eso es lo importante, creerlo. Y entonces nosotros ocupémonos de las cosas espirituales, ¿sí? Y dice la palabra pues que tenemos que buscar a Dios y servirle día y noche, en todo tiempo, ¿sí? No necesitamos un día especial para poder acordarnos que Dios vive, que Dios está al control de todo, sino es toda una vida de estar teniendo a Dios como nuestra prioridad. Y si nosotros lo hacemos, entonces Él derrama bendición y se ocupa pues de todas las añadiduras, de darnos todas las añadiduras. Y si yo necesito un carro, pues lo único que tengo que hacer es orar y ocuparme de su obra, y Él me lo va a dar, porque por fe lo debo de creer, ¿sí? Y si estoy enferma, pues también yo sigo que seguir clamando a Él, uh-huh. ocupándome de su obra, haciendo lo que dice su palabra, y Él se ocupa de sanarme. Uh-huh. Y suena, pareciera algo difícil, y no, es algo muy sencillo, porque el Señor se ocupa de lo difícil, pero nosotros nos deja lo más sencillo, ¿sí? El orar, el leer su palabra, el hablar de Cristo, el llevar la palabra a quien no la tiene, a quien no conoce de Dios. Esas cosas son sencillas, pero necesitamos pues creer que tenemos a un Dios, a un Dios sanador, a un Dios que nos da vida, a un Dios que nos alimenta, a un Dios que nos da descanso, que renueva nuestras fuerzas y que está pues pendiente de nosotros, buscando darnos siempre esa vida, porque Él dice que vivamos quieta y reposadamente. ¿Y cómo lo vamos a lograr? Poniéndonos en sus manos, dejándole el control, y nosotros ocupándonos de su obra, de su trabajo, porque debe de ser nuestra prioridad.
5: Amén. Bueno, esta enseñanza que estamos viendo el día de hoy es muy importante, porque nosotros podemos aprender, y categóricamente el Señor Jesús nos dice: no os afanéis por la vida. No, no está diciendo, bueno, pues ahí más o menos llévensela. No, dice: no os afanéis por vuestra vida. No, entonces nosotros tenemos que obedecer esta palabra poderosa, dejar las cosas en las manos del Señor. Y otra palabra que dice Pedro ahí en segunda de Pedro, también nos dice que echad vuestra ansiedad en el Señor. No las tenemos que tener, esa ansiedad, ese afán no es de nosotros. Nosotros somos los que lo apropiamos. Cuando el Señor te dice que no tenemos que tener esa ansiedad y ese afán en la vida. Cuando nosotros no controlamos estas situaciones en nuestra vida, tenemos consecuencias. La consecuencia que llega cuando el afán y la ansiedad te llega, llega la depresión. Llega la depresión y es una consecuencia muy grave. ¿Y cuánta gente en este tiempo oímos, vemos, conocemos que está deprimida? En este tiempo, cuando la gente no tiene control en el afán de la vida, en la ansiedad que siente en su cuerpo, llega a este grado, a esta consecuencia de la depresión. Esos momentos depresivos son para que la gente caiga y ya no quiera saber de la vida nada. Son consecuencias ya muy dolorosas, son consecuencias que tienen una situación muy difícil en una persona, al grado de que cuando también no controlamos la depresión, llega la muerte. Y una consecuencia muy difícil. Por eso el Señor Jesús nos enseña categóricamente: no os afanéis por la vida. No. Y nos pone muchos ejemplos para que estemos tranquilos y no lleguemos a esas consecuencias. Y déjame decirte también que cuando ya llega la depresión a una persona, también va más allá muchas veces. El cuerpo se enferma físicamente, no nomás depresivamente, no. Tanto físicamente también se enferma. Entonces, ya va la gravedad del afán y la ansiedad mucho más allá de lo que nosotros pensábamos. Ya no tiene control, ya no tiene el control tú de la situación. Muchas veces la gente que está depresiva, la gente que está afanosa, la gente que tiene mucha ansiedad, se encierra en su cuarto y no quiere saber nada, no quiere escuchar nada, no quiere comer, se la pasa solamente durmiendo. Y esos son ataques del enemigo también. Son ataques que el enemigo trae. Por eso el Señor Jesús dice:

0: no aguanto más. ¿Y cuánta gente en este tiempo escuchamos? ¿Cuánta gente conocemos? ¿Cuánta gente vemos en esta situación de ansiedad descontrolada? En este tiempo, afanados, descontrolados. Una persona que yo conocí, yo la invitaba para que se acercara a Dios, para que conociera a Dios, para que le diera tiempo a Dios, para que le diera el primer lugar a Dios. Y la respuesta, lamentablemente, de esta persona, una mujer, me dijo: no tengo tiempo ni para Dios ni para morirme. Imagínense nada más la situación y cuánta gente conocemos en esa situación.
1: Que piensa que no tiene tiempo, pero le va a llegar la muerte.
0: Exactamente, le va a llegar. Aún no teniendo tiempo, le va a llegar. Le va a llegar.
1: ¿Y cuánta gente nos escucha en la ciudad que se siente tan atareada, tan afanada? Y discúlpame si esto te lastima, no es la intención lastimarte, pero es cierto, no tenemos ni control nosotros de cuando Dios dice, se acabaron tus días, este es el último día. Y me llega a mí aquí el pensamiento, hermano, para mucha gente que nos está escuchando, si hoy muriéramos. Porque digo, tenemos muchísimos planes para otras cosas. No sé, a mí me encantan los planes, no sé a ti, mi amor.
2: Claro.
1: Me encantan los planes y bueno, sentarme contigo y aventarnos una plática de qué haremos, ¿no? Pensando
3: de planeación,
1: pensando en los matrimonios.
3: Sí, es hermoso.
1: Pensando también, a veces en la iglesia también, pastores, ¿qué haremos? Pero se nos olvida que esa es nuestra idea de qué vamos a hacer. Mas no sabemos si hoy es nuestro último día, si hoy nos estamos viendo, si hoy es mi último día que puedo tomarme una taza de café contigo, si es mi último tiempo que estoy manejando, si es mi último tiempo que le dije a mis hijos hoy antes de dejarlos en la escuela, te amo, hijo, te amo, nos vemos al rato. Eso decimos, nos vemos, y con fe creemos que nos vemos, pero si no fuese así. Y esto nos lleva a entender lo que dice la palabra. ¿Por qué te afanas? ¿Por el día mañana? ¿Por qué? ¿Por qué te vas pensando en eso cuando la prioridad es busca primero mi reino? El detalle es que si no se busca, no se va a encontrar.
3: Así es.
1: Y cuando ya me vengan a pedir cuentas,
3: ¿Qué cuentas voy a entregar?
1: Y hoy yo sí quiero hacer el llamado a las personas que nos están hablando. Hoy Dios quiere que te reencuentres con Él. Mira, no fue casualidad que justo prendiste la radio, que escuchaste. Hoy Dios te dice, mira, deja de afanarte. Ponte a cuentas conmigo y yo me voy a encargar de los demás. Me voy a encargar de la enfermedad, de la depresión. Me voy a encargar de las deudas que tienes que pagar porque yo soy tu proveedor. Me voy a encargar. Pero necesitas soltar tu corazón a mí y entregármelo.
2: Así es. Y bueno, yo creo que este es el tiempo, gente de fe, de entender qué es lo que lleva prioridad. Hacia dónde debemos de tener nuestra mente y nuestro corazón. Y yo quiero aprovechar este paréntesis porque tenemos gente de fe que nos está mandando saludos a través de las redes sociales. Okay, recuerde que también estamos en vivo a través de Facebook. Okay, tenemos aquí a Angélica Guadarrama. Saludos, pastores Silvia e Isaí. Es un gusto verlos. Gracias.
3: Nos
2: da gusto saludarte. También tenemos a María Herrera. Wow, qué bendición tenerlos y conocerlos. Dios les bendiga y siga usando para su obra. Y que ruja el león de la tribu de Judá. Esta mañana ruja el león. Amén. Mago Cerratos nos dice: bendecido día, pido oración por mi salud y por mi riñón y espalda que me duelen. Dios tiene el control de mi vida. Amén y amén. Creemos que el león de la tribu de Judá rugirá sanidad en tu vida, mago. También tenemos a María del Carmen Marín: pido oración por mi esposo Richard, para que se abran puertas económicas y pueda regresar a casa. Oramos porque el león de la tribu de Judá ruja, Señor, y abra las puertas financieras sobre la vida y la familia de María del Carmen Marín. También tenemos aquí a Vania.

0: Camacho manda saludos y bendiciones, amados pastores.
1: Amén.
0: Desde Iguatanejo, Guerrero.
1: Gloria a Dios.
0: Saludos a toda la familia de Renacer en Ixtapas y Iguatanejo. Ali PM nos dice: ay, pastor, Dios mío, usted sí le sabe a la palabra del Señor. Y bueno, eso es lo que queremos compartir, palabra que sea de bendición para todos. Kay George nos dice: quisiera que ore por mí, están súper alterando mi sistema nervioso. Bueno, necesitamos que el soplo del Rúa comience a tomar control sobre el sistema nervioso de Kay. Te bendecimos y declaramos que hay sanidad en el nombre poderoso de Jesús. También tenemos saludos aquí del Ministerio Más que Vencedoras.
2: Saludos.
0: Buen día, queridos pastores de Toluca y Iguatanejo. Saludos especiales a la pastora Silvia.
1: Amén.
0: Qué gusto verla.
1: Amén.
0: Gracias por los saludos.
2: Gracias.
0: Ana Mojica nos dice: buenos días, bendiciones, pastores, bendiciones a todos.
2: Bendiciones, Anita.
0: También tenemos a Soco Rodríguez: buenos días, hermanos, pido su apoyo en oración por mí, me duelen muchísimo mis piernas, padre, y me siento demasiado cansada, y no sé por qué me siento así. De antemano, muchas gracias, que Dios le siga bendiciendo grandemente. Oramos por Soco, que el león ruja sanidad y que tome control, todo dolor de piernas se controle en el nombre poderoso de Jesús. Por último, tenemos a Jessy Domínguez: hola, buenos días, pastores, bendiciones. Bendiciones a todos. De verdad nos sentimos contentos, emocionados que nos escriba, que nos pueda hablar a través de la multilínea en el 5911-071440. Se lo vuelvo a repetir, puede marcarnos a la multilínea en el número telefónico, anótelo bien, 5911-071440. Tenemos un par de minutitos antes del cierre, un comentario adicional, mamá, por favor.
1: Pues recordarles pues que es importante que siempre y en todo momento nuestra prioridad sea nuestro Señor, porque eso es lo que nos va a llevar a ser felices, a vivir una vida abundante, a estar sanos, a estar fuertes, robustos, para ser de larga vida. Pero es necesario buscar al Señor día y noche.
0: Por supuesto, gente de fe, este es el tiempo de realmente buscar al Señor. Hay que esforzarnos, nos esforzamos por hacer otras cosas. Cuando queremos un aumento, nos esforzamos con el jefe para hacer bien las cosas. Pero necesitamos en esta temporada entender que necesitamos esforzarnos en el ámbito espiritual. Y eso va a traer consecuencias sobre tu vida física, sobre crisis económica, sobre enfermedad, sobre tu problema, sobre ese matrimonio que se quiere romper, sobre ese hijo rebelde. Tendrás consecuencias cuando tú te ocupas en las cosas del Señor. Este es el tiempo de verdad de estarnos ocupando. Por eso necesitamos entender, gente de fe, que hay que ocuparse en los ministerios, hay que ocuparse en la radio. ¿Cómo me puedo ocupar en la radio? Pues a través de las aportaciones, pastor. Tenemos que sembrar, es ocuparnos en la obra.
1: Amén.
0: ¿Por qué? Porque lo que necesitamos es que la gente reciba bendición. El propósito de Ondas de Vida, el propósito de soltar esta palabra, gente de fe que me escuchas en esta mañana, es que tú recibas bendición. Queremos que haya bendición en tu casa, en tu trabajo, en tu vida espiritual, en tu vida física, porque las bendiciones el Señor las está entregando, pero es para la gente que se está esforzando. Porque nos queremos esforzar en otras cosas, pero en las cosas de Dios no nos estamos esforzando. Gente de fe, esfuérzate. Pastor, pero es que yo no tengo mucho que sembrar. No se trata de cantidad, se trata de que Dios vea tu esfuerzo.
3: Claro.
1: Amén.
0: Pastor, pero es que me piden que yo salga a la marcha para Jesús, pero mire, a los 15 minutos ya me duelen las rodillas. Esfuérzate. Sal y marcha a los 15 minutos. Porque es para Jesús. Millones de personas en Brasil se están esforzando el día de hoy, en este momento, ya están marchando por Jesús. No están marchando por un partido político. Uh-huh. No están marchando por una ideología. Están marchando por el león de la tribu de Judá. Amén, quien está rugiendo por Brasil, por México y por todo el mundo. Pero necesitamos gente que se esfuerce. En Brasil se están juntando millones. Y llegó gente de México, de Venezuela, de Colombia, de Bolivia, de Argentina y de otros países de Europa, porque la gente se está esforzando en las cosas de Dios. Así que este es el tiempo de esforzarnos.
2: Sin duda, y parte del esfuerzo y todo lo que tiene que ver esto, me encantó la frase que dijo el pastor Isaí, quiero rescatarla, que nos la vuelva a repetir. Que todo lo que hacemos en el espíritu es evidencia de lo que tenemos o se manifiesta en lo material. ¿Lo puede volver a repetir, pastor Isaí?
3: Sí, cuando nosotros buscamos a Dios y le damos la prioridad a Dios, lo que tenemos materialmente en nuestras manos, como casas, carros, etcétera, lo sostiene lo espiritual.
2: Lo sostiene lo espiritual.
3: Okay. Y no es al revés.
2: Okay.
3: Y no es al revés. No podemos tener lo espiritual que lo sostenga lo material.
2: Okay.
3: No se puede.
2: Porque cuando venga una prueba se puede terminar y entonces.
3: Exactamente.
2: Reclamo y digo.
3: Ajá. Exactamente. Por eso nosotros tenemos que buscar, pues, primeramente, el reino de Dios y su justicia.
2: Y nos alegra que la gente en Brasil lo esté haciendo.
3: Sí, exactamente.
2: A mí me alegra ver los videos, ver lo que el obispo está reportando y los demás. Esto es poderoso y qué emocionante. Uh-huh. Así que sigue buscando el reino de Dios primeramente.
0: Amén. Perfecto, pues bueno, vamos a un corte, pero recuerde, continuamos con Conexión Renacer. 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
8: Antes de continuar, una breve reflexión. En el 2026, la fe no es solo creer, es actuar, es poner el corazón en cada paso. Un nuevo año para vivir la fe con valentía y alegría. Regresamos en un momento.

0: 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Marcan las 9 en punto de la mañana en Ondas de Vida, 14:40 de AM. 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

0: placer saludarte. Estás en tu programa Conexión Renacer. Es un placer llegar hasta tu casa. Y bueno, si nos estabas siguiendo en la transmisión en la radio, soy tu amiga y pastora Alice. Qué gusto poder saludarte. Te mando un abrazo. No estoy sola, estoy muy bien acompañada. Estoy con mi querido esposo aquí, bien cerquita. Así que debo andar derechita. Y luego tengo a mis suegros, entonces. Están con nosotros los pastores Isaí y tenemos a la pastora Silvia, que es un gusto tenerlos acá. Era broma lo que dije. Siempre ando derechita, ¿no? Qué gusto saludarte. Estamos felices. Oiga, yo estoy muy feliz porque nos entraron llamadas de gente que está pidiendo que oremos por ella. Con mucho gusto, mi hermano, mi hermana, vamos a orar por ti. Y hay gente también que dice, bueno, yo no quiero que oren por mí, pero quiero que me manden saludos. Entonces queremos mandar saludos, aprovechar. Estoy entrando a Facebook, ahí te estoy leyendo. Así que si tú quieres un saludito, escríbeme que te voy a leer. Y queremos mandar saludos a los que están en la radio, los que están en casita. Oye, ya cuéntame, ¿estás desayunando? ¿Qué tal tu café? ¿Qué tal tu té? Espero que esté bien rico, bien sabroso, y que lo puedas disfrutar en compañía de nosotros cuatro. Ahí tú imagínate que estamos tomándonos el café contigo, el té contigo. Y queremos saludar, yo quiero mandar un saludo a Roxalín, así dice Self Gali. Buen día, dice bendiciones, bendiciones, Roxy. Ahí te mandamos un abrazo. La pastora Ingrid nos escribió, pastora, nos está viendo, nos vamos a poner nerviosos aquí. La pastora dice, qué gusto verlos a la familia Ibarra. Y que la pastora estuvo de manteles largos, por cierto, felicidades. Cumplió años mi suegra, la pastora Silvia, y la pastora Ingrid le manda felicitar.
1: Muchas gracias, pastora.
0: Qué gusto. También ahí está informándonos Chelito Paredes de dónde usted puede hacer sus aportaciones, ofrendas. Saludos, Chelito, qué gusto que estás ahí pendiente apoyándonos. Esther Ramos, pastor, es de Zihuatanejo.
2: Sí.
0: Ah, dijo usted Estercita.
1: Sí. Es la bebita.
2: Una bebita de un año y medio.
1: Ay. De Manuel y de.
0: Y ya escribe. No, bueno, yo creo que son sus papás. Sí, saludos a los papás de Esther Ramos, de Estercita, bendiciones. Saludos, qué gusto. Un abrazo, un fuerte abrazo, dice desde Ixtapas y Guatanejo. Oiga, aquí con frío nosotros y queremos irnos a la playa a comernos un buen pescado. Aquí te estamos leyendo. Hay gente también que nos escribió, pastora, que nos escribió peticiones. ¿Qué tenemos por ahí?
1: Sí, bueno, vamos a clamar al Señor. Tenemos aquí a Anita Ramírez. Ella pide que oremos por sus hijos que no tienen trabajo. Ajá. Rodrigo y Alan. Señor, te pedimos pues que tú abras las ventanas de los cielos.
0: Sí, Señor.
1: Y les des un empleo, Padre, para que puedan sostener sus familias. Pero también está pidiendo por Mauricio Rodríguez. Seguramente es una persona que le está haciendo un trabajo porque dice que no lo ha terminado y que ya le pagó y que no lo localiza.
0: Ay, no.
1: Señor, trabaja en su mente y en su corazón y redargúyelo, Padre, y que él regrese a terminar su trabajo. Y para que todo pues quede bien.
0: En una ocasión, pastora, yo recuerdo que hubo una persona que no nos quedaba bien, perdón que le interrumpa, y un día yo oré y dije, Señor, no dejes dormir esta persona hasta que nos cumpla.
1: Amén.
0: ¿Y qué cree? Que el Señor trajo e hizo el trabajo y la persona cumplió. Entonces oramos eso sobre esta persona que quedó mal, que
1: sí,
0: no la deje dormir el Señor y que esta persona venga y cumpla con lo que tiene que hacer.
1: Amén. Sí, Anita, lo vamos a seguir haciendo y el Señor te va a dar la respuesta. Pero también aquí mi tocaya Silvia Vera pide por su hijo Víctor Vera, que no sabe nada de él.
0: ¿Cómo cree?
1: Sí, hombre, entonces sé que como mamá pues se debe estar sufriendo su ausencia, pero vamos a clamar al Señor pidiéndole que pues él que sabe dónde está, que él trabaje pues en su corazón y en su mente y que él pueda regresar a casa, ir a ver a su mamá para darle paz en su corazón. Pero también ella pide por su economía. Señor, te rogamos que tú derrames bendición, Padre, en su hogar, llena las alacenas, Señor, amén. Multiplica pues sus fuerzas, sus recursos, Señor, y bendice pues esta casa, poderoso Rey. Pero también Emilia Hernández pide oración porque ella dice que le duele a sus huesos y también por su presión. Señor, te rogamos, poderoso Rey, que tú vayas en este momento, toca sus huesos, alinea su presión, Señor, y que ella pueda estar sana, Padre. Ella confía en ti y estas personas, Padre, pues reconocen que de ti viene buena dádiva y todo un perfecto, Padre. Entonces te rogamos, pues, que tú sanes, que tú des libertad y que tú bendigas, pues, cada familia. En el nombre de Cristo Jesús te lo pedimos.
0: Amén. Y bueno, qué gusto saber que Dios nos escucha y que responde. También saludamos, aprovechamos a saludar a Daniel García. Dice, saludos, Pastor Isaac. Y saludos, Pastora Sara. Y a Vicky Chantes, que nos escucha. A Vicky, te mandamos un abrazo. Y bueno, recordarles o platicarles, si usted no sabe, más que recordar, es que justo hoy en Brasil se está haciendo la Marcha para Jesús, una marcha que es la más grande a nivel Latinoamérica y del mundo. Es una marcha gigantesca. Si usted vino a la marcha de por Jesús aquí en México y vio grande toda la plataforma, no. Aquella, creo que ¿cuánto tiempo tardaron, mi amor, poniéndola?
3: Fueron como 2 semanas, 1.5 semanas de instalación de la plataforma, del Grand Support, que es el término técnico que se utiliza para poder decir la instalación de la plataforma, pantallas, sonido. De verdad, es increíble.
0: Es increíble ver tanta gente que marcha para Jesús. Comentaban los pastores, la obispa Sonia y justo el pastor, el apóstol, decía que se cierra todo.
3: Sí.
0: Se cierra y que la gente pone su anuncio en su local. Marcha para Jesús. Así que prácticamente Brasil hoy está paralizado por proclamar el evangelio y las buenas noticias de que solo en Jesús hay salvación.
3: Es increíble porque es cierto, es una marcha que paraliza un país, pero también reúne gente de otros países. Está moviéndose gente de Argentina, por ahí. Síganos en las redes sociales de Marcha para Jesús, Valientes de México, March for Jesus, Pablo Quiroga, doctor Carlos Quiroga, porque vamos a estar subiendo toda la información de nuestros corresponsales. Es un equipo que lleva el evangelista, el obispo Pablo Quiroga, ¿ok? Lleva más de 30 personas.
0: Sí.
3: Es increíble, de verdad, el esfuerzo que se hizo. México está siendo representado por más de 30 personas allá en Brasil. Están los pastores Cris.
0: Sí, saludos.
3: Los ha escuchado en Complacencias. El apóstol Héctor
0: Cisneros.
3: Con su esposa Liz, que también están allá.
0: Está Artes fue un buen grupo. Saludos Artes a Cimei.
3: Con Cimei fue un buen grupo. Sí. Están representando a México. Y bueno, de verdad estamos contentos, emocionados por este equipo que nos va a estar enviando videos, fotos, las vamos a estar publicando en las redes sociales para que se mantenga conectado. Hemos estado pasando videitos, también está Ale Gómez, el pastor Ale Gómez, desde Argentina. Entonces viene gente de diferentes países y esto es increíble porque ver la manifestación de cómo la gente se mueve por las calles declarando que Jesús vive y reina, no se ve todos los días.
0: Sí,
1: yo de verdad quiero reconocer el esfuerzo que está haciendo pues la gente, ¿sí? El moverse, eso implica el sembrar, implica el aportar, pues, meter recurso para poder moverse. Pero sobre todo quiero recalcar el mover de nuestro Señor Jesucristo. El mover del Espíritu Santo, que está moviendo masas, multitudes, y no nada más en México, sino a nivel mundial, a nivel internacional. No, no, es una cosa grande que Dios está haciendo para bien de nosotros. Porque el ir a marchar es reconocer que Cristo vive, que Cristo reina y que Él está al control de todo. Uh-huh. Y es cuando entonces tenemos un encuentro entre el cielo y la tierra.
0: Gracias.
1: Y qué bendición, qué bendición. Por eso yo también les quiero animar a que sembremos para la marcha. Dice el Señor que no, no es en vano nada lo que hagamos. Y ya decía el pastor Isaac, no importa la cantidad, lo que importa, el Señor quiere ver nuestro corazón, quiere ver que nos ocupamos de Él, de su obra y de todo lo que Él está haciendo en esta tierra.
3: Es correcto, por eso es importante el poder trabajar por ahí. Jazz nos va a ayudar poniendo unas fotos para que la gente en redes sociales lo pueda ver, pero a la gente que está en la radio queremos decirle que vamos a estar publicando en las diferentes redes sociales. De verdad, hay mucha gente que ha salido a las calles, son millones de personas que en Brasil están manifestando que Jesús es el Señor. Amén. De esta tierra. Así que no se desconecte, de verdad es importante este día. Vamos a ver la gloria de Dios, cómo el avivamiento en Brasil se está moviendo de una forma increíble. ¿Y qué es lo que queremos para México? ¿Por qué queremos un avivamiento de este nivel en México? Porque cuando hay un avivamiento en una tierra, la tierra renace, uh-huh, hay un renacer, florece, menos violencia, no hay crisis, Dios empieza a estabilizar la política, estabilizar nuestras familias, ¿ok? Por eso es importante el que busquemos que en México haya un avivamiento como lo que está sucediendo en Brasil. Sí. Y por eso el equipo del obispo Pablo Quiroga, que se encuentra en Brasil en estos momentos en la Marcha para Jesús, ¿okay? Ellos están esforzándose por traer el avivamiento a México, por traer lo que está sucediendo en Brasil, traer testimonios, traer esa unción fresca, porque en México lo veremos con nuestros ojos. Y gente de fe, usted será parte de este avivamiento que veremos en esta temporada en el nombre poderoso de Jesús.
0: Amén. Santo Dios, y ver tanta gente, o sea, usted está escuchando en radio,
1: multitudes.
0: Pero en Facebook están las imágenes, son multitudes, uh-huh, y multitudes y multitudes. Eso queremos para nuestro México. Eso queremos. Sí. Queremos que México se levante, queremos que México busque primero el reino de Dios y su justicia.
2: Nos da mucho gusto y nos emociona ver la cantidad de gente en Brasil marchando por Jesús. Y esto quiere decir que la gente está buscando primeramente el reino de Dios y su justicia. Y aquí está un ejemplo muy claro de que sí podemos. Millones de personas en el país de Brasil están buscando primeramente el reino de Dios y su justicia. Y son hombres y mujeres de fe, uh-huh, que creen en el Señor, que creen en el Señor Jesucristo y que dan testimonio de que Cristo cambia a las personas. Por eso el Señor Jesús nos pide, pues, que tenemos que buscar primeramente el reino de Dios y su justicia, y todas las cosas vendrán por añadidura. Y efectivamente aquí podemos nosotros ver el México que también estamos buscando primeramente el reino de Dios y su justicia con la Marcha para Jesús. Aquí en el Ángel de la Independencia, en este año vamos a tener también la Marcha para Jesús allá en Ixtapas y Guatanejo en el mes de diciembre. Estás tú invitado para que vayas y participes en esta marcha de cierre del año con esta Marcha para Jesús allá en Ciguatanejo. Y bueno, podemos decir que la gente que está participando en estas actividades, en estas marchas, obviamente podemos ver que son gente tranquila, que no están afanados por la vida, uh-huh, que no están preocupados, no tienen preocupaciones por la vida, que están tranquilos, que buscan primeramente a Dios, que andan siempre en los caminos del Señor, y eso a nosotros nos da tranquilidad. ¿Cuánta gente escuchamos decir que cuando van a la iglesia buscando al Señor, buscando a Dios, buscando al Señor Jesucristo, se sienten tranquilos, uh-huh, se sienten bien? Y entonces estas son consecuencias que Dios te da cuando tú buscas primeramente el reino de Dios y su justicia. Por eso te invitamos el día de hoy para que busques y no te sientas ansioso, no te sientas preocupado por las cosas del mundo. Deja que el Señor tome control de tus problemas, que tome el control de tus ansiedades, que tome el control de tus preocupaciones que tienes en la vida, y vas a ver que vas a vivir mejor.
0: Amén.
2: Vas a tener una vida tranquila, vas a vivir más años de vida también. ¿Por qué? Porque la tranquilidad te da eso, esa bendición, que vas a vivir más años de vida. ¿Por qué? Porque estás viviendo tranquilo sin preocuparte de las cosas que están pasando en la vida. Sí, efectivamente tenemos en México inseguridad, sí, pero creemos que Dios tiene el control de todas las cosas. No debemos de preocuparnos por eso. Dios está contigo. Si tú buscas el reino de Dios y su justicia, Dios está contigo y te va a acompañar donde quiera que vayas, en la calle, en el trabajo, en tu casa, donde estés. Dios está contigo. Cree, hombre de fe, mujeres de fe, crean esta palabra poderosa que el Señor Jesús nos dio el día de hoy, y la vamos a creer, y nos vamos con esta palabra poderosa, que Dios está con nosotros.
0: Amén. Sin duda Dios está con nosotros, Dios está con el pueblo de México. Estoy convencida que podemos lograr con Cristo este avivamiento en México. Oiga, si ya lo está haciendo con Brasil, lo va a hacer con nosotros. Si ya lo está haciendo con los otros pueblos, Dios se va a mover sobre nuestra ciudad, y declaramos que el avivamiento, la salvación, el apasionarse por Cristo regresará a cada corazón que nos está escuchando. Hoy declaramos que va a haber una pasión poderosa por el Señor. Recordar como Dios decía, busca primero el reino de Dios y su justicia. Jesús lo decía. Recordar lo que dice en Apocalipsis. Regresemos a ese primer amor. Regresemos a la pasión por el Señor, como lo está haciendo Brasil. México, México, tienes que levantarte, no solamente por el mundial, levántate por el Cristo que murió por ti, levántate por ese Salvador. Aquella gente que nos está escuchando, no podemos mantenernos quietos y dormidos, tenemos que despertarnos y levantarnos por Él.
1: Amén.
3: Así es.
1: Bueno, pues sí quiero agradecer a cada una de las hermanas que estuvieron felicitándome. Muchas gracias, gracias. Ha sido de bendición el poder estar y escuchar, y estar sobre todo en esta hermosa estación de radio, que Dios nos ha dado la bendición de poder participar, y agradecerles a todos ustedes, Radio Escuchas, porque siempre están conectados para escuchar a palabra, y creemos que este día pues nos vamos bendecidos porque Dios ha hablado, y hay que ponerlo en práctica. Eso es lo importante. Hay que ponerlo en práctica. Revisemos nuestra vida, qué estamos haciendo, en qué nos estamos afanando. Si no estamos haciendo las cosas bien, hay que reorganizarnos y darnos tiempo de calidad en todo. A la familia, al trabajo, claro, también, pero sobre todo a Dios. Y bueno, Dios nos va a ayudar para vivir una vida quieta y reposadamente. Y bendecimos pues a cada uno de ustedes. Vamos a seguir orando por sus peticiones y sigamos confiando en el Señor. Él está al control de todo. Y entonces todo lo que hagamos pues será bendecido.
3: Así es. Y bueno, con esto estamos terminando esta edición. Recuerde, gente de fe, vamos a estar informándoles acerca de la marcha para Jesús en Brasil, lo que estará ocurriendo el día de hoy en esa tierra. Lo estaremos informando a través de las redes sociales, así que no se desconecte. Marcha para Jesús, March for Jesus, Pablo Quiroga, Valientes de México, ¿ok? Estaremos informando, doctor Carlos Quiroga, acerca de lo que va a estar pasando, porque es importante saber lo que está ocurriendo en esa tierra de avivamiento. Perfecto. Y bueno, con esto terminamos Conexión Renacer. Recuerda, piensa en lo bueno,
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3: Te pedimos que no te desconectes de Ondas de Vida 1440. Continuamos con el doctor Iruegas. De verdad, para mí es un privilegio siempre mencionar al doctor Iruegas, que tiene su programa enseguida, habla de salud, de medicina. De verdad, no se desconecte, tiene buenas recomendaciones. Así que vamos adelante en Ondas de Vida, la estación de la gente de fe.

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0: días, hermanas, hermanos, radioescuchas de Ondas de Vida 1440. Primero Dios, lunes a viernes estaremos aquí acompañándoles como siempre. Y como siempre también, en este momento vamos a unir nuestra energía y fuerza vital, dando gracias a Dios porque hoy todas y todos estamos vivos, y estamos vivos gracias a Dios, y esto te da, nos da a todas y a todos la oportunidad de mejorar nuestra calidad de vida y la de nuestra familia. ¿Qué tenemos que hacer para mejorar? Algo, cada una y cada uno de nosotros tenemos el día de hoy que iniciar a hacer algo diferente a lo que hemos venido haciendo durante toda nuestra vida. ¿Por qué algo diferente? Porque si seguimos haciendo lo mismo, nada va a cambiar. Y nada va a cambiar porque seguimos haciendo lo mismo. Vamos a hacer algo diferente para mejorar nuestra calidad de vida. No importa que estemos enfermas o enfermos, con enfermedades crónico-degenerativas, consideradas por la ciencia médica totalmente incurables. No es culpa de tus médicos, de hospitales, ni de tus medicamentos que no te puedan curar. Son incurables las enfermedades crónico-degenerativas. Tienes que seguir las indicaciones de tus médicos y seguir tomando tus medicamentos, que son para evitar que el organismo humano colapse, aunque no te curen. ¿Ok? Hay que continuar con eso. Ahora, siendo degenerativas, o haces algo diferente a partir de hoy, o cada vez vas a estar en peores condiciones. Y tú ya lo sabes, de cuando iniciaste a estar enferma o enfermo, a esta fecha, cada vez has estado en peores condiciones, a pesar de utilizar múltiples alternativas. ¿Y por qué cada vez en peores condiciones? Porque no se puede mejorar con las enfermedades crónico-degenerativas, porque son degenerativas, lo dice su nombre. Cada vez el daño que le producen al organismo, y llevan 50 años destruyendo el organismo esas enfermedades, cuando menos 50 años, pero cada día el daño que le causan al organismo es mayor, porque son degenerativas. ¿Y por qué digo 50 años o más? Porque estas enfermedades crónico-degenerativas no inician cuando son detectadas. Cuando son detectadas ya llevan 30 o 40 años desarrollándose en el organismo. Lo que significa que desde que nacemos prácticamente ya las enfermedades se están desarrollando y se siguen desarrollando en el organismo durante la adolescencia. Y nadie lo sabe. No lo sabes tú, no lo sé yo. No lo saben los miembros de tu familia, no es culpa tuya, no hay síntomas y no hay estudios que nos los digan. Así es, por eso se convierte en enfermedades incurables. Entonces esa diabetes, esa artritis, el cáncer, la insuficiencia renal, el enfisema pulmonar, el EPOC, la fibrosis pulmonar, el asma crónico, la cirrosis, la prostatitis, el mal de Parkinson, la esclerosis múltiple, nada más por nombrar algunas, pero pues también está la hipertensión, la angina de pecho, los infartos al miocardio, las varices, el desgaste de cartílagos en las rodillas, los riñones que ya no trabajan, insuficiencia renal, como ya lo dije. Dentro de todo esto, lo que sobran son enfermedades crónico-degenerativas, fibromialgia, osteoporosis, neuropatías, y no podemos curarnos, lupus, glaucoma, y estas enfermedades nos están atacando a toda la humanidad desde hace más de 100 años y no hay cura, y cada vez son más agresivas. ¿Y por qué el propio organismo permitió que se desarrollara. Múltiples causas. Nuestro organismo está totalmente intoxicado, el de todas, el de todos, el mío también. Dentro de ello, intoxicado de todo lo que comemos y bebemos y hemos comido y bebido, y no es culpa de nadie, dentro de todo esto. Pero una de las razones, pues, es la nutrición deficiente en todo el mundo. Todos tenemos nutrición deficiente. No hay cómo tener buena nutrición y no hay de dónde obtener nutrición sana. Todo está intoxicado, ¿sí? Lo que estamos respirando ahorita, hay más de 3,000 ingredientes tóxicos para tu organismo y el mío, y para tus hijos, y para ese bebé que llevas en el vientre. Así es, todas y todos. El otro aspecto es el gran desequilibrio del sistema nervioso autónomo que tenemos todas y todos, incluyéndome. Ese mal humor, el enojo, el estrés, el sobreestrés, la depresión, la angustia, la ansiedad, el insomnio, ese cansancio, ese agotamiento, es por el desequilibrio del sistema nervioso autónomo. Y esto impide que tu organismo funcione, y no hay manera de eliminarlo. Cada vez es mayor y cada vez es mayor. No hay gente floja. La gente que está cansada es porque está enferma. Los adolescentes también, nada más que todavía no saben que están enfermos. Esa es la desgracia de estas enfermedades terribles, ¿verdad? Dentro de todo. Pero, pues también tenemos las piedras en la vesícula, los miomas, quistes de la matriz, en los ovarios, son focos de desarrollo cancerígeno. Y todo eso lo desarrolla el organismo. No son enfermedades infecciosas. Pero Dios nunca nos abandona. Y existe una alternativa maravillosa e increíble con su poder infinito. ¿Cuál es esa alternativa real para sanarnos? No importa en qué condiciones estás ni en qué fase de la enfermedad estás, aún en fase terminal. ¿Cuál es lo que nos ayuda a mejorar nuestra calidad de vida? El organismo humano, nuestro propio organismo. Dios le dio a ese organismo humano, a través de esa energía y fuerza vital que hoy nos da la vida, Él la puso en los millones y millones de células del organismo, y que son maravillosas cuando funcionan. Estamos enfermas y enfermos desde niños, porque desde niños están funcionando mal, y no es culpa tuya, ni mía, ni de nadie. Así es, dentro de todo esto, el mensaje aquí: cambia tu vida, haz algo diferente, pon a funcionar tu organismo. Nosotros te decimos cómo. Vamos a escuchar el siguiente testimonio. Muy buenos días,
1: señora Guadalupe. Muy buenos días.
2: Buenos días, señor.
1: Señora Guadalupe, denos su nombre completo, por favor.
2: Mire, soy la señora Guadalupe Díaz Nava.
1: Señora Guadalupe,
2: sí, dígame.
1: Usted acompañó,
2: ¿sí?,
1: a don José con nosotros.
2: Sí.
1: Y tuvo que acompañarlo porque él no podía hacerlo solo, ¿no? ¿Sí? ¿Es cierto?
2: Sí, sí es cierto.
1: Ok, vamos a saludar a don José y ahorita regresamos con usted.
2: Sí, se lo paso.
1: Si es tan amable.
3: Bueno,
1: don José,
3: buenos días.
1: Qué gusto saludarlo el día de hoy. Su nombre es José Gasca López, ¿verdad?
3: Sí, así es.
1: Bueno, ya escuchó usted. Usted acudió con nosotros.
3: Sí.
1: Dios le presenta la oportunidad, porque Dios nunca nos abandona e inicia con nosotros. Platíquenos paso a paso, don José.
3: Sí,
1: antes de estar con nosotros, ¿qué tipo de molestias, padecimientos, enfermedades había estado usted viviendo por muchos años? Adelante, don José, por favor.
3: Pues sí, miren, sobre todo los nervios, la colitis, el estreñimiento, los calambres y un tumor que tengo en el cuello.
1: Sí.
3: Atrás de la nuca.
1: ¿Qué otras cosas?
3: Pues la diabetes y la hipertensión.
1: Mire, don
3: la
1: José.
3: Insuficiencia renal.
1: Insuficiencia renal, exactamente.
3: Sí.
1: Vea usted nada más todo lo que tenía. Y sí. Vea lo maravilloso del organismo. Usted tiene 1, 2, 3, 4, 5 enfermedades crónico-degenerativas totalmente incurables.
3: Sí.
1: Y todavía estamos platicando aquí, gracias a Dios.
3: Sí.
1: Gracias a ese maravilloso organismo, aunque estemos en fase terminal, está luchando por usted, por mí y por todos.
3: Sí, así es.
1: ¿No es cierto?
3: Así es.
1: Yo tengo aquí, sí, ya lo que dijo, hipertensión, estreñimiento, colitis,
3: ¿sí?
1: Calambres, adormecimiento por acá, un desequilibrio en su sistema nervioso terrible, pero terrible.
3: Sí,
1: esa tumoración enorme,
3: sí,
1: en su cuello del lado izquierdo.
3: Sí.
1: 10 años diabético y fue insulino dependiente por 7 años.
3: Sí, así es.
1: Con insuficiencia renal y totalmente agotado, pero además sin poder cambiar.

0: energía y fuerza vital. Adelante, don José.
1: Sí, mire, empezando por los calambres que pues ya están desapareciendo totalmente. El estreñimiento igual ya desapareció. Y la colitis, pues ya no tengo los malestares. Después de comer, pues me sentía mucho muy mal. Ya no tengo ese tipo de molestia también. Los nervios, pues también se me han calmado bastante. Se puede decir al 50%, ya estoy mucho más calmado. Y el tumor que le digo de la nuca, pues ha bajado como al 50%, ya cada día me baja más.
0: Usted nos platicó sobre esta tumoración, que antes sí. Que esto estuvo ahí en oncología,
1: sí.
0: por un pequeño tumor también que tuvo, pero nunca le dijeron nada,
1: ¿no?
0: Ahí en Tlalpan, en el hospital en Tlalpan.
1: Así es.
0: Sobre esto, y luego empezó toda esta situación de hace muchos años.
1: Sí, hace 10 años.
0: Y iba esto, crece y crece y crece y nunca iba para abajo.
1: Ah,
0: y
1: ahorita nunca, nos dice... Nunca, al contrario, crecía más.
0: Crecía más, y en solo 3 semanas ya se redujo un 50%.
1: Así es.
0: Yo lo acabo de ver a usted, y es increíble lo que el organismo hace. Nadie lo puede hacer, nadie, y no es culpa de nadie. Ya lo dije. ¿Qué otra cosa, don José?
1: Pues, por sobre si fuera todo, también esto, el estreñimiento, que sufría yo bastante a ir al baño.
0: Sí.
1: Y las manchas de los pies, que tenía yo manchas, unas manchas color café, ya me han ido desapareciendo también bastante.
0: ¿Y ese cansancio?
1: El cansancio, pues ya he mejorado bastante, ya ahora camino, pues se puede decir, también ya bastantito, y no siento ese cansancio que sentía yo antes.
0: ¿La insuficiencia renal?
1: Pues ve, fíjese, orinaba yo muy poco, ahora... Pues sí, ya orino pues bastante, se puede decir, y buen chorro.
0: Ajá.
1: Sí.
0: Esto es increíble. ¿Por qué? Porque usted con esa insuficiencia renal, obviamente sin funcionar los riñones, que hace que se tenga retención de líquidos, no pueda uno orinar y sacar los líquidos por la orina.
1: Sí.
0: Y ahorita ya lo está haciendo. En tan poco tiempo se están regenerando los riñones. Nadie lo puede hacer. Nadie. ¿Está usted contento?
1: ¿Cómo no? Sí, bastante. Sí, bastante.
0: Pues obviamente, yo lo vi el día de ayer. Cuando usted llegó, pues iba apoyándose con doña Guadalupe. Y ayer lo vi solito. Y subió escaleras y bajó escaleras porque fue al bañito.
1: Sí.
0: Y sin ningún problema.
1: Sí, ya subo las escaleras. Bien, bien.
0: Hijo, es fascinante, ¿no es cierto?
1: Así es, sí.
0: ¿Es una maravilla su organismo, sí o no?
1: Sí, gracias a Dios, sí.
0: Sí, absolutamente.
1: Gracias a Dios y a usted.
0: Bueno, somos intermediarios, simplemente, como lo somos todos los seres humanos. Le agradezco mucho que haya compartido su testimonio, y me gustaría saludar a doña Guadalupe para ver qué detalles nos comenta ella. Muchas gracias, don José.
1: Sí, se lo paso, doctor.
0: Gracias.
2: Bueno,
0: doña Guadalupe, bueno, ¿sí? Ya escuchó, nos quedan un par de minutitos.
2: ¿Sí?
0: Coméntenos usted cómo ha visto todo a don José.
2: No, yo le dije el día que fuimos que estoy muy feliz, muy contenta de ver cómo está recuperándose, y pues mucho gusto me da, y muchas gracias a usted, a Dios, porque el organismo, como dice usted, es maravilloso.
0: Es maravilloso.
2: Sí.
0: Nada más que ni ustedes, ni nosotros, ni nadie lo sabía.
2: Pues no. La verdad, Diosito nos lo puso en nuestro camino.
0: Nunca nos abandona.
2: No, siempre nos va a traer de su mano.
0: Así es.
2: Y Diosito lo bendiga.
0: Y usted también muy contenta el día de ayer.
2: Claro que sí, porque ella sube y baja las escaleras de ahí del Metrobús. Y de su hernia.
0: Ajá.
2: Ya puede caminar, ya no le duele mucho.
0: Ah, es cierto, con una hernia inguinal,
2: sí,
0: aquí la tengo.
2: Sí, fíjese que antes caminaba dos, tres pasos.
0: Ajá.
2: Y se agarraba, y ahora ya no, ya camina cuadras. Y
0: ¿quién hizo todo esto? El organismo, el propio organismo, a través de esa... Lo vuelvo a repetir,

0: maravillosa energía y fuerza vital que vive en los millones y millones de células de tu organismo. Dios le dio esas capacidades. Esas células tienen la capacidad de desintoxicarse por sí mismas todos los días. Si no, ya estaríamos muertos. Todos los días se está desintoxicando porque todos los días entran toxinas, parásitos al organismo, de cuanto hay. Nada más que están trabajando mal y no pueden hacer su trabajo adecuadamente. Pero también todos los días limpia el organismo, elimina los parásitos. No lo está haciendo completamente. Estarán trabajando al 20% cuando mucho. Por eso estamos enfermas y enfermos sobre la faz de la tierra, todas y todos. También fortalece el sistema inmunológico, pero vuelvo a repetir, no lo están haciendo. Y esas mismas células se encargan de regenerar y reconstruir todo el daño causado por las enfermedades crónico-degenerativas y cualquier daño adicional que tengamos. Por eso lo que acabas de escuchar, don José, salió adelante, gracias a Dios y a esa energía y fuerza vital. Cambia tu vida, haz algo diferente el día de hoy. Eso es lo que hizo don José, ni más ni menos, algo diferente, totalmente diferente a lo que está haciendo. Y sus células, a Dios gracias, empezaron a funcionar mejor, y cada vez mejor, y cada vez mejor. Ahora, nos vamos a curar en un mes de la diabetes, o de la artritis, o del cáncer. Por supuesto que no. Vamos a requerir de algunos meses. Tu organismo te va a sacar adelante. Pero no esperemos que en uno o dos meses, enfermedades que llevan toda la vida con nosotros, ya desaparezcan como por arte de magia. No. Pero desde el primer mes del tratamiento, vamos a recibir beneficios. No importa la edad que tengamos. Todas y todos vamos a recibir beneficios. Unos más que otros. ¿Por qué? Porque cada organismo está dañado de manera diferente. Cambien su vida y hagan algo diferente. Y que lo hagan sus hijos, sus nietos también. Y lo digo todos los días. Si tienen nietas o hijas o amigas o conocen mujeres embarazadas, necesitan los suplementos nuestros para evitar que sus hijos, cuando crezcan, estén en peores condiciones que como estamos. ¿Por qué digo en peores condiciones? Porque la toxicidad en el mundo es degenerativa también, cada vez más. Así es, las tierras de cultivo están agotadas y cada vez la cantidad de fertilizantes químicos que se requieren son mayores y más agresivos. ¿Y quién se come eso? Tú y yo, en los frijoles, en las tortillas, ni cuenta nos damos. Y cada vez los pesticidas que se utilizan en las tierras de cultivo para eliminar las plagas, cada vez más agresivos. Entonces no va a mejorar la situación en 10, 15, 20 o 30 años. Cuando ellos crezcan, van a estar en peores condiciones, a menos que ahorita la mamá que lleva el bebé en su vientre haga algo diferente. Háganlo. Prevenir es el nombre de la salud. Debemos de ayudarnos entre todos. Y no venimos a este mundo a sufrir. Venimos a disfrutar de lo que Dios nos da. Pero ¿cómo lo podemos disfrutar? No podemos ni caminar, acostumbrados a estar enfermas y enfermas todos los días, con dolores en el cuerpo, con esos cartílagos de las rodillas que ya no funcionan, con la diálisis que me están ya llevando a cabo todos los días. Y no importa si estás en esas condiciones, tu organismo puede regenerar esos riñones. Así es, Dios no se equivoca. Y cuando haces lo que tienes que hacer, sales adelante. Primero Dios. A mal tiempo, buena cara. Actitud positiva siempre. Lo mejor de nuestra vida está por venir. Lo peor es, ya pasó. Cuando tú haces algo diferente. Entonces, hazlo. Yo no lo puedo hacer por ti, y Dios tampoco lo puede hacer por ti. Dios te da la vida y te da la oportunidad de hacerlo. Por eso estás escuchando dentro de todo esto. 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Tenemos que darle una nutrición equilibrada al organismo. 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

0: Muy buenos días a todos, Dios les bendiga. Qué gusto que estemos juntos este día. Qué bueno que están por acá en La Fe que se Oye. Bienvenidos aquí al programa. Bueno, mi esposa sigue en el retiro de mujeres, Congreso de Mujeres en Acapulco. Entonces, por eso no está aquí hoy conmigo y espero que le estén pasando muy bien. No creo que alguna mujer por allá nos esté escuchando porque yo creo que están en las sesiones y están allá recibiendo mucho de parte del Señor. Así que, bueno, estamos aquí hoy para poder compartir con ustedes. Le quiero recomendar a los que nos pueden escuchar esta mañana que puedan ver el programa de ayer. El programa de ayer estuvo muy, muy interesante, la entrevista con Edwin Castro. Estuvo con nosotros el pastor Edwin Castro, que es un hermano que ha escrito varios libros respecto a libertad financiera. Y la verdad es que tuvimos una charla muy, muy interesante y sería muy bueno que usted, si tiene la oportunidad y puede volver a ver el programa el día de ayer, se lo recomiendo bastante, porque a mí en lo personal me abrió un poco más el panorama en cuanto a lo importante que es que podamos entender y recibir instrucción respecto a lo que es el dinero, respecto a la importancia que es. No es que sea un tema malo y ni que querramos ninguna otra intención, pero muchas veces no se habla mucho de este tema, sobre todo en las iglesias, porque es un tema mórbido, es un tema que a la gente le incomoda, porque la gente inmediatamente piensa mal. Pero algo que decía el pastor Edwin Castro ayer es que muchas veces en las iglesias a la gente se le dice que pues que dé su ofrenda o su diezmo, pero ya no se le dice qué hacer con el otro 90%. Y el punto de hablar de libertad financiera es no solamente que la gente dé, sino que la gente sepa cómo manejar los recursos que Dios le da. Que sepamos qué hacer y qué no hacer con el dinero. Y creo que hay mucha esclavitud, creo que hay mucha ignorancia y hay mucha esclavitud de parte del diablo en la vida de muchas personas en cuanto a esta área del dinero y de los recursos, porque justamente no se sabe, justamente se tapa, se oculta, se ve como algo ahí que no vamos a hablar de eso porque podemos incomodar o podemos lastimar a la gente, cuando creo que deberíamos de tener la mentalidad de que vamos a ayudar a la gente, vamos a ayudar a las personas con principios bíblicos de cómo pueden hacer las cosas de la manera correcta, de la manera bíblica, y tener bendición de parte de Dios, porque creo que muchas personas aún en la iglesia están en maldición en esta área y no avanzan, no prosperan, porque justamente no saben, no se les informa, no se capacita, y hay mucha información. Bueno, están los libros del pastor Edwin Castro, que los estuve viendo ayer, y la verdad creo que es un tesoro el que nosotros podamos tener ministros así. Entonces, si usted tiene la oportunidad de comprarlos, están ahí en Amazon. Tiene varios. El que vino ayer a presentarnos se llama ABBA. Y hay otros que justamente se llama Libertad Financiera. Y otro que recuerdo que se llama El Secreto de Salomón también. Todos están ahí en Amazon. Usted los puede adquirir ahí en Amazon. Y en otra plataforma que no recuerdo ahorita el nombre. Pero usted los puede adquirir ahí, y en verdad creo que es bueno. Y por eso quiero hoy continuar con ese tema. Por eso creo que es bueno que hoy sepamos de los secretos de la libertad financiera, que realmente no son secretos, que realmente están ahí a nuestra disposición. Pero muchas veces por ignorancia, muchas veces por pereza, la gente no habla de estos temas, y menos los pastores. ¿Ok? Menos los pastores, porque inmediatamente si un pastor habla de dinero, la gente piensa inmediatamente que se lo quiere quitar, ¿no? O que lo quiere manipular, o que lo quiere convencer para que lo entregue. Y no, la verdad es que no es así. La verdad es que lo que queremos, o al menos yo, lo que anhelo es que usted y yo tengamos esta libertad económica, que no seamos esclavos de este espíritu, ¿verdad? Que se llama mamón, de este espíritu mamón que nos esclaviza. Que el dinero tiene un gancho, ¿verdad? Y algo que decía ayer el pastor Edwin, y ahí nos puede enviar sus comentarios y sus opiniones y sus puntos de vista, siempre son bienvenidos. Y lo que decía ayer el pastor Edwin, algo que de lo mucho que nos platicó, es que cuando el enemigo Cuando Dios creó, los cielos y la tierra, dice que la tierra estaba desordenada y vacía. Y eso es un principio. Cuando hay desorden en nuestra vida, nuestra cartera está vacía. Cuando en tu vida no hay un orden en las finanzas, no hay un orden en general, pues hay justamente eso, está vacío. Y algunas veces nos preguntamos, nos cuestionamos, ¿por qué no tengo, verdad? ¿Por qué no me alcanza? Y estamos frustrados incluso en esa área. Y muchas veces preguntamos a Dios, ¿por qué? Y oramos y le pedimos a Dios que nos revele y que nos provea. Yo creo, y dígame usted si es cierto o no, que muchas de nuestras oraciones, si no es que las más, son: Señor, ayúdame. Señor, provéeme. Señor, dame. Son la mayoría de las oraciones, ¿no? Señor, ayúdame con esto o con aquello. Y muchas veces no tenemos ninguna respuesta porque no queremos aprender, ¿ok? Porque muchas veces nuestra vida está desordenada. Y cuando hay desorden, pues las cosas no van a funcionar muy bien. Ya tengo algunos comentarios aquí. Ay, a ver, que ya se me fue. Por ejemplo, Are Cruz de Luna dice: el domingo fue de mucha bendición la palabra. Dios habló a mi vida trayendo confirmación. Fíjate, Are, que ayer que estaba el pastor Edwin aquí, el Señor a mí también me confirmaba que lo que compartí el domingo, es bien raro porque no me confirmó lo que voy a hacer, me confirmó lo que hice. Y lo digo así porque muchas veces uno pues sí tiene miedo, la verdad. Uno sí se siente raro. Y yo me sentí raro el domingo de ay, este tema, ¿no? Pero Dios lo puso en mi corazón, el poder compartir este tema. Por eso hoy quiero continuar con este tema. Porque yo me sentí el domingo así como... Sabía que era de Dios, pero el que venga ayer, el pastor Edwin, a compartirlo, me confirmó algo que hice, ¿no? Como diciéndome el Señor, estuvo bien, no pasa nada, tranquilo. Porque sí se queda uno siempre con la... pues con la cosquillita de lo habrán tomado bien, la gente habrá recibido realmente, habré logrado transmitir lo que realmente queríamos o lo que el Señor quiere en el corazón de las personas. Yo he visto en muchas personas de la iglesia una libertad financiera, pero creo que todavía falta mucho por aprender, si usted está de acuerdo conmigo. Leslie Rosas dice: pastor, como dijo en la prédica de Luego Dios, no da porque sabe, porque sabe que no vas a saber cómo administrarlo. Primero hay que poner orden. Saludos. Gracias, Leslie. Estoy completamente de acuerdo contigo. Voy a estar leyendo los comentarios ahorita, así conforme van saliendo, porque luego se me juntan y no puedo verlos todos. Pero sí, justamente era lo que hablábamos ayer con el pastor Edwin Castro, de que no hay orden. De que algunas veces no es que Dios no quiera darnos, pero ayer también él ponía un ejemplo muy interesante. Yo no le voy a comprar un auto, aunque tenga el dinero, a mi hijo que tiene 11 años, porque no es maduro para poder manejar un automóvil. Y lo único que voy a hacer es ocasionarle a él un problema y a otras personas alrededor. Entonces muchas veces pasa lo mismo con Dios. Muchas veces no es que Dios no quiera o no pueda. Muchas veces es que nosotros no tenemos la madurez. Muchas veces nosotros tenemos desorden en nuestra vida. Y cuando hay desorden, pues muchas veces se cierra esta puerta a que puedan venir bendiciones sobrenaturales a nuestra vida. Y no estoy hablando de que usted sea codo, ni que seamos tacaños, ni que seamos avaros. Al contrario, eso dice la Biblia, que también cierra la puerta. Estoy hablando de orden en nuestra vida. Trendy Love, saludos, dice: hola, paz. Aún el orden en el lugar que Dios nos ha puesto como varón y mujer es muy importante para ver el respaldo de Dios en lo financiero. Completamente de acuerdo. Cuando el varón toma su lugar como el proveedor, Dios responde. Así es, mi querida Dirce. Saludos a Fer, mi querido Fer, saludos, esposo de Rox, donde quiera que andes chambeando, te mando un abrazo bien fuerte. Guillermo Ramos, amado pastor, buen día, saludos a todos los hermanos de la radio. Gracias, Memo, un abrazo y un saludo. Lo que dice Dirce es muy interesante también, el orden, el orden que tiene el varón, el orden que tiene la mujer, el lugar que tiene el varón, el lugar que debe de tener la mujer, los hijos en el hogar. Eso también abre la puerta a la bendición. Siempre, amados, donde hay desorden, las cosas no va a haber, va a haber escasez. No, donde hay desorden va a haber escasez, vamos a estar vacíos en muchas áreas. Y al contrario, si usted esta mañana quiere empezar a poner orden en sus finanzas, que es de lo que estamos hablando ahora, en su vida, le garantizo, en verdad, le digo, porque es lo que dice la Biblia, que va a empezar a ver la mano de Dios de una manera poderosa en esas áreas. ¿Cuántas veces llegamos a pensar, no sé en lo que gasté, no sé en qué gasté el dinero, ok, no sé en qué se me fue el dinero? Bueno, o sea, ahí hay un desorden, ok. Si usted no sabe en qué gastó, definitivamente yo puedo ver que hay un desorden. Y obviamente pues no va a tener bendición y sus arcas van a estar vacías. El punto no es que muchas veces no tengamos el dinero. Algunas veces tenemos el dinero para hacer cosas, pero algunas veces lo usamos de manera equivocada o en cosas equivocadas. ¿Okay? Y repito, no es que sea marro ni que sea codo. Simplemente es saber en qué lo vamos a invertir, saber cómo lo vamos a usar. Si en lo que vamos a gastar realmente va a ser algo que debemos de hacer o que debemos de invertir nuestro dinero. Hay varios pasajes de la escritura que quiero compartir con usted. Si tiene la oportunidad, los puede anotar y después leerlos con calma. Y si nos escucha por la radio, pues solamente póngale atención a lo que vamos a leer ahora. Hay dos para empezar. Hebreos capítulo 13, versículo 15 dice: sean vuestras costumbres sin avaricia. Fíjese lo primero que nos dice acá. El que no seamos avaros, el que no seamos codos, la costumbre. No estamos hablando de ser gente pichicata, de ser personas que nos duela. No estoy gastando de, no estoy hablando de eso. Estamos hablando justamente de no ser avaros. Entonces, dice, sean nuestras costumbres sin avaricia, contentos con lo que tenéis. Aquí viene otra cosa súper importante. Contentos con lo que tenéis ahora, porque él dijo, no te desampararé ni te dejaré. Hebreos capítulo 13, versículo 5. Muy interesante, dice, contento con lo que tienes ahora. Ahora, ¿no? ¿Por qué? Porque si estás contento con lo que tienes ahora, va a ser una puerta para que Dios te bendiga y te multiplique después. Pero hay mucha gente que no está contenta con lo que tiene. Hay gente que no está contenta con el trabajo que tiene. Hay gente que no está contenta con la familia que tiene. Ni siquiera está contento con él mismo, pues, para empezar. Entonces, cuando hay descontento, también puedo ver que hay un desorden en nuestra mente. Porque no estamos entendiendo muchas veces lo que Dios nos ha dado. No estamos entendiendo la bendición de Dios en nuestra vida. Entonces, estamos descontentos, estamos en desorden en nuestra manera de pensar. Y eso va a traer una puerta o va a cerrar una puerta de bendición. Dice Ray, mi querido Ray, gracias, pastor, buen tema, gracias, mi Ray. Guillermo Ramos, justo cuando la madurez llega, Dios abre puertas, sí, definitivamente. Y financieramente, cuando haces gastos correctos por la bendición y la gracia, el dinero rinde. Ganes lo que ganes, yo lo estoy viviendo así. Sí, mi amor, no es que ganes mucho o ganes poco. No es ese el asunto. Mucha gente está preocupada porque dices que no gano lo suficiente. Quiero ganar más. A ver, si no eres fiel en lo poco, nunca Dios te va a llevar a lo mucho. ¿Ok? Y ese es un principio bíblico. No, si tú no sabes qué hacer con 10 pesos, no vas a saber qué hacer con 1,000. ¿Ok? No es que tengas mucho para que ahí digas, voy a saber qué hacer con mucho. No. Ponte a ver qué estás haciendo con lo poco que tienes. Si tú no sabes qué hacer con lo poco, tampoco vas a saber qué hacer con lo mucho. Entonces, es algo, definitivamente es un principio. Saludos y grandes bendiciones, Victoria Reyes Chávez. Gracias, Victoria. También bendiciones hasta allá donde se encuentren. Entonces, estábamos leyendo Hebreos capítulo 13, versículo 5, que dice que estemos contentos con lo que tenemos ahora. Y yo le pregunto, en verdad, este día, ¿está contento esta mañana? ¿En su corazón se ha levantado esta mañana con gratitud? ¿Le ha dado gracias a Dios desde que abrió los ojos hoy por todo, ok? Por todo, le podría decir hoy muchísimas cosas, pero pues yo no conozco su vida. Pero ¿está contento con lo que tiene? Esto es algo que debe de hacernos entender muchas cosas. Cuando hay contentamiento en nosotros, somos un canal de bendición y Dios, entonces Dios puede traer cosas buenas a nosotros y libertad financiera para poder bendecir a otras personas. De lo contrario, cuando usted está amargado, cuando usted está resentido, cuando usted desde que se levanta es un ay todo el tiempo, pues obviamente todo lo va a ver mal, todo lo va a ver negro, ¿ok? ¿Por qué vivo aquí? Mugre coche, ¿verdad? Me acuerdo de una película, yo siempre estoy recomendando películas y luego mi esposa me regaña, pero hay una película muy, muy, muy buena con Adam Sandler, que es cómica, que se llama Click, Perdiendo el Control, así se llama. Y es justamente de un hombre que estaba insatisfecho con su vida y que renegaba mucho de su vida, de su coche, y siempre estaba trabajando demasiado. Y es una película muy interesante. Y finalmente, pues le dan como un control remoto, ¿no? Donde él puede acelerar las cosas y hacer pausas y cosas así. Y finalmente, pues se gana mucho dinero, se convierte en un hombre, en un ejecutivo muy importante, con mucho dinero, pero amargado, ¿ok? Sin vida realmente. Y hay una parte donde me llama mucho la atención cuando él despierta de este sueño que él tiene, porque finalmente era un sueño lo que él estaba viviendo, donde él se regresa y ve su coche, el coche del cual antes se quejaba y de las cosas que antes se quejaba, y empieza a agradecer y a decir gracias por el coche, ¿no? No era obviamente un coche bueno ni nuevo, pero él agradece. Y finalmente el mensaje de la película es eso, que muchas veces el tener dinero y el tenerlo todo no es una síntoma de que vamos a ser felices o de que vamos a estar bien. Pero esta mentalidad materialista que tenemos hoy en día, donde pensamos que el dinero es la clave para que seamos felices, nos engaña demasiado. Por eso dice aquí en Hebreos, repito, que nuestras costumbres sean sin avaricia y que estemos contentos con lo que tenemos ahora. Porque dijo el Señor, no te desampararé ni te dejaré. Esta es una promesa para todos los que pueden escuchar el programa esta mañana. Y la segunda parte, ahorita vamos a ir a una pausa, pero antes de irnos a la pausa quiero que lea Eclesiastés 5:10. Y Eclesiastés 5:10 dice claramente que el que ama el dinero no se saciará de dinero, ¿ok? Y el que ama el mucho tener no sacará fruto. Dice también, esto es vanidad, ¿ok? El amar el dinero, el tener esta actitud de amar las cosas. Y hoy en día hay mucho, mucho, mucho este tema de amar el dinero, de amar nuestros celulares, de amar nuestros coches, de amar nuestras casas, más que a Dios. Entonces, es súper importante que nosotros entendamos que Dios quiere bendecirnos, pero hay maneras en las cuales Dios nos bendice. Hay formas, hay maneras, hay planes que Dios tiene para nosotros. Descubrirlos y caminar en ellos es una grande, grande bendición. Vamos a ir muy rápido una pausa y vamos a regresar ahorita aquí a La Fe que se Oye. Estamos hablando de libertad financiera.
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0: Estamos de regreso en tu programa La Fe que se Oye. Adelante, pastores.
1: Muy bien, seguimos aquí en La Fe que se Oye. Gracias por continuar con nosotros. Hoy estamos hablando de libertad financiera esta mañana. Y saludo a toda la gente que está ahí conectada, que nos puede mandar un mensaje. Gracias a todos. Bela Vadillo dice, gracias a Dios, amanecí en un techo. Dice... que no me resguardó de la lluvia. Dicen que ayer llovió durísimo, que tuvo un aguacero aquí ayer. En la noche, dicen, la madrugada. Sí, yo cuando estaba durmiendo estaba viendo como que ya se veía venir algo así. Y hoy en la mañana que salí para acá, sí se ve, así que se cayó el cielo ayer. Me bañé con agua calientita, dice, y desayuné en mi trabajo, gracias a Dios. Primeramente amanecí con vida. Es correcto, Bela. Esa es la actitud, en verdad. Esa es la actitud que podemos o que debemos tener. Pero siempre es mucho más fácil tener una mala actitud. Siempre es mucho más fácil quejarnos, ¿de acuerdo? De todo lo malo o de todas las cosas que vemos. Y entre más mal ve usted las cosas, más queja va a haber. Y entre más queja haya, menos bendición. ¿De acuerdo? Menos bendición, más se va a cerrar la puerta de la bendición en su vida. ¿Ok? Nosotros aquí en el programa nunca le vamos a pedir algo. Nosotros jamás vamos a hacer eso. Nosotros venimos aquí con muchísimas ganas y muchísimo cariño. Y lo que hacemos aquí lo hacemos de corazón. ¿De acuerdo? Lo hacemos siempre sin ninguna intención de querer nada más que compartir y predicar la palabra del Señor. Desde hace... Ya vamos a cumplir 4 años aquí en el programa, fíjese, el 15 de julio, el 15 de este mes, ya la próxima semana prácticamente vamos a cumplir 4 años aquí. Y desde que llegamos acá siempre nuestra intención fue nosotros sembrar y dar nuestra vida, nosotros aquí. Y estaremos hasta que el Señor quiera y lo permita acá. Y siempre nosotros hemos tenido la actitud de poderlo hacer de corazón, de poderlo hacer por la gente, por todas las personas que pueden o quieren escuchar el programa. Y siempre lo hemos hecho en esa forma y siempre lo seguiremos haciendo de esa manera, sin buscar pedirle absolutamente nada y menos dinero, ¿ok? Porque una cosa es que la gente lo haga de corazón, que la gente lo haga voluntariamente, sin estar buscando nada más. El dinero, dice la Biblia, que es la raíz de todos los males. Y hay una palabra en 1 Timoteo 6.3 que quiero que pueda leer, si tiene la oportunidad. Le repito la cita, 1 Timoteo 6.3. Si alguno enseña otra cosa, escucha esto. Si alguno enseña otra cosa y no se conforma con las sanas palabras de nuestro Señor Jesucristo y a la doctrina que es conforme a la piedad, está envanecido, nada sabe y delira acerca de cuestiones y contiendas de palabras, de las cuales nacen envidias, pleitos, blasfemias, malas sospechas, disputas necias de hombres corruptos de entendimiento y privados de la verdad, que toman la piedad como fuente de ganancia y luego dice, apártate de ellos, ¿ok? Apártate de ellos, dice claramente la palabra, que toman la piedad como fuente de ganancia, ¿ok? Apártate de ellos. Dice Robert Federer que ese tema de Eres es de Santi Records. No, no, Roger, no es de Santi. La verdad no sé, yo no estaba poniendo atención en la canción que estaban tocando, hijo. Pero no, no es de él. Almanelli, amén, pastor, gracias por no esperar nada a cambio. Son una bendición a nuestras vidas. Gracias, gracias, Nelly. Saludos a ti, a Lalito, a tus hijos. Ustedes también lo son. Y créanme que cuando nosotros tenemos en nuestro corazón no esperar nada y hacer las cosas de corazón, Dios abre las ventanas de los cielos, ¿ok? Dios abre las ventanas de los cielos hasta que sobreabunde. ¿Qué pasaje de la escritura más interesante y fuerte a la vez? Ah, sí, es de Santi Ray, dice, es de Santi Ray. Ah, entonces sí. Bueno, ahorita lo volvemos a poner porque no recuerdo qué estábamos escuchando. Creo que sí, ¿ok? Bendiciones, bendecida mañana, Paz Ray, saludos a todos en cabina. Gracias, Adán Medina, mi amado hermano, le mando un abrazo. Sí, es de Santi Ray. Ah, mira. Mejor otras personas me están diciendo que sí es de Santi Ray. esta canción, Roger. Sí, sí es de Santi Ray. Entonces, perdóname, no estaba poniendo atención, estaba en otra cosa. Y no puse atención a la canción que estaba de fondo. Guillermo Ramos, sonaba la canción de Santi Ray Pass. Ah, ok, entonces sí era Santi Ray. Lo pueden escuchar en todas las plataformas, está en Spotify, está en iTunes, está en todas las plataformas, pero creo que Spotify es la que la mayoría tiene, lo pueden escuchar. Y después vamos a sacar algo muy interesante de Santi Ray también, él lo va a sacar y va a ser muy bueno. Dice Victoria Reyes, gracias a Dios por sus vidas, gracias, un gran ejemplo, queridos pastores. Muchas gracias Vicky, amor amado, que Dios les multiplique. Y fíjate que sí lo ha hecho, o sea, yo te puedo dar testimonio de que sí, Dios lo ha hecho, Dios ha bendecido, Dios ha multiplicado, porque cuando lo hacemos de corazón, sin esperar nada, Dios lo sabe. O sea, aquí el que escudriña el corazón y el que ve lo que está en nuestro corazón es Dios. La gente no, la gente puede ver otra cosa o se puede imaginar otra cosa, pero Dios lo ve. Wow, dice, está siendo bendecido en gran manera. Santi Ricey, buenos días, querida familia, bendiciones. Angelina Espinosa, saludos y abrazos también. Lo que le decía hace un momento de 1 Timoteo 6:3, que dice que evitemos a esta clase de gente que toman la piedad como fuente de ganancia. Y sí, verdaderamente dice que los evitemos, y de que los hay. Algo muy importante que tenemos que entender y aprender también en cuanto a libertad financiera, y son como los fundamentos que debemos de tener para la libertad financiera, es saber que todo, absolutamente todo lo que tenemos viene de Dios. Yo sé que a lo mejor esto es algo que hemos hablado recurrentemente y que a lo mejor usted lo sabe, pero de repente llegamos a pensar que es nuestro, que lo que tenemos, ¿verdad?, es nuestro, incluyendo nuestra esposa o nuestros hijos, sí. Y todo lo que tenemos, amado, es de Dios. Y ese es un principio para que haya libertad financiera. Pero yo me doy cuenta que es un principio interno, más que externo, de cosas que tenemos que hacer. Es algo en nuestra mente, que tenemos que pensar de una manera diferente. La mayoría de la gente que ama el dinero es gente que cree que es suyo, porque él lo ganó, porque él trabajó, porque él se esforzó, porque él está teniendo y trabajando como negro. Entonces piensan que el dinero es suyo, y es un cambio de mentalidad cuando nosotros pensamos que todo lo que tenemos, todo absolutamente, es de Dios. Entonces las cosas cambian de manera sobrenatural en nuestra vida. Dice Adán Medina, eso me recordó, Paz, cuando mi esposa me dice, ¿sí me oíste? Le digo, sí, pero no te escuché. Pasa muy seguido. Erika Sierra, muy bendecido día, Paz. Gracias por esos temas tan buenos. Nos sirven y nos edifican. Gracias, Eriquita. Esa es la idea, esa es la intención. Que le edifiquen y que le sirvan y que sean prácticos para todos. Algo importante en nuestra vida es la mayordomía. Y cuando hablamos de libertad financiera, también tenemos que hablar de mayordomía. Mayordomía es un administrador, un vigilante, ¿ok? Alguien que ve o que sobrevé, que administra las propiedades o asuntos financieros de otra persona. Fíjese, ese es un mayordomo. Alguien que administra o ve las propiedades o los asuntos financieros de otra persona. Entonces nosotros estamos aquí para ver las propiedades y asuntos financieros de Dios, no de nosotros, ¿ok? La gente puede pensar y decir lo que guste, ¿ok? La gente puede opinar y pensar que los pastores, que aquí, que allá, que esto, que el otro, y sarta de cosas que la gente dice por envidia, que la gente dice por ignorancia, o porque simplemente no sabe, ¿verdad? O porque están heridos o lastimados. Pero en realidad yo le digo hoy, delante del Señor, que somos mayordomos. Y nuestro pastor nos ha dicho esto. Nuestro pastor nos ha dicho claramente, son administradores, somos eunucos, somos personas que estamos para administrar los bienes del Señor. No son nuestros, nada. A lo mejor la gente entra a una iglesia y ve una iglesia con muchísima gente y piensa que todo eso es del pastor. Pues eso es lo que la vista ve, y eso es lo que el cerebro y la mente piensa. Pero en realidad, nada de eso es nuestro. aunque nosotros lo hayamos trabajado, aunque hayamos crecido, aunque hayamos tenido fruto, lo que sea, en realidad no son cosas nuestras. Son cosas de Dios. Y cuando nosotros pensamos de esta manera, entonces las cosas cambian. Entonces damos la oportunidad a que vengan bendiciones de parte de Dios. Todo el dinero le pertenece a Dios. Nosotros somos solamente mayordomos de sus recursos. Fíjese qué bonito sería pensar de esta manera. Que lo que usted tiene, Dios se lo ha dado y usted es mayordomo de esos recursos. Imagínese una hermana, una mujer que está en su casa y que piensa que esa casa en la cual vive, Dios se la dio, más allá de su esposo. Y que esa casa tiene que ser arreglada y decorada como un mayordomo, ¿no? Que esa casa le pertenece realmente a Dios. Creo que cambia toda nuestra manera de pensar cuando pensamos y cuando creemos de esta manera. No es algo superficial, ni es algo super espiritual. No, simplemente es un concepto que uno debe de tener. Betty Román dice, lo está viendo. Bendiciones, Betty Román. Gracias, Betty. Saludos. Erika Sierra, bueno, dice que son de mucha bendición los temas. Angelina Espinosa también, gracias Angelina, saludos, bendiciones a todos. Algunas personas piensan esto: si tuviera suficiente dinero viviría satisfecho. Eso es un mito, ¿de acuerdo? Le voy a decir cuál es la verdad respecto a esto. La verdad es que la satisfacción con su situación financiera no viene de la cantidad de dinero que tiene, sino de la sabia administración que lo posee, de lo que usted posee. Usted va a estar contento con lo que tiene. Usted dirá, pastor, ¿y cómo le hago para estar contento con lo que tengo? Cuando usted es sabio para administrar lo que tiene, va a estar contento con lo que tiene. Usted puede tener $1,000,000 en la cuenta y no estar contento con lo que tiene. ¿Ok? Entonces, dice en Mateo 25:23, su Señor le dijo: bien, buen siervo y fiel, sobre poco has sido fiel. Fíjese esa palabra. Esa palabra fiel también es una palabra contento. Sobre poco has estado contento, sobre mucho te voy a poner. ¿Ok? Porque has sido fiel. Sobre mucho te pondré, entra en el gozo de tu Señor. Si usted no está contento con lo poco que tiene, no va a estar contento con lo mucho que Dios le dé. Si usted está contento con lo poco que tiene, va a estar contento con lo mucho. Y yo le puedo decir a manera personal que eso es algo que, al menos se lo puedo decir con mucha convicción, que es algo que mi esposa y yo hemos tenido. Contentamiento.

Y conforme hemos ido avanzando en los diferentes lugares donde hemos estado, siempre hemos querido encontrar. Sí ha habido momentos donde, de repente nos hemos sentido ofuscados, agotados, agobiados por cosas y problemas. Pero creo que algo que siempre ha habido es contentamiento. Hemos estado contentos con autos que el Señor nos ha dado, que no han sido precisamente nuevos, que han sido coches viejitos, pero que han funcionado bien. Y siempre hemos tenido contentamiento. Y estoy convencido que eso ha sido una puerta para poder llegar a más. Cuando usted es fiel en lo poco, el Señor le va a poner en lo mucho. Pero al contrario, si usted no es fiel en lo poco, pues no va a llegar lo mucho, ¿ok? Cuando hablamos de libertad financiera, también tenemos que hablar de deudas, ¿ok? Las deudas nos esclavizan. Las deudas nos oprimen. Es una situación de deberle algo a otro. Aceret Olvera dice, hola pastor, buen día. Cuando dicen que nos alejemos de gente que usa la piedad para aprovecharse, pero si esas personas se dicen ser cristianos o que están en la iglesia, ¿también aplicará alejarse de ellos? Sí, yo digo que sí. Es mi consejo, Aceret. Ahora, cuando dice aléjate de ellos, habla de que puedes estar con ellos y puedes convivir con ellos sin tener una comunión con ellos. ¿Me expliqué? Tú puedes convivir con gente. Pues convivimos con gente peor todos los días. Convivimos con gente impía todos los días. No sabemos la persona que se sienta al lado de nosotros en el metro todos los días. Pero eso no es convivir. Eso es pues, que va contigo. Que están ahí en la misma iglesia incluso. O en el mismo grupo familiar incluso. Cuando dice aléjate de ellos no quiere decir pues, que te vayas a una isla desierta o que te vayas a otra iglesia o que cambies tu iglesia solamente por una persona. Porque gente así va a haber en todos lados. Cuando dice aléjate de ellos habla de una comunión con esa gente, ¿ok? De convivir con esas personas. De tal vez sentarte a comer con ellos. Eso sí, habla de que no intimes con esa gente. ¿Y por qué dice que no intimes con esa gente, Aceret? Lo dice porque es posible que te peguen sus costumbres y es posible que tú termines siendo igual a ellos. Dicen por ahí que el que con lobos anda a llorar se enseña. Entonces es posible que esas costumbres y esas mañas y esas maneras tristemente se peguen. Y entonces lo que el Señor quiere cuando nos dice que nos alejemos de esas personas es justamente que no seamos igual a ellos. ¿Ok? Que mantengamos nosotros nuestra actitud correcta en cuanto a la perseverancia, en cuanto a la fe, en cuanto a los recursos también. Y que no nos corrompamos. Yo creo que esa sería la palabra, ¿no? Que no nos corrompamos. Hoy lo vemos, gente que antes se criticaba a otras personas, ahora está haciendo justamente lo mismo o cosas peores, ¿no? Por criticar a esta clase de personas. Entonces espero explicarme en lo que te estoy diciendo. Una persona con deuda es una persona que debe algo a otro. El deudor, el que debe a otro, tiene la obligación de pagar la deuda. Ahora, hay un mito que le quiero comentar en cuanto a las deudas. Usted debe de pedir prestado y pagar puntualmente para demostrar su responsabilidad financiera y establecer buenas referencias de crédito. Eso es un mito, fíjese. Un mito que yo he creído muchas veces. ¿Cuál es la verdad? Pedir prestado y pagar el dinero obtenido no siempre es necesario para obtener crédito. No siempre es así. La mayoría de los prestamistas están más que deseosos de dar crédito a los consumidores para poder cobrar altas tasas de interés durante el mayor tiempo posible. Pero la Biblia dice que estemos alertas, ¿ok? Porque el que toma prestado es siervo del que presta. Si usted tiene la capacidad de pagar las cosas al contado, es mucho mejor. Ahora, hay cosas que no se pueden pagar al contado. Ayer decía algo el pastor Edwin que me llamó la atención. Por ejemplo, esta cuestión con las tarjetas de crédito o el plástico es muy peligroso. Ahorita le voy a decir por qué. Robert Federer dice, mañana voy a comer con un ex compañero de trabajo que es súper impío e idólatra. Le voy a compartir el mensaje de salvación. Amén. Gloria a Dios, Robert. Oraré que Dios te use. Oro esta mañana, que Dios te use de manera

0: poderosa para poderle hablar a esa persona y que Dios te dé las palabras, el amor. Yo te recomiendo mucho, no conozco a esa persona, pero el amor cubre multitud de faltas y multitud de pecados. Entonces, que Dios te use mucho. Karen Figueroa, amén, buen día, pastor, bendiciones. Saludos, güera, saludos a Nachito también. Espero que ya hayan corrido esta mañana. Hablándoles de las deudas, estaba mencionándoles esto y se me fue la onda. De dinero de plástico, de las tarjetas. Ayer el pastor Edwin nos decía que de repente, cuando usted tiene una tarjeta de crédito, como que es más fácil pagar las cosas. Él nos pone un ejemplo. Si vamos a pagar una pantalla, una televisión, cuando la pagamos con la tarjeta, es completamente diferente a cuando lo pagamos en efectivo. Si usted paga con la tarjeta, es como rápido y no se siente. Justamente esa es la cuestión de insensibilizarnos en cuanto a esto. Pero cuando usted paga con dinero cash, ¿verdad? Usted dice, ay, en la torre es un chorro de dinero, ¿no? Lo que cuesta esta pantalla. Y no estoy diciendo, repito, que sea codo, pero cambia completamente el sentido cuando nosotros pagamos de una manera o de otra. Aunque hoy, pues vamos por ese camino. Hoy vamos por ese camino donde todo es plástico, donde hay dinero de plástico con las tarjetas de crédito, aún con las de débito. Y con las transferencias, ¿no? Ahora ya ni los cheques se usan. Entonces vamos en una vorágine, en una situación donde parece que nos insensibilizamos. Entonces de repente la gente gasta y se le hace muy fácil gastar en cosas que realmente no debe. Y pues con la tarjetazo decimos, ¿no? Parece que no pasó nada, pero pasó mucho. Dice, bendiciones, Pastor Ray, gracias por la enseñanza. Gracias, Cherito, Chelito Paredes, saludos. Guadalupe Galindo dice, oraciones para poder compartir con mi familia. Que el Señor me use, para ello están renuentes, gracias, bendiciones. Oro por cada persona que le va a compartir a familiares o amigos, que Dios te use de manera sobrenatural, ¿ok? Entonces, quiero concluir con este asunto. Hay mucho más que hablar de libertad financiera, pero quiero concluir con este asunto. ¿Cuáles son las 4 pruebas financieras de descontento? Ahí le van. 4 pruebas financieras de descontento. Número 1, ¿le gusta el dinero? Es una. 2, ¿le otorga el mismo valor tanto al dinero como a Dios? Eso le va a ocasionar descontento financiero. ¿Ok? Hay gente que le otorga más valor a Dios, al dinero que a Dios. Y entonces ya aquí tenemos un descontento financiero. ¿Es usted confiable para administrar con sabiduría el dinero de Dios? Si usted no es confiable, entonces va a estar descontento. Siempre. Siempre va a querer más. Y no es que seamos conformistas. Todos queremos más. Y de hecho, Dios quiere darnos más cuando hay contentamiento. Dice Aceret, quedó claro. Gracias, Aceret. Qué bueno. Gracias por sus consejos que nos comparte día a día. Que Dios los siga usando y bendiciendo. Yo le pido a toda la gente que me ve, o bueno, que nos ve aquí en el programa, que en verdad estén orando. Siempre le estamos pidiendo dirección al Señor en cuanto a continuar o no. Y no por nada, sino porque siempre queremos saber qué es lo que Dios quiere con nosotros. Y el que ustedes nos compartan y vean y compartan el programa también nos ayuda bastante, ¿no? A poder saber que es de Dios que estemos acá y que podamos ser útiles. Otra es, ¿usted está en esclavitud financiera debido a sus acreedores? O sea, ¿tiene deudas? Si usted está en esclavitud financiera debido a las deudas, tenemos un problema. Lucas capítulo 16, versículo 5, fíjese lo que dice. Lucas 16, 5. Y llamando a cada uno de los deudores de su amo, dijo al primero, ¿cuánto debes a mi amo? Ok, y esto es una parábola de un hombre que era impío. Y sin embargo, siendo malo, es una porción de la escritura súper interesante. Que a lo mejor ahorita ya no me da el tiempo de poderla compartir toda. Pero dice que él estaba pagando las deudas de su otra persona. O sea, ¿cuánto le debes? No, pues que le debo tanto al amo. Ah, bueno, pues dame tanto y la deuda se queda cancelada. O sea, él estaba cobrando por el amo, ¿no? Era una persona pues, que no estaba haciendo las cosas correctamente. Sin embargo, vea que esta persona, aún siendo una persona impía, lo que estaba haciendo era liquidarle la deuda a otras personas en nombre de su amo, pero estaba liquidándole la deuda. ¿Qué quiere decir esto? Que definitivamente, cuando nosotros entendemos que las deudas son una esclavitud, vamos a poder tener libertad financiera. Dice Robert Federer, me voló la cabeza esa perspectiva de que la casa que tengo es porque me la dio Dios y no por mis méritos. De esa manera la tengo que dignificar más. ¿A poco no, Robert? ¿A poco no es así? Es así. O sea, ¿por qué tienes esa casa, hijo? Porque Dios te dio la capacidad. Recuerde que Dios nos da capacidad a cada uno de nosotros para poder hacer riqueza. A uno les da más y a otro les da menos capacidad, pero nos da capacidad. Entonces Dios te dio la capacidad de poder tener esa casa. Y qué bueno que la tienes. Hay gente que nunca tiene la capacidad para tener una. Híjole, nos tenemos que ir. Se nos acabó el tiempo esta mañana. Y bueno, seguro que estaremos hablando de esto. No va a ser la última vez. Hay mucho, mucho, mucho que decir respecto a libertad financiera. Pero bueno, es algo que está en mi corazón compartirlo con ustedes. Mañana, si Dios quiere, estamos acá en punto de las 10 de la mañana. Pero quédese con la programación de Ondas de Vida, porque viene a continuación Sanidad y Medicina. Bendiciones.
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0: son las 11 en punto.
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4: Muy buenos días, el Señor le bendiga abundantemente en este precioso día de junio. Oiga, si usted está celebrando algo, está celebrando, pues no sé, su cumpleaños, o está celebrando el cumpleaños de, pues no sé, de alguien, de su familia o de un amigo, el Señor pues le bendiga y que el Señor pues prospere sus días, ¿verdad? Y que conozca a Cristo, porque realmente esa es la razón por la cual cumplimos años, que cada vez el Señor nos da la oportunidad de conocerle, de saber de él. Y si usted no le ha predicado a ese cumpleañero, pues es hora de que le predique, es hora de que le muestre, de que le enseñe a Cristo, que le enseñe el camino que debe seguir y que le enseñe la razón por la cual nació en este día, por la cual nació cada día, ¿verdad? Aquellos que pues que celebran sus cumpleaños en estos días de junio. Yo, fíjese que mi hermano Antonio López Higuera, sí, él se llama igual como se llamaba mi papá. Y entonces pues yo de cariño le digo Toñito cuando estaba niño, y que pues ya ve que juega uno y se pone sobrenombres. Si usted nunca se puso un sobrenombre, pues no sé, es parte, como que no vivió toda su niñez. Entonces yo le decía, ya ve que salía unas azucaritas, el tigre Toño, y yo así le decía a mi hermano, fíjese nada más, le decía tigre Toñito, así siempre le decía. Entonces con mi hermano pues jugué fútbol, jugué béisbol, pues jugábamos muchos a los dos nada más, una sola pelota. Entonces o ganaba él o ganaba yo, no había mucho a quién irle. Entonces, pero bueno, uno disfrutó su niñez y disfrutó sus días. Así es que usted disfrute su día, disfrute la lluvia, ¿verdad? Ya vi que en la madrugada estuvo lloviendo y yo así como que oí, ¿no?, la lluvia, y le decía al Señor, ay, muchísimas gracias por esa lluvia de bendiciones. Porque así como dice por un canto por ahí, dice, me dices que me amas cuando escucho llover. Así es que me sentí así bien arrulladita por el Señor, ¿verdad?, con esa lluvia, pues que hace descender a la tierra esa bondad de Dios, esa generosidad de nuestro eterno Dios que hizo los cielos y la tierra. Y pues le damos gracias al Señor por este día, por este tiempo en Ondas de Vida 1440. Por este programa de Sanidad y Medicina, por usted que nos escucha, por hacernos de su preferencia, por permitirnos entrar a su hogar, a su negocio, en su auto, ¿verdad? Así nos dijo nuestro querido amigo Macario y su amada esposa, que en días pasados nos visitaron, vinieron a consulta. Y dice, fíjese que a veces la oímos, pero siempre la oímos, dice, pero luego tenemos interferencias. Pero luego viene la interferencia, pero esperamos que hoy no haya interferencias, que todo sea despejado, ¿verdad? Que la lluvia despeja todo, todo aquello que está obstruyendo, la lluvia del Señor, esa presencia de Él, esa lluvia tardía que dice la Escritura, y que viene a refrescar, que viene a traer ese regocijo, esa alegría por un día más, porque el Señor nos prolonga los días en esta tierra. Dice el salmista, dijo David, enséñame a contar mis días, dice, de tal manera que traigas al corazón, a mi corazón, sabiduría. Esa sabiduría que necesitamos todos cada día, para todo, para comer, para vestir incluso, para tratar a nuestro prójimo, para vivir cada día, para atendernos, para tomar decisiones, para comprar lo que debemos comprar y no comprar de más, y no acaparar de más, ni estar guardando, ¿verdad?, aquello que no que ni siquiera nos va a ser necesario. Pero esa sabiduría se la necesitamos todos los días, fíjese. Entonces hoy no está con nosotros mi hija Isabel, la licenciada Isabel, como nos presenta Jorge Castillo. Donde quiera que esté Jorge Castillo, le mandamos ese saludo y ese fuerte abrazo, porque sabemos pues que se extraña, ¿verdad? Usted no sé si lo extraña, pero se extraña su voz. La voz es la presencia de aquel, ¿verdad? Que ya no está. Por ejemplo, el Señor Jesús, su palabra sigue. Y aunque Él no está en la tierra y dice que está a la diestra del Padre, el que está con nosotros es Espíritu Santo, usted sabe que a través de su palabra, usted lo siente tan cerca. Entonces, la voz de aquellos que a lo mejor usted no tiene cerca y que estima, que aprecia, que ama, que valora, pues lo siente muy cerca con un mensaje, con las palabras, porque acuérdese que nuestra voz son frecuencias, son ondas, frecuencias que salen, ya sea frecuencias de vida o frecuencias de, no sé, de muerte, o frecuencias que no le hacen mucho bien a la persona, porque a veces abrimos nuestra boca para decir cosas que no debemos. Por eso dice el Señor que nosotros debemos cuidar nuestro corazón, porque del corazón mana la vida. Y entonces, cuando de tu corazón mana vida, cada palabra que sale de tu boca está impregnada de vida, está impregnada de bendición, está impregnada de fortaleza, de aliento, de ¿cómo se llama? Como ese ánimo para que tú te levantes cada mañana y le des gracias al Señor. Por eso agradecemos a Dios su bondad, agradecemos su misericordia, su compasión, la ternura con la que día con día se acerca a nosotros y nos abraza. Y si usted no ha sentido ese abrazo, así como que dice, no, doctora María, pues yo no sentí nada hoy. Bueno, abrácese usted, pues, de perdida. Abrácese usted para que sienta algo. Y entonces abrácese y sepa usted que el Señor le abraza y el Señor le ama. Y su amor no cambia, es inconmovible, es inamovible, Él es la roca de los siglos. Y entonces dice que toda buena dádiva procede de Él, y esa buena dádiva pues es su amor, ese amor que habla la carta a los Romanos en el capítulo 5, versículo 5, y dice que el Señor ha derramado su amor en nuestros corazones. Entonces no se refiere al corazón este, ¿verdad? A este que late, late, late como chocolate, no, a ese no, se refiere al corazón, allá donde no puede usted ver. Y donde usted un día recibió a Jesús y ahí está creciendo dentro de usted, y si usted nunca lo ha hecho, ¿verdad? Pues es hora que lo haga, oiga, o sea, no se haga del rogar, abra su corazón al Señor Jesús y verdaderamente dígale, Señor Jesús, te necesito, necesito tu presencia, necesito tu vida, necesito tu sabiduría, necesito de ti más que el agua que calma mi sed, así como dice el salmista. El Salmo 42 dice, como el ciervo que brama por las corrientes de las aguas, así clama por ti, oh Dios, el alma mía. Aunque usted no lo sepa, el alma está clamando por el Señor, porque Él es, dice, yo hice todas las almas son mías, todas las almas son mías. Nada más que no todas las almas quieren ser de Él, ¿verdad? Quieren ser del mundo, quieren ser del odio, quieren ser del poder, de la ansiedad. No todas las almas quieren ser del Señor, pero por lo menos, o sea, mi alma sí. Yo sí necesito al Señor, lo necesito, es mi aliento de vida. Y entonces eso debe ser en su vida también para usted. Si es que, mire, no alcanzo, no veo quién esté ahorita conectado, porque pues, no está Isabel ahorita, pero espero que Isabel esté oyendo y les mande un saludo por ahí y les bendiga, ¿verdad? Y es que se resfrió, fíjese, Isabel come muchas paletas y no es cierto, se resfrió, se mojó, no sé qué, antier que vino la lluvia así, pues se paró, ¿verdad? Y le cayó todo el agua ahí. Y entonces va a decir usted, bueno, entonces ¿para qué toma factores de transferencia? ¿Para qué habla tanto? Mire, los factores de transferencia no para que usted se haga inmune, ¿verdad? Y que usted no lo toque ni el, ahora sí que no lo toque ni el respiro de nadie. Es para que a usted lo fortalezca y en lugar de la gripa darle una en lugar de la gripa darle un trancazo, ¿verdad? Y tumbarlo, le va a dar una cachetada. O sea, no le va a doler tanto, pues. sino no le va a durar tanto. Todos tenemos padecimientos, todos nos exponemos, pero la diferencia es que es como cuando está el Señor en su vida, ¿no? No sé, bueno, a mí cuando recién vine al Señor Jesús, pareciera como que Él me iba a resolver todos mis problemas. Eso era lo que me decían, ¿no? No, el Señor le va a transformar a su marido y va a hacer de su marido un espectacular, no sé, durazno, ¿no? Así de suavecito y cosas así, ¿no? Y va a hacer esto y va a hacer lo otro. Entonces yo dije, no, pues el Señor, ¿a poco así es? O sea, pues a mí me conviene, ¿verdad?, ser cristiana, pero no es por eso que yo soy cristiana. Fue porque Él me convenció de pecado, fue porque ese día que no se me va a olvidar, ese 31 de enero, ¿verdad?, del 2000, el Señor, algo sucedió en mi vida, nadie me tocó, nadie me habló en ese momento. Yo entré a ese lugar donde estaban predicando el Evangelio y era un lugar muy pequeño, y la presencia de Dios, o sea, era algo impresionante en mi vida, tocó mi vida, y entonces yo caí de rodillas. O sea, yo no, o sea, nadie me empujó, yo dije, pero ¿qué tengo? Y entonces ese poder de Dios, ese convencerte de pecado, de verdad que sientas eso en tu corazón, ese dolor de haber pecado contra Dios, de estar separado de Él, de sentirte como sin vida, pues, y que en ese momento lo necesitas tanto. Eso fue algo que impactó mi vida. Y entonces, pues, ya después cuando me decían a mí, no, pues es que el Señor va a hacer esto, no, porque, pues sí, no, uno fantasea ahí y anda uno pensando, no, sí, el Señor va a hacer esto, sí, pero no es mago. Pero el Señor no es mago, Él es Dios, Él es glorioso, Él es transforma, y transforma a través de su palabra, a través de andar en sus caminos, no nada más así como la varita mágica, ¿verdad? Así como mucha gente quisiera. No, pues a mí me dijeron que el Señor me va a resolver. No, Señor, Él no le va a venir a resolver todos sus problemas, usted va a resolver los problemas, todo lo que desordenó y todo, pero lo va a hacer con sabiduría. No con los arranques de antes, no con las ideas o los consejos equivocados o con conocimiento, pues con conocimiento equivocado, sino con sabiduría de Dios. Entonces, exactamente, usted cuando toma los factores de transferencia, pues fortalecen, sí, factores, fortalece su sistema inmune. Y entonces está tomando medicina de patente, está tomando otro tipo de cosas, ha tenido padecimientos crónicos, severos, como hipertensión, como diabetes, como insuficiencia renal, como hipotiroidismo, alguna enfermedad de la colágena, artritis, o reumatismos crónicos, o gastritis crónicas, o tumores, o lupus, o cuántas enfermedades, oiga, que yo creo que ahora, con tantos nombres, ¿verdad? Ahora sí que ya no cabrían los libros en los escritos en el mundo, con tantos padecimientos, con tantos nombres. Y el asunto aquí es que es el importante es el individuo. Eres tú, la persona, soy yo. ¿Qué fue lo que propició aquel padecimiento? Próximamente tenemos una conferencia el día 20 de junio a las 10 de la mañana. Es un desayuno conferencia, ya no se va a repetir el día domingo, ¿eh? Va a ser único día, 20 de junio, 10 de la mañana, con un delicioso desayuno que usted estará disfrutando en compañía de su amigo, de su hermano, de su pariente, de alguien que usted traiga a Cristo, ¿verdad? Que esa es una oportunidad precisamente para que usted acerque a su familia a Cristo y usted lo guíe por el camino, ¿verdad? A través de una conferencia. Y esa conferencia no tiene costo, es una entrada gratuita. Estamos acá en Texcoco, Estado de México, y estamos en el centro. Ahorita le doy bien la dirección, pero el tema se llama los efectos dañinos de la envidia, ¿sí? Fíjese que a veces nosotros pensamos, la envidia está en mí, o sea, sí, dice en el libro de Proverbios, en el libro de los Proverbios, dice que quién podrá sostenerse delante de la envidia. De la envidia está hablando en general, no está hablando de la envidia de uno, de la envidia de la otra persona o de la envidia que puede estar ahí oculta. Está hablando de la envidia en general y exactamente el tema, los efectos dañinos de la envidia, vamos a ver cómo repercute en tu salud, cómo repercute en tu vida diaria, cómo repercute en los planes incluso que tú tienes, o en los planes que se truncaron, en los sueños que se quedaron dormidos, en las cosas que se quedaron pendientes y que todavía no salen a la luz, o aquello que antes de llevarse a cabo se deshizo. Entonces, el tema, los efectos dañinos de la envidia, ese es el tema que estaremos compartiendo Margarita Robledo, psicoterapeuta, y su servidora, ese día 20 de junio, 10 de la mañana, es un desayuno conferencia. Estamos en calle Manuel González, número 130, interior primer piso, en la colonia Centro, estamos en Texcoco, Estado de México. Y usted a lo mejor dice, no, es que yo vivo hasta Tecama, vivo hasta, es que estoy hasta acá, hasta Naucalpan, o estoy en Iztapalapa, o en Iztapaluca, o estoy en Chimalhuacán, en San Vicente Chicoloapa, es que estoy muy lejos, no está tan lejos, o sea, no necesita nave para venir, no está avión, o sí, necesita conocer los medios de transporte que hay. Y entonces, si usted viene de cualquier parte del Distrito Federal, ahora ya estoy yo, ya me retrasé como el cangrejo, no. De la Ciudad de México, si usted está en la Ciudad de México, en cualquier delegación que usted esté, usted tiene que ir a la TAPO. La TAPO es conocida, la terminal TAPO, que está en el Metro San Lázaro, y esa es la línea rosa, ¿verdad? Entonces usted llega ahí a San Lázaro, no entra al metro, sino se va directamente a lo que es la terminal de autobuses y va a encontrar los autobuses México-Texcoco, y ahí exactamente están saliendo cada 10, cada 15 minutos, y cuando usted lo tome, que diga Puente, Texcoco, Puente, y entonces ese autobús le trae directamente hasta la terminal de Texcoco. No se baje en otro lado, diga, ay, no, se me tocó una paleta, se me tocó un chupirul, no, nada, nada. Usted véngase hasta que el autobús llegue a la terminal para que no se ande norteando y no se ande yendo donde no debía irse, o se equivoque, o se pierda, ¿sí? Entonces, ahí está la terminal, y nosotros, Torre Fuerte Texcoco, estamos exactamente, pues, a una cuadra de lo que es la terminal. Usted tiene que salir del lado de la calle Juárez, ¿sí? Porque hay gente que sale del lado de Fray Pedro de Gante, del mercado, no sé si por el olor de los tacos se va para allá, pero no, por ahí no salga. Salga por la calle Juárez, la avenida Juárez, que es la avenida principal, y al salir usted, bueno, yo me pongo como así en mi imaginación, que usted sale de frente, ¿verdad? No sale de espaldas. Y sabe, si sale usted de frente, entonces sale usted y extiende sus manos. Usted va a caminar del lado izquierdo, camina hacia la esquinita. Ahí a la esquina se cruza hacia la paletería esa que está, se llama la paletería La Michoacana. Esa es calle Manuel González. Y se va derecho, entonces hasta la siguiente esquina sobre Manuel González. Ahí va a encontrar usted un edificio azul como moradito, así azul, como moradito, sí, bajito, y ahí en la puerta, la puertota, esa puerta negra, ahora sí que la puerta negra, dice Torre Fuerte Texcoco. Ahí le esperamos, día 20 de junio, 10 de la mañana, el desayuno conferencia, los efectos dañinos de la envidia. Y ese nada más, ¿eh? Y no crea que nada más a usted, ¿no? Que usted nada más va a ver, ay, no, la pastora, ¿por qué va? ¿Por qué ese tema? Porque sí. porque hay cositas ahí dentro de uno que uno no alcanza a mirar, pero el Señor sí, y entonces el Señor quiere que seamos libres y que seamos sanos, ¿sí o no? Entonces, si usted nunca ha tomado factores de transferencia, o usted nunca ha tenido un tratamiento a través de homeopatía, pues le invitamos a adquirirlo. O sea, hay tratamientos para todo tipo de padecimiento, padecimientos como la circulación en esta temporada de calor. Ya ve, las mujeres somos muy propensas a tener padecimientos circulatorios. Bueno, yo cuido mis piernas, la verdad, sí camino y camino bastantito, y entonces, ¿por qué? Pues porque estoy mucho tiempo sentada. Y el calor hace que la circulación se haga más lenta. El calor hace, ha de cuenta, como si en lugar de subir de subir con esa fuerza, con ese vigor, ¿verdad?, que debe la sangre, las venas se hacen un poco más flácidas, no tienen la tensión que deben de tener, la tonicidad, y entonces tiende a bajarse, y eso causa problemas porque dentro de nuestras venas tenemos unas puertitas. Haz de cuenta, en cada en determinadas secciones hay unas puertitas que son como, pues sí, como puertitas, esas que están en la cocina, que usted la empuja y se va y regresa y le pega, ¿no? Así que se mueve, pues esas puertas no que quedan bien fijas, sino si la sangre está espesa, si la sangre no tiene esa fluidez, entonces se regresa. Porque la puertita no tiene la fuerza para cerrar. Esas son las válvulas. Y entonces se tiende a bajar la sangre, se hinchan las partes terminales, que son los tobillos, y empiezan a salir los moretoncitos o las venitas esas que se notan mucho. Y es ahora, por ejemplo, cuando está en la menopausia, en el climaterio, o has salido tú de un parto, un posparto, entonces hay cambios hormonales en la mujer, y entonces los estrógenos que son los que regulan la función incluso circulatoria en la mujer, todas las funciones, la mayoría de las funciones en la mujer están reguladas por los estrógenos, que son las hormonas femeninas. Cuando la mujer llega a cierta edad, ¿verdad?, y tiene ya no tiene la suficiente producción de estrógenos, empiezan a declinar algunas funciones, pero factores de transferencia, pues Dios dio la sabiduría, ¿verdad?, a los que separaron esas nanomoléculas, las moléculas más pequeñas, invisibles totalmente, separarlas del calostro de la leche de la vaca. Y entonces los encapsularon esos factores también de la yema del huevo, y cumplen una función muy similar a los factores de transferencia que la mamá le transfiere al bebé en el calostro de su leche los primeros días. Entonces esa función que descubrieron, que era muy similar a la leche, al calostro humano, los científicos precisamente lo descubrieron, Dios lo permitió porque Él da la sabiduría, y entonces pueden ayudar a venir a darle memoria a su sistema inmune, a darle memoria, a recordarle también, a darle ese conocimiento y a regresarle ese propósito para poder regular las funciones que están declinadas. Entonces, si usted no está tomando ningún factor de transferencia, pues se viera a tomarlo, lo va a fortalecer, no le va a pegar tan duro una gripe o un cuadro, no sé, digestivo, o incluso los medicamentos que esté tomando, que luego suelen dañar los órganos. ¿Por qué? Pues porque también dejan toxinas, dejan efectos colaterales. Porque pues así son los medicamentos. Entonces el médico no se los dio para matarlo ni para hacerle daño, sino que es la manera de curar. Entonces, pero hay otras maneras de poder ayudar a sus órganos, a sus funciones, a que sea restablecida su salud y a que sea restablecido esa armonía, ese orden. Entonces, fíjese que el Señor en Proverbios, capítulo 1, versículo del 1 al 6, Él habla de la sabiduría. Proverbios habla de la sabiduría, también el capítulo 8 de Proverbios, y el apóstol Pablo en el capítulo 1 de la primera carta a los Corintios, versículo 14, dice: Cristo, poder de Dios y sabiduría de Dios. Entonces, la sabiduría no es cuánto conocimiento tiene la doctora Ana María, no es cuánto conocimiento tiene cualquiera, ¿no? O sea, no sé, mi esposo o usted, no es cuánto conocimiento tenga el ser humano, sino cuánto aplica de ese conocimiento, cuánto lo aplica a su vida para que su vida sea transformada. Sí, porque yo puedo tener, yo puedo decir, ay, no, yo me sé toda la Biblia, mira, aquí está mi Biblia. Yo me la sé toda, Génesis, Apocalipsis, me sé cuántos libros tiene la Biblia, y sé predicar, y sé dar conferencias, y sé, sí, pero si mi vida no es transformada, esa nomás hago ruido, pues. Si yo sigo tratando mal, si yo sigo odiando, si yo no perdono, si mi corazón está lleno de pensamientos malos, si yo no cambio en mi forma, yo no cambio mi forma, por ejemplo, no cambio mi alimentación, no cambio nada, todo lo que yo lee, todo lo que yo estudie, todo lo que yo aprenda y no lo llevo a la práctica, nada más hago ruido. Y eso no es lo que quiere el Señor, sino el Señor quiere que seamos testimonio, que seamos testimonio para otros de su sabiduría, para que quieran esta sabiduría, ¿sí? Así es que esta es su palabra, que el Señor le bendiga, le mandamos un abrazo con mucho cariño de parte también de Isabel y que tenga un día lleno de la bendición del Señor. Hasta pronto.
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Hola, hola, buenos días. ¿Cómo están a todas las más que vencedoras? Qué gusto poder entrar hasta su casita, hasta lo que están haciendo y poder estar juntas en este nuevo día excepcional. Un día lleno de bendiciones, un día donde la presencia de Dios está con nosotros, un día donde el Señor puede fortalecernos y animarnos. Y hoy quiero hablarte. Después de saludarte, hoy quiero empezar a hablar de esto que a todas nos pasan, nos llegan crisis y las crisis nos pueden llegar a grandes, pequeñas y de todo. Las crisis les pueden llegar hasta los niños, las crisis, todos atravesamos crisis y quiero hablar específicamente de cuando nos llegan crisis espirituales. Sí, y podrás tú decir, ¿cómo? ¿Cómo, Sara? ¿Nos llegan crisis espirituales? Claro que sí. Nos llega a todo mundo, nos llegan crisis espirituales. Ahora, yo quiero explicarte qué significa una crisis espiritual. Y una crisis espiritual es un momento en el que una relación con la persona, o sea, tú o yo, puedo sentir que mi relación con Dios se debilita. No sé si cuántas de ustedes que están aquí conectadas, escuchándonos por la radio, se han sentido un poquito desconectadas con Dios o hemos sentido como, ay, ¿qué me está pasando? Si hace una semana yo hablaba muy bien con Dios, hace unos días yo me sentía tan fuerte en mi vida espiritual o etcétera, etcétera. Ahora, quiero decirte que esto se llama crisis. Y no significa necesariamente que alguien ya perdió la fe. Te tengo esta noticia porque muchas veces nos sentimos tan mal y decimos, es que tal vez ya perdí la fe, es que tal vez, híjole, me siento sin, parece que me siento sin fe, pero estoy atravesando en realidad que te tengo esta buena noticia. No es que no tengas fe. Estás atravesando una lucha interna profunda. Estás, otra vez te lo digo, estás atravesando una lucha interna profunda en tu vida espiritual. Y muchas mujeres pasamos por esto. A veces la crisis tiene que ver porque los problemas han sido tan fuertes, todo lo que has vivido esta semana, el mismo cansancio de la vida, tu situación también, física puede ser y demás. Ahora, ¿cómo puedo entender esto, esta crisis de manera mucho más sencilla? Pues es cuando por dentro me ocurre algo así como, ay, ya no siento a Dios como antes. Si te ha pasado esto o te está pasando, déjame decirte que es una crisis cuando dices, ay, es que ya no siento a Dios como antes. Ay, o la otra, el otro ejemplo es, ay, tengo dudas, tengo desánimo espiritual, me siento cansada. Bueno, esa es una crisis. Tengo la noticia que te estás atravesando por una crisis. O tal vez puede ser que tú dices, sé lo que es correcto, sé lo que tengo que hacer, pero no lo estoy viviendo, me siento que no lo vivo, me siento desanimada. Bueno, esa es una desconexión. Esa es una crisis, una desconexión de lo que tú, de lo que se cree y de lo que se vive, de lo que se cree y de lo que se vive. Bueno, a veces también puedes encontrarte cuáles son las señales. Te estoy diciendo y ahorita te digo qué podemos hacer. ¿Cuáles señales son comunes en la crisis espiritual? Ahí te va. La falta de deseo de leer la Biblia. Ay, ya no quiero leer la Biblia, Sara. Uy, la empiezo a leer y ay, me quedo dormida. No, no tengo ganas. Bueno, esa es una crisis. Te estoy, informando que es una crisis, que estás atravesando una crisis. También puede ser la sensación de un vacío espiritual. Ay, sentí que perdí algo, pero como que no sé. Y a veces así somos las mujeres, ¿no? Como que no sé qué estará pasando. Bueno, eso también, cuando te llegan dudas,
en cuestión de la fe, sobre la fe. Esa es una crisis. Cuando te llega la culpa o la conciencia de pecado no resuelto, no he arreglado esta situación y entonces el sueño se te va y las cosas están complicadas. Es una crisis cuando te alejas de la comunidad de fe. Te tengo la noticia que no es porque no tuviste tiempo de este domingo de no asistir, que no es porque no tuviste dinero, no, no, no, simplemente no quisiste. Y creo que te debo de informar que es una crisis. Y creo que todas necesitamos ayuda cuando nos llegan las crisis. Por eso quiero usar este programa para decirte, mira, estás atravesando por una crisis y hay que ayudar a la gente que está en una crisis. Cuando alguien está en un desánimo de un propósito, cuando ya no sientes propósito, estás atravesando una crisis. Ahora, en la Biblia hubo muchos hombres y mujeres de Dios que atravesaron crisis espiritual. Y uno de ellos, hoy te quiero hablar de un claro ejemplo del pueblo de Israel, sí, pero en el contexto de Nehemías. Nehemías nos enseña todo lo que tiene que ver cuando un pueblo atraviesa una crisis espiritual. El pueblo no tenía muros y era una crisis. La situación estaba bien difícil porque si bien habían levantado con Esdras el templo, pero no estaban resguardados. Las murallas estaban caídas. No había protección. El pueblo no tenía muros. También los muros representan una vida espiritual debilitada. Es una crisis. Cuando tú y yo me he sentido en crisis. Así que ni te sientas mal ni te juzgues. Todos hemos atravesado crisis. Crisis espiritual. Pero cuando atravesamos esto, es que tenemos una vida debilitada, estamos débiles espiritualmente. Y no siempre es que tú estés ay, al tope, que eres la más fuerte en el espíritu. No, mi hermana, todas atravesamos crisis, situaciones complicadas. Ahora, el pueblo, en este caso, el pueblo estaba atravesando una crisis y se tenía que levantar una construcción, se tenía que usar piedras, se tenía que levantar, pero ¿sabes qué era lo primero que se tenía que levantar? Y aquí voy a ir empezando en la palabra. Estoy en Esdras 1 y todo el contexto hasta el 4. Se tenía que haber arrepentimiento. Cuando tú y yo enfrentamos una crisis espiritual, lo primero que tú tienes que ver es que sí aceptes que estás en una crisis espiritual. Y lo segundo, tienes que tener un arrepentimiento en el corazón. Porque si tú no te arrepientes de no orar, de no leer, de no sentir la necesidad de encontrarte nuevamente con el Señor y tener esta conexión, pues entonces, mi amada, solo vas a saber que estás mal, pero no te va a llevar a una acción. Arrepentimiento tiene que ver con dar la vuelta de la dirección en donde vas y volver al camino correcto. Bueno, necesitamos arrepentirnos. ¿Qué más necesitamos? Necesitamos buscar a Dios en oración y decirle: Señor, yo estoy pasando por una crisis, yo siento que no me escuchas. Y muchas hemos sentido esto. Yo lo he sentido hoy, siento que mi oración de plano no pasa. Padre, ¿qué está pasando? Pues hay una crisis, hay una desconexión. Yo tengo que venir al Padre con arrepentimiento. Perdóname, Señor.
¿Qué muralla se me cayó? ¿Qué parte dejé descuidada que se cayó, que el diablo aprovechó, que me dejó en ruinas, que hasta mi tiempo de oración contigo me robó, que hasta el tiempo de la palabra me robó y que me robó también ser humilde delante de ti? Entonces yo vengo con una humillación importante delante de Dios y yo tengo que entender, y despertar. De hecho, necesitamos un llamado de Dios para despertar. Necesitamos un llamado para entender. Necesitamos levantarnos en el espíritu, como lo hizo Nehemías. Ahora, quiero decirte que la muralla que encontramos en Nehemías que estaba tirada, Nehemías 1 en adelante hasta el 4, esto abarca hasta allá para que estemos en contexto. Dice así, bueno, te lo leo. Dice así, la palabra, palabras de Nehemías, ahí caías. Aconteció que en el mes de Quisleo, en el año 20, estando yo en Susa, estaba Nehemías, capital del reino, que vino Hanani, uno de mis hermanos, con algunos varones de Judá, y les pregunté por los judíos que habían escapado, que habían quedado de la cautividad y que se fueron a Jerusalén. Él pregunta y le dijeron, ay, el remanente, los que se fueron, los que quedaron de la cautividad de Babilonia, no dice ahí, pero es de Babilonia, allí en la provincia están en gran mal y afrenta, y el muro de Jerusalén está derribado y sus puertas quedaron quemadas a fuego. Y entonces tenemos una crisis, murallas derribadas, todo quemado. La muralla representa protección y dignidad. Esta dignidad, estaban expuestos a ataques, estaban vulnerables, estaban sin autoridad ni orden. Cuando tú y yo dejamos que las murallas de oración se caigan, cuando tú y yo dejamos que las murallas de nuestra relación con Dios se caigan, estamos expuestos a ataques del enemigo. Estamos expuestas a que nuestra casa sea atacada y atacada. Estamos expuestas a que el enemigo venga y nos robe. ¿Sabes qué te roba? Tu relación con Dios. Ya te llegó a la relación con Dios y va a buscar robártela. Te va a robar la paz, te va a buscar robar el gozo, te va a buscar robar lo que haya en casa, el amor. Y entonces las mujeres

Vergüenza. Segunda cosa, se siente sin defensa y siente que el pueblo está en vergüenza, sin defensa y un desorden espiritual. Cuando nosotros atravesamos por crisis y dejamos que la crisis siga espiritual y que el diablo se meta y nos roba la relación con Dios, todo esto puede pasar. Vergüenza. Nos sentimos sin defensa y en desorden espiritual. Bueno, y ahora, ¿qué podemos hacer con esto? ¿Qué podemos? Tú me puedes decir, ay, sí, Sara, yo todo lo que estás diciendo, así me siento. Me he sentido con consecuencias de mi pasado, me he sentido con falta de restauración en mi vida, me he sentido que yo no puedo percibir a Dios como antes. Mira, yo me equivoqué, pero desde que me equivoqué nomás no me puedo levantar, me siento en la crisis, ya pasó un año, ya pasaron dos y yo siento que no puedo, que no puedo. Bueno, vamos a ver qué hizo Nehemías. Nehemías oró y ayunó e hizo duelo. Nehemías 1:4 dice que lloró, hizo duelo, ayunó y oró. Primero dije lloró. Lloró, se dio cuenta de su situación. Fíjate, te lo leo. Nehemías 1:4 dice ahí, cuando oí estas palabras, me senté y lloré e hice duelo por algunos días y ayuné y oré delante del Dios de los cielos. Fue y buscó arreglar esta crisis. Hoy yo estoy hablando a mujeres que se han sentido con una crisis espiritual. Mira, llora todo lo que tengas que llorar con Dios. Haz lo que hizo Nehemías. Lloró, lloró y lloró. Y no solo lloró por él, lloró por todo el pueblo de Israel. ¿Cuántas veces nosotros nos enteramos que resulta que al tío, a la prima le dieron un diagnóstico, que resulta que nuestra familia está pasando por una crisis tan severa, que resulta que me enteré que mi hermanita, mi hermano tiene problemas matrimoniales o ya está firmando los papeles o ya tiene hijos demandados o que ya le dio una enfermedad? Pues bueno, esto habla de murallas caídas, habla de una crisis, habla de una situación dolorosa. Llora. Nehemías dice, me senté. Ay, le llegó el peso. Lloró. Llora, amada. Llora. Pero llora con el Señor. Llora. Y luego dice, hice duelo. Esto trajo a mi corazón tanta tristeza que trajo un duelo. ¿Cuántas no me están escuchando? Y aunque se ven muy enteras, que se tuvieron que bañar, maquillar e ir a trabajar, pero están en un lloro y en un duelo en su corazón por pérdidas de sus hijos, por pérdida de su pareja, por pérdida de donde te estaban rentando y ya hoy te dijeron que te salgas. Y entonces en el corazón hay ese duelo. Ah, ¿qué más hizo? Hizo dos cosas, cuatro cosas, dos que tienen que ver con la situación en la que estaban atravesando del dolor, que es el llanto y el duelo. Pero las otras dos son cosas que ayudan a restaurar las crisis espirituales. Ayuno. Ayunó. Y yo recuerdo que les dije en un culto de oración a mis amados hermanos en la iglesia acá en Toluca, les dije, hermanos, cuando alguien se muere, hasta ayunamos. O hermano, cuando alguien está en el hospital, ni comemos. No le metemos oración, pero ¿qué tal no comemos? Entonces, sí podemos hacer el ayuno, sí podemos ayunar cuando alguien está enfermo y ayunamos por él. Le pedimos a Dios cuando estamos en una crisis espiritual. Ayuna, mi hermana, ayuna. El Señor te escucha. Sí, Cristo hizo el sacrificio completo, pero dice Nehemías que él ayunó, no comió y oró. No nada más no comió, hay gente que hace huelga. Hay mujeres que se enojan, se encierran y no comen. No, hermana, eso es berrinche. Eso no es de Dios.

Y si lo has hecho, hermana, apártate de eso. Haz un ayuno verdadero con el Señor. Habla con el Señor. Ayunó, oró, se metió con el Señor. Y entonces Nehemías se quedó ahí buscando, humillado para buscar la intervención de Dios. Y Nehemías empieza a decir, perdona mis pecados, perdona a mi familia, perdóname a mí. En el verso 6 al 7, perdónanos, Señor. Reconoció su error y su pecado. En resumen, Nehemías lloró. Se humilló porque entendió, uno, la ruina externa refleja una condición interna. Ahí te va. La ruina externa, si estamos pasando por ruina externa, refleja la ruina interna, lo que estamos viviendo. El pueblo estaba en vergüenza delante de las naciones y aún delante de Dios. Y el Señor nos está llamando a arreglarlo, a arreglarlo. Era necesario volver antes de construir los muros, antes de que quieras hacer un negocio, antes de que quieras solucionarlo con tus manos. Necesitas regresar al Señor. Necesitas aceptar que sí, que estamos en una situación de decadencia, que estamos en una crisis, que estamos en una situación de alejamiento, que nos hemos alejado de Dios. Entonces necesitamos regresar al Señor. Hoy yo quiero orar por aquellas que se sienten alejadas del Señor y en una crisis. Hoy la oración es por eso. Y a lo mejor te sentiste en una crisis porque estás atravesando enfermedad, porque tus parientes están enfermos, porque el dinero no te alcanza, por tantas cosas. Pero hoy yo quiero orar por ti y quiero que escribas ahí, por mí, pastora, por mí. Yo voy a leer, si estás en Facebook, yo voy a leerte. Si estás ahí escuchándonos en radio, puedes llamarnos a cabina. Con mucho gusto te vamos a atender. Pero hoy vamos a orar por la que se sienten, hermana, y no te sientas mal. Todos nos hemos sentido en crisis. Todos hemos atravesado crisis, ¿eh? Todas, todas. Yo he atravesado crisis. Todas. Pastoras, hay pastoras que me están escuchando, pueden escuchar y se han sentido en crisis, pero a veces uno no dice porque le da pena. No, hermana, hay que reconocer. Y hay que decir, hoy yo me siento en crisis, ora por mí, amada, y ya te di el remedio. Busca al Señor, reconoce, vuelve a Él, ayuna, ora, y el Señor va a conectar. Hoy vamos a orar por una conexión con Dios por ti. Fuerte, fuerte. Queremos, yo voy a orar por las que mandaron saludos y que están aquí conectadas. Pero específicamente voy a orar por tu vida espiritual. ¿Lista? Vamos a orar todas juntas, Señor. Muchas gracias, porque tú nos escuchas y hoy te queremos pedir perdón todas las que estamos conectadas aquí, porque tal vez se nos fue el internet espiritual contigo y nos desconectamos, pero hoy nos arrepentimos. Mira, bendecimos a cada mujer que está conectada y pedimos que tú les afirmes en su vida espiritual. Por la pastora Silvia, mi suegra, Señor, ayúdala, fortalécela. Por Ludi, mi cuñada, ayúdala, fortalécela. Por Lucy, Señor, fortalécela. Por Sandra Lara, fortalécela, Señor. Padre, oramos en el nombre de Jesús por Walquiria, que tú le bendigas y le fortalezcas. Por Alexandra, Señor, que haya arrepentimiento en todo corazón. Bendícela, fortalécela. Por Vicky Chantes, ayúdala. Señor, oramos por Fabiola, porque tú le fortalezcas y le bendigas y que reconecte, Señor, cada vez más su vida. Padre, por Jorge Soto, Padre, oramos por él y también te pedimos por su hermano que está en la cárcel, que ha caído en prisión. Padre, oramos en el nombre de Jesús, que tú hagas un milagro y que las cosas se acomoden, o que allá te conozca y tenga conexión contigo y hay arrepentimiento, o cuando se le visita.
Por Angélica, Señor, te pedimos que la reconectes, le bendigas y que hoy esta palabra pueda traer a su corazón, que ella levante las murallas. Padre, oramos por Fabiola que está en crisis financiera. Abre las ventanas espirituales y derrama bendición, porque si hay crisis financiera, hay crisis también en otra área. Padre, abre y cambia. Profetizamos en el nombre de Jesús que hoy hay un cambio para ella. Por mi hermana Salus, fortalécela, Señor. Padre, oramos por todas las que me escuchan en los diferentes estados. Oro por las mujeres que me escuchan en Guerrero. Padre, oro porque las conectes, por las que me escuchan en el norte. Padre, bendícelas, fortalécelas, por las que me escuchan en Chiapas, en Oaxaca, en toda la República Mexicana, aquí en el centro, las que están en la Ciudad de México, la que me está escuchando por radio, oro por ella, oro por ella. Hay una mujer que está tan desconectada, que está tan enferma de su espalda, que hoy tú le alineas la columna y se alinea, así como está desconectada tu columna y se ha desacomodado. El Señor endereza todo. Padre, pero si no es una, son dos, son tres. Acomódalas, alíñalas. Oramos por todas las más que vencedoras, declarando que hoy hay una activación espiritual. Se acabó la crisis, se acabó la crisis, se acabó la crisis. Y hoy nos conectamos con el Espíritu de Dios. Hoy nos fortalece, nos alienta. Y todo lo que el diablo estaba operando para que tú sintieras que no tienes el fuego de Dios, hoy se rompe en el nombre de Jesús y declaramos bendición y gozo y paz y fe. Te bendecimos, mujer que me escuchas. Te mando un abrazo, te mando un beso. Nos escuchamos mañana. Seguimos con levantando nuestras murallas, creyendo que el Señor va a hacer algo. Mañana tengo una palabra poderosa, profética para ti. Conéctate, comparte, no te detengas, porque mañana vamos a soltar una poderosa palabra de Dios. Hay una mujer que Dios está sanando de sus riñones y espalda baja. Mujer, hoy Dios te sana. Dios te bendiga. Hasta la próxima. Nos vemos. Te mando un beso. Bye, bye.

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0: Llegamos a la mitad del día con la luz de Dios. 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
1: 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Y ahora me es muy grato dejar los micrófonos a los amigos del pueblo, Gris Morales, la reina del micrófono, y el príncipe del cuadrante, Gris Grajeda.

0: lluvia, ¿verdad?
1: Exactamente.
2: Lluvia de bendición.
0: Lluvia de bendición. Nos detiene un poquito, pero miren, ya estamos aquí en este parteaguas de las 12 del día, que ya corrimos toda la mañana, ya brincamos los charcos, ya salvamos los carros de las inundaciones. Y en este mediodía, pues véngase con nosotros a escuchar buena música. Ahora sí, esta sí es buena música, la cual reconforta su corazón, y no solamente escucharla, sino sea partícipe de todas y cada una de las alabanzas que aquí se presentan. Excelente día, amigos complacidos y complacidas, en nombre de los pastores Cris Morales, la reina del micrófono, y Cris Grajeda, príncipe del cuadrante. Les damos la bienvenida.
1: Bienvenidos.
0: Su amiga y hermana Elizabeth Astorga, y hoy nos acompañan este equipo de los pastores. Me siguen mandando a su escuadrón, y entonces están ya. Les tenemos preparado un excelente tema. Por favor, empiecen a saludarnos, no nos dejen solos. Saludamos desde aquí al príncipe y a la reina con un fuerte abrazo. Sabemos que ellos están en la marcha. Hemos visto que es una cantidad, me llamaba la atención, una cantidad impresionante de gente marchando, alabando y exaltando a nuestro Señor Jesucristo. Entonces es una muestra de lo que podemos hacer aquí en México. Por supuesto que aquí extrañamos a los pastores Cris. Y bueno, pues ya. Ahora sí, hija, preséntate, ¿qué haces en la iglesia? ¿Qué te trajo por aquí? Y listo.
3: Bueno, me llamo Cassandra Martínez, para servirles, y yo me desenvuelvo en la alabanza. Yo estoy en el grupo de alabanza, estoy en coros. Ha sido de mucha bendición, la verdad, desde que conocí a los pastores Cris, porque me han ayudado mucho en este caminar con Dios, y Dios ha transformado mi vida de manera que yo no pensé que iba a hacerlo, y me ha abierto caminos que yo jamás pensé que llegaría. Tengo la oportunidad de estar aquí y compartir el espacio, y estoy muy agradecida con Dios por todo.
0: Ah, bueno, gloria a Dios. Y aparte, tu vida secular, ¿qué haces?
3: Hace poquito tuve que dejar un empleo por orden de Dios, que ya no tenía que estar ahí. Entonces, ahorita me dedico a mi emprendimiento. Vendo maquillaje, entonces estoy iniciando, y primero Dios, me haré de clientes.
0: Claro. Primero Dios y tu esfuerzo, y ahorita podemos hablar de eso también. ¿Y tú, hijo?
1: Pues yo soy Omar Velázquez, tengo 35 años, me dedico a todo lo que es la parte de multimedia, desde la transmisión, a tomar fotos, poner lo que son las letras de la alabanza y de la adoración. Y apoyo también en la área de jóvenes.
0: Ah, ok. Eres líder de jóvenes.
1: Pues líder todavía no. Pero pues, ahí vamos.
0: Te estás preparando.
1: Nos estamos preparando.
0: Lo que Dios diga. Lo que Dios diga. Ah, pues muy, muy bien. Y amigos, les pedimos que pidan sus complacencias. Sí se las vamos a poner. Vamos a hablar menos, vamos a escuchar más. Y por lo pronto, ¿qué les parece si nos vamos a una bella complacencia? Ayer no terminamos, entonces, vamos, Leo, por favor.

0: Ay, pues qué bendición con estas alabanzas preciosas, preciosas. Y amigos, ¿se acuerdan que ayer les estábamos hablando del fútbol? Pues ya llegó el primer partido que no es todavía
1: oficial.
0: Ajá, no, son amistosos que les llaman, ¿no? ¿Y quién va a jugar? A ver, cuéntanos, ¿quién
1: de
0: va
1: hecho,
0: a jugar?
1: De hecho, hoy tenemos partido a las 8 de la noche, por lo que estábamos viendo ahorita. Es México-Serbia a las 8 de la noche y se puede ver por Toon, VIX Premium, Canal 5 y Azteca Deportes.
0: Órale, ya te aventaste ahí varios comerciales, pero sin pues qué bueno. Yo pienso que va a ganar México porque así conviene, ¿verdad? Pero pues disfrútenlo mucho. Y vamos a saludar a nuestros complacidos y complacidas. A ver, ¿quién está?
2: A ver, nos comenta G. Hernández y dice: bendiciones a todos en cabina. Dios los bendiga grandemente. ¿Podrían complacerme con Aparto Todo con Factor de Cambio?
0: Ok, saludos.
2: Saludos, Geo.
1: Saludos.
2: Está el comentario de Cris Gallo. Dice: ¡hola! ¡Ya llegué!
0: ¡Hola, Cris!
2: Dice: buenas tardes, Eli e invitados. Saludos y bendiciones a todos los que escuchan Complacencias 1440.
0: ¡Ay, gracias!
2: Gracias, bendiciones.
0: Un saludo. Complacidos y complacidas.
2: Sigue el comentario de Sofi Sánchez, dice: hola, Dios los bendiga, saludos a Kaz, Omar y la psicóloga Eli, Dios los bendiga, ¿me pueden complacer con la alabanza El Espíritu y la Novia?
0: Ay.
2: Moisés Pérez: hola, hola, psicóloga Eli, Kaz y Omar, bendiciones, Dios los use poderosamente.
0: Amén, amén. Moisés, y síganos escribiendo, yo creo que... niño se nos fue con los Cris. ¿Ya saben de quién estoy hablando?
2: Sí, el desaparecido de ayer.
0: Ajá, sí, no, se me hace muy raro. Yo creo que él se fue en la maleta 5 de los Cris o algo.
1: Sí, porque desde que se fueron no se ha aparecido.
2: No ha aparecido.
0: Les digo, por completo. Ayer ya se corría el rumor que solo estaba en la mente de los pastores Cris, José Luis. Entonces, vamos a ver, esperando que te reportes, José Luis. Yo no te he hecho nada, ni los muchachos te han hecho nada, así que... Bueno, pues hoy amigos, estamos invitándolos también a algo sumamente importante y que constantemente repetimos porque es de suma importancia que ustedes ofrenden al Señor, ¿verdad? 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
0: 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Y también, amigos, si ustedes gustan que los pastores Cris vayan a orar por ustedes, por un enfermo, por una necesidad, en su negocio, o a lo mejor nada más quiere conocerlos, comuníquese con ellos y ellos van a donde quiera que ustedes quieran. Los puede invitar a comer también, ¿verdad? La comida tradicional de su lugar, pero ellos siempre están dispuestos y dispuestos a hacer la comisión que Dios les tiene asignados. Y pues, gracias a Dios, muchachos, que yo estoy muy contenta, porque no sé si vieron lo que estaban subiendo los pastores Cris a sus redes de la marcha de Brasil. ¡Qué tremenda cantidad de gente!
2: Sí, demasiada gente. Muchísima.
0: Yo no sé cuánta gente se espera, pero de verdad me impresionaba y me impresiona aún más, porque un pueblo que sí le gusta la fiesta, ¿verdad? Pero a veces no es la fiesta muy cristiana, sino es otro tipo de fiesta, se levante y glorifique el nombre de Dios. ¡Wow! ¡Qué tremendo!
2: Y más por las personas que van a ser alcanzadas por medio de nuestros pastores. De hecho, nuestra pastora Cris nos estaba comentando en el grupo de nuestra iglesia en Renacer que estaba dando palabra a personas que no conocían, bueno, ya les había hablado, pero ahora más de Dios. Estaban recibiendo la palabra y el poder de nuestro Señor.
0: ¡Ah, qué bendición! Sí, claro, hay una gran comisión y esa forma parte de la gran comisión, ir y evangelizar y llevar esas palabras de aliento. Me sorprendía también mucho, ella estaba haciendo entrevistas y yo decía, wow, qué ambiente hay entre los pastores, ¿no? Qué ambiente hay entre los hermanos, y que yo veo que tuvieron un gran recibimiento a toda la gente que iba del resto de Latinoamérica. Brasil no es exactamente Latinoamérica, pero sí está en América. Ellos hablan el portugués, aunque viene del latín, pero no es su fuerte el español. Sin embargo, se hacían ahí entender todos y les pusieron una traductora.
2: Sí, sí, es lo que están compartiendo videos de cómo la pastora hablaba y la traductora ya se lo comunicaba. Entonces sí, era impresionante y ver alrededor muchísima gente recibiendo del poder de Dios.
0: Bendito sea Dios. Y también otra cosa muy importante, creo que es importante que se vea que entre las iglesias cristianas solo hay amistad, no competimos, no es a ver quién alcanza primero a Dios, porque lo que tiene para cada uno es distinto, ¿no? Y vámonos a un corte y regresamos.
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0: ya son las 12:30.
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0: aquí de regreso y vamos a leer comentarios de los complacidos y complacidas, muñeca.
1: Ok, me aparece el comentario de María Guadalupe Sánchez. Saludos, doctora Eli, y a sus invitados Casi Omar. Cotorren, chicos, cotorren. Me complacen con Rompan el Techo. Gracias.
0: Saludos. Ya me imagino aquí bien orgullosa de su criatura. Se lo cuidamos bien.
2: Sí, es mi mami.
0: Es tu mami.
2: Muy
0: claro,
2: hermosa. Bendiciones, saludo. Mami.
1: Bendiciones, hermana. Rosy Cruz. Bendiciones, doctora Eli e invitados. Bendiciones.
2: Bendiciones.
1: Nuevamente, María Guadalupe, Enrique Morales Chamlati. Dios le bendiga, hermana Eli, y siervos de Dios que están con usted. Todos los días les escucho. Es de bendición su programa. Saludos a los pastores. Cris, ¿me pueden complacer con Lenguaje de Amor de Alex Campos? Gracias. Shalom, shalom.
0: Shalom, shalom. Muchas gracias por todos los días escuchar el programa de complacencias. Claro que sí.
1: Ada Ercha. Hola, ¿qué tal? ¿Cómo están todos ustedes, hermanos? María Elizabeth Astorga Ramírez y compañía. No están solos, pastores. Cris Morales Reyes, Cris Gajeda, Ondas de Vida 1440.
0: Así es, gracias, Ada.
1: Bendiciones, Ada. Cris Gallo, por favor, si me pueden complacer con la canción Viviré de Evan Craft y Redimidos, gracias. Saluditos, saludos.
2: Saludos, Cris.
1: María del Carmen Ortiz Flores. Excelente día, pastora. Doy gracias a Dios por su vida, porque usted ha sido parte fundamental para la estación. Y también saludos para Cas y Omar. Por favor, con la alabanza, alabaré con seco este pario.
0: Claro que
1: bendiciones.
0: Sí.
1: Bendiciones. Claro.
0: Muchísimas gracias, muchísimas gracias. Pues este programa se hace con mucho amor para ustedes, se prepara, y también queremos traerles pues un rato de recreo, que no sea todo muy serio. Ya el momento de prisa pasó en la mañana, ahorita que nos está lloviendo, pues ya nos refrescó esos días de tanto calor. Y bueno, la idea es de que ustedes estén contentos en un ratito de, ahora sí, de alegría. Si es que están almorzando, a ver, cuéntenos qué están haciendo ahorita. Cuéntenos, a lo mejor están tomando su café, así como yo, que ya me lo acabé. O a lo mejor están almorzando, o ya casi es su hora de comida.
2: Si están preparando el alimento.
0: Ah, también.
1: O en el trabajo también.
0: En las mamitas es hora en que, como dices, están preparando para recibir a los muñecos de la casa. ¿Qué están haciendo, hermanos? ¿Qué están haciendo? Y bueno, hoy les vamos a dar un tema de suma importancia. Porque, fíjense bien, ¿cuántos meses llevamos del año? ¿En qué mes estamos?
2: En junio.
0: Ajá, ¿y qué número de meses?
2: El 6.
0: ¿Y ustedes se hicieron algún propósito de año nuevo? ¿O usted, radio escucha, hermana, hermano, se hizo un propósito de año nuevo?
1: Yo, la verdad, mi propósito fue acercarme más a Dios. Y creo que voy muy bien en ese caminar, despertarme más, hacer más actividades, y la verdad he notado un cambio y una mejoría en mi vida, hasta inclusive en mi rostro. El día lunes compartí un poquito de mi testimonio con los pastores Cris, de que yo padecí de depresión, bueno, sufrí de depresión más bien, y veo las fotos de antes y me veo ahora y estoy irreconocible. Mi cara ahorita está totalmente transformada. Me dicen, es que no reconocemos a esa Cas de ahorita, que está tan alegre, antes que no estabas bien. Entonces, todo eso es por obra de Dios.
0: Claro que sí. Y además, sí, todo el tiempo se está riendo aquí, Cas. Todo el tiempo sonríe. Pues qué gran testimonio. Qué bueno que lo compartiste, porque exactamente tenemos que hacer dos cosas. Dar gracias a Dios por lo que hace en nuestra vida y compartirlo para que más gente sepa que es real, que los milagros existen, que Dios camina, no está así en lo alto, no está así lejos, lejos. No, Dios está a una oración de distancia, nada más. Y aún más cerca, porque muchas veces hasta sin orar Dios actúa, pero el fin de Él es que nos comuniquemos siempre con Él. La oración y la lectura de la Biblia son de suma importancia. Qué bueno, me da mucho gusto, sí. Que gracias por tu testimonio, Cas, y acercarte más a Dios. ¿Antes servías? ¿Ya servías o no?
1: No, apenas empecé. Sí, de hecho, la pastora Cris me motivó mucho. En parte yo también, como que decía, mi corazón quiere servirte, Dios. Quiero servirte, quiero agradecer todo lo que has hecho por mí. Y platicando con la pastora, me dijo, pues en alabanza. Y le dije, ah, sí, ¿y cuándo empiezo? No, pues ya el martes. Y era lunes.
0: El otro día.
2: Muy express.
1: Sí, súper express. Y me acuerdo que fui a comprar el micrófono, estaba muy emocionada. Y me acuerdo, sentí mucho gozo estar en el altar, adorándole a Dios.
0: Ah, qué bueno. O sea, literalmente has cambiado mi lamento en
1: baile.
0: Sí. Ah, qué bendición. Y sí, exactamente. Hubo unos pastores que te cobijaron y que te guiaron para encontrarle ese sentido a tu vida. No, qué bueno, gracias a Dios. ¿Y tú te hiciste algún propósito? A ver, platícanos.
2: Sí, igualmente como lo dice Cas, servir más en la iglesia y consagrar mi vida a Cristo.
0: ¿Tú tienes un trabajo secular?
2: Sí, trabajo con mis primos, con esta Moy y Sofi. Tenemos una tienda de abarrotes en la cual estamos laborando los tres, junto con mi tío Miguel.
0: Ah, ok, todos son socios.
2: Se puede decir que sí.
0: O bueno, uno es dueño y los otros empleados, ¿no?
2: Sí, yo trabajo, apoyo con Moy y con Sofi.
0: Ah, ok, los tres apoyan al tío.
2: No, Moy y Sofi son los dueños del negocio. Yo estoy laborando con ellos.
0: Ajá, ¿y el tío?
2: Él nos apoya.
0: Ah, no, pues qué bueno, pero tu propósito fue
2: acercarme más a Dios.
0: Ah, muy bien, muy bien. ¿Y algún propósito secular? Tener un negocio propio. ¿Tú algún propósito o no?
1: Sí, yo quiero comprarme un coche. Yo estaba trabajando muy, muy duro, pero con esta pérdida que tuve del trabajo, bueno, que no fue pérdida, fue obediencia, ¿no? Obedecer la voz de Dios. Yo sé que me va a ir bien en el emprendimiento y pues primero Dios comprarme un coche.
0: Ah, ok. Sí. Tú tienes ese propósito, comprarte un coche. Y miren, ¿por qué les comento esto, amigos? Porque es muy importante que nos detengamos. No solamente cada año, no solamente cada mes, no solamente cada 6 meses, sino a saber en qué estamos invirtiendo el tiempo. Es muy importante que usted se haga responsable de lo que hace cada día. Ahorita estábamos compartiendo así, tras bambalinas, si estuviéramos en el teatro sería, algo que comparten los judíos que es sumamente importante y que tendríamos que aprenderles. Ellos les preguntan a sus hijos por la mañana, ¿qué vas a aprender hoy que no sabías hacer ayer? ¿Qué vas a aprender hoy que no sabías hacer ayer? Y en la noche de ese día les preguntas, les preguntan a los niños, ¿qué aprendiste hoy que no sabías hacer en la mañana? Es decir, que no están perdiendo el tiempo. Es decir, que todos los días Dios nos manda aprender una cosa nueva, ¿no? Y si nosotros no tenemos esa conciencia de saber dónde estamos invirtiendo el tiempo, pues es una gran pérdida. Y eso con el tiempo se transforma en vida de fracaso, en vida en la que no hicimos nada. A mí me sorprende la gran cantidad de gente que llega a cierta edad y no ha tenido una casa. Sí, y yo sé que Dios nos manda todo, pero a veces en el mismo pueblo de Dios. Entonces vamos a platicar un muchito de lo que es saber invertir el tiempo. Los seres humanos, los cristianos, Dios no nada más nos hizo espíritu, nos hizo también cuerpo, alma. Y ese cuerpo tiene que estar trabajando en algo que genere una vida plena. Porque aunque todo viene de Dios, Dios nos da el poder de hacer riqueza. Y eso se traduce en que invertimos bien el tiempo. Y antes de que se ponga la cosa más seria, vámonos con más, con más comentarios de los complacidos y complacidas.
1: Y dice... Vicky Chantes, saludos y muchísimas bendiciones desde León. Saludos,
0: Vicky. Ay, mira, desde León. Desde León.

0: Señora, no se preocupe ahorita que baile al ritmo del Juan, ¿no? Así dice la canción. Muy bien.
1: Juan Pablo dice, muchas bendiciones para todos en cabina. ¿Serían tan amables de poner Quiero esta noche del grupo Seco Estepario? Gracias.
0: Claro que sí, claro, Juan. Sí. Saludos y saludos. Gracias por comunicarte. Y bueno, aquí ya nos está diciendo tu mamá que está en el aseo de la casa y después a preparar la comida, lo que decías. ¿Es ama de casa tu mami?
2: Uh-huh.
0: Ah, no, pues... gran labor que hacemos sin las madres. ¿Qué hacemos sin ellas? Entonces, y claro que sí. Pues vámonos a una complacencia, ¿les parece? Y regresamos.
3: Redimido. Evan Craft.

0: honor y tu gracia viviré. Amén.
1: Pues ya estamos aquí de vuelta, amigos. Síganse comunicando con nosotros y cuéntenos qué están haciendo y cuáles han sido sus propósitos que han ido cumpliendo, como aquí

0: los muñecos, ya nos dijeron cuál ha sido su propósito y me llama mucho la atención una cosa, que ustedes pusieron a Dios primero, acercarme más a Dios. Y fíjense que eso debería de ser ya un propósito diario, ¿no? Hoy me Exacto. comunico mejor con Dios. Hoy me comunico a cada minuto, a cada segundo, en esta conexión con nuestro Dios y con nuestro Creador. Pues muy bien, muy bien. ¿Y cuándo fue cuando empezaste a sentir esa necesidad ya de ponerlo primero?
1: Cuando vi lo que había hecho conmigo. O sea, creo que siempre voy a decir, en el momento que a mí me levantó de una cama de toda la tristeza que yo sentía, yo anhelaba más de su presencia, anhelaba más de él. Y decía, Señor, es que yo quiero servirte, yo quiero servirte. Y sí, el pastor me ha dicho que en mi corazón ya se ve que estoy dispuesta a servirlo verdaderamente. Y también por eso solté mi trabajo. Mi trabajo me impedía mucho servir más como yo quería, hacer más cosas. Y entonces a veces por el tráfico o cosas que pasaban en el trabajo, me enojaba. Y ya sentía que se iba la presencia de Dios por causa de ese enojo. Y entonces yo decía, no, Señor, ya, tengo que soltar. Y solté el trabajo y dije, quiero más de ti, quiero más de ti. Entonces siempre estoy, Señor, úsame, usa mi corazón, quiero servirte, quiero estar contigo. No me alejes porque la vida allá afuera sin Él es un caos. Regresas con heridas, a veces con enfermedades, ya es cuando uno dice, ay, ¿por qué no lo busqué antes? Y ahorita que ya estoy enferma, ya lo busco. Entonces dije, yo no quiero volver atrás, quiero estar contigo.
0: Excelente, excelente. ¿Y tú por qué, hijo? A ver, cuéntame, ¿por qué lo pones primero en principio de año?
2: Porque me acuerdo que estaba yo en lo que era un servicio, no recuerdo si era martes o domingo, que ya era como algo más rutinario, como de que llegaba, tenía que montar todo lo de multimedia, tomar las fotos, las letras, terminamos y ya, yo me retiraba. Todo lo hacíamos ya mecánicamente y ya no se sentía como un verdadero servicio a Dios. Entonces ahí es cuando uno se cuestiona, ¿realmente lo estoy haciendo por amor a Dios o solamente para cumplir? Y es cuando yo decidí hacerlo por amor a Dios y por agradecimiento.
0: Oye, ¿y lo comentaste con los pastores o fue una decisión que tú con Dios? ¿Cómo fue?
2: No, de hecho los pastores hablaban mucho conmigo y me decían, oye, ¿sabes qué, Omarcito? Deberías de cambiar esto, el otro, te veo más apagado, te veo raro. Entonces, conságrate más a Dios.
0: Ah, qué interesante, ¿no? Y los pastores, Cris, siempre tan pendiente de su pueblo. Tan pendiente de su pueblo, ¿no? Excelente. Muy bien, pues ahorita vamos a seguir con el tema que hemos hecho en estos primeros 6 meses de vida de este año, que vamos a lograr cuando se termine, qué vamos a decir. Por supuesto, ustedes ya nos dijeron, pero vamos a ver qué nos dicen los complacidos y complacidas. Y unos comentarios.
1: Adán Medina dice, bendecida tarde, ya estamos aquí en sintonía. Bendiciones. Cris Gallo, yo estoy lavando mi ropa.
0: Ay, Crisita, tú eres de las mías, yo también me levanté, ya dejé, le estoy ganando la lluvia, la lluvia no me va a ganar. Y Adán Medina, pues un gran saludo, igualmente, claro que sí, que somos familia, gracias por estar en sintonía. 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Y por favor, reporten su ofrenda aquí con los pastores Cris. Si gustan que ellos vayan a orar a su negocio, a su casa, por una necesidad o simplemente los quiera conocer, ellos van a donde usted los invite a comer. Ay, no, ellos van por su ofrenda y van muy gustosos, como son ellos, muy alegres, y pues a lo mejor nada más es para conocerlos, ¿verdad? Y entonces pues mande sus ofrendas, repórtelas, por favor. Se lo vamos a agradecer. Hoy no tenemos aquí. Se me hace que la chicharra también se fue con los Cris.
1: Sí.
0: También se ha de ver con los Cris. En la maletita. en la maleta 5. Muy bien. Entonces, vámonos a un corte y regresamos, amigos. Gracias.

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0: Ya es la una en punto.
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0: nuestro Señor Jesucristo. Bellísima alabanza, amigos. Sigan pidiendo sus alabanzas. Los vamos a complacer con todas las que pidan. Con todas y cada una. Ahorita, por supuesto, vamos a poner la que pidió tu mami al ritmo
1: del... del cuacuá.
0: Ahorita
1: se me hace que es pura... ¿cómo se llama? Es una dedicatoria a una persona muy especial que nosotros conocemos.
0: Ah, ok, no, pues ahorita con mayor razón se la ponemos, ¿verdad? ¿Y qué te parece si nos vamos a unos comentarios?
2: Claro que sí. A ver, María Guadalupe Sánchez. No solo soy ama de casa, sino emprendedora de venta de productos de belleza. Una mujer puede con la ayuda de Dios, claro que sí.
1: Claro que sí.
2: Mi ministerio son los niños y es algo que hago con mucho amor porque dicen su palabra, guía al niño en su camino y cuando sean viejos no se apartará de él. Y es un gozo ver su crecimiento.
0: Claro que sí. Y mira, Lupita Guadalupe, si me lo permites, muy importante lo que dices. El trabajo de casa es sumamente importante, ¿no? Las amas de casa no se descansa y además no se cobra muchas veces sueldo. Sí. Les voy a dar un consejo, cobre. Yo todo les cobro. mi marido me critica, pero yo todo les cobro. Porque sí, al final del día es un trabajo. Dicen, ay, es que la lavadora lava, pero ¿quién pone la ropa? ¿Quién pone la ropa, amigos?
2: ¿Quién la atiende después?
0: Exacto. Sí, sí, sí.
1: ¿Quién la recoge?
0: ¿Quién la dobla? Sí. ¿No? Uy, no, fíjense cuántos quehaceres nomás en... Y eso que la lavadora lava,
1: exacto,
0: ¿no?
2: Sí.
0: Y también lo que dices, con la ayuda de Dios, poniendo a los pies de Cristo nuestro negocio, claro de que sí, Él lo hace prosperar. Y también es muy importante que te prepares en ventas para ir llegando a más mercado, así como debe ser en los cristianos, que lleguemos a más hermanos. Miren, ya los pastores Cris están hasta Brasil, ya llegaron hasta Brasil, mis adorados. Y dice la pastora, Omar, que hables. Que hables.
2: Que hable, Omar.
0: Ya le dio risa, ya lo puso nervioso, pastora. Ya lo viste,
1: ¿verdad?
0: Que en la iglesia hablas más.
2: Bueno. Hay que pellizcarlo para que se anime.
1: De repente. Luego me tiene que callar la pastora. A ver, Lito, ya regrésate a tu lugar y yo. Ya voy.
0: Ándale, pastora, ya ve para que lo regañe aquí, ya no quiso hablar.
2: Ya se sintió.
0: Pero qué bueno.
1: Es por nuestro bien.
0: Ah, claro, no, claro. Ay, qué bonito, pastora, mire. O sea, lo que ella diga es por nuestro bien, claro que sí. Son unos pastores sumamente amorosos, sumamente amorosos. 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Si gustan que vayan a orar por ustedes, una necesidad, alguna enfermedad o simplemente conocerlos, ellos están ahí sumamente dispuestos. ¿Y qué les parece? Que ahora sí se me hace que está, como dice Omar, tiene dedicatoria para alguien muy, muy, muy, muy especial. Leo, si nos pones al ritmo del cuac, cuac.

0: Bueno, pues ya aquí estuvo al ritmo del cuacuac. Hay peticiones, ¿verdad? Cris sí. Gallo, ¿qué nos dice Cris Gallo?
1: Que la baile Omar, que la baile Omar.
0: Miren, va a estar en otro momento Marcito, entonces ya lo vamos a comprometer a que se traiga todo su atuendo para que baile al ritmo del cuacuá. Cristalita y listo.
1: Omar Josué Sayago Laureano. Saludos a los locutores Stars. Dios les bendiga siempre. Bendiciones, hermanito, saludos.
0: Ah, mira, si traen porras.
2: Es que es mi tocayo.
0: Ah, ok. Sí, es cierto. Sí. Además, no es un nombre tan común, ¿no, Omar? Entonces, mira, que lo encontraste en la iglesia. Gracias, hermanito. Y Cristal Gallo manda su cuacuá. Cristalita, está bien bonito tu cuacuá.
2: Muy, muy, muy bonito.
0: Bueno, y vamos a continuar con el tema de el tiempo. ¿Qué hemos hecho en todo este tiempo? En estos 6 meses que llevamos de este año. Es la mitad de año, hermano, y es justo el momento en el que usted se tiene que detener a reflexionar. Por ejemplo, si usted decidió estudiar algo y no, ni siquiera se ha inscrito, miren, de gimnasio no hablamos, porque regularmente yo conozco a alguien que se inscribió, pagó 2 años y creo que fue como 3 veces al gimnasio. Y estos gimnasios, pues, que son una cadena, que no son baratos, y pues nada más le descontaban. Yo dije, ya dalo de baja porque no vas a ir nunca, ¿para qué estás gastando tu dinero?
2: Exacto.
0: Y a veces así somos los seres humanos, ¿no? De verdad, dejamos todo para el mañana y pues luego en México el mañana no llega y nunca se hizo nada. Entonces no quiero hablar de ejercicio porque regularmente la gente no hace su propósito de hacer ejercicio. Y yo pues soy clara muestra de eso. Pero con cosas que igual de importante, porque el ejercicio es importante, como es buscar un trabajo que sea de acuerdo a mis tiempos, a mis posibilidades, a mi estudio. Hay veces que la gente ni siquiera por necesidad se mueve. Ahorita estamos hablando de 6 meses. Y fíjense lo que el comentario que dijimos que hacen los judíos. O sea, hoy qué vas a aprender de diferente. Hoy qué vas a aprender que no sabías ayer. Y aprender puede ser, a veces queremos aprender como que todo en la universidad. Pero no, aprender es desde, ¿qué les parece? Apegar un botón. No lo sabía hacer ayer y hoy aprendo. Increíblemente algo tan sencillo, ¿quién no lo sabe hacer?
1: Sí.
0: Tú sí, Omar, ¿no? Tú sí sabes pegar un botón.
2: Uh-huh. Mi papá me enseñó a cambiarlo, lo que son los fusibles y ¿cómo se llama? Los conectores eléctricos.
0: Ah, ok. Y bien necesario. Todo lo de electricidad, a lo mejor de forma básica, se podría aprender, ¿no?
1: Sí.
0: ¿Y qué les parece a lo mejor hacer una sopa?
1: Sí, yo sí.
0: ¿Quién
1: te enseñó? Pues en parte mi mamá, pero también sola aprendí a ir guisando, a hacer recetas nuevas, buscar en internet. Hoy en día con la tecnología como ha avanzado muchísimo, ya te aparecen muchísimas recetas.
0: Sí, claro.
1: Y ya las puedes descargar incluso, a veces hay hasta videos, cómo te enseñan paso a paso.
0: Sí. No, y aquí con Adi Delicadeza.
1: Sí, también.
0: No, súper. Yo puse un video y mi hija me armó el queso. Y hay mucha comida, por decir la de ayer, estaba bien buena. Pollo a la jardinera. Además, es una técnica diferente a la que yo conocía de pollo a la jardinera. Se me antojó muchísimo. Exacto, todos los días podemos aprender, no cosas que parecieran extraordinarias, como ir al espacio, no, a lo mejor hoy aprendo a hacer una sopa, mañana aprendo a pegar un botón, pero ustedes se imaginan en ese año, si aprendemos algo diferente, todo lo que aprendemos, van a ser 365 cosas diferentes, que a lo mejor nada más van a ser 5 días, bueno, estamos hablando de 300 o 450 cosas diferentes.
1: Sí.
0: Y siempre hay algo nuevo que aprender. A lo mejor hacer un peinado, a lo mejor me gusta cortar el pelo y ya no gasto en peluquería en toda la familia, ¿no? Me voy y aprendo. Por eso quiero que nos compartan qué se propusieron aprender a principio de año y qué han hecho y qué no han hecho. Y ahorita me voy a confesar, porque esto es de todos. Nos sucede a todos. Le damos más importancia a veces a otras cosas que aprender. Y la verdad es que la riqueza está en lo que invertimos en nuestro aprendizaje.
2: Efectivamente.
0: Y sigue, por favor, con los comentarios de los complacidos y complacidas.
1: Ada Hercha dice: yo también estoy trabajando, vendo paletas de hielo en las escuelas. En Facebook Live les escucho como si fuera la radio convencional. ¿Cómo la ven, María Elizabeth Astorga Ramírez, Ondas de Vida, 1440 y Company?
0: Ay, muchas gracias. Muchas
1: gracias, gracias, bendiciones.
0: Ya sabes que se te quiere en esta estación. Todos son muy consentidos y consentidas, y bienvenidos y bienvenidas a este su programa. Y qué bueno que nos puedes escuchar a través de Facebook Live. Y por favor, síganse comunicando. Gracias por acompañarnos, Ada.
1: Y con este calor que ahora hubo, con este calor que hubo, se antojan unas paletitas de hielo, ya que ella se dedica a la venta, se antojan, la verdad.
2: Unas paletitas de limón, de Jamaica, de, no sé, horchata.
1: De todo.
2: Agua fresca.
1: Sí.
0: Ok.
1: Sofía Sánchez dice: qué bonita voz, Cas, muy cálida. Omar, cuéntanos un chiste.
2: ¡Ah, caray!
1: ¡Anímate, Omar!
2: Pero chistes, si quería que me sepa. No, solamente.
0: Ahorita lo que lo piensa, vámonos.
2: Tengo uno bien rancio. A ver,
0: vámonos
2: si
0: a una complacencia.

0: pues como el público lo pide, Omar, vamos a tener que, tienes que lanzar otro emprendimiento como comediante, contador de chistes. Y bueno, pues el público te aclama, vamos a ver.
1: Bueno, tengo dos.
0: A ver,
2: todo va a estar bueno.
0: Doctor, tengo un libro, dice.
1: Bueno, no tanto, pero creo que ese te lo había contado hace rato. Y lo voy a mostrar en la radio. Pero aguántame. El primero sería así como un tipo, no sé, como un noticiero. Uno que dice, y en otras noticias, fue por vino y ya no vino. Todo rancio.
2: No.
1: Y hay otro que dice, ¿cuál es el personaje de la Biblia que tiene el coche más veloz?
2: ¿Cuál?
1: Pues Juan. Porque tiene primera, segunda y tercera.
0: Está mejor el otro que me contaste a mí. Bueno, mire, quedamos, Lupita, que a los hijos se les quiere mucho, ¿no? Pero uno debe de cometer, de ver sus... ¿Qué? ¿Para qué sí sirve? Como para contar cuentos.
2: No, chistes, no. No,
0: o sea, no es la pastora Cris, que ya vi. Pero unas clases con la pastora.
1: ¿No estaría bien?
0: Unas clases de cómo cuenta, cómo acomoda la lengua, cómo hace los sonidos. Súper bien. Yo en lo personal la admiro, porque tiene ese encanto, esa vis cómica,
2: sí,
0: que se necesita. Entonces, pues gracias por participar, Omarcito. Cuéntanos, ¿qué nos dice Cris Gallo?
2: Nos manda una carita riendo.
1: Bien, me encantaron mis chistes, aunque fueron todos rancios.
0: Bueno, y dices, ya se me antojaron tus paletas, Ada. Y Ada dice, ahí les van de solero, limón, mango, piña, coco. Muchas gracias, Ada, Y vámonos a un corte y regresamos, amigos.
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0: Ya es la 1:30.
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0: estamos de vuelta. Sigan mandando sus complacencias. Todas se las vamos a poner, claro que sí, para que estén en casita disfrutando, conectándose con nuestro Dios maravilloso. ¿Y qué otros comentarios, muñeca?
1: Mira, Ada te está echando porras, hermanita.
2: Ay, gracias, hermanita.
1: No se preocupe, hermano. Soy pésima comediante en chistes.
3: Ya ves, hay alguien que me defiende.
1: Te están
3: bueno,
1: defendiendo.
3: Por lo menos uno.
1: Ya, por lo menos es algo. Masha Chávez dice: hola a todos, me complacen por favor con tu nombre, oh Dios, de Marcos Witt. Claro que sí,
2: claro que
1: bendiciones.
2: Sí,
0: ¿y qué nos tienen? Nos tienen una sorpresa los pastores que nunca se olvidan de sus complacidos y complacidas, Omar. ¿Qué nos tienen?
2: Así es, los pastores Cris nos acaban de enviar lo que es un video de todo lo que están viviendo allá en la marcha para Jesús allá en Brasil. No sé si en cabina nos podrían apoyar, por favor.
0: Gente, qué barbaridad, hermanos en Cristo. Y la pastora ahora sí en su papel reportando, dice que saludos a México y Argentina. Se ve que está haciendo calorcito. La pastora muy en su papel con sus lentes. Y qué gusto que estén por allá representando tan dignamente a los hermanos en Cristo de la Ciudad de México. Claro que sí, muchas gracias, pastora. ¿Y qué más comentarios tenemos de los complacidos y complacidas?
1: Juan Carlos dice: bendiciones, hermanos. ¿Me podrían complacer con la canción de Con Voz de Mando del pastor Leo Hernández? Muchas gracias, saludos.
2: Saludos. Saludos, hermano.
0: Claro que sí.
1: María Guadalupe Sánchez: ¿me complacen con la mesa para el pastor Cris?
0: ¡Ande!
1: No,
0: sí, sí, y sí siempre. Le va a llegar la complacencia que le está pidiendo para el pastor, porque sí están bien al pendiente de sus complacidos y complacidas. Bueno, pues antes de irnos a la siguiente complacencia, rápidamente vamos a comentar qué podemos hacer para no perder más el tiempo, hermanos. El tiempo es oro, pero es algo más. El tiempo es dinero, el tiempo es vida. Y desafortunadamente es algo que no se recupera. Entonces, lo que usted ha perdido, no lo puede recuperar. Pero de ahora en adelante puede hacer cosas diferentes. Número uno, mire, hermanos en Cristo y radioescuchas, tengamos o no tengamos ganas, las cosas se tienen que hacer. Desafortunadamente, a veces llegamos a cierta edad y volteamos para atrás y vemos que perdimos el tiempo. ¿Cuánta gente quiso estudiar y lo dejó para mañana y se hizo de 40, 50 años y ya no estudió? Que nunca es tarde, pero los quehaceres diferentes llegan, los trabajos diferentes llegan. Entonces, número uno, mentalice que tiene que hacer las cosas, aunque sea sin ganas. Hay cosas que no tiene uno, por decir simplemente sacar la basura. A veces no tiene uno ganas, ¿verdad? Y lo tiene uno que hacer. Bueno, así son los objetivos. A veces no tiene uno ganas, pero lo tiene uno que hacer teniendo claro que eso se traduce en bienestar para nuestra vida. Y bueno, antes de continuar con el número 2. ¿Qué les parece si vamos a otra complacencia de los complacidos y complacidas?

Ay, pues qué bendición tan maravillosa. Estas alabanzas a nuestro Dios, de verdad. Y de verdad, lo esperamos con un gusto increíble.

0: Bueno, pues tenemos más comentarios.
1: Les comentó el pastor Arturo Ruiz Sierra.
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0: Pues ya estamos de vuelta. Si ustedes creían que era grabado, no, para que vean que es en vivo con todo lo que conlleva, pero con toda la actitud del mundo, sabiendo que Dios es bueno y permite todo para que aprendamos todo y con esa frescura. Porque hay algo importante cuando todo está rígido y planeado, pues ya eso está muy practicado, está bien, pero no para este programa. Aquí todo está fresco, como debe ser. Ahora sí, vamos a leer los comentarios.
1: Claro que sí. El pastor Arturo Ruiz Sierra comenta: saludos, bendiciones y un fuerte abrazo.
0: Igualmente padre, pastor, bendiciones.
1: Nuestra Adita hermosa comenta: los hermanos cariocas están con Tokio. Cris Morales Reyes, Cris Gajeda, María Elizabeth Astorga Ramírez, Ondas de Vida 1440.
0: Así es, con así todo, es, con todo.
1: Con toda la actitud.
0: El pueblo latino unido jamás será vencido.
1: Masha Chávez comenta:

0: Con voz de mando dejar es un canto que me gusta muchísimo. Me hizo recordar cuando mi mami lo reproducía en su cassette.
1: ¡Ay, qué bonito! No, ayer, esto de los cassettes fue ayer. Sí. No, ya, ¿en qué idioma les hablas? ¿Ya conocieron los cassettes?
2: Bueno, que de hecho yo sí los conozco.
0: ¿Sí?
2: Yo
0: también.
2: Yo sí los conozco. Desde los acetatos.
1: Desde los, sí, sí, sí. Sí,
2: ¿no? Cuando eran grandes y eran más chiquitos.
1: Sí, a lo mejor sí te tocó un poco, ¿verdad? Uh-huh. Sí, pero ya yo creo que así lo último, tú ya no.
0: No, nada más hasta caseta.
1: Al caseta. Ok.
0: Sofi Sánchez dice, los queremos mucho, mucho, Dios los bendiga siempre. Nosotros claro, también no, te queremos mucho, Sofi, un abrazo.
1: Amén, y saludo a la doctora Chelito Paredes, que tengo el gusto a veces de compartir con ella este espacio, una mujer muy sabia, muy usada por nuestro Dios, y doctora, pues un fuerte abrazo. Bueno, pues vamos a concluir, muchachos, hermanos en Cristo, amados radioescuchas, por favor, de verdad, ustedes quieren lograr algo, hagan una lista de qué van a hacer hoy, en un mes, a 3 meses, a 6 meses, a 9 y a 12 meses. Y tienen que irse calificando y palomeando. Ya me inscribí en, no sé, a lo mejor quieren estudiar cocina. Ah, bueno, ya me inscribí en el horario tal. O a lo mejor lo que decíamos, a veces no se pudo estudiar cuando era uno joven. Empieza uno, pues, a estudiar computación, a estudiar. Ahora dan hasta medicina para adultos. A mí eso me dejó muy impactada, saber que hay medicina para adultos mayores. Yo digo, qué bueno, y qué bueno que la gente sepa que siempre es tiempo de aprender. Queremos lograr algo, va a ser a través del aprendizaje, la constancia, las disciplinas. No hay forma de saltarse nada. Usted quiere un título en algo, tiene que ir, aprender, repasar en casita, y eso al final del día le va a dar un título de algo. Ya va a ser oficial usted de algo. O tenemos más comentarios, por favor, muñeca.
0: Sí, Verónica Nels Kumi dice, no se preocupe, hermano, yo también soy pésima comediante.
1: No es cierto, pero hoy es su cumpleaños. Entonces te toca cantarle. Te mandamos un fuerte abrazo.
2: Felicidades.
1: Yo creo que tú eres una gran comediante. Y por favor, la

0: diciendo que te lleve de más a más y que tu ministerio crezca cada día de verdad. Tengo el gusto de tenerla como amiga y yo dije ahorita en la radio, gracias que te comunicaste porque en mi corazón estaba felicitarte en vivo, Verónica, muchas felicidades.
1: Felicidades,
2: un abrazo.
0: Y bueno, amigos, para concluir el tema, ¿qué hacemos con los niños que a veces nos quieren perder tanto el tiempo y que su gran nana ahora es una tableta o un teléfono? Miren, hermanos, háganles un horario de actividades, sobre todo ahora que van a entrar de vacaciones, que los niños cada hora vayan ahí, miren, háganselo así de grande, péguenselo donde el niño lo vea y que cada hora o cada dos horas el niño vaya y palomee la actividad que ya hizo. Enseñemos que el tiempo es vida, que el tiempo es oro, que el tiempo es sabiduría y que no lo podemos perder. ¿Ok? Pues muchachos, ha sido un placer estar con ustedes. Ustedes regresan, ¿no? Regresan antes de que regresen los Cris y nos tocará estar de nuevo, ¿sí o no?
1: Me parece que nada más Omar es el que regresa.
0: Ah, bueno, tú despídete entonces. Despídete, por favor. Con los amigos.
1: Les agradecemos mucho que estuvieran escuchándonos en Ondas de Vida 1440. Gracias también a quienes nos ven por medio de Facebook. Muchísimas gracias por estar mandando sus complacencias también. Gracias por sus aportaciones, por sus ofrendas al Ministerio de la Radio. Les agradecemos.
0: Muchísimo.
2: Muchísimas gracias.
0: Y gracias, amigos. Los esperamos mañana ya con su complacencia. Que tengan un bendecido día.
1: Adiós.
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0: 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Son las 2 en punto de la tarde en Ondas
1: de las 3 en punto de la tarde en Ondas
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0: Hola, ¿qué tal? Muy buenas tardes. Bienvenidos sean a este su programa, La Hora del Sembrador. Y pues nos da mucho gusto poder compartir con ustedes una vez más este tiempo. Si estás hoy en tu trabajo, en tu casa, en tu auto, donde quiera que nos permitas que te estemos invitando, quiero decirte que te amo con el amor del Dios y que queremos compartir el día de hoy una palabra de amor. Y bueno, a nombre del doctor Carlos Quiroa, el obispo Pablo y nuestro queridísimo brother Alex, vamos a iniciar con este tiempo de bendición. Queremos compartirte que en este tiempo el obispo Pablo está en Brasil y nada más y nada menos en la Marcha para Jesús de Brasil, y queremos compartirte un poco de lo que está sucediendo en Brasil, no en este momento, pero un poco de aquellas cosas que nos han permitido mostrar para compartir con ustedes.
1: Amigos, estamos en Sao Paulo, Brasil, y vamos a invitarlos a las marchas para Jesús en el mundo entero. Marcha para Jesús en Colombia, 2 de agosto.
2: Marcha para Jesús Venezuela, 1 de agosto, todos a las calles.
3: Y en Buenos Aires será el lunes 16 de agosto, feriado, un día especial para que Buenos Aires se llene de la gloria de Dios. Y creo que todos los países estamos unidos en un espíritu, no por una fecha, sino que marchamos para Jesús.
1: Así es, también 27 de junio nos vemos en Rotterdam. Vamos a estar marchando para Jesús. Dios los bendiga.
3: ¡Chao!
4: Estamos ya en Sao Paulo, en donde va a ser la Marcha para Jesús, la más grande de todo el mundo. 4 millones de personas, y estuvimos con el apóstol Esteban, la obispa Sonia, en el escenario más grande que hay en América Latina. 54 metros mide este escenario, con pantallas LED, última tecnología. De ahí comimos en el piso 28 de un restaurante, en donde vimos el escenario también y nos tomamos una foto con mi familia. Te seguiré contando.
0: Pues aquí un poquito de lo que está haciendo nuestro querido obispo Pablo Quiroa, y pues cada uno de nuestros locutores de Ondas de Vida están haciendo comisión para la obra de Dios, y quiero compartirles por eso que bueno, pues nuestro querido brother Alex está en una comisión también de la obra de Dios, y así cada uno del parte del equipo de Ondas de Vida. Así que quiero que se contagien también de ese gozo que está ahorita sucediendo en Marcha para Jesús, que es un poco de lo que nosotros también, no más bien un poco, porque es bastante lo que nosotros alcanzamos a ver que sucede en Marcha para Jesús en Brasil, que también aquí lo vivimos en Marcha para Jesús. Y pues estamos evangelizando y estamos creyendo que Dios va a impactar de la misma manera a México. Y bien, pues queremos compartirte en este tiempo un versículo muy especial que ha impactado mi vida y me gustaría también que impactara la tuya. Y dice así en Juan 3:16: porque de tal manera amó Dios al mundo que ha dado a su Hijo unigénito, para que todo aquel que en él cree no se pierda, mas tenga vida eterna. Y bien, quiero que comentarte que el amor de Dios es algo que transforma mucho nuestras vidas, y este versículo habla de ese amor que tuvo Jesús cuando decidió ser obediente y entregarse en la cruz por todos nosotros. Es por eso que nosotros, Jesús, al sembrar su amor, hoy nosotros lo amamos y estamos viendo el fruto en Brasil, lo vemos aquí en México, y queremos darte a ti también esa semilla de amor. Queremos que tú sepas que si no conoces esta forma del amor de Dios, queremos compartirla. Queremos que tú te sientas tan amado como nosotros hemos aprendido a conocer el amor de Dios. Queremos contagiarte de eso. Y también quiero que hacerte una pregunta y te voy a dar un número telefónico para que me la hagas llegar. Y quiero que me digas si en algún momento tú has dudado de que hay un Dios de amor, un Dios que puede transformar tu vida y que puede hacer algo sobrenatural en ti, que pueda llenarte de gozo en medio de cualquier circunstancia. Te voy a proporcionar el número donde tú te vas a poder comunicar a través de WhatsApp y me gustaría que me digas si alguna vez has dudado y por qué. El número es 55 21 93 04 03 y ahí podremos contestar y podemos un poco interactuar contigo porque nos interesa saber tu opinión. Bueno, quiero compartirte un testimonio. Quiero compartirte por qué descubrí el amor de Dios y no lo quiero soltar. Quiero que sepas que tengo una familia donde a lo mejor en mucha necesidad de todo lo que hay en este tiempo, decidimos meternos a otras cosas que no edificaban nuestras vidas. Nos concentramos en temas y en situaciones que realmente no nos estaban llevando ni para bien como matrimonio, ni para bien en la educación de nuestros hijos. Y un día una amiga estaba pasando una tragedia. Y curiosamente, ella me contaba cómo se había alejado de Dios. Y me decía que estaba pasando porque su novio la había dejado. Y como le dolió mucho haber perdido a ese novio, ella decidió buscar a Jesús porque no encontraba consuelo. Y ver cómo Dios la restauraba en cuanto ella clamaba a su presencia, eso transformó mis pensamientos. Ella conocía a un Dios de amor, un Dios que yo no había conocido y no lo había experimentado. Entonces, ella sembró en mí esa semilla, esa duda de saber qué era lo que le daba ese consuelo. Y cuando ella siembra esa semilla, a su tiempo da un fruto en mi pensamiento, en mi corazón. Dios tuvo misericordia de mí y Él puso ese anhelo de conocerlo. Hasta que yo le pedí a esta querida amiga que la bendijo, que me mostrara ese Dios que estaba transformando de la nada toda su necesidad. Algo que solo era como un amor roto porque se había separado de su novio, pero Dios estaba reparando su corazón porque se había hincado a clamarle y eso me transformó mucho y causó en mí curiosidad de saber si verdaderamente había un Dios tan poderoso que de repente te quita la tristeza, el dolor y lo transformaba en gozo. Y pues así fue como decidí creer en que había un Dios. Y yo busqué aceptarlo. Eso pienso yo. Pero el que realmente me alcanzó fue el Señor. Y cuando Él hace esa inquietud en mí, casualmente me encontraba con mi esposo. Y pues una sierva de Dios me preguntó si quería recibir a Jesús. Y nosotros no dudamos, dijimos que sí, pero creo que fue por curiosidad. Creo era para saber si de verdad ese Dios hacía algo que nunca había yo experimentado, pero tan especial. Porque siempre que no tenemos a Jesús, hay un vacío, aunque lo tengas todo. Y sabes, así fue como yo recibo a Jesús. Y bien curioso, después de eso, mi papá se enfermó. Cuando mi papá queda en el hospital y le da embolia, que él le da la mitad de su cuerpo, se queda sin movimiento, me dice esa amiga, ora por tu papá. ¿Cómo? Yo no sé hacer eso. ¿Cómo voy a orar? Tú solo dile a Dios que perdone todos sus pecados de tu papá y pídele que lo sane. Y yo voy a estar orando aquí desde mi casa. Tú hazlo. Ay, pues en mi desesperación, querido Radio Escucha, hice lo que me dijo. No sabía ni qué hacer. Estaba súper nerviosa, preocupada, y además los vecinitos de las camas que estaban alrededor de mi papá, pues me estaban escuchando, entonces a mí me estaba dando hasta pena. Pero dije, lo tengo que hacer. Y así fue. Lo hice. ¿Y saben algo, queridos Radio Escucha? Pasó algo sobrenatural. No entiendo exactamente qué fue lo que los demás escucharon, pero todos quedamos en silencio. Y mi padre a otro día se movía completamente, se sanó. Hubo fe. Y Dios sanó a mi papá. Y a otro día lo dieron de alta a mi papá. En ese momento entendí que había un Dios poderoso. O sea, y no nada más te reparaba tu corazón si estabas peleada con el novio, sino que hacía cosas más grandes. ¿Saben cómo lo visualizaba en aquel tiempo? Como cuando de niño ves las películas de Cristo en la Semana Santa que le llaman. Y entonces yo decía, es real lo que hace este Jesús. Es verdad. Y yo me acuerdo que declaré una palabra. Por eso es bien importante lo que nosotros hablamos. Y yo dije, no me vuelvo a separar de Jesús. Y saben, hasta el día de hoy, Jesús es el que me tomó a mí y no ha dejado que yo me aleje de él, porque en mis fuerzas tampoco podría aferrarme a Jesús. Para eso también necesito a Jesús. Y ahí fue cuando descubrí el amor de Jesús. Empecé a experimentarlo. Empecé a darme cuenta de las cosas tan impresionantes que Jesús podía hacer. Aprendí a orar al Espíritu Santo para que yo pudiera escudriñar o leer la Biblia y conocer el lenguaje de Dios. Y esta historia te la cuento porque me gustaría que tú conozcas que la siembra siempre tiene poder y siempre multiplica. Hasta el día de hoy, gracias a Dios, mi esposo y mis hijos hemos sido sostenidos por la mano de Dios. Y esto es lo que nosotros queremos compartirte cada día a las 2 de la tarde en la hora del sembrador. Cuando nosotros ponemos una semilla de lo que tú quieras, te lo va a multiplicar el Señor. Te lo va a dar doble. No va a ser, tú pones una semilla de amor, será multiplicado. Esa semilla que dio mi amiga en mí, se multiplicó en mi familia. Y quiero compartirte que no solo en mi familia, he podido compartir esta palabra en más familias y hoy la estoy compartiendo en ti. Y en todos aquellos que me están escuchando, quiero que sepas que esta semilla está siendo compartida en tu corazón y estoy completamente segura que tú vas a tener una respuesta de esto que te estoy hablando, porque la palabra dice que si yo siembro algo, será multiplicado. Por eso te invitamos a que tú sigas sembrando, sembrando tu tiempo, sembrando tu amor, sembrando tus finanzas, sembrando una buena actitud, lo que tú quieras. Empieza a trabajar el sembrar, lo que está en tus manos ahora, lo que sea. Hazlo, empieza a practicar esa siembra y empieza a mirar que no te estoy mintiendo, que suceden cosas sobrenaturales cuando hacemos lo que dice la palabra de Dios. 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Ahí con mucho gusto te puedo atender las 24 horas del día. Pero si tú ya te comunicas con nuestra querida Jan Mendoza, nuestra querida Angélica Guillén o nuestra querida Chelito Paredes, por favor, síguete comunicando con ellos. Ellos también te atienden con mucho amor y con mucho gusto las 24 horas del día. Por ahí nos vas a estar escuchando, por ahí nos vas a estar viendo que te mandamos un mensajito o algo, alguna indicación que el doctor Carlos Quiroga nos permite o nos indica hacerlo, porque quiero que sepas que el doctor Carlos Quiroga, el obispo Pablo, la pastora Sarita, el pastor Isaac, Jan Mendoza y todo el equipo de Ondas de Vida les amamos y por eso tenemos una atención especial de servicio para ustedes. Les vamos ahorita les vamos a poner una canción donde ustedes van a entender o van a sentir, deja que esta canción toque tu corazón.

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0: son las 2:30.
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2: Y regresamos aquí a la Hora del Sembrador. Y quiero decirle a todos nuestros radioescucha que les envía un gran mensaje. Un saludo más bien, nuestro querido brother Alex. Les envía un saludo, dice que los extraña, pero tiene que cumplir algunas actividades. Por eso es que él hoy no puede estar aquí. Y pues, continuamos. Espero que hayas escuchado esta canción que habla justamente de cuando estás en lamento y Dios viene y pone ese gozo, pone esa alabanza y hace esa transformación, ¿no? No precisamente es que el problema cambió, pero la actitud y la sensación de tranquilidad, eso es lo que realmente nos hace ver las cosas desde otra forma y está en esa paz, ¿no? Esa paz que sobrepasa todo entendimiento, porque la verdad es que no tiene mucha explicación. Y bueno, quisiera compartirte una reflexión. Quizá tú que me estás escuchando estás pasando por alguna situación. Quizá hoy alguien que nos escucha está pasando por un momento difícil, sintiéndose solo o sin esperanza. Quiero recordarle que Dios conoce su situación y que su amor sigue extendido hacia usted. No hay problema demasiado grande para él, ni corazón tan herido que no pueda sanar. Quiero que sepas que si tú que me estás escuchando te sientes lastimado o sientes que tu situación, tu problema es imposible de resolver, quiero contarte que hay un Dios que es experto en las cosas imposibles y tú podrás mirar lo espectacular y lo creativo que Él es para hacernos sentir amados, para hacernos sentir que Él está vivo y que Él está ahí con los brazos abiertos para ti, para transformar tu vida, transformar tu historia y la de todo aquel que quiera creerle. No precisamente tienes que estar pasando por un mal momento. Quizá tengas todo perfectamente bien, pero a veces entramos en una rutina donde necesitamos algo. Probablemente es la presencia de Dios en tu corazón, sin duda. Así que quiero invitarte a que escuches una canción que te voy a poner, que te quiero compartir, que en momentos de angustia, porque he tenido momentos de angustia en este caminar con el Señor, en momentos donde quizá mi fe se ha estado a punto de quebrantar, esta canción ha ministrado mucho mi corazón. ¿Y qué quiere decir con ministrado? Ha tocado mi corazón de tal manera que lo consuela. Y te la quiero compartir. Escúchala.

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Espero que hayas podido sentir esa calidez del amor de Dios, porque yo he podido experimentar a través de esta canción ese como gozo, como esa sensación de que Dios puede hacer algo poderoso en mi corazón cuando estoy en esos momentos complicados. Y bueno, les voy a mandar saluditos aquí a nuestros queridos radioescucha, y también tenemos por aquí a nuestra querida pastora Sarita. Saludos, pastora. Y Angie Guillén me dice bendiciones, Monse. Gracias, Angie, por estar sintonizando Ondas de Vida. Y para la pastora Ingrid, la profeta Ingrid Quiroa, también nos está viendo. Entonces le mandamos un saludo con mucho cariño a nuestra querida y profeta Ingrid Quiroa. Y bueno, también quiero mandarle saludos a Eva Morales, que pues nos está escuchando y dice que a ella le ha costado trabajo a veces reconocer que Dios en todo momento le ama. Te quiero comentar que aún en los momentos difíciles el Señor está trabajando cosas especiales con nosotros. Así que créeme que hay momentos en donde podemos sentir que Él no está ahí, pero cuando estamos pasando momentos complicados, te prometo, te aseguro que es cuando el Señor más está al lado de ti. Así que no dudes que Él te ama y que Él puede hacer algo impresionante en tu vida y en tu familia. Bueno, pues también queremos compartirles que no solamente hay marcha en Brasil, va a haber marchas en el resto, bueno, en varias partes del mundo y también en varias partes de México, de nuestra nación. Entonces, queremos que te unas, queremos que conozcas qué es Marcha para Jesús, para que cuando te toque a donde tú vives, a donde tú estás, acudas y veas cuántos testigos hay del amor de Jesús, para que tú también te invadas y conozcas por qué amamos tanto a Jesús. 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También, si tú quieres que vayamos, Brother Alex y una servidora, a tu casa, que podamos orar por ustedes, o que tú quieras abrir tu casa también para que llevemos esta palabra de salvación e invitar a tus vecinos, invitar a tu familia, aquellas familias que a veces tenemos familiares que, aunque nosotros ya somos, conocemos de Jesús y les estamos hablando y los vemos sufriendo, no se atreven a reconocerlo, ¿no? Si tú quieres que nosotros hagamos eso, por favor comunícate y también podemos acudir a tu casa. Si tienes una ofrenda especial, pero tú no puedes salir, porque hay personas que tienen el anhelo, pero les impide salir por alguna situación, a veces por salud, a veces por muchas razones no puedes salir de tu casa, nosotros también podemos acudir. Comunícate y podemos estar en tu domicilio, el Brother Alex y tu servidora Monse Díaz. Así que pues estamos esperando que te comuniques, y que si tienes alguna necesidad de oración también puedes comunicarte. También queremos orar. Si necesitas un consejo, podemos escucharte y estamos para servirte.
Muy bien, también quiero decirte que si tú ya tienes contacto con nuestra querida Jan Mendoza, Angie Guillén o Chelito Paredes, así como el pastor Víctor y los pastores Chris, con mucho gusto síguete comunicando con ellos. Ellos están con mucho amor atendiéndote. Y bueno, en este momento nos vamos a ir a otra canción que seguro va a tocar tu corazón.

¿Y qué te pareció? Fíjate que te quiero compartir un poquito qué va a pasar la próxima semana. Vamos a traer un invitado muy especial. Conocemos a un pastor que tiene el servicio, porque este pastor tiene un testimonio muy fuerte, así como nuestro querido brother Alex. Él, el Señor lo sacó de las drogas y a él ahora tiene como un centro donde están dando educación a los chicos y también están apoyando para que más personas sean libres de este tema. Así que queremos, lo estoy compartiendo para que no te pierdas los siguientes programas, porque va a estar en la próxima semana este pastor hablando de su testimonio. Le vamos a hacer una pequeña entrevista y también puedes comunicarte por si tienes alguna duda o alguna información que tú requieras. Puedes hacérnoslo llegar y también cuando él esté aquí le podamos hacer esas preguntas que a lo mejor pueden ser muy funcionales para tu vida, y por eso te lo estoy compartiendo, para que no dejes de sintonizar Ondas de Vida 1440. Y a las 2 de la tarde pues está la hora del sembrador, y aquí pues vamos a tener espacios muy especiales que queremos que tú también tengas ese entretenimiento y queremos ser parte de tu historia. Por eso no dejes de sintonizarnos, ¿ok? Fíjate que también Brother Alex la próxima semana ya va a estar con nosotros, porque la verdad sí se siente el huequito de que no está. Sí lo extrañamos. Yo sé que tú también te gusta escuchar cómo él comparte la palabra. Y bueno, por supuesto es mi compañero de estos tiempos, y por supuesto que también quisiera que estuviera compartiendo en todo momento. Pero él, como siervo de Dios, pues anda haciendo lo que Dios le manda. Y nos da mucho gusto que esté en el servicio de las cosas de Dios, porque pues es lo que él quiere y es para eso que él se siente, pues aparte de que se siente con gozos, con mucho gozo de lo que hace, él siente que pues ya su vida totalmente tiene que ser rendida para Jesús, y por eso él ama tanto ir a las casas. Así que si tú quieres que vaya a tu casa y que él ore, lo quieres conocer, quieres que él cuente su testimonio, por favor, comunícate. Él va a acudir, él va a hablar de la salvación de Jesús, y él va a hablar de cómo Dios lo transformó y lo sacó de esto que parecía imposible. Y queremos ir a tu casa. Así que, por favor, comunícate para que nosotros podamos acudir. Te voy a dar el número, por si no lo tienes, para que te comuniques y podamos agendar una cita. Es muy importante porque ya tenemos otras citas y necesitamos pues tener una agenda pues en orden, ¿verdad? Para que no quedemos como que se crucen las citas. Y bueno, el número es 55 21 93 04 03. Ahí una servidora te puede atender las 24 horas del día y tú te puedes comunicar para informarnos si quieres que vayamos a tu casa. Podemos ir a orar por ti, podemos ir si tú quieres ir, quieres que vayamos por una siembra especial, con todo gusto podemos acudir. Y también a veces dice nuestro querido brother Alex, si tú tienes una casa, si tú tienes algo que le quieres rendir al Señor, porque hay personas que dicen, no, mejor. Así lo cuenta el brother Alex, y yo solo estoy repitiendo lo que él nos dice. Hay personas que no tienen a quién heredarle a lo mejor una casa, ¿verdad? Y dice, si tú la quieres poner a disposición para la obra de Dios, adelante. Porque brother Alex es alguien que tiene una mentalidad del reino y él ve las cosas así muy fuerte. A lo mejor muchos otros dirán, hay una casa. Bueno, no, a lo mejor quieres adoptar un minuto. Adelante. Un minuto tiene un costo de 20 pesos. También puedes hacerlo. A lo mejor quieres e ir juntando 5 pesos, a lo mejor quieres donar tu tiempo, sembrar tu tiempo, a lo mejor quieres servir también a Jesús y tú tienes dones y talentos, o amas las almas y quieres ayudar y apoyar a otras personas a que sientan ese consuelo cuando no.

sienten que alguien los puede apoyar. También comunícate, también puedes estar, ser parte de la familia de Ondas de Vida. Te estamos esperando. Y bueno, pues ya casi termina este tiempo. Gracias por haber permitido que estuviéramos juntos. Y te pido por favor que no te vayas de Ondas de Vida y que compartas. Síguenos por redes sociales, Ondas de Vida, por Facebook, Instagram. Y comparte, comparte por favor. Si conoces a alguien con necesidad, por favor, compártele de esta estación. Habla y di que hay una estación donde puedes encontrar consuelo, donde puedes encontrar alegría y donde te puedes distraer si estás a lo mejor en tu trabajo. En vez de que estés comprando a lo mejor algunas aplicaciones que dan música, aquí también hay música y también podemos compartir tiempos contigo. Así que por favor te puedes empezar a comunicar. Queremos escucharte, queremos que seas parte de Ondas de Vida, como tú quieras ser parte de Ondas de Vida. Y vamos a poner una canción que sé que el Señor también va a tocar tu corazón. Esta canción es de mucha alegría, para que tú ahorita te quedes con ese gozo y continúes nuestra programación. 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Y pues muchas gracias por permitirme estar en este tiempo contigo. Me despido y quédate escuchando esta canción que sé que va a edificar tu tiempo y tu corazón. Hasta la próxima.

0: Hemos llegado al final de la hora del sembrador. 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
2: ¡Hey! ¿Qué tal? ¿Cómo están? ¿Cómo va su tarde? Espero que estén teniendo un gran día y si no ha sido tan bueno, pues todavía queda tarde para que mejore. Bienvenidos a Oxígeno. Yo soy Jared Alejandro y qué gusto que me permites acompañarte un rato. Ya sea que vengas manejando, estés trabajando, haciendo tarea, descansando o simplemente buscando algo bueno para escuchar, gracias por estar aquí. Por cierto, hoy quiero que este programa sea una conversación, así que si en algún momento quieres saludar, recomendar una canción, contarme desde dónde nos escuchas o simplemente platicar un rato, puedes escribirnos a la radio y también me encuentras en Instagram como @JaredAlejandro. Siempre es increíble saber quién está del otro lado escuchando. Ahora sí, arrancamos con esta música tan linda, pero ojo, es música nueva, pero no significa que sea música que no agrada a Dios. Y así como estamos empezando a modernizar todo esto, empezando a hacerlo un poco contemporáneo, a rejuvenecerlo, siéntase joven si usted tal vez dice, es que esa música no me gusta, no me encanta, ¿sabe? Escúchela, póngale atención a la letra y créame que le va a encantar. Así que ahora sí, arrancamos.

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Claro, vamos a estar orando mucho por ti, porque es por ti que nosotros podemos seguir al aire. Es por tu siembra. Si digas es una siembra pequeña, no importa. Donde hay buena tierra, la cosecha es demasiado abundante. Te bendecimos y creemos que Dios está contigo y está viendo tu esfuerzo. Así que pues nada, si esto te está gustando, la música te está encantando, manda tu siembra.

hay otra pregunta que te quiero hacer. Y te quiero preguntar, ¿hay alguna canción que automáticamente te transporte a un momento específico de tu vida? Porque todos tenemos una, ¿sabes? Por ejemplo, a mí esta alabanza que se llama La Niña de Tus Ojos, aunque ya está muy viejita, a mí cómo me pega, ¿sabes? Porque me acuerdo que la cantábamos cuando yo estaba muy chiquito, mi papá la cantaba y era muy lindo escucharla. Entonces como que literalmente escucho los primeros 3 segundos y ¡boom! Ya, regresé a una etapa, a una persona o a un recuerdo de hace mucho tiempo. Y ¿sabes qué? Eso me encanta de la música, porque tiene la capacidad de acompañarnos en momentos que nunca, nunca, nunca olvidamos. Y hablando de recuerdos, a veces hacemos algo parecido con Dios, ¿sabes? Recordamos más nuestros errores que su fidelidad. Recordamos más los problemas que las veces que nos ayudó. Y creo que de vez en cuando vale la pena hacer memoria. Porque cuando recuerdas todo lo que Dios ya hizo, es más fácil confiar en lo que todavía Él está haciendo. Vamos con esa siguiente alabanza, disfrútala.

0: y no le cambies, vamos a una pausa un poquito, bueno, no un poquito, bastante larga la verdad, pero cuando regresemos quiero hacer una dinámica contigo, así que no te desconectes de Ondas de Vida 1440, escucha todo lo que tenemos para ti, quiero que me ayudes a responder una pregunta bastante curiosa, así que quédate cerca, esto es Oxígeno.
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0: La hora exacta, 3:30.
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1: Hola, hola, bienvenidos a un episodio más de Ya Oíste. Yo soy Génesis Sáinez Silva, su conductora el día de hoy. Y hoy vamos a hablar sobre un tema que poco se habla, pero que viven muchísimos hombres, que es la ginecomastia. Y para eso nos acompaña el día de hoy el doctor Manuel Alejandro Catalán Ruiz. Así que, doctor, pues le doy la bienvenida. Este es su espacio, con toda la confianza, para hablar sobre este tema tan, pues, poco común.
5: Muchas gracias, Génesis. Estoy muy contento y agradecido por la invitación. En efecto, es un tema bastante interesante, poco conocido, pero muy frecuente en los motivos de consulta en los niños adolescentes. Entonces, va a estar muy, muy, muy buena la plática y yo encantado de estar aquí contigo platicando.
1: Pues muchas gracias, y sí, definitivamente creo que es una, para empezar la palabra, le decía, ¿cómo se pronuncia? Ginecomastia.
5: Sí, exacto, es ginecomastia,
1: exacto. Ok.
5: Es un poquito complicado, pero vamos a empezar, ¿te parece?, por definir ginecomastia.
1: Me encantaría.
5: Mira, ginecomastia básicamente es el crecimiento de la glándula mamaria en los hombres, ¿sale? Es una proliferación de este tejido mamario y que básicamente puede ser uni o bilateral, ¿ok?
1: Ok.
5: ¿Por qué en los hombres? Porque pues en las mujeres ya sabemos que es la glándula mamaria, básicamente el pecho, pero los hombres no debería de desarrollarse. Por eso, claro, se denomina, o el término es ginecomastia en los hombres. Es un motivo frecuente de consulta en los adolescentes y esto tiene que ver por la fisiología. Hay diferentes tipos de ginecomastia. Hay una ginecomastia fisiológica y una ginecomastia, pues, patológica, que no debería de ocurrir.
1: Ok.
5: Entonces, existen tres picos donde se puede presentar esto, y una ginecomastia neonatal, es decir, ocurre en los bebitos, y esto, wow, es estimulado por los estrógenos y progestágenos maternos en útero, es decir, a través de la placenta pasan estas hormonas y estimulan unos receptores que se encuentran en la glándula mamaria, por lo que en los primeros meses de vida los bebitos podrían tener un crecimiento de su pecho que se denomina como botón mamario.
1: Okay.
5: Eso es algo transitorio, va a desaparecer una vez que hay una caída de este estímulo hormonal cuando nacen y no se resuelve sin ningún problema.
1: Okay.
5: Hay un segundo pico que es la ginecomastia puberal y básicamente ocurre en la etapa entre los 10 y los 14 años en los niños, ¿ok? Esto es estimulado porque una vez que empieza la pubertad de los niños hay un incremento de los estrógenos que también se producen en los hombres, también producimos estrógenos que pueden sensibilizar los receptores también de la glándula. A medida que vamos avanzando en edad los hombres y nuestros niveles de testosterona se incrementan en su pico más alto, que llegan a ser hasta 30 veces mayor, es cuando se resuelve esta parte de la ginecomastia puberal. Es decir, también es algo transitorio, pero toma más tiempo, alrededor de 1 a 3 años, más o menos.
1: Pero no es algo definitivo, o sea,
5: no es algo definitivo.
1: Tiene que quitar.
5: Exactamente.
1: ¿Cómo saber que realmente, pues, es ginecomastia o no es por, a lo mejor, incremento de peso, por obesidad, o en dado caso es realmente algo malo?
5: Sí, eso que mencionas, Génesis, es muy importante. La ginecomastia puberal se presenta entre el 60 y el 90% de los adolescentes. Y lo primero va a ser definir si es ginecomastia o es algo que se llama como pseudo ginecomastia, que básicamente sería un incremento en el tejido adiposo, lipomastia.
1: Okay.
5: O adipomastia. Esto es por, bueno, a lo mejor las personas tienen un exceso de peso, el área del pecho tiende a concentrar mayor cantidad de tejido adiposo y da una apariencia como si fuera un crecimiento mamario.
1: Claro.
5: Entonces, por eso es muy importante la exploración. Los síntomas que presentan los niños por los que llegan a consulta, en caso de que sea una ginecomastia, el primer dato es un aumento de volumen. Se palpan una bolita, la bolita tiende a estar indurada, es una bolita indurada que ocurre por debajo de la areola y el pezón y les produce dolor. Es un dolor de tipo punzante, es intermitente, pero eso es lo que les llama la atención. En algunas ocasiones el mismo cambio de ropa, el roce de la ropa,
1: les molesta.
5: Les molesta, exactamente. Entonces le dicen a sus mamás, las mamás no las llevan a la consulta y entonces se preocupan porque dicen qué es lo que está pasando. Entonces puede ser una bolita solo en un lado del pecho, a veces es de los dos lados, y entonces es justamente donde se tiene que discernir. La adipomastia no se palpa indurada, la bolita realmente no está por debajo de la areola del pezón, sino que es una distribución más generalizada, digamos que es un crecimiento del pechito como más homogéneo,
1: okay.
5: El tejido se palpa laxo y no produce dolor, que serían dos o tres datos clínicos que diferenciarían a una ginecomastia de una adipomastia. Pero también algo que les llama la atención es que puede haber una asimetría, es decir, perdón, puede ser de un solo lado, y eso les llama la atención porque dicen, me creció la bolita de un solo lado, y generalmente cuando es adipomastia es bilateral, generalmente es como simétrico,
1: okay.
5: Y eso es algo también muy característico que se puede referir a la madre para que lo lleve al médico. Entonces esto es muy importante porque para los niños les genera mucha inseguridad,
1: sí.
5: El hecho de que empiecen con un crecimiento del pecho siendo niños, se vuelve objeto de bullying en las escuelas.
1: Exacto.
5: Y genera, incluso los limita en algunas partes de su vida. Tengo pacientes que han dejado de hacer actividad física, por ejemplo van a natación y no les gusta ya practicarla porque hay que quitarse la playera y sienten que su pecho tiene un aspecto que para ellos no es agradable, no es algo que sea normal, y dejan de hacer actividad física, dejan de ir. Y entonces esto es muy importante también por cuestiones pues psicosociales para los niños, poderlos informar para poderlos tratar y orientar adecuadamente.
1: No, y en esa edad es muy importante porque creo que es donde de ahí pues son jóvenes, son adolescentes, la pubertad, lo que hablábamos hace ratito, que un simple comentario que a lo mejor para nosotros es exacto, un simple comentario, para ellos no. Entonces eso marca, y decíamos, tal vez la ginecomastia no puede ser tan grave a nivel físico, pero sí en la parte como psicológica. Y que le, o sea, siente inseguridad de su cuerpo, que le dé pena hacer ejercicio. Por ejemplo, usted, doctor, ¿qué le puede decir a un niño como de... yo te recomiendo que cada cierto tiempo hagas esto? ¿Cómo es la zona de autoexploración?
5: En el caso de la ginecomastia en los niños, casi siempre les digo que tienen que detectar si tienen alguna bolita siempre en la parte de alguno de sus pechos, porque empiezan con dolor, incluso ni siquiera pueden tener a lo mejor de forma inicial como tal un aumento de volumen. Entonces empiezan con una hipersensibilidad al cambio de ropa o dolor punzante, y es ahí donde yo les sugiero pueden palpar justamente su pecho. La ginecomastia ocurre por debajo de la areola y el pezón, entonces si se palpan alguna molita sería un punto como de alarma a detectar para que le comenten a sus padres. Pero sí, en general esta es la forma en la que se les comunica. Casi siempre todos los niños que presentan una ginecomastia entre los 10 a 14 años vuelven a tener otro pico entre los 15 y 16, hasta un 33%, aunque se quite en ese momento, vuelven a estar estimulados. Entonces también les comunico para que no se espanten o no se frustren, y justamente lo que te comentaba, Génesis, tienen una caída después de que está su pico hormonal muy alto y estimula este crecimiento, se resuelve de forma transitoria.
1: Okay.
5: Entonces es comunicarle a los niños para que estén tranquilos.
1: Se nos acabó el tiempo, doctor, pero muchísimas gracias por habernos acompañado, por habernos quitado todas estas dudas, que no solamente fue a mí, fue a toda la gente que nos está escuchando del otro lado de la radio, de alguna plataforma, y nos vamos, así yo estoy, voy a investigar más.
5: Muy bien, muchísimas gracias de ti, Génesis, por la invitación, y yo encantado de platicar de estos temas para poder llegar a más gente y poderlos informar de la manera más segura.
1: Así es, esperamos verlo en otro episodio, doctor.
5: Con mucho gusto.
1: Y gracias a todos los que se quedaron hasta este punto, gracias por escucharnos, que se hayan resuelto algunas dudas, y que si tienen otras dudas, nos comenten, nos dejen sus comentarios, nosotros siempre los estamos leyendo, los escuchamos para los próximos episodios. Nos vemos en el siguiente episodio, yo soy Génesis Zaine Silva y nos acompañó el doctor, muchas gracias.
5: Muchas gracias.
1: Nos vemos hasta pronto, adiós.

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7: Ya estamos de vuelta, gracias a todos los que siguen aquí. Y si apenas vienes llegando, bienvenido. Hace rato les dije que tenía una pregunta. Y aquí va. Si pudieras cenar con cualquier personaje de la Biblia, ¿con quién sería? Yo creo que muchos dirían Jesús. Yo creo que bastantes dirían tal vez David. Otros Moisés, algunos Pablo. Pero yo tengo muchísima curiosidad por escuchar las historias de Pedro, ¿sabes? Imagínate todo lo que tendría para contar. Si quieres responder, mándame mensaje a la cabina o por Instagram. Así que escríbenos, porque de verdad vamos a leer sus mensajes. Y me encanta saber qué están pensando mientras escuchan el programa. Así que vamos con la siguiente canción, disfrútala.

¿Listo, Jared? Sí. 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La lengua de los mudos. Más o menos. Me salió mejor. Pero estuvo bien.

0: eso.
1: Y ya que estamos hablando de eso, hay algo que me gusta mucho de los personajes bíblicos. Ninguno era perfecto. Pedro se equivocó, David se equivocó, Moisés se equivocó. Todos tuvieron momentos donde probablemente pensaron, ya arruiné todo. Y sin embargo, Dios siguió trabajando con ellos. Y sabes, qué descanso saber eso, ¿no? De verdad, porque significa que Dios no está buscando personas perfectas. Está buscando personas dispuestas y honestamente eso nos incluye a todos. Qué hermosa alabanza acabamos de escuchar. Así que continuemos escuchando esta música tan linda, pero tan viva. Porque esto es oxígeno para que tú te refresques y sigamos disfrutando de esta tarde. Vamos con la siguiente canción.

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Es por tu siembra. Si digas es una siembra pequeña, no importa. Donde hay buena tierra, la cosecha es demasiado abundante. Te bendecimos y creemos que Dios está contigo y está viendo tu esfuerzo. Así que pues nada, si esto te está gustando, la música te está encantando, manda tu siembra.

0: Llegamos al final, Duxi. Gracias por permitirme acompañarte hoy. Gracias por cada mensaje, por cada saludo y por compartir un rato de tu tarde conmigo. Y recuerda algo antes de irte. No subestimes el impacto que puede tener un buen día, una buena conversación, una buena canción o una palabra correcta en el momento correcto. Yo soy Jared Alejandro. Si quieres seguir la conversación durante la semana, ya sabes que me encuentras en Instagram como Jared Alejandro. Escribe a Ondas de Vida 1440. Puedes seguir en la multilínea, puedes mandar un WhatsApp, puedes hacer donde quieras mandar tu mensaje. Y por supuesto, aquí nos volvemos a escuchar muy pronto en Oxígeno. Mándanos música, recomiéndanos música nueva que te gustaría que estuviera acá. O sea, lo puedes hacer directamente a mí, lo puedes hacer hacia cabina, donde sea. Pero bueno, nos despedimos. Que tengas excelente tarde.
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8: Hola, ¿cómo está? Les saluda Alejandra Cruz y esta es la información que tiene que conocer. La titular de la Secretaría de Cultura, Claudia Curiel, presentó la inversión histórica en patrimonio, museos y experiencias que buscan mostrar al mundo la riqueza cultural del país durante la visita de turistas nacionales e internacionales con motivo de la Justa Deportiva 2026.
9: Se hizo una inversión de 400 millones de pesos, alrededor de 400 millones, para atender áreas de servicio y temas de patrimonio en 46 zonas arqueológicas, 15 museos y restauración también de 12 juegos de pelota emblemáticos en el país.
8: La presidenta Claudia Sheinbaum aseguró que el precio del jitomate seguirá bajando en las próximas semanas gracias a un convenio con productores de 18 estados, el cual busca reducir intermediarios y crear mecanismos permanentes para evitar aumentos desproporcionados en el costo del producto. El INE inició la producción del nuevo modelo de la credencial para votar que refuerza su seguridad con elementos como diseño ópticamente variable, microtextos, impresión arco iris, relieves tácticos y códigos QR de alta seguridad para facilitar su verificación y proteger datos personales. Además, incorpora un enfoque de inclusión que permite a la ciudadanía elegir si se visualiza en el campo sexo o género. Israel acusó a Hezbollah de mantener ataques constantes desde territorio libanés, pese al alto al fuego vigente, y señaló que las agresiones han dejado muertos, cientos de heridos y daños materiales en comunidades del norte del país. El gobierno israelí sostiene que esta situación impide el regreso seguro de las familias desplazadas y representa una amenaza directa para su población.
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0: Son las 4 en punto.
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3: Bernardo Rodrigo Sañudo Díez, egresado de Palmer College, la primera universidad de quiropráctica del mundo, Campus Davenport, Iowa, Estados Unidos. Miembro de la Federación Mexicana de Quiropráctica Deportiva y el Colegio Mexicano de Quiropráctica. Cédula profesional 1710-253.
4: Amable auditorio, hoy tengamos todos un excelente día. A todos los que ya están atentos siempre a su programa Los Mejores Tips con el doctor Bernardo Sañudo Díez. Él es un profesional de la salud, todos los días atendiendo pacientes, más de 31 años, viendo pues muchos padecimientos en ocasiones, o más bien casi siempre, no sabemos cómo dormir correctamente. Yo imagino que todos un día, aunque durmamos las horas adecuadas, nos levantamos como si no hubiéramos descansado. Y esto es porque a veces el colchón no es más adecuado. Hay gente que acostumbra a caminar diario y aunque usen, es un ejercicio saludable y confortable y podemos disfrutar un poco del aire, pues el zapato, el tenis, no es el más adecuado. Y bueno, aprender todos esos movimientos repetitivos, pienso el que está de pie todo el día, el que está en una computadora, el que quizás nació, le vamos a preguntar al médico acerca de la escoliosis, desconocemos qué es eso. A veces pienso yo que nos volvemos con una joroba en el cuello, porque todo el tiempo estamos agachados caminando, unas posturas que serán correctas, y el doctor a través de muchos ejercicios él nos orienta cómo tener unas posiciones adecuadas para ejercer nuestra vida diaria. Y hoy le vamos a hacer dos preguntas, pero ahorita se las hacemos. Yo soy su amiga Gaby Soto, le damos una bienvenida si por primera vez está escuchando. Este programa ya tiene algunos años. Hablamos lo maravilloso, lo sensacional que es someternos a la quiropráctica. Si usted ha ido solamente a que le hagan ahí un leve masaje, que a veces le ha lastimado. Alguien me decía en esta semana, fui con un alfabiotista y bueno, no me puedo ni parar. Y por desconocer, por ignorar, por no leer, por no escuchar, pues nos pasan cosas en la vida. Pero, doctor, ¿cómo está?
5: Hola, Gaby, buenas tardes y buenas tardes o días a todo nuestro auditorio.
4: ¿Usted experimentará algo en su clínica? Gracias por informarnos, como siempre, cada domingo en punto de la 1 de la tarde, los martes 7 de la noche, los jueves 4 de la tarde. Algunos programas son repetitivos, pero si usted nos quiere mirar este programa en el canal de YouTube, solamente busque Los Mejores Tips con Gaby Soto y usted encontrará sin fin de pláticas a través de los años que el doctor perfectamente nos orienta. Pues, ¿con qué comenzamos, doctor?
5: Una de las preguntas que usualmente me comentan los pacientes nuevos en la consulta es acerca de la quiropráctica y la osteoporosis u osteopenia. Y si cuando un paciente tiene osteoporosis u osteopenia puede ser atendido. Y eso es algo que muchas veces lo explico durante todos los días para que los pacientes puedan entender qué es lo que sucede cuando hay osteoporosis, cuando hay osteopenia y cómo se puede desarrollar el tratamiento quiropráctico. Como hemos platicado en algún programa, la osteopenia o osteoporosis es un desequilibrio en la formación de hueso. Todo el tiempo nuestro hueso se está formando y destruyendo. O sea, nuestros huesos se van manteniendo, no nacemos con el mismo hueso y nos morimos con el mismo hueso, sino que nuestro cuerpo va transformando ese hueso y lo va primeramente lo va reformando y transformando. Y así gradualmente hay un balance, sobre todo cuando somos más jóvenes, hay un balance entre la cantidad de hueso que se crea y la cantidad de hueso que se destruye, ¿no? Entonces va habiendo como un reciclamiento de ese hueso. Conforme vamos avanzando en la edad, conforme la gente se va acercando a los 40, 50 años, las mujeres antes que los hombres, los cambios hormonales pues van haciendo que se vaya desequilibrando ese balance, y entonces empieza a haber más destrucción de hueso, vamos a llamarlo así, aunque esa no sea la palabra correcta, pero va habiendo más destrucción de hueso que formación de hueso. Entonces empezamos poco a poco a tener un déficit en la fuerza de ese hueso, y eso lo medimos con un equipo que se llama densitómetro, que nos va a dar la idea de qué tan denso es nuestro hueso, o sea, qué tan poroso es nuestro hueso. Entonces vamos a tener una clasificación que es hueso normal, hueso con osteopenia o pobreza de huesos, o quiere decir osteopenia, y hueso con osteoporosis, que ya es un hueso más poroso. Entonces eso sería normal, osteopenia y osteoporosis. Y la densitometría es el único estudio que realmente nos va a dar ese resultado. Es una máquina basada en rayos X que fue creada más o menos en los años, podemos pensar que a principios, medio de los años 80, y que es un estudio muy rápido, es un estudio muy sencillo, no es invasivo, y que en el transcurso de unos cuantos minutos te puede decir qué tan denso es tu hueso. Algo que es importante entender, la osteoporosis, la osteopenia, no es algo que afecta a todos los huesos del cuerpo, ni toda el área de ese hueso, sino que afecta a algunos huesos y en algunas áreas de esos huesos. Principalmente va a afectar a lo que es la muñeca, lo que es el cuello del fémur, del hueso fémur en la cadera, en lo que es el cuerpo de algunas vértebras en la columna torácica, principalmente en la columna torácica, algunas veces en la columna lumbar. Entonces no es algo que va a afectar a toda nuestra estructura de la misma manera. Entonces eso es muy importante saberlo, porque muchas veces la gente cree que todos los huesos de su cuerpo se hicieron débiles y no es así. Entonces lo primero que vamos a hacer con un paciente es tomar una historia clínica, una entrevista en donde nos va a dar una idea de cómo está su salud, qué tipo de tratamientos toma, cuál es su actividad física. Eso nos va a dar una idea, sus datos vitales, todo eso lo vamos a tener en la historia clínica. Lo segundo que vamos a hacer es tomar una radiografía o un estudio de imagen. Entonces, en esta radiografía vamos a saber exactamente cómo está la estructura en el área del problema del paciente y en el área donde vamos a hacer algún tipo de movilización, algún tipo de tratamiento. Entonces, eso nos va a dar una seguridad muy importante, porque vamos a poder saber cómo está esa área, si es un área que tiene algún tipo de problema o si es un área totalmente sana y segura para hacer el tratamiento. Entonces es algo que le explicamos al paciente que tiene un poco de miedo, esa sería la palabra, porque muchas veces cuando les hacen la densitometría, los médicos que escandalizan o que asustan al paciente le hacen creer que se va a romper casi respirando, ¿no? Entonces al paciente le tenemos que explicar que eso no es así, que el estudio que le hicieron ayer y que salió con osteoporosis, esa persona no se hizo osteoporótica el día que le hicieron el estudio, sino que probablemente lleva con osteoporosis desde hace 1, 2, 3, 4 años y que ha podido vivir de una forma totalmente normal y que no se rompió por respirar. Porque les hacen el estudio y el paciente cree que ya valió, ¿no? Que ya no hay nada que hacer, y le decimos que eso no es así. Entonces, pero al hacer nuestro tratamiento basados en lo que ya vimos en los rayos X, podemos entonces hacer un tratamiento seguro que no vaya a generar un accidente o un problema. En algunos casos de gente muy mayor o de gente que ha tenido que tomar ciertos medicamentos, por ejemplo, algunos medicamentos para el cáncer, algunos medicamentos para la artritis reumatoide, los huesos pueden debilitarse aún más de una manera no natural, porque es normal que una persona mayor tenga huesos de una persona mayor, pero cuando toma ciertos medicamentos que pueden ser muy fuertes para una enfermedad grave como es el cáncer o la artritis, los huesos pueden debilitarse aún más en la osteopenia y en la osteoporosis. Entonces ahí existen métodos de quiropráctica que no utilizan absolutamente ninguna fuerza, que pueden ser utilizados de una manera totalmente segura con esos pacientes. Entonces la gente a veces ve videos en internet y cree que eso es quiropráctica, ¿no? Vemos cómo jala. Hoy estaba viendo en la mañana una persona que le ponen una toalla y le jalan con toda la fuerza el cuello. Eso no es quiropráctica, eso es huesería y manipulación burda. En la quiropráctica los movimientos son muy precisos, muy exactos y muy delicados. La gran mayoría de la gente en la primera consulta se asombra de lo preciso y de lo delicado y suaves que son los movimientos que te utilizan en quiropráctica. Entonces no vamos a generar ningún daño, ningún riesgo con pacientes que tengan osteopenia o osteoporosis, y en algunos pacientes, si es necesario, podemos modificar el tipo de tratamiento para ayudar a que ese paciente se pueda recuperar sin tener ningún tipo de problema.
4: Interesante es este tema. A veces ahorita que dice que le tronaron con una toalla o le jalaron, ¿cuántas veces? La mayoría lo hemos hecho. Yo me sometí a eso antes de conocerlo a usted, que un día me dolía la espalda y sin más que más te dicen, ponte, no te muevas, y te dan una torcida de cabeza.
5: Ayer estaba viendo un video de la India en donde un peluquero le truena el cuello a un cliente y lo mató, le rompió el cuello. Entonces, eso lo vi ayer en un video de internet, ¿no? Entonces, o sea, la gente tiene que respetar su cuello, tener conocimiento de que su cuerpo es sagrado y no estar pidiéndole al peluquero que te truene el cuello, porque te puede generar un daño grado terrible y va a ser un problema, ¿no? Esta persona se murió en la peluquería, imagínese eso.
4: O sea, nosotros no debemos de permitir a nadie que te digan, a ver, aunque no, digan que son especialistas, no, a mí no me toca
5: sobre
4: mi
5: todo,
4: cuello.
5: Casi toda la gente que va con hueseros, con charlatanes, con gente que no está preparado, capacitada, cuando vienen a mi consultorio les pregunto, ¿qué diagnóstico te dieron? Y se quedan pensando y dicen, no, pues ninguno. ¿Y qué estudio te hicieron para saber qué problema tenías? No, pues ninguno. Entonces, no hay estudio, no hay un diagnóstico. O sea, es como si llevaras tu coche al taller y no le hacen ninguna revisión, no hay ninguna idea de qué van a arreglar, y entonces, ¿qué van a arreglar? Es como si arreglaran el coche a patadas, ¿no? Entonces la gente también tiene que ser cuidadosa, porque al final el charlatán no es tanto el culpable. O sea, tú vas con el charlatán, tú vas con el doctor falso, tú vas con el licenciado que estudió en un curso de fin de semana o en una universidad patito donde todos pasan, donde no reprueban a nadie, y ese es el que te va a atender, pero tú eres el que está poniendo tu cuerpo, tu salud en las manos de esta persona. Entonces hay que tener también sentido común, hay que quererse un poquito y hay que decir, necesito el mejor doctor y el mejor tratamiento para mi problema de salud. No importa en dónde estés, no importa quién seas, siempre puedes encontrar una persona calificada, una persona honesta, una persona entrenada que te pueda ayudar a recuperar tu salud. Y no irte nada más por lo que ves en internet o por el que habla bonito o porque tiene una página en internet muy bonita y caer en las manos de una persona que no tiene ni idea de lo que está haciendo y que puede poner tu salud en riesgo.
4: Doctor, generalmente, y usted lo acaba de decir y siempre lo comenta, las mujeres padecemos más de eso debido a los embarazos, la falta de descalcificación que tenemos.
5: Tiene que ver con el proceso de hormonas, el proceso de la menopausia, en donde la mujer va a tender a perder más calcio que el hombre. Entonces, por ejemplo, en los estudios que han hecho en Australia, han dicho que el momento para prevenir la osteoporosis es alrededor de la preadolescencia, ¿no? Entonces, tener niños bien nutridos, niños bien suplementados con calcio, con las sustancias correctas que forman el hueso, para que esta persona tenga una juventud con huesos fuertes, para que cuando llegue el bajón de la menopausia pueda salir de este bajón con huesos todavía resistentes y fuertes. Y el ejercicio es muy importante. También por mucho tiempo las mujeres no han hecho ejercicio de fuerza o de resistencia, y eso también afecta su calidad ósea. Entonces hay varios factores, algunos son químicos, algunos son de hábitos de ejercicio que hacen que la gente tenga huesos menos fuertes de los que debería de tener.
4: Entonces, si alguien tiene este padecimiento de artritis y la osteoporosis, todo lo que tenga que ver con los huesos, ¿es conveniente o no hacer ejercicio? Porque te dicen, ay, ¿qué tal que andas brincando y se rompe un hueso?
5: Siempre se debe hacer ejercicio, pero se debe hacer ejercicio primero siendo honesto de cuál es tu nivel de capacidad física, ¿no? Y de ahí empezar. O sea, cualquier persona, no importa quién, podemos encontrar algo que pueda hacer, aunque sea la cosa más sencilla, pero todas las personas deben de tratar de tener actividad física, deben de tratar de tener cierto esfuerzo para que su cuerpo se mantenga durante más tiempo bien, ¿no? Los músculos no tienen, yo siempre digo que los músculos no tienen edad. O sea, los músculos pueden ser fortalecidos prácticamente en cualquier momento, porque lo que requieren es un estímulo. Entonces, si tú eres una persona de 80 años, sí podemos encontrar algún tipo de estímulo que pueda fortalecer tu estructura. Si eres una persona joven, pues es el momento ideal para construir tus músculos, construir tus huesos, para que conforme vas llegando a la edad más adulta, puedas tener un cuerpo más fuerte. Pero es un proceso, o sea, no es de la noche a la mañana que vas a tener unos huesos fuertes, unos músculos fuertes, ¿no?
4: Y si ya estás padeciendo estos estragos de la edad y de los huesos, ¿usted ha descubierto por sí mismo algún medio? O los pacientes platicaran con usted, que le digan, yo estoy tomando esta verdura, la leche, algo que me proporciona que mis huesos estén bien.
5: En pacientes que tienen realmente problemas con osteopenia, osteoporosis, o que han tenido tratamientos que no les han funcionado con ese tipo de problemas, yo usualmente los recomiendo o los refiero con médicos especializados en remodelado óseo. Eso es algo que también mucha gente no lo sabe. Existen médicos que han estudiado para saber qué hacer con esas personas y hacer tratamientos muy precisos. La gran mayoría de los médicos no hemos estudiado esa área del conocimiento. Entonces yo siempre, como usted sabe, siempre digo zapatero a tus zapatos, ¿no? O sea, no voy a ir con un médico general que haga el trabajo de un endocrinólogo, prefiero ir con un endocrinólogo, ¿no? Entonces mandamos con doctores que se especializan en eso para que desde el inicio, si es posible, empiecen con un diagnóstico correcto, estudios correctos y sigan una terapéutica que al paciente le ayude a mantener sus huesos en mejor estado.
4: Bueno, regresando, mire, anote el número telefónico. 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Vamos a regresar con el doctor hablando de este tema tan importante de los huesos, pero doctor, de regresando nos dice cómo es una terapia con usted. Me gusta esto de que una radiografía, de que el carro pues no lo van a arreglar sin un escáner, ¿verdad?
5: Sí, claro, tienes que abrir el cofre y revisar y ya tecnológicamente ya tenemos escáneres.
4: Yo fui a arreglarme un diente esta semana y el doctor dice, no, le dije, ay, me duele aquí. No, espérese, hay que sacar una radiografía, no le voy a quitar los dientes. Entonces, a veces ignoramos y vamos a lo primero. Pero bien, 5 padecimientos muy comunes, y ordinarios en sus consultas diarias. Y después el número telefónico.
5: Migrañas, dolores de cabeza, dolor de espalda baja, ciática, discos herniados y gente que ya fue operada y sigue con problemas son nuestra especialidad.
4: Uy, sí, todos, no, pues somos un cuerpo que anda para allá y para acá, lo maltratamos, lo jalamos, y bueno, pues son los resultados. Pero hay solución. Un excelente quiropráctico. 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
4: Y bien, regresamos con un tema excelente, doctor. Seguimos con el tema, pero rápidamente. Es correcto, y más en los adultos mayores, pero creo y a cualquier edad, que nos truenen los huesos. Si alguien, por ejemplo, con un adulto mayor te está ayudando a que usa un bastón, que le ayudas a pararse a sus necesidades y dice, me truenan los huesos, se me están desbaratando,
5: no,
4: ¿ahí qué es?
5: Lo que truena no es el hueso, lo que truena es los fluidos que se encuentran en la intersección entre un hueso y el otro. O sea, los huesos en la intersección donde se llama la articulación están, digamos, envueltos o cubiertos por ligamentos, por cápsulas articulares, y esas cápsulas tienen un fluido llamado líquido sinovial que tiene sustancias, que tiene gases, y lo que oímos es el movimiento de estas sustancias, de estos gases. Entonces se llama cavitación y no es peligroso y no es nada. tronido sin dolor, no debemos de preocuparnos.
4: Otra preguntita y nos vamos al resumen del tema. Un hábito pequeñito para dormir, alguien me decía, ¿cómo es dormir correctamente? Si duermo de lado, si, ¿cómo es un hábito considerado bueno?
5: Tener un colchón firme que sostenga tu cuerpo bien, tener una almohada que sostenga tu cabeza alineada con tu cuerpo y no dormir boca abajo.
4: ¿No? ¿Nunca?
5: No.
4: Eso, ni un bebé cuando lo volteamos de veras, luego decimos, ¿para qué repita?
5: Debemos de dormir de lado o boca arriba.
4: ¿Y con la almohadita entre las piernas?
5: En personas que no se mueven mucho y que duermen de lado, una almohada entre las dos rodillas puede ayudar a estar más estables.
4: ¿Y el zapato correcto?
5: ¿El zapato correcto?
4: ¿Y si están buenos y ya tengo 10 años con ellos?
5: No. O sea, el zapato debe tener, primero debe tener tu tamaño correcto para que no te esté deformando el pie, el ancho correcto. Y usualmente preferimos un zapato que tenga un poquito de tacón. O sea, 1.5 centímetros, 2 centímetros. No nos gustan mucho los zapatos planos.
4: ¿Estar descalzo en el hogar es correcto?
5: Creo que no hay ningún problema. O sea, ese es el estado natural del ser humano. El estar descalzo ayuda, y sobre todo si estás descalzo en una superficie irregular, hace que tus músculos del pie sean más fuertes, más correctos.
4: Cuando el bebé dice, quiero andar descalzo y ponte los zapatos, ¿es correcto que ande un poquito descalzo?
5: Yo no tendría problema si un niño quiere estar descalzo. Yo creo que es hasta mejor que ponerlo con zapatos.
4: Hasta con sus calcetines por si el piso está frío.
5: Sí, pero no se vaya a caer, es que se resbala y sale peor.
4: Muy bien, doctor, ¿cómo es la quiropráctica en el tema que hoy nos ha llevado y explicado?
5: Pues es muy parecido a un paciente normal, o sea, se hace la historia clínica, se ve si existen algunas cosas importantes en la historia clínica de este paciente, después se hacen los estudios pertinentes para poder saber qué es lo que está sucediendo, se hace un análisis biomecánico en el donde hacemos una serie de medidas. En los rayos X digitales, en el consultorio utilizamos puros rayos X digitales que nos ayudan con una pantalla especial a hacerlas más grandes las imágenes para poder saber exactamente qué hay. Y después se diseña el tratamiento que esta persona va a tener utilizando un instrumento, un equipo que la gente le llamamos mesas, pero es un instrumento que nos ayuda a hacer nuestro tratamiento más preciso, más exacto y más seguro. Y de esa manera podemos ayudar a un paciente sin importar si tiene osteopenia, osteoporosis o huesos normales. Entonces, en cada paciente se diseña un tratamiento específicamente para esa persona y su problema, para su condición. Por ejemplo, ayer vimos pacientes de 95 años, 96, sí, 95, 94, 98 años que van muy bien, o sea, van avanzando bien. Son personas mayores que van avanzando, van saliendo de sus problemas. Y que esto los llena. Ayer me decía una paciente sobre su mamá, me dice, no nada más camina mejor, sino que ella se siente llena de, como podemos decir, de esperanza, se siente contenta, se siente que todavía puede disfrutar de su vida, ¿no? Y entonces eso es algo que suena muy bonito y suena muy bien y que nos da una gran felicidad que un paciente de 90 y tantos años pueda decir, quiero seguir viviendo, puedo vivir sin sufrimiento y puedo seguir participando en la vida, ¿no?
4: O sea que la quiropráctica hoy en la actualidad, para los que no nos hemos documentado ni escuchado los programas del doctor Bernardo, con suficiente información para aprender a tener calidad de vida, pues hay alivio, ¿no?
5: Sí, para la gama de los pacientes podemos ayudar a que puedan tener una mejor calidad de vida, sí.
4: Y la gente que se tropieza y que es joven. Una pregunta más y con eso nos despide. ¿Hasta qué edad un hueso se restaura o nada más se pega a través de una fractura?
5: Sí, usualmente siempre. O sea, el hueso el proceso natural del cuerpo es sanarse. Entonces, en una persona mayor sí puede lograrse solidificar una fractura, pero va a tomar más tiempo usualmente que en una persona joven. Puede... Sin embargo, en una persona mayor también puede complicarse. Hay veces que no se quedan quietos, hay veces que se vuelven a levantar y se vuelven a caer, o se forma una llaga. Pero el cuerpo va a tratar de sanarse hasta el último respiro. O sea, el cuerpo es una máquina dinámica de adaptación y de capacidades que lo que hacen es mantener al cuerpo funcionando hasta el último respiro.
4: Así es que sí, todos hoy hemos captado que nuestros huesos están débiles por muchas razones. Hay quien nacen con una deficiencia, ¿cómo se dice? Muscular o no sé, que te duelen los huesos. Pues despídanos con una frase célebre, algo que le marcó esta semana, que le alegró en esta semana, un testimonial de lo que hace la quiropráctica, y nos vemos el domingo a la 1:00 p.m, doctor. Adelante, lo que esta semana le dejó, una experiencia, una frase que algo marcó.
5: Pues más que nada, la frase de que el dolor es una consecuencia, el dolor nunca es la causa. Entonces, siempre que hay un dolor, tenemos que preguntarnos qué lo está provocando. El dolor no está ahí por sí solo, no es un ente ahí que está solo, separado de todo lo demás, sino que el dolor siempre va a ser la consecuencia de algo. Entonces hay que preguntarnos siempre, oye, ¿por qué tengo dolor?
4: ¿No? Claro, y puede ser en el corazón y en el alma. Sí, pues, y eso es más importante que lo físico. ¿Qué opina usted?
5: Pues al final todo se junta. Y ese es el problema. Cuando todo se junta es cuando todo se empieza a volver insufrible, ¿no?
4: Y ahí llegan los pacientes con usted, pero luego nos platica de esas experiencias. Que tenga un día excelente, Yacer, eres muy amable siempre. Él es el que se encarga de este programa, haga posible que llegue a las redes sociales donde quiera. Su amiga Gaby Soto le desea que tenga un día extraordinario. Doctor, sus conocimientos siempre son tan valiosos, tomémoslo en cuenta. Nos vemos en la próxima emisión.
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0: Son las 4:29.
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2: Queridos seguidores de este programa, Tiempos de Oración, también tenemos el programa de los mejores tips, también el de diálogo bíblico, donde puede, pues, escuchar a su amiga Gaby Soto. Gracias, gracias por acompañarnos una vez más. Consideremos siempre la emoción de la alegría, la esperanza y muchas bendiciones que nuestro Dios nos otorga todos los días. Y esto podríamos llevarlo a cabo como un estilo de vida, como algo muy habitual, aunque desafortunadamente no todos los días tenemos lo que esperamos, pero dice la palabra de Dios que no andemos conforme a lo que ven nuestros ojos, sino en fe. Es un gusto disfrutar este programa junto con usted, los que siempre pues siguen Ondas de Vida 1440. Yo siempre les recuerdo que invite personas, es una manera de predicar. Es un tiempo de recomendar que escuchen Ondas de Vida. Es la única estación completamente 24 horas, 24/7, donde se habla la palabra de Dios, donde se ora, donde los predicadores preparan un tema muy especial para que sea como un refrigerio al alma. ¿Y qué le parece que iniciamos? Para mí siempre es un placer poder orar, poder depender de la oración. Y hoy le quiero decir qué tanto usted lee la palabra de Dios. Sabe que hoy la palabra de Dios, no todos la leemos. En ocasiones yo he hecho pequeñitas encuestas. ¿Qué le digo? Cuando yo compro en una librería folletos cristianos con un mensaje y procuro ponerle Ondas de Vida, a veces hasta pongo mi teléfono, lo que siento, pero lo otorgo. Y de 10 personas que están afuera de un hospital, yo les entrego un folleto y les pregunto si me permiten obsequiarles un folleto. La mayoría me dice que sí, recibe el folleto. A veces puedo orar cuando veo a la gente afuera del hospital muy preocupada, llorando, porque en esos lugares de verdad uno se sensibiliza de emoción. Y luego les pregunto, ¿ustedes leen la palabra de Dios? Y una encuesta pequeña que su servidora Gaby Soto ha hecho y que considero, de 10 personas, no digamos de 10, de 5 que les di un folleto, alguna de esas 5, 2 me permitieron orar. Es una encuesta. Y de esas 5 les pregunto, ¿usted tiene Biblia? Sí, otras no. De esas 5 yo le digo, ¿usted ha leído? ¿Y sabe qué? Ninguno ha leído la palabra de Dios. Ninguno tiene interés en la palabra de Dios. Tenemos a la palabra de Dios como un libro olvidado. No reconocemos el valor que tiene la palabra de Dios. La Biblia tiene un valor, imagine un valor incalculable. Es el libro que jamás, jamás dejará de existir. Podríamos decir el más vendido, el más propagado, el más prohibido a su lectura. Hoy se ha hecho a muchos idiomas. Pero también un libro muy despreciado por la humanidad. Pero en este día yo quiero llevarlo a que considere, si usted tiene una Biblia en casa, el valor es el manual de la vida. Créalo así. Dice en 2 Timoteo 3:16, y hoy va a ser el tema la Biblia. ¿Cuánto leemos la Biblia? ¿Qué significa? ¿Un amuleto que usted lo abre y sienta y siente que los espíritus se van? ¿Lo tiene como un amuleto que lo abre en el Salmo 23 y cree que eso es suficiente? Así solamente es un papel, un libro cualquiera. Pero cuando lo leemos, Dios se revela. Dios se revela. La Biblia es un libro que se propaga por todo el mundo. Es un libro, un manual de vida que es muy despreciado y prohibido. Pero los que tenemos la oportunidad de tenerlo en casa y tener la libertad de leerlo, pues nosotros debemos considerar eso. Dice en 2 de Timoteo 3:16, toda la escritura es inspirada por Dios y útil para enseñar, para redarguir, para corregir, para instruir, a fin de que el hombre de Dios sea perfecto, enteramente preparado para toda buena obra. Dice que toda la escritura es inspirada. Sabe que muchas personas no le toman atención porque dicen, ay, es que la escribieron los hombres, pero es inspirada. Y en el griego hay una palabra que significa respirada por Dios. No sabemos griego, pero si nos vamos, hay una palabra que significa respirada, inspirada divinamente. Un hombre, el ser humano, por más poeta que escriba, si no lo... y que se ganan el premio Nobel, el premio del libro, hay poesías muy hermosas, hay libros magníficos, pero la inspiración divina nunca, nunca nadie va a superar eso. Dios inspiró en diferentes épocas a profetas, a guerreros, a reyes, para que en lo profundo de su corazón, en diferentes épocas, escribieran. Y en la antigüedad solo había rollos, pergaminos de lo que podían leer. Pero hoy tenemos el manual de vida completo, que deberíamos de devorarlo, deberíamos de llenarlo nuestra mente de él. Y aquí dice que toda la escritura, ¿usted cree que Dios no tenía el poder de decir que un ángel lo escriba? Él llamó a Moisés para que escribiera los 10 mandamientos dos veces por 40 días, tuvo que subir, Dios le otorgó las tablas, después el enojado las rompió y después le dijo, oraste tú las tablas. Y ahí están los 10 mandamientos, está el inicio, Dios es creador, desde el Génesis Él creó, porque nuestro Dios es creador. Y hoy se creen hay muchos argumentos, muchas, la teoría del chango, la teoría, pero no, Dios hizo el universo y todo está plasmado en la Biblia, pero es inspiración divina. Y la palabra de Dios dice que es útil, tiene una gran utilidad para enseñarnos. ¿Qué nos enseña la palabra de Dios? Lo que usted requiera. Si se va a matrimoniar, si se va a divorciar, cómo educar a los hijos, el libro de Proverbios. Yo, toda la Biblia es hermosa, pero el libro de Proverbios parece que usted toma una terapia emocional de cómo conducirse en la vida. Para redarguir, en ocasiones ya vivimos en una vida tan insensibles. Tan insensibles. Antes yo recuerdo hace muchos años que uno pasaba y veía pues un accidente, una persona baleada, tirada. Hoy da igual, usted ve a alguien muerto y con permiso, no pasa nada. Pero la palabra de Dios redarguye nuestros errores. Por eso muchas personas no desean leerla, porque te confronta como un espejo y nos hace ver nuestros errores. pero no para señalarnos como culpables, porque en la cruz Él pagó por nuestros pecados. Nos muestra como un espejo para que nos confronta con la palabra, para que tengamos y vengamos a un arrepentimiento. Dice que en el libro de Segunda de Timoteo 3:16 también es útil para corregir, para instruir en justicia. Hoy hay mucha injusticia. Ya no hay justicia. Parece que la justicia se vende, pero nuestro Dios nos hace ver que podamos conducirnos por un camino mejor. Dice, al fin de que el hombre de Dios sea perfecto, enteramente preparado para toda buena obra. Pero ¿qué hay hoy? Puras tragedias. Pero la palabra de Dios, hoy volvamos al camino de la lectura, de la sabiduría. Un pequeñito, usted le puede contar historias del rey David, puede ponerle películas cristianas, y el niño usted le enseña a empezar a meditar en la palabra, y mire, los niños tienen una inteligencia desde que están en el vientre de la mamá, y nosotros tenemos que acostumbrar habitualmente, leer, memorizar, y después creeremos y decretaremos la palabra de Dios. Además, fíjese que dice en segundo libro de Timoteo 4:2, dice, predica la palabra, que instes a tiempo y fuera de tiempo. Cuando nosotros comencemos a meditar, a creer, a memorizar todo lo que dice la palabra de Dios, aunque usted diga, es que no le entiendo, Dios dará revelación para que después prediquemos la palabra. Dice que instes, instar es una urgencia, un apresuramiento. Dios tiene prisa en que conozcamos y prediquemos. Para eso leemos, no nada más para nuestro bien, está perfecto, pero nosotros tenemos que predicar las buenas nuevas, que es la palabra de Dios. Así es que luego dice en Hebreos 4:12, porque la palabra de Dios es viva, está viva la palabra de Dios, y eficaz, y más cortante que toda espada de doble filo. Produce algo efectivo, real y verdadero. Hay un cambio, dice la palabra de Dios. ¿Con qué limpiará el joven su camino? Con guardar tu palabra. Todos tenemos que limpiar ese camino tan tenebroso en el que nos estamos conduciendo. Dice, y penetra la palabra de Dios hasta partir el alma y el espíritu, las coyunturas y los tuétanos, y discierne los pensamientos y las intenciones del corazón. Ah, y luego dice en Isaías, mire, hay tanto de la palabra de Dios, y finalizamos con Isaías 55:11, dice, así será mi palabra que sale de mi boca, no volverá a mí vacía, sino que hará lo que yo quiero y será prosperada en aquello para lo que la envié. Cuando nosotros decretamos palabras torpes, palabras necias, cuando decretamos, por ejemplo, yo platicaba con alguien acerca de una persona que maldice mucho a sus hijos, y yo le decía, ya no digas mal de tus hijos. No, pero es que esto, no, a lo mejor no los educaste tan bien, o yo no sé, ¿verdad? Yo no viví contigo, pero ya no los maldigas, ya no los maldigas. Mejor clama al Señor y háblales bien, ya no les hables groserías, ya no les digas esas palabras maldicientes, porque nosotros no debemos de maldecir, maldiciones. Así es que, bueno, pues la palabra de Dios es hermosa. Pero mire, voy a hacer un pequeño anuncio. un pequeño anuncio y seguimos con la palabra de Dios. Y yo soy su amiga Gaby Soto y vamos a seguir orando. Pero mire, ya llegó junio, y seguimos celebrando la belleza con amor y bienestar, en especialmente las damas, pero hoy en general los jóvenes, los caballeros, todos queremos pues vernos bien, sin cicatrices, sin una piel maltratada. Así es que Herbalesa, el doctor Gerardo, quiere que perdure esta promoción. Él siempre recomienda que todos tenemos que cuidarnos, cuidar nuestra salud, nuestra alimentación, orar, tanto que tenemos que hacer. Pero mire, él sigue consintiendo a todas las damas, a los caballeros. 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

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Y le voy a pedir un favor. Hoy vamos a estar toda la hora en este programa y a las 7 de la noche, de 7 a 8, escúchenos, escúchenos de 7 a 8 hoy jueves, porque hablaremos más de la palabra de Dios. Pero ¿qué le parece si seguimos orando? Bendito Padre Celestial, te alabamos. Te exaltamos. Toda la gloria, toda la alabanza, toda la adoración es para ti. Tú eres el motivo por el cual, Señor, estamos en este mundo, pero queremos cumplir un propósito eterno. Dice tu palabra que de nada serviría si yo ganara todo el mundo, las riquezas, la fama, si mi alma se pierde. Hoy yo te pido que en este tiempo de oración clamemos, clamemos. Hay tanta necesidad, hay tanta carencia de tu palabra, pero hoy queremos darte gracias por este libro maravilloso que es tu palabra. Un libro, Padre Santo, una biblioteca donde empieza con una boda y va a terminar con una boda. Tú eres hermoso, hay vida eterna, porque tu palabra es fiel, tu palabra no miente. El hombre quiere que no se lea, que sea a un lado, pero dice tu palabra que nunca va a regresar vacía, que hará lo que tú quieres. Hoy muéstranos, Espíritu Santo, la necesidad. La necesidad

0: Vida que tiene nuestra alma de clamar, de orar, de leer, de interceder. Puedes hacer tantas cosas en una vida cuando se lee la palabra. Hoy destapa nuestros oídos espirituales para saber escucharla. Hoy abre nuestros ojos para ver tus maravillas. Dice, abre mis ojos para contemplar las maravillas de tu ley. Que tu palabra, Padre Santo, sea alimento que me edifique, que me anime. Gracias por la palabra de Dios, porque en muchos lugares hay persecuciones por llevar este libro, pero donde hay la libertad, Padre Santo, tu palabra dice, y conoceréis la verdad y os seréis libres. Y esta palabra es verdad, contiene vida eterna, contiene juicio, contiene equidad, contiene todo lo que yo necesito para vivir. Y es el motivo, Señor, que hoy se habla de tu palabra. Tú le dijiste a José, esfuérzate, solo medita en la palabra de día y de noche, y yo haré prosperar tu camino. Todos queremos prosperar, pero primeramente debe prosperar. Busca primero el reino de los cielos y todo te vendrá por añadidura. Mire, lo invito este jueves, hoy mismo, jueves 7 de la noche, en diálogo bíblico con su amiga Gaby Soto. Seguiremos hablando de la palabra de Dios y sobre todo orando. Orando, si usted pone su confianza en la oración, la vida es diferente. 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Y vamos con un poquito de música y ya regresamos.
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gloria a Dios, que el Señor les bendiga a todos y cada uno de ustedes, mis amados hermanos. Es un gusto y es una bendición poder saludarles en esta hora. Les está saludando su hermana y amiga Ruth Ríos. Gracias a todos los que nos acompañan ya desde sus casitas, desde el trabajo, en carretera o donde quiera que te encuentres. Te enviamos un saludito muy especial. Esperamos, ¿verdad?, pues estés gozando de las bendiciones de nuestro Dios. Y pues una de esas bendiciones que Él nos da es la vida, ¿verdad? Dios nos concede la vida. Es un regalo y un milagro tan maravilloso que hemos recibido de parte de Dios. Es una bendición tan grande, ¿verdad? Pues seguir adelante con vida, con la ayuda de Dios. Amén. Quiero recordarte los dos números de celular. Recuerden que a través de estos números de celular nos puedes escribir un mensaje de texto, nos puedes enviar un WhatsApp al 55 17 01 nuevamente 01 07. El segundo número de celular es el 55 35 15 90 09. Esperamos nos puedas reportar sintonía a través de un mensaje de texto, de un WhatsApp, y para nosotros será de grande bendición poder saber de ti, saber de dónde nos estás escuchando en esta hora. Nos vamos a la palabra de Dios y tengo por aquí la porción de Malaquías capítulo 3. Le voy a dar lectura desde el versículo 8 al versículo 12. La palabra de Dios dice así: en el nombre del Padre, del Hijo y del Espíritu Santo. Amén. ¿Robará el hombre a Dios? Pues vosotros me habéis robado y dijisteis: ¿en qué te hemos robado? En vuestros diezmos y ofrendas. Malditos sois con maldición, porque vosotros, la nación toda, me habéis robado. Traed todos los diezmos al alfolid y hay alimento en mi casa, y probadme ahora en esto, dice Jehová de los ejércitos. Si no, os abriré la ventana de los cielos y derramaré sobre vosotros bendición hasta que sobreabunde. Reprenderé también por vosotros al devorador, y no os destruirá el fruto de la tierra, ni vuestra vid en el campo será estéril, dice Jehová de los ejércitos. Y todas las naciones os dirán: bienaventurados, porque seréis tierra deseable, dice Jehová de los ejércitos. Amado Dios, buen Padre Celestial, en esta hora estamos delante de ti, dándote toda gloria, toda honra y alabanza, porque solo tú eres digno. Gracias, Padre hermoso, por todas tus bendiciones. Gracias por la vida que nos das, por el aire que respiramos. Gracias, Señor, porque nos das la fuerza para continuar. Gracias porque nos has amado. Nos has amado tanto y nos has amado con un amor eterno. Gracias te damos por ello. Ahora, Señor, que vamos a meditar en tu hermosa palabra, queremos pedir tu guía y tu dirección. Queremos que seas tú, mi Padre Celestial, hablando a cada corazón y revelándote a cada vida, Señor. Muéstranos tu camino, oh Padre bueno. Muéstranos el camino por donde debemos andar, Señor. Ayúdanos a hacer tu voluntad y a cumplir, Dios, tus propósitos, los propósitos que tienes para cada uno de nosotros. Eres tan bueno, Señor, y te adoramos. Y este tiempo, Señor, está en tus benditas manos. Amén, Señor. Amén. Amén, mis amados. Bueno, pues esta porción es para el pueblo de Israel. Esta porción no es para personas ajenas a Dios, sino que esta palabra fue dada al pueblo de Israel. Y es un mensaje fuerte. Comienza diciendo: ¿robará el hombre a Dios? Pues vosotros me habéis robado y dijiste: ¿en qué te hemos robado? En vuestros diezmos y ofrendas. Comienza fuerte los versículos que acabo de compartirles. Y el pueblo se preguntaba, ¿no? Y quizás hoy en día también nos podemos preguntar, pero ¿cómo es esto posible? ¿Cómo es que le puedo robar a Dios? ¿Cómo es que el pueblo podía robarle a Dios, no? Y el Señor no fue un profeta, no fue una persona humana,
sino que fue directamente Dios diciéndole al pueblo: ustedes me robaron, ¿sí? No fue una persona humana la que les dijo al pueblo: ustedes están robándole a Dios, ustedes están faltando a Dios. No fue esto así. Fue directamente Dios señalando al pueblo, diciéndoles que ellos le habían robado. ¿Cómo es esto posible? ¿Cómo podemos robarle a Dios? ¿En qué sentido? Pues Dios mismo lo explica aquí. Ustedes me habéis robado. Dios mismo señalando a su pueblo y diciéndoles que ellos le habían robado. Y todavía dice que pues ellos se preguntaban: ¿en qué te hemos robado? Y el Señor les responde: en vuestros diezmos y ofrendas. En vuestros diezmos y ofrendas. Este es un tema muy debatible a lo largo del tiempo, y no pretendo, pues también en este tiempo no pretendo debatir, porque pues a lo largo del tiempo son temas que pues hoy en día se siguen discutiendo, ¿no? Solamente te estoy compartiendo lo que está escrito y por qué se dijo. Te estoy compartiendo lo que está en la Biblia y te estoy dando el contexto de y bueno, pues cada quien, ¿verdad?, toma esta palabra en tu corazón y dile a Dios que pues Él se revele a tu vida. Dile a Dios que Él te hable y que Él te pueda dar a conocer su palabra conforme a su voluntad, ¿sí? No pretendo, vuelvo a repetirles, causar algún conflicto, algún debate, no, esa no es mi intención. Solo te estoy exponiendo la palabra de Dios y cuál es el contexto, o por qué se dijo esto, ¿verdad? ¿Por qué se dijo este versículo? Tú, ¿verdad? Pues acércate a Dios y pídele que pues Él te revele su palabra para que entonces puedas guardarla con todo tu corazón y hacer la voluntad de Dios. Y dice el Señor: ustedes me habéis robado. Y el pueblo se preguntaba: bueno, pues ¿en qué te hemos robado? Dice el Señor: en vuestros diezmos y ofrendas. Fíjense nada más, ¿no? Hay quienes dicen: pero es que ya no es necesario dar diezmos, es que ya no es necesario dar ofrendas, ya no estamos en el tiempo antiguo, ya no estamos bajo la ley, etcétera, ¿no? Muchos pues queriendo justificar tristemente un corazón tacaño, porque eso es lo que es, ¿no? Una persona que no es generosa, una persona que es tacaña, una persona que le cuesta dar, pues es muy fácil justificar y decir, ¿verdad? Pues que ya no estamos en esos tiempos para diezmar y ofrendar, ¿no? Esta respuesta nos revela y nos deja en claro el corazón que tiene aquella persona. Cuando alguien dice: ya no estamos en ese tiempo, ya no es necesario hacerlo, pues nos está revelando nada más y nada menos que su corazón, lo que hay en su corazón, un corazón tacaño, un corazón mezquino, ¿no? Y pues dice el Señor: ustedes me habéis robado en vuestros diezmos y ofrendas. Malditos sois con maldición, porque vosotros, la nación toda, me habéis robado. Fíjense nada más. Si esto no fuera importante, si esto no fuera de mucha importancia, el Señor no hubiera dicho estas palabras. ¿Te imaginas que Dios mismo, verdad, les dice malditos a su pueblo por la cuestión de que no eran generosos, que no estaban dispuestos a dar? Imagínate esto, ¿no? Y quiero que podamos entender, porque vuelvo a repetirles, hay quienes están en contra de dar, de cumplir con el diezmo, con la ofrenda. Pero si esto no hubiera sido importante, pues yo creo que ni estas palabras hubieran salido de la boca de Dios, ¿no? Esta palabra de maldición hacia su propio pueblo. Y Dios mismo les está declarando, y Dios mismo está señalando: ustedes me robaron. Señor, ¿pero en qué te hemos robado? En vuestros diezmos y ofrendas. Y son malditos.
Dice, malditos sois con maldición, porque vosotros la nación toda me habéis robado. Imagínate, el Señor señalando esa falta y maldiciendo a su pueblo. Si esto no fuera importante, el Señor mismo no lo hubiera señalado, ¿no? Pero le habla a su pueblo y les dice que son malditos por la cuestión de que no estaban dispuestos a dar, a ser generosos y a cumplir de alguna manera con lo que él les había pedido. Porque pues todas las ofrendas que eran traídas a la casa de Dios eran tanto para el sostén, el mantenimiento del templo, del tabernáculo, como también el sustento para los servidores, para los levitas, los sacerdotes. Entonces, Dios les pedía a su pueblo, ¿verdad?, que trajeran estos diezmos y estas ofrendas, las cuales serían administradas en el tabernáculo y serían para bendecir a sus siervos, ¿no? Entonces, las ofrendas y los diezmos, pues estaban destinadas para el templo, el tabernáculo, para el sustento también de los sacerdotes y levitas. Dios lo había establecido así. Dios en muchos momentos les pide a su pueblo que pues ellos tenían que cumplir con esta parte, ¿no? Trayendo sus ofrendas y sus diezmos, porque una vez presentados ante el Señor, una vez que las ofrendas eran traídas y los diezmos también eran traídos, eran entregados a los sacerdotes, a los levitas, a los sirvientes del templo, ¿verdad? Pues esto con la intención de que ellos tuvieran provisión de esta manera Dios proveía para su pueblo, de esta manera Dios proveía para sus siervos, los sacerdotes y los levitas, a través de su pueblo, a través de las ofrendas y de los diezmos, ¿verdad? Una vez que eran presentados delante de Dios, eran traídos ante los sacerdotes y levitas, y ellos podían participar de estas bendiciones. ¿Con qué propósito? Con que pues los servidores de Dios se dedicaran única y exclusivamente pues al servicio del tabernáculo, que no tuvieran la necesidad de salir y trabajar. Incluso en la repartición de las tierras, si se dan cuenta, a los levitas, a los sacerdotes, no les tocó una repartición como tal de tierras, ¿verdad? Sino que pues a ellos no se les entregó una heredad como tal. ¿Por qué razón? Precisamente para que no trabajaran, ¿no? Si se les entregaban tierras de cultivo, etcétera, pues ellos iban a desviar su atención, ellos iban a comenzar a trabajar sus tierras, iban a tener algo en qué ocuparse, ¿no? Y iban quizás a descuidar la casa de Dios. Dios no quería esto, Dios quería que sus siervos, pues fueran única y exclusivamente para su servicio, estuvieran a su servicio, trabajando para él en el tabernáculo. Dios quería que estuvieran exclusivamente pues sirviéndole a él, ¿no? Y el ir y trabajar sus tierras, campos, pues esto les iba a absorber y ya nos iban a ocupar de servir a Dios en el tabernáculo. Para evitar todo esto, pues Dios pide al pueblo que sostengan y pues sí, todavía más claro que mantengan, ¿no? A los siervos, a los sacerdotes y levitas. ¿Para qué? Para que ellos pudieran ocuparse en el buen sentido de la palabra, ¿verdad? Que mencioné hace rato, que el pueblo pues tenía esta tarea de parte de Dios, mantener de alguna manera, como les digo, usando en el buen sentido de la palabra. El pueblo tenía que cuidar a los sacerdotes, a los levitas, a los sirvientes, tenía que proveer para ellos recursos para que tuvieran el sustento los siervos de Dios, ¿verdad? Y se siguieran ocupando en todo lo relacionado al servicio de Dios y no tuvieran la necesidad de salir y trabajar para traer sustento a sus casas o a sus familias. Pero el pueblo de Israel en algún momento pues cuestionó también esto, no estaban como muy de acuerdo, no estaban como muy conformes. Y entonces pues Dios les hace esta
esta declaración, ¿verdad? Y por eso les habla de esta manera, porque en algún momento, pues el pueblo estuvo dispuesto a dar y a servir, pero luego, ¿verdad? Hubieron muchas inconformidades, no les pareció, entonces dejaron de hacerlo. Es cuando Dios les dice que le estaban robando, porque no daban sus ofrendas y sus diezmos. Malditos sois con maldición, porque vosotros la nación toda me habéis robado. Trae todos los diezmos al alfolir y hay alimento en mi casa. Probadme ahora en esto, dice Jehová de los ejércitos, si no os abriré las ventanas de los cielos y derramaré sobre vosotros bendición hasta que sobreabundo. Qué bello es esta parte, porque dice el Señor, traed todos los diezmos al alfolir y hay alimento en mi casa. Probadme ahora en esto. Entonces el Señor dice, traigan sus ofrendas, traigan sus diezmos a mi casa, para que pues entonces los sacerdotes y los levitas tuvieran provisión, ¿verdad? Pero Dios les dice a su pueblo, traigan sus ofrendas, traigan sus diezmos delante de mí y haya alimento en mi casa, haya provisión en mi casa. Dice, y probadme ahora en esto, dice Jehová de los ejércitos, si no os abriré las ventanas de los cielos y derramaré sobre vosotros bendición hasta que sobreabunde. Entonces, fíjense nada más, ¿no? Aún Dios es todavía más generoso, y cuando nosotros damos y damos la parte que le corresponde a Dios, porque pues Él en el diezmo solo nos pide el 10%, pero el resto nos da la libertad de disponerlo y de moverlo pues a nuestra manera, ¿no? Entonces a veces nos cuesta entender esta parte. Dios nos está pidiendo el 10%, pero el 90% de todo lo que tenemos y todo lo que Él nos ha dado, pues nos hace administradores de esos recursos, que es la mayor parte, ¿no? Solamente nos pide un poco. Pero aún Dios es aún más generoso, Él no se queda con nada, Él es justo, y aún, ¿verdad? Él promete bendecirnos, dice, hasta que sobre y abunde. Si no os abriré las ventanas de los cielos y derramaré sobre vosotros bendición hasta que sobreabunde. Entonces, cuando nosotros damos de lo que ya Dios nos dio, por eso estamos dando, porque Dios ha provisto y ya nos ha dado. Pero cuando nosotros damos y abrimos nuestra mano y lo hacemos de todo corazón y lo hacemos de manera generosa, Dios aún es bueno y Él no se queda con nada, Él es muy justo y dice que aún Él derrama bendiciones sobre nosotros hasta que sobreabunde. O sea, todavía nos da muchísimo más de lo que nosotros le estamos dando, ¿sí? Pero así es nuestro Dios, Él cuando nos da, nos da abundantemente. Él no es mezquino como nosotros a veces lo somos, limitamos en todos los sentidos, pero Dios no es así. Su amor es tan grande, ¿verdad? Y todo lo que Él hace, nos los da, todo lo que nos da, nos los da de manera generosa. Y dice, reprenderé también por vosotros al devorador y no os destruirá el fruto de la tierra, ni vuestra vida en el campo será estéril, dice Jehová de los ejércitos. Y Dios va más allá todavía, ¿no? Él promete proteger todo lo que está en nuestras manos, todo lo que queda en nuestras manos. Él promete reprender al devorador, y el devorador se puede presentar de muchas maneras, ¿no? En el caso del pueblo de Israel, Dios prometía pues reprender al devorador, ¿verdad? Todo aquello que podía perjudicar sus tierras y el fruto de su tierra, de sus cosechas, Dios prometía, ¿verdad? Pues destruirlo, y traer abundancia en su tierra, en sus cosechas. Dice, y todas las naciones os dirán bienaventurados, porque seréis tierra deseable, dice Jehová de los ejércitos. Cuando el pueblo daba y daba de manera generosa, Dios los seguía bendiciendo, y lo leímos y lo vuelvo a recalcar, los bendecía de manera abundante. Dios no era escaso, Dios no los limitaba, sino todo lo contrario. Él derramaba de sus bendiciones hasta que sobreabunde. Y dice, y todas las naciones os dirán bienaventurados, porque seréis tierra deseable, dice Jehová de los ejércitos. Entonces, cuando el pueblo daba, Dios los bendecía y
Pues era testimonio, ¿verdad?, para todos los que estaban alrededor, porque pues veían la prosperidad de los israelitas y glorificaban a Dios y decían, pues verdaderamente, ¿no?, ellos tienen el respaldo de su Dios, porque mira, les va muy bien, ¿no? Están siendo bendecidos. La bendición de Dios era muy abundante sobre su pueblo, pero cuando ellos buscaban a Dios, lo hacían de todo corazón, y cuando ellos también mostraban un corazón generoso, también Dios los bendecía y era testimonio a todos los que estaban a su alrededor. Dice, porque seréis tierra deseable, dice Jehová de los ejércitos. Entonces quiero compartirte esto y pues también dejarte la siguiente reflexión en tu corazón, ¿verdad? No cierres tu mano. Cada que tengas oportunidad de abrir tu mano, ayudando en alguna necesidad, algún proyecto, en la obra de Dios, en tu iglesia, apoya a tus líderes, cumple, ¿verdad?, con tus diezmos, tus ofrendas en el lugar que te corresponde. Hazlo, y hazlo de todo corazón y de manera voluntaria y de manera generosa. Y cuando tú lo hagas, cuando tú hagas esto de todo corazón y con un corazón alegre, porque Dios ama al dador alegre, dice su palabra, cuando tú lo hagas, ¿verdad?, comenzarás a ver las bondades de Dios, comenzarás a ver, ¿verdad?, las maravillas de Dios, porque Él es un Dios que no sabe dar poco, sino todo lo contrario. Él nos da y lo hace de manera abundante. Él no es escaso, sino que Él siempre nos dará en abundancia, ¿verdad? Y pues será un testimonio para todos los que te rodean. Será muy evidente la bendición de Dios sobre tu vida. Será muy evidente cómo Dios estará derramando esa bendición sobre tu vida, ¿verdad? Así es que, pues no tengas temor. Dice el Señor, probadme ahora en esto, ¿no? Pues haz ese ejercicio y, como dice este texto, probadme, prueba, ¿verdad? ¿Cómo es Dios? Y cómo Él recompensa a su pueblo, a sus hijos, cuando ellos no son mezquinos, sino tenemos ese corazón siempre dispuesto a hacer las cosas para Dios y dar para Dios. Entonces, Dios es bien lindo y Él, pues aún nos da mucho más de lo que nosotros le damos. Padre hermoso, gracias por tu palabra. Gracias porque nos recuerda, Señor, lo generoso que has sido con nosotros al darnos más de lo que merecemos. Y ayúdanos, Señor, a abrir nuestra mano y hacerlo de manera generosa. Señor, cuando tengamos que ayudar a alguien, cuando tengamos que, Señor, disponer recursos para tu obra, que lo hagamos de todo nuestro corazón, que lo hagamos con alegría, sabiendo que de ti vendrá nuestra recompensa. Tú eres justo, no te quedas con nada, y aún lo que te damos, Señor, que te corresponde, tú aún lo regresas, y lo regresas multiplicado. Tus bendiciones, Señor, son tan grandes, y te damos gracias, Señor, porque eres tan bueno. Gracias, Dios, por tus hijos que son obedientes, Señor, a tu palabra, y siempre están prestos, Señor, para dar para ti, para tu obra. Bendíceles, en el nombre de Jesús te lo pido. Amén, Señor. Amén. 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No te despegues, en un momento más volvemos. Amén.

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5: Hola, ¿cómo está? Les saluda Alejandra Cruz y esta es la información que tiene que conocer. La representante y coordinadora del Gobierno de México para la Copa Mundial, Gabriela Cuevas, dio a conocer a 7 días de la inauguración los avances del Mundial Social México 2026. 1,200 canchas en 31 entidades, 799 en construcción y 401 en rehabilitación. La jefa de gobierno, Clara Brugada, encabezó la inauguración del embarcadero de Cuemanco, Xochimilco, y destacó la inversión de 174 millones de pesos destinada a la rehabilitación de este embarcadero y del de Nativitas, de los cuales 90 millones corresponden al primero. El secretario de Salud, David Kersenovich, presentó los avances de las actividades relacionadas con el Mundial Social, la creación de 2 botargas relacionadas con la salud y la mente, más de 3,000 actividades con más de 750 mil participantes y programas con atletas de las Olimpiadas Especiales.
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0: ya son las 5:30.
1: Gloria a Dios, gloria a Dios, gloria a Dios. Alabanzas, alabanzas, alabanzas al que vive por los siglos de los siglos, al que hizo los cielos y la tierra, al que es tres veces santo. Alabanzas a su bendito nombre. Aleluya, aleluya, aleluya. Amados, Dios me los bendiga. Aquí saludándoles, soy su hermano y amigo, el pastor Chino Ríos. Gracias a Dios, doy gracias a Dios también por la vida de mi hija Ruth Ríos, que ha estado con ustedes. Aleluya. Como siempre, al principio de cada programa, amístate con Dios. Un poquito afónico de mi garganta. A Dios gracias porque ha habido mucho trabajo predicando el Evangelio. Hemos estado en lugares muy calurosos como fue Veracruz. Y hermanos, estoy haciendo este enlace desde el Estado de México, donde hace mucho frío o es fresco, acá por la zona de Ozumba, Estado de México, rumbo a Cuautla, ¿sí? Por acá andamos ahorita, hermanos, en la obra bendita de Dios. Aquí andamos. No paramos de servir a Dios. No paramos de predicar el Evangelio, sabiendo que el Evangelio es poder de Dios para salvación. Oigan ustedes, el Evangelio es poder de Dios para salvación a todo aquel que cree. Aquí andamos, hermanos. Si Dios lo permite, el domingo estaremos predicando en Zacatlán, Puebla. El lunes próximo, la semana que viene, si Dios lo permite, estaremos en otra región de Puebla, llevando material de evangelismo y Biblias a los predicadores, hombres y mujeres que están recorriendo los pueblos del estado de Puebla. Y si Dios lo permite, hermanos, si podemos antes de ir a Puebla, ya en estos días, si podemos ir antes o después de Puebla, vamos a viajar a la frontera. Vamos a viajar a la frontera. Porque tenemos allá varias toneladas de material de evangelismo. Y urge traerlas. Urge, urge. Porque hay miles de pastores llamándonos, hablándonos: pastor, compártenos folletos. Sabemos que como ministerio usted consigue materiales de evangelismo. Pastor, ayúdenos, compártenos. Necesitamos material de evangelismo. Estamos saliendo a predicar. Y hermanos, vamos a estar muy ocupados estos días. Muy ocupados, muy ocupados. Porque no podemos parar de predicar. El lunes, como mencioné, estaremos en el estado de Puebla. Martes estamos, si Dios lo permite, con su ayuda divina. Martes estaremos, si Dios lo permite, en Ixmiquilpan, Hidalgo. Otro grupo de pastores, hombres y mujeres, para recibir material. Ahorita uno de mis hijos, el mayor Daniel Ríos, y mi hija Ruth Ríos, andan por el estado de Oaxaca, apoyando también con material de evangelismo a pastores. Y ahorita mismo hay un equipo de misioneros que mandamos, que enviamos a la Mixteca de Oaxaca. Andan en la montaña, casa por casa, caminando en algunas partes a pie, porque no entra carro. Tienen que subir cerros, tienen que bajar arroyos, son veredas. Allá anda un equipo, ahorita mismo, pueblo por pueblo, casa por casa. Porque hermanos, hay que aprovechar el tiempo. Hay que aprovechar el tiempo, hay que aprovechar el tiempo. Aleluya. Y mis amados, gracias a Dios, tanto quienes apoyan con material de evangelismo como ustedes que están apoyando con Biblias, los que han ido a comprar Biblias y los que no pueden ir a comprar Biblias, los que han enviado sus ofrendas, han depositado sus ofrendas para Biblias. Que Dios les bendiga, que Dios les recompense, que Dios les dé mucha bendición. Voy a compartirles a continuación nuestros números de celular. Llámenos o escríbenos, háganlo con confianza. Estamos para servir. Nuestros números: 55 17 01, nuevamente 01 07. Lo repito: 55 17 01, nuevamente 01 07. El siguiente número de celular: 55 35 15 90 09. Lo repito: 55 35 15 90 09. Amados, aprovecho ahorita el momento. Todos están invitados al 26 aniversario del Ministerio Amístate con Dios del programa de radio. Un 20 de junio del 2000 comenzamos con el primer programa de radio Amístate con Dios. Un 20 de junio. Y miren, hermanos, no es casualidad, un sábado de este mes de junio va a ser 20. Sábado 20 de junio vamos a tener la gran celebración del 26 aniversario en la Casa de la Biblia en México, en la Sociedad Bíblica. Ahí va a ser, hermanos, el culto de acción de gracias. Aparte usted la fecha. Aparte usted la fecha. Todos los que ya conocemos, yo quiero verlos. Yo quiero saludarles. Pero yo quiero que usted venga y se una con nosotros al gozo, a la alegría, a la gratitud. Alabar a Dios, cantar a Dios, bendecir su nombre en la Casa de la Biblia, ahí en el auditorio. Va a haber tiempo para música. Vamos a estar los humildes del sur tocando, cantando. Grupo Poder de Dios, Grupo La Tribu de Neftalí y Verdad Eterna. Estaré predicando. Estaré orando por ustedes, por sus familias, por sanidad divina. Estaremos orando por bendición en su vida espiritual. Estaremos orando por bendición para toda la familia. En el nombre de Jesús. En el nombre de Jesús. En el nombre de Jesús. Allá nos vemos, hermanos. Y a los que no conocemos, yo quiero conocerlos. Yo quiero conocerles. Yo quiero orar con ustedes. Yo quiero que alaben a Dios con nosotros. El sábado 20 de junio, las puertas de la Sociedad Bíblica estarán abiertas desde las 9 de la mañana. Queremos comenzar a las 10 de la mañana. Si podemos antes, sería mejor, hermanos, comenzar. Mínimo a las 10 de la mañana, pero si podemos antes para aprovechar el tiempo. La reunión solamente va a durar 2 horas para que usted no se pierda la bendición. Comenzamos a las 10 de la mañana y terminamos a las 12 del día. 2 horas. A las 12 del día en adelante, usted va a tener tiempo para entrar a la librería, comprar Biblia para usted, para su familia, para sus hijos, para su descendencia, para su iglesia, para el evangelismo que usted quiera hacer en casa, en su colonia, en su calle, en su pueblo. Y ahí mismo usted puede comprar Biblias, desde un paquete de 5 Biblias, 2 paquetes, 3 paquetes. Habrá quien pueda apoyarnos con una caja, con 5 cajas, con 10 cajas. Allí personalmente, el día 20 de junio, el día del aniversario del ministerio, voy a recibir de ustedes, de su mano de ustedes, estaré recibiendo las Biblias. estaré recibiendo Biblias que ustedes estarán donando para el evangelismo en todo México. Hagan un esfuerzo muy grande, hermanos, de comprar todo lo que puedan de Biblias, todo lo que puedan, todo lo que puedan. Es una recomendación muy grande, porque, hermanos, invertir en la predicación del evangelio, hermanos, no tiene comparación. Es lo más grande, aleluya, una dicha muy grande, una bendición muy grande, una oportunidad muy grande para invertir en la obra bendita de Dios, para que su bendito evangelio, su bendita palabra llegue a mucha gente. Así es que prepárense, hermanos, estamos a unos cuantos días. El aniversario es el 20 de junio, sábado 20. Desde las 9 de la mañana están abiertas las puertas de la sociedad para que usted entre, tome un buen lugar. Va a estar lleno, hermanos, va a estar lleno el auditorio. Yo pienso que en los primeros 20 minutos que se abre la puerta del auditorio, va a haber una fila ya formada en la puerta. Aleluya. Todos uniéndonos, porque trabajamos juntos, orando, comprando la Biblia, nosotros llevando la Biblia a las campañas, a los pueblos, a los predicadores, a los pastores, juntos, juntos sirviendo al Señor. Anoten la dirección de donde vamos a estar el 20 de junio. Anoten la dirección. Es en la Sociedad Bíblica de la Ciudad de México. Sociedad Bíblica de la Ciudad de México. Calle Liverpool, número 65. Calle Liverpool, número 65. Colonia Juárez, Ciudad de México. Repito, calle Liverpool, número 65, Colonia Juárez, Ciudad de México. A dos cuadras del Metrobús Hamburgo. A dos cuadras del Metrobús Hamburgo. A seis cuadras más o menos del Metro Insurgentes. Usted sale del Metro Insurgentes, busque la calle Liverpool, busque el número 65 y usted está llegando a las puertas de la Sociedad Bíblica de México. Doy gracias a Dios por el director de la Sociedad Bíblica, nuestro hermano Jaime, y todos los hermanos de la sociedad que nos han facilitado el auditorio de la Casa de la Biblia. Allá nos vemos, si Dios lo permite. Allá nos vemos el día sábado 20 de junio. Recuerde, desde las 9 de la mañana. Venga con su familia, puede traerse a sus niños, a sus hijos. Véngase, toda la familia, y alabemos al Señor. Y que el nombre de nuestro Dios sea glorificado. Por cierto, me están preguntando si vamos a tener las memorias musicales. Ahí les vamos a tener, hermanos, las memorias musicales, lo que hemos grabado como grupo Los Humildes del Sur en 38 años, porque tiene 38 años que le cantamos a Dios. El aniversario que se va a celebrar es el aniversario del programa radial del ministerio Amístate con Dios, pero predicamos nosotros como grupo Los Humildes del Sur desde hace 38 años. Ahí vamos a tener toda la música que hemos grabado, coros, himnos, alabanzas para la gloria de Dios. Así es que, hermanos, es una bendición muy grande para nosotros invitarle. Nos vamos a la lectura de la bendita y santa palabra de Dios. Carta a los Hebreos. Carta a los Hebreos, capítulo 11, versículo 1 al 10. Le doy lectura a la bendita y santa palabra de Dios. Es pues la fe, la certeza de lo que se espera, la convicción de lo que no se ve, porque por ella alcanzaron buen testimonio los antiguos. Por la fe entendemos haber sido constituido el universo por la palabra de Dios, de modo que lo que se ve fue hecho de lo que no se veía. Por la fe Abel ofreció a Dios más excelente sacrificio que Caín, por lo cual alcanzó testimonio de que era justo, dando Dios testimonio de sus ofrendas, y muerto aún habla por ella. Por la fe Enoc fue traspuesto para no ver muerte, y no fue hallado porque lo traspuso Dios. Y antes que fuese traspuesto, tuvo testimonio de haber caminado con Dios. Pero sin fe es imposible agradar a Dios, porque es necesario que el que se acerca a Dios crea que le hay, y que es galardonador de los que le buscan. Por la fe Noé, cuando fue advertido por Dios acerca de cosas que aún no se veían, con temor preparó el arca en que su casa se salvase, y por esa fe condenó al mundo, y fue hecho heredero de la justicia que viene por la fe. Por la fe Abraham, siendo llamado, obedeció para salir al lugar que había de recibir como herencia, y salió sin saber a dónde iba. Por la fe habitó como extranjero en la tierra prometida, como en tierra ajena, morando en tiendas con Isaac y Jacob, coherederos de la misma promesa, porque esperaba la ciudad que tiene fundamentos, cuyo arquitecto y constructor es Dios. Amados, amados en Cristo, hermanos y hermanas, nosotros también tenemos la fe de la ciudad celestial, de la casa del Padre, de la ciudad que está lista, que está preparada, la casa del Padre lista. Aleluya. Y entre tanto que se llegue la hora de estar con Cristo por la eternidad, entre tanto que se llegue la hora de llegar a las mansiones celestiales, con fe vamos a seguir trabajando, con fe vamos a seguir predicando, con fe vamos a seguir distribuyendo folletos, con fe vamos a seguir invirtiendo en Biblias, con fe vamos a seguir celebrando campañas, con fe vamos a seguir invirtiendo en Biblias, con fe

a celebrar campañas, estar en lugares por mucho calor que haga, si hay que caminar montañas, si hay que dormirnos en el suelo, si hay que dormirnos en el piso. Amén. Y comer de lo que Dios nos bendiga, agradecidos, contentos. Aleluya. Sabiendo que esta fe nos mantiene firmes, nos mantiene fieles. Esta fe en Cristo nos sostiene. Y hermanos, yo les animo conforme a la palabra bendita de Dios. Yo les animo a lo que conforme está escrito. La misma fe que tuvo Noé, la fe que tuvo Abraham, la fe que tuvo Enoc, la fe que tuvo Sara, la fe de Abel, la fe de David, la fe de todos los patriarcas, esta misma fe abunde en nosotros. Y esta fe viene de Dios, viene por su palabra, que ya la tenemos, que hemos creído y que hemos recibido y que mora en nosotros. Vamos adelante, hermanos. No escatimemos nada con tal de que el evangelio bendito de Cristo se predique. Aleluya, aleluya, aleluya, aleluya. Vamos adelante, hermanos. Yo le invito a usted, lo que es para el evangelismo, lo que es para la predicación del evangelio, no escatimemos ni nuestra propia vida, ni nuestra propia vida. En la Biblia hay testimonio de hombres y mujeres como de los que habla el capítulo 11 de los Hebreos. Muchos de ellos prefirieron vivir en cavernas, en cuevas, en el monte. Prefirieron morir asesinados, aserrados, porque tenían la esperanza. Y ya están con Cristo, y ya están con Dios, y ya están en la patria celestial. Vencieron, triunfaron, amaron a Dios, sirvieron a Dios con amor, con gozo, con alegría, con fe. Y nada los detuvo. Nada los desanimó. Nada. Ni los peligros mismos, ni las tribulaciones, ni las amenazas, ni la muerte misma. Nada los detuvo. ¿Por qué? Porque tenían la fe puesta en Dios. Puesta en Dios. Nuestra fe en Dios. Nuestra fe en Jesucristo. Nuestra fe en nuestro Padre Celestial. Nuestra fe en su Santo y Divino Espíritu. El Espíritu Santo de Dios, que mora en nosotros, que está con nosotros, y por Él tenemos ese poder de Dios, ese poder de Dios para salir a predicar. Vamos adelante, hermanos, vamos adelante en el nombre de Jesús. Mantengamos firme la esperanza, porque pronto nuestro Salvador viene. Entre tanto que Él venga, nos encuentre trabajando, sirviendo con todo el corazón, predicando el evangelio y trayendo a multitudes a Cristo por la palabra, por la predicación de la palabra, por la predicación del evangelio. Aleluya. Mis amados, ya casi para despedirme, si alguno de ustedes tiene ofrendas para Biblias, porque no puede usted ir a comprar a la sociedad, por un motivo o por otro usted no puede ir a la sociedad, mande sus ofrendas para Biblias, mande sus ofrendas para apoyo del programa de radio. 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Apóyenos, hermanos, apóyenos. Todavía nos quedan dos camionetas misioneras que ya mero salen del taller. Hay que cubrir también los pagos de mano de obra y de todo lo que se ha invertido. Y si Dios lo permite, hermanos, vamos a viajar a la frontera. Una ofrenda.

0: 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Me despido de ustedes. Hasta mañana, si Dios así lo permite. Hasta mañana.
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0: Ya son las 5 con 59 minutos.
1: ¿Qué tal? Buenas tardes, queridos hermanos. ¿Cómo están? Estamos muy contentos de estar nuevamente con ustedes ahora en nuestra nueva temporada, el día jueves. Y vamos a estar con ustedes los martes y jueves en su programa Un Café en el Reino de los Cielos. Esta tarde nos acompaña nuestro pastor Arturo García, Ikram, y su servidor Sergio. Y bueno, pues queremos agradecer a los pastores Quiroga por permitir que este espacio sea una posibilidad para poder llegar a ustedes y compartir la palabra del reino. Y la verdad es que estamos dándole un seguimiento a nuestro episodio anterior, que fue el día martes, donde hablábamos de un tema bien interesante y bien, bien básico para todos los que seguimos a Cristo, que son el sermón que dio nuestro Señor Jesucristo en el monte, ¿no? Y nos quedamos, estábamos analizando todas las bienaventuranzas y teníamos ahí, créanme, ahí con una cara de sorpresa sobre algunos puntos. Y a Paquito de Travesuras, los saludamos, les mandamos saludos a Paquito, ahí donde estés, que nos estés escuchando. Y pues nos quedamos justo en una de las partes del sermón donde...
2: estamos haciendo la referencia, ¿no?
1: De
2: ¿cuáles eran los puntos sobre los que Jesús ponía como... hacía la exhortación, deja de hacer esto, ¿no? Pero bueno, vamos a empezar. Padre, te damos gracias porque tú eres bueno, tú eres fiel, tu misericordia es eterna. Te pedimos, Padre, que en esta hora sea tu Espíritu el que nos ministre en sabiduría, inteligencia y discernimiento, Señor. Que se haga tu voluntad y no la del hombre. Señor, ponemos delante de ti esta hora y hágase tu voluntad. Padre, yo te lo pido en el nombre de Cristo Jesús. Amén.
1: Amén. Amén.
2: Y bueno, pues estamos hablando de el sermón del monte, donde están las bienaventuranzas y también dijimos que eran las declaraciones que hizo Jesús, que era lo que iban a recibir los que, por ejemplo, bienaventurado, limpio de corazón, porque ellos verán a Dios, ¿no? Bienaventurado, los pacificadores, ¿no? Y decía, ¿qué es lo que iban a recibir, no? También estableció que los lineamientos de qué es lo que ahora a Dios iba a tomar en cuenta, ¿no? En el Antiguo Testamento marcó los 10 mandamientos y ahora te están marcando los lineamientos, ¿no? Que el que venga a dejar el diezmo al alfolí y tiene algo contra su hermano, vaya y póngase a cuentas con el hermano y luego venga. Entonces estábamos viendo ya lo que realmente Dios está manifestando por medio de mi Señor Jesucristo hacia su creación, hacia su pueblo, ¿no? Y en la última parte de lo que decía del sermón, en el versículo 45, decía que lo hiciéramos para glorificar al Padre. Amigo, si lo puedes leer.
1: Claro que sí. Para que seáis hijos de vuestro Padre que está en los cielos, que hace salir su sol sobre malos y buenos, y que hace llover sobre justos e injustos. Porque si amáis a los que os aman, ¿qué recompensa tendréis? ¿No hacen también lo mismo los publicanos? Si saludáis a vuestros hermanos solamente, ¿qué hacéis de más? ¿No hacen también así los gentiles? Sed, pues, vosotros perfectos como vuestro Padre que está en los cielos y es perfecto.
2: Ahí está estableciendo que Dios es Dios Padre, es nuestro Padre, y está diciendo que es para que demos glorificar su nombre.
1: Sí, sí.
2: Y entonces significa que tu comportamiento...